0: Argentina, ¿algún caso bisagra que haya habido en el partido contra Cabo Verde que pueda ser algún punto de cambio para lo que queda del Mundial? ¿Hay alguna decisión tomada o algo que se sugiera que puede pasar? No te hablo, te hablo del 11, te hablo de la táctica, te hablo del próximo partido, Juan.
1: Sí, yo creo que hay cuatro nombres que se pueden meter adentro del 11 tranquilamente y que se van a analizar durante el día de mañana el entrenamiento en Atlanta y lo poco que se pudo entrenar hoy aquí en Miami, que son Nico González por Almada, que son Leandro Paredes por alguno de los tres mediocampistas argentinos, Tagliafico en el lateral por la izquierda por una cuestión física. Ningún jugador terminó lesionado, solo que Enzo Fernández y Medina terminaron con calambres, van a estar bien para el partido, pero hay 3-4 días de diferencia, entonces hay que ver cómo llegan en cuanto a eso, por eso son dudas, y ahí es donde se puede meter Tagliafico. Y el otro, Julián Álvarez, porque Lautaro todavía no pudo concatenar buenas jugadas, el otro día no tuvo ninguna jugada de gol, no pudo generar nada, pese a que en un planteo donde se te encierran es difícil poder encontrarlo, pero bueno, tampoco pudo generar mucho, por eso también está la idea de que por lo menos pueda entrar Julián Álvarez para ver si algo modifica, porque a ver, Argentina necesita de los nueve, ya son octavos de final, tus nueve todavía no pudieron generar jugadas, y bueno, eso a futuro sí te puede jugar en contra, entonces creo que esos cuatro cambios, algunos se puede llegar a meter.
2: El Flaco López, ¿no?
1: Yo no veo al Flaco López de entrada, por el simple hecho de que estando en octavos de final, no creo que Scaloni se la quiera jugar tirando a la cancha al Flaco López sin haber tenido prácticamente minutos. Debutó el otro día con Jordania, si no me equivoco. No creo que lo tire. Para mí el nuevo titular va a salir entre Lautaro y Julián. Ahora, si el Flaco López entra del banco suplente, mete dos goles y puede ser el nuevo de la selección tranquilamente. Pero no lo veo metiéndolo de titular ahora sin tener tantos minutos ni goles anotados en este Mundial.
0: De Paul ya no es tan imprescindible y tan sagrado, parece que Paredes le va a comer la partida, ¿o no?
1: A ver, yo creo que Paredes puede entrar por De Paul o por Enzo Fernández. De Paul puede ser por el rendimiento, Enzo Fernández por el tema físico, terminó con muchos calambres el otro día y hay que ver cómo está para el partido. Si está bien va a jugar, pero bueno, que no sorprenda si algún mediocampista termina entrando por él. No es por una cuestión de rendimientos, es por una cuestión física. Se lo notó muy cansado. Es más, en el alargue se tiró 2-3 veces porque estaba calambrado de sus gemelos. Entonces, bueno, hay que ver cómo se reponen. Sí.
2: ¿Por qué Scaloni se guardó un cambio? Ya que hablamos de lo físico, me acordé. ¿Por qué no hizo los 6?
0: Claro, le faltó un cambio, ¿no?
1: Porque, sí, le faltó un cambio. El último cambio que le hace es Tagliafico. Lo que pasa es que si nosotros, no tengo contado ahora el tema de las ventanas, si él había utilizado todas las ventanas o no.
2: Ahí te
1: eso
2: digo.
1: Es algo que te porque termina perjudicando.
2: Me llamó la atención, sí, con lo mal que estaba Enzo Fernández, porque no se arrastraba en la cancha Enzo Fernández.
1: Hay que ver el tema eso de las ventanas. Yo recuerdo que en el partido 3 usó seguro, entonces hay que ver si no le quedó ninguna, porque después en el alargue se te suma una sola y la usó por Tagliafico. Pero creo que también, en caso de que no haya usado todas las ventanas, creo que la modificación no la hace porque Enzo, cuando se tira por primera vez, era minuto 118, 119. Entonces, también hacer un cambio más era hacer todo el partido más lento, que te añadan un minuto más. Entonces, me parece también fue eso, porque Enzo podía continuar esos 2-3 minutos que quedaban y era para terminar el partido. Pero si no,
2: mirá,
1: guarda con el tema de las ventanas.
2: Ventanas utilizó, en la misma metió a Julián y a Nico, luego utilizó otra para Paredes, otra para Tagliafico y otra para Montiel. O sea,
1: claro, utilizó las cuatro ventanas.
2: Claro, pero
1: las cuatro ventanas.
2: Al ciento, ¿qué es? ¿Al 105 que se para? Sí, al 105, no te ocupa ventana ahí.
1: Porque no, pero Enzo cuando se tira es minuto 118.
2: Sí, pero para mí ya venía mal. De hecho, creo que en el gol de Cabo Verde él empieza a alongar contra el palo, Enzo Fernández. Ya venía muy mal. A mí me llamó la atención eso, porque digo, o estará esperando por si llega a los penales, meter uno, viste, que patee. Pero digo, ¿a quién podría ser? A mí me llamó la atención que no lo haya sacado Enzo Fernández. Yo creo que la entrada de Lo Celso se caía, pero sola, era Lo Celso
1: más,
2: por Enzo Fernández.
1: Hay un video que yo no lo vi, pero me contaron, capaz ustedes lo vieron y me pueden comentar. Es más, Scaloni durante los últimos minutos después del gol argentino, él le dice a los jugadores, no juguemos más.

0: le dice, no juguemos más.
1: Bueno, sí,
0: creo
1: sí.
0: que ese mensaje es una muestra de tampoco puede hacer el cambio. No juguemos más, que termine el partido así, que termine los 120 minutos, que no se añada más, y chao. Creo que también es una muestra. Yo no vi el video, pero sí me comentaron que en redes sociales había circulado que él le dice a 3 o 4 jugadores que no jueguen más el partido y que lo intenten planchar de alguna manera.
1: Yo lo vi el video, no sé en qué momento es, si es después del gol de Romero. Creo que sí, cuando Scaloni le dice, muchachos, no juguemos más, no juguemos más. Porque estaban hidratándose algunos jugadores y Scaloni lo dice.
2: Es potente esa imagen, ¿eh? Señores, sí. No se juega más, basta ya.
1: Y no, porque ya porque todos pensamos que con el 2-1 ya estaba, con claro, el gol de Lisandro.
2: Claro.
1: Te hacen el 2-2 y ahí otra vez a remar con un equipo, como lo dice Juan, que se te cierra atrás, pero tampoco podés descuidarte. Entonces, la sí. verdad que era un dolor de cabeza no, el partido para la Argentina.
2: Pero es que además el 2-2, después del 2-1, Cabo Verde empieza a tocar y el gol que es de Cabral, ¿no? El de Sidney Cabral.
1: López Cabral.
2: Sidney López Cabral. Esa jugada, si la ves desde el inicio, empieza saliendo desde atrás, empieza Bocinha ante una presión del delantero argentino, empieza saliendo jugando, va progresando y al final la pelota le llega casi pasando por todos los jugadores de Cabo Verde hasta meter ese gol antológico que nada pudo hacer.
0: Argentina hizo lo más fácil. Argentina hizo lo más fácil que era... O mejor dicho, lo más difícil, después le quedaba la parte más fácil. La parte difícil contra estos equipos era abrir el arco. El tema que después, con errores defensivos y una mala fortuna, porque también hay que decirlo, los errores defensivos argentinos ayudaron también al gol, pero la mala fortuna terminó de cerrarlo de manera perfecta, porque en otro momento, tranquilamente, Licha Martínez, como Dibu Martínez, podían haber atajado la pelota, y a uno le pegan el pie y al otro le pasa por abajo del taco. A ver... También es un rebote fortuito que estuvo ahí en el área, que la pelota la podía haber salvado, como por ejemplo lo había hecho Bocinha en las otras 5 pelotas que le saca Argentina.
2: Juan, un lujazo tenerte en Estados Unidos, radiografía futbolística, sociológica, climatológica, hablas del ambiente, de las ciudades, de las variantes gastronómicas, eres un espectáculo. Nos tenemos que ir a una tanda, pero la seguimos, Juancito de mi vida.
0: ¿Querés que me quede?
2: Ahora en un ratito vemos, pero sí, quédate ahí y la seguimos, que tengo que hacerte un par de preguntitas más después de la tanda, sí.
0: Dale, listo, yo me quedo acá, después de la tanda seguimos hablando.
2: Venga, hasta ahora, vamos con la tanda.
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0: seguimos en el show de los grandes en este día en el que la noticia es la eliminación de Brasil. Hace unos días lo fue Alemania, ya Italia no había venido al Mundial, Uruguay bicampeona del Mundial o tetracampeona, según como lo quieras ver, también está fuera. Van cayendo las grandes, el Mundial va llegando a su recta final. Sí. Está tremendo, ¿no?
1: Dos sudamericanos quedan solo. Arrancaron seis y quedan dos.
0: Y arrancaron 10 africanos y quedan dos. Sí, en un momento parecía que Conmebol estaba pisaba fuerte, ¿no? Parecía que iba a ser la, junto con África, pues un poco la novedad. Se fueron todos los asiáticos. Corea fue una absoluta decepción. De hecho, lo recibieron en Seúl, bueno, prácticamente a tomatazos. Japón también ha sido una relativa decepción. Japón es un poco eso de que parece que siempre sí, pero siempre no.
1: Le
0: parece,
1: falta dar el golpe,
0: a
1: ¿no?
0: Todos nos abruma al principio, sí, porque juegan muy bien, muy técnicos todo, muy bonito, pero al final, a la hora de la verdad, ya cayeron con Bélgica en 2018, ganando creo que 2-0, y le remontaron al final era un córner a favor.
1: Increíble, es verdad.
0: Esa fue tremenda también, que faltaba allí gen competitivo. Los japoneses que están, leía una entrevista el otro día al jefe de la Federación Japonesa, que decía que apuntan a ser campeones del mundo en 2050, también a celebrar de forma única el Mundial también en Japón en 2050, y bueno, tienen muchas miras puestas en ese Mundial. De hecho, se juntaron el presidente de la Federación con un creativo de manga o uno de estos dibujos animados para que el presidente de la Federación cree que falta gen competitivo y un goleador que sea un obseso del gol. Por lo tanto, ¿qué hizo? Le pidió a una productora de creación de contenido, de dibujos animados y eso, que haga unos dibujos animados que sean sensación y que cuyo protagonista sea un delantero centro con mucho olfato de gol y con una obsesión pura por el grito sagrado. Y bueno, en esa conjunción, pensando en 2050, pues Japón está probándolo todo, ¿no? Cada uno hace...
1: Sí. Lo de Japón es tremendo, porque ya le había pasado, tiene estos antecedentes, le pasó con Croacia también en el Mundial de Qatar.
0: Ah, también cayó.
1: Siempre, viste, parece que le faltan esos cinco para el peso. Y lo de los africanos es tétrico, porque Senegal ganaba 2-0 y lo pierde sobre el final, más allá, para mí no era penal para el 3-2, pero no te puede pasar siempre lo mismo. Le pasa a Senegal, le pasó a Congo con Inglaterra, le pasó ¿en qué otro partido? Costa de Marfil con Noruega. Siempre pierden por poquito, pero pierden.
0: Sí, sí, sí. Y eso...
1: Y siempre por lo mismo, por desatenciones,
0: ya,
1: por
0: distracciones. Pero al final tú veías lo de Senegal y todos juegan en las grandes ligas, todos juegan en Europa, saben lo que es la competición, saben lo que es tener que cerrar un partido. La explicación hay que buscarla porque es interesante, porque les pasa siempre a todos. El único que parece que tiene un poco ese colmillo retorcido es Marruecos, que sí que parece que juega con esa pillería. Pero bueno, vamos con Seba Traverso, que lo tenemos en marcha. Seba, ¿cómo estás?
2: Tony, querido, muy buenas noches, saludos para vos también, para toda la mesa y la gente que nos está escuchando del otro lado, en la previa del partido de octavos de final entre México e Inglaterra, que se va a jugar en el Estadio Azteca para definir al clasificado a cuartos, para ver cuál de los dos equipos jugará contra Noruega, que le ganó más tempranito a Brasil dando el batacazo, así que hoy va a salir el rival justamente del equipo noruego entre México e Inglaterra, que ya tienen formaciones confirmadas. Por el lado de México va a formar con Rangel en el arco, en la defensa Sánchez, Montes el capitán, Vázquez y Gallardo, en la mitad de la cancha con Mora, Lira y Romo, arriba Alvarado, Jiménez y Quiñones. Por el otro lado, la selección inglesa va con Pickford bajo los tres palos, en la línea defensiva con Kwanzaa, Konsa, Gay y O'Reilly, doble cinco, volantes de contención con Anderson y Declan Rice, más adelantados, Saka, Bellingham y Gordon, y arriba, como único delantero, el capitán Harry Kane.
0: Bueno, son 11 de gala de ambos equipos, más allá de que Gallardo creo que no jugó el último partido, pero es un lateral, el del Toluca, que a mí me gusta mucho. Está Eric Lira, que está siendo el alfa y omega del centro del campo de México, del jugador de Cruz Azul, y luego una de las sensaciones de este México. México, ¿no? Gilberto Mora, que en las últimas horas se le ha relacionado con un posible fichaje por el Real Madrid. Obviamente van a empezar todas las especulaciones. Y luego el tridente de ataque con Alvarado, Raúl Jiménez, que ya mojó en el último partido, y Quiñones, que es el encargado de darle ese punch a una selección mexicana que está causando sensación en la altitud de México, con mucha ilusión allí por esta tri, ¿no?
2: Sí, exactamente, una selección mexicana que hasta el momento ganó todos sus partidos y además no recibió goles. Eso también es un dato estadístico importante para la selección anfitriona, teniendo en cuenta que el encuentro anterior por 16avos venció con muchísima autoridad 2-0 a Ecuador, con muchos de sus jugadores siendo figuras, entre ellos justamente el que vos mencionaste, Gilberto Mora. Ni hablar de Quiñones, que marcó el 1-0 de aquel partido, es otra de las grandes figuras que tiene la selección mexicana en esta Copa del Mundo. Inglaterra, por su parte, viene de pasar con sufrimiento después de ganarle 2-1 a Congo. Empezó perdiendo incluso la selección inglesa y gracias a un doblete de Harry Kane en los últimos 15 minutos de partido logró la victoria y la posterior clasificación, y por eso va a jugar contra México en un partido, Tony, que estaba pactado para jugarse a las 21 horas inicialmente. Originalmente el partido se estaría jugando en estos momentos, pero debido a problemas con el clima, debido a las malas condiciones climáticas, el partido se demoró una hora, así que por eso, en cuanto al horario argentino, va a empezar a las 22 horas. Y otro dato estadístico también importante, Tony, es que México nunca perdió en el Estadio Azteca en Copas del Mundo.
0: Es tremendo, creo que veía que había perdido 2 de los últimos 80 partidos en el, obviamente muchos se juegan con confederaciones algo más, no tan grandes como en los mundiales, pero sí, jamás perdió en el Estadio Azteca, lo saben los medios ingleses. De hecho, es interesante ver cómo esos grandes programas que se hacen en Inglaterra ahora, con Rio Ferdinand, con Gary Neville, con Paul Scholes, le tienen un respeto tremendo y hablan de la hipótesis de que si Inglaterra le gana hoy a México en el Azteca, podría ser una de las grandes victorias o la gran victoria de la historia de la selección inglesa, de los Three Lions, en la Copa del Mundo. Esa es la magnitud que le dan los ingleses a este partido, que incluso ellos lo dan al 50-50. Bukayo Saka va a ser titular en lugar de Madueke, una selección inglesa que no viene jugando bien, que ninguno de sus jugadores está rindiendo a un alto nivel. Anthony Gordon, recién fichado por el Barça, está causando algo de decepción. Se está alternando ese puesto con Rashford, con Marcus Rashford también, que no acaba de convencer. Nico Reilly por izquierda está haciendo alguna intervención, alguna trepada, pero tampoco es el del Manchester City. Elliot Anderson y Declan Rice mezclan bien en el centro del campo, pero tampoco están definiendo. Declan Rice es verdad que ha dado alguna asistencia, pero es una selección agarrada a Harry Kane, a Harry Kane, al huracán Harry, como se dice en Inglaterra, y un Bellingham que también está llegando y pisando mucho área y siendo el gran socio de un Kane que huele a balón de oro, huele a referente, se lo cree, se siente en su mejor momento, viene de un temporadón, creo que es después de aquella gran temporada de Leo Messi, donde marcó 91 goles, el gran goleador de los últimos años, con 60-70 goles que lleva esta temporada el bueno de Harry, que viene a recibir entre Rice y Anderson, que también hace labores en derecha cuando se tiene que meter Madueke por el centro del campo, y que está metiendo goles de auténtico 9. Inteligencia táctica, tiene punch, tiene remate de cabeza y también tiene esa sangre en el ojo que le llama como el gran referente de esta selección inglesa, como en su momento lo fueron Alan Shearer, como en otro momento lo fue Bobby Charlton o como lo fue Paul Gascoigne en el 90, ¿no?
1: Sí, yo creo que Inglaterra es una selección con buenos nombres, no sé si con buen rendimiento ahora. Que dejó más dudas que certezas, dicho, en la fase de grupos, porque recuerdo el partido con Ghana, empató 0-0 sin realmente generar mucho peligro. Fue un partido que se me asemejó mucho a lo que le pasó a España con Cabo Verde. Ganó un equipo muy aplicado, muy físico, que tuvo de hecho el gol en una de las últimas del partido, tuvo dos situaciones casi seguidas, una pegada de la otra, donde a Ghana le faltó quizá efectividad para ganarlo. Pero la verdad es lo de Inglaterra por ahora muy por debajo de la expectativa, muy por debajo de lo esperado. Y México que contrasta eso con un juego que no termina de ser del todo vistoso o bueno. El mejor partido sin duda que fue con Ecuador, el último de 16avos, porque la verdad que en la fase de grupos pese a los buenos resultados, no había jugado de la mejor manera. Pero la realidad es que por ahora no solamente que gana todos sus partidos, sino que además no recibe goles México. Entonces la verdad que se plantea como un partido muy parejo. A mí me cuesta definir un candidato por esto que te digo. No veo una buena Inglaterra, no veo tampoco quizá un buen México, pero lo veo más o menos sólido y compenetrado. Sí. Y creo que ahora ambos recibieron el guiño de que es cierto que Noruega hoy por hoy es mejor equipo que Brasil, pero lo hablábamos con Juan Añel.
0: Es tentador, no cuartos es, de final.
1: Claro, sí. Te sacás de encima Brasil.
0: Sí, sin duda.
1: Entonces ambos tuvieron ese guiño y hoy, sobre todo para México, yo creo que estamos ante la oportunidad histórica de México.
0: Sin duda, sin duda.
1: México, si gana hoy, se le despejó quizá un poco el camino para poder llegar por primera vez a una semifinal del Mundial. Es muy positivo lo de la eliminación de Brasil para México. Entonces, creo que ese factor también puede jugar a favor del Tri.
0: Seba, ¿tú cómo sientes la energía? Porque yo creo que lo que está pasando en México es muy bonito e importante, y toda la gente que está en México habla de una energía contagiosa muy poderosa. Está el país absolutamente volcado con la selección. Obviamente jugar en el Azteca tiene un componente místico. Para mí es uno de los grandes templos del fútbol mundial, por no decir el gran templo, por todo lo que ha vivido, por esa sombra de la palmerita en el gol de Maradona en el 86, por bueno, además la remodelación es absolutamente impresionante, por la capacidad que tiene, pero así es. ¿Cómo sientes que están los mexicanos? Bueno, ha habido algunas especulaciones después del partido contra Ecuador, de algunos llamados de algunos capos mafiosos para modificar o condicionar un poco el partido. Están sucediendo cosas en México, pero la ola de positivismo es absoluta, ¿no? Por allí.
2: Sí, sí, por supuesto que sí. Claro que en México que están viviendo días muy lindos, días con muchísima felicidad, no solamente por el hecho de ser anfitrión, sino también por cómo le está yendo a la propia selección en esta Copa del Mundo. El hecho de haber ganado todos sus partidos hasta el momento y también de no haber recibido goles, que fue lo que mencionamos hace un ratito, y además de seguir siendo local en el Estadio Azteca, a pocos minutos de enfrentarse a una selección campeona del mundo, y teniendo en cuenta el nivel que mostró contra Ecuador, tienen con qué ilusionarse los mexicanos en ese sentido. Concuerdo lo que mencionaban recientemente de que más allá del partido de Ecuador, México no se lució del todo en el juego y en la conexión, en todo lo que tiene que ver con el juego colectivo en la fase de grupos. Pero ya sabiendo que en un partido mata-mata lo pudo ganar con autoridad, lo pudo ganar siendo muy superior al rival, obvio que los mexicanos van a tomar eso como referencia y van a querer que la selección hoy trate de conseguir un triunfo que sería histórico contra Inglaterra. Y teniendo en cuenta también el dato estadístico que compartimos hace un rato, México en el Estadio Azteca no perdió nunca por Copa del Mundo. Es una verdadera fortaleza para los mexicanos jugar en su propia casa, en su propio estadio. Y además hay que tener en cuenta de que una clasificación sería también histórica para México, porque en México siempre se habla del quinto partido. Ya está en el quinto partido, pero con este formato sigue siendo octavo de final. El objetivo para México es volver a cuartos de final, instancia a la cual no llega desde el Mundial de 1986, que se jugó allí mismo, en su propio país, cuando fue eliminado por Alemania, ni más ni menos. Así que en México hay mucha expectativa y mucha ansiedad de que ya arranque este partido, y ni hablar de lo que podría ser la noche mexicana en caso de conseguir
0: No me lo quiero ni imaginar. Todos los 10.000 ingleses saliendo del Azteca, los mexicanos eufóricos. Bueno, Seba, volvemos contigo en un ratito cuando arranque el partido, que tenemos a Juan enganchado desde Estados Unidos, ¿vale?
2: Vale. Dale, perfecto.
0: Venga. Juancito.
3: ¿Qué pasa, amigo?
0: A ver, no sé si lo habéis hablado ya. Parece que ya Argentina tiene una terna arbitral francesa en su partido ante Egipto por los octavos de final.
3: Antes de hablar de eso, tengo dos temas para plantearte.
0: A ver.
3: Primero, para que se rían si quieren.
0: A ver.
3: O no. Porque el gran Carleto habló en conferencia de prensa hace instantes y contó por qué pateó Bruno Guimarães el penal.
0: ¿Qué dijo?
1: A ver.
3: Dijo que él con el cuerpo técnico ayer hicieron una estadística del mejor pateador del último año. Era primero Neymar, después Igor Thiago, después Rafinha y después Bruno Guimarães. El único enganche era Bruno, por eso pateó. Ahora, si yo sumo un penal pateado, uno convertido, voy a tener 100. Pero eso no quiere decir que tenga espalda para patear un penal.
1: Sí, a veces yo creo que el fútbol es menos de número y más de momentos.
0: Sí, sí.
1: Yo no le puedo dar un penal a Bruno Guimarães, la carita que tenía cuando pateó. No.
3: Sí, capaz que Vinicius tiene 60%, pero tiene 30 penales encima.
0: Además, tampoco era un momento tan crítico, tampoco era un minuto 92 perdiendo un partido. Estabas primera parte, no sé, ahí a todos nos ha extrañado. Pero bueno, la explicación de Carlo Ancelotti, bueno, pues hay que agarrarla con pinzas y a ver.
3: Y lo otro que te iba a preguntar, sí, porque justo ahora que nombraste la cultura... la cultura europea con esto de Inglaterra, y me acuerdo que lo habíamos hablado el día que Enzo Fernández había dicho lo que dijo previo al Mundial con los guiños al Real Madrid.
0: Sí.
3: Y quiero ver, como sudamericano y como argentino, cómo se toma lo hecho ayer por Mbappé, sabiendo cómo es la cultura europea, que se tiene el respeto al juego, el respeto al rival, el respeto a la institución donde uno está jugando. Bueno, esto de que ayer Mbappé no tuvo una buena actitud con sus rivales, no dio la mano ni nada. Vos como europeo no vas a poder contar más cómo cae esto en el mundo europeo.
0: No, bueno, Mbappé, me parece a mí que Francia se la bancó con un Paraguay que hizo su partido de pierna dura, partido, como decir, de Copa Libertadores, y Francia hizo lo que tenía que hacer, calladitos, jugar su fútbol. Ya lo había dicho Deschamps, o anticipó cómo iba a ser el partido, y Mbappé, más allá de que la última... Además, Mbappé es un jugador ahora que está muy de moda por todos temas éticos, que parece que se posiciona mucho políticamente, y está en boca de todos, sobre todo si politizas un poco la acción. Es verdad que no es coherente con toda la moralidad que él promulga siempre, Mbappé, ¿no? Y es verdad que ese gesto de no darle la mano a Orlando Gil, pero también es verdad que le habían cosido a patadas, le habían dicho de todo al bueno de Kylian, y bueno, al final es fútbol, no sé qué tendrá que ver eso con la cultura europea o no cultura europea, no le dio la mano, fútbol, y bueno, a otra cosa. Ahora, mariposa.
1: Yo creo que
3: en Europa se tiene mucho respeto al rival, a no reírse, y bueno, me parece que hay algo que dijo un periodista barra ex futbolista argentino, sí. Arquero, ídolo en la selección argentina, por la duda no vamos a decir el nombre, pero lo dijo públicamente post partido ayer, y es una frase a adherir y que después no dejarse, y dijo: después de lo que demostró ser Mbappé post partido, si después viene una patada a la rodilla, no hay que quejarse.
0: Bueno, yo qué sé,
1: es como todo. Yo creo que, a ver, en el fútbol siempre está un poco implícito todo esto de las diferentes culturas. Por eso a mí, cuando, por ejemplo, un brasilero... a mí no me gusta mucho la cultura esta, soy quizá del otro palo. Pero cuando el brasilero baila, por ejemplo, hace un gol y festeja bailando, ¿por qué se toma como una cargada?
0: Ojo, que hoy los brasileños...
1: Celebran así.
0: Hoy ha habido una pisadita a Noruega y han ido los brasileños a encararlo. No recuerdo a qué jugador ha sido... Nada, el mundo al revés, ¿eh?
1: Claro.
0: Pero sí, sí, está bien, cada uno con su cultura.
1: Los colombianos lo mismo, hacen un gol y festejan bailando y se toma como una cargada. Y para mí no es una cargada, celebran así, como los sudafricanos llegan cantando a la cancha, como los ganeses, senegaleses, sí, tienen su espectáculo en la tribuna. Digo, es más una cuestión cultural que no es cargada. Y yo creo que ayer Mbappé, que yo quizá no coincido tanto, porque de hecho después miré, porque yo vi el partido y no me dio la impresión de que fuese tan agresivo lo de Paraguay. Y fui a ver las estadísticas y hizo 13 faltas Paraguay hizo.
0: Y 7
3: faltas. Prácticamente el mismo, claro, la misma cantidad de faltas.
0: 13, creo que fueron 20 faltas en todo el partido, 13-7, bueno, o algo así.
1: Sí.
0: No, tampoco me ha parecido tan desproporcionado y tan duro el partido de Paraguay, pero tampoco me ha parecido tan feo el gesto de Mbappé, ¿no?
1: No, para nada. Y lo comparé con los partidos de Francia. Francia en el partido con Suecia hizo 14 faltas, hizo una falta más que Paraguay ayer,
0: claro,
1: ganando 3-0. Porque la verdad que no me había dado la impresión de haber sido un partido tan agresivo como empecé a leer después de muchos portales europeos o de mucha gente.
3: Para mí el gesto de Mbappé, sí. Para mí lo a recalcar es el gesto de Mbappé. A ver, yo puedo entender el folclore, Argentina lo tuvo en Argentina, Países Bajos en 2022, folclore, le anda para allá, el insulto, el revolear una pelota. Ahora, termina el partido y uno debe ir al rival, saludarlo, y más si el rival lo está saludando. Por ejemplo, ayer yo lo decía acá en la tira, Y si nosotros, por ejemplo, comparamos a Mbappé con quién, con Messi, con Vinicius, con los mejores del mundo, yo no recuerdo, por ejemplo, un Messi que cuando un rival esté yendo a dar la mano, se le ría y se le dé media vuelta, que le grite una clasificación en la cara.
1: Ayer se viralizó una imagen, porque viste que todo salta, de Messi en el partido con Polonia en el Mundial de Qatar, le negó el saludo a
0: Lewandowski,
1: a
0: ¿no?
1: Lewandowski, sí, se viralizó ayer. Pero
0: eso tenía un antecedente, ¿por qué?
1: Sí, por el tema del Balón de Oro. Pero digo, pasa siempre. Yo no dramatizo ninguna de las dos cosas. No dramatizo el partido de Paraguay, no me pareció ni antifútbol, ni antiético, ni una cosa.
0: No, para nada.
1: De las barbaridades que se vienen escuchando en Europa del partido de Paraguay, yo no lo puedo creer. Ahora, tampoco dramatizo lo de Mbappé.
0: No.
1: Es normal.
3: No, al contrario. Paraguay no. Es más, Juan, con esto te digo, Paraguay no tuvo amarillas, me parece, en el partido. No me quiero equivocar, pero creo que no tuvo amarillas.
1: Creo que no. A ver, ya lo busco.
3: Pero... Francia tuvo dos o tres. Una para Coné, otra para Barcola y alguna más. Paraguay no tuvo amarilla. No
0: a mí, Juan, me gustó mucho del partido ver a que Francia tenía resquicios de equipo humano, ¿no? Lo habíamos visto hasta ahora,
3: sí.
0: Un equipo que estaba muy por encima de los demás, y Paraguay le plantó un partido serio donde, si bien no siento que Francia se desesperase, porque creo que el gol fue el minuto 60, pero sí que empezaba los bolsillos a llenarse de interrogantes, ¿no? Porque no aparecía Mbappé, no aparecía Barcola, Dembélé estaba totalmente ausente, estaba muy cómodo con el partido la Paraguay de Gustavo Alfaro, estaba donde quería, y bueno, luego llegó ese penalti que es algo instintivo.
3: Dudoso.
0: No es dudoso, Juan. Es boludo y se te va la pierna.
3: Para mí es
0: innecesario.
3: No sé qué percibiste vos, pero para mí sí, para mí es penal. Pero el penal no es en la altura de la rodilla, sino que es en el tobillo.
0: Bueno, pues.
3: El jugador de Paraguay le pisa el tobillo.
0: Nah, es penal, Juan. Es penal.
3: Me parece que. No, para mí es penal, pero digo que en la transmisión del partido, hablaban del golpe de rodilla con rodilla, y para mí el penal es abajo, de igual manera es penal, pero digo, el penal es abajo en el pisotón del pie, sí, la verdad, una soncera. Yo creo que Kiki Mbappé tiene que agradecer, igual que este partido se jugó en Defensores del Chaco, porque no sé cómo salía de la cancha y se jugaban Defensores del Chaco después de cómo terminó el partido.
0: ¿Cómo saldría de la cancha?
3: Se salvó que era un mundial.
0: ¿Pero qué pasa en Defensores del Chaco? ¿Qué pasa? ¿Que salen con un paro y te pegan un paro en el tobillo o qué?
3: No, y digo, si este partido era en Sudamérica, por otra competición que no es el mundial, que los equipos en el mundial se intenta cuidar más, podía haber terminado un escándalo el partido por el comportamiento que tuvo con sus rivales post-partido.
0: Bueno.
3: Creo que... El mundial, el estar acá, este contexto, ayuda a que no haya terminado en una polémica.
0: Juan,
3: podría haber terminado peor.
0: Tú eres de esos que siempre, y llevo 10 años en Argentina, me decía la de... No, si Messi viniese a jugar aquí a Tucumán, o si Mbappé viniese, o el Barça de Guardiola viene a Defensores del Chaco, ni olería en la pelota, y siempre me aparece...
3: No, eso es una pavada.
0: O sea,
3: eso es una pavada.
0: Que venga el City de Guardiola a jugar a Morón contra el Gallo y verá lo que es el fútbol de verdad. ¿Qué te crees? Que no metería un 0-7.
3: Es una pavada. Ya lo que voy es cómo podía haber sido la reacción de los jugadores. Por ejemplo, pues yo lo estaba viendo, yo quería que gane Paraguay, por los hermanos paraguayos,
0: claro.
3: Y hasta a mí me daba bronca, me daba ganas de levantarle y pegarle a la televisión de cuando Mbappé se reía, cuando no saludaba. Entonces digo, la reacción de los jugadores paraguayos creo que ayudó que se hiciera el Mundial. Si era en otro contexto, podía haber terminado en escándalo.
0: Sí,
3: por
0: igualmente,
3: cómo fue la reacción de los jugadores franceses.
0: Sí, Mbappé reaccionaba un poco a los insultos, supuestos insultos de los paraguayos, y se reía un poquito de forma arrogante y algo altiva. Yo estoy de acuerdo, ¿eh? Yo también estaba ayer desesperado porque los hermanos paraguayos hiciesen la machada. Yo lo que grité el gol de Paraguay contra Alemania no tiene nombre, pero sobre todo por eso, porque a todos nos gustan ver a los gigantes que caen y nos gustan estas grandes historias que se generan en los mundiales de equipos que a priori son más pequeños, pues que dan la machada, ¿no?
1: Total, y yo creo que
3: Yo sí. Si soy argentino y soy dirigente argentino y pasamos, yo empiezo a tramitar, porque vieron que en el último tiempo se están tramitando cosas con el comité de la FIFA, sacan sanción para un lado, sanción para el otro. Yo, si soy argentina, empiezo a tramitar la suspensión a Mbappé por taparse la boca, porque como hay que quejarse para que suceda, como ayer Mbappé se tapó la boca, posiblemente el comité puede actuar de por fuera del partido y sancionarlo, no sé, estoy pensando.
1: Acá está porque lo hablábamos también en el bloque anterior, está en el hecho de quejarse. Yo me acuerdo del partido entre Bélgica y Senegal,
0: ajá,
1: en la discusión toda esta del penal, empezaron, viste, lo que se da siempre, los entredichos y demás. Y un belga vio que un senegalés estaba tapando la boca, y en lugar de, bueno, ya que hablamos de esto de la cultura, en lugar de decirle al árbitro de quejarse, le hace la seña para que no se tape la boca.
0: Qué bien,
1: al senegalés.
0: Qué sano, qué buen gesto.
1: Le hace para que no se tape la boca. Y bueno, está, viste, todo esto del tema de la cultura, el belga por ahí, un poco inocente. Yo por ahí te lo hago. Yo sí sé que existe la regla, por ahí le digo. Mira que se tapó la boca.
0: Es que queda muy botón la de ir al árbitro corriendo y se tapó la boca.
1: Pero si puedo dejar a mi rival con uno menos.
0: No, está claro.
4: Bueno,
0: está claro.
4: Mbappé es un botón insultando a los pobres jugadores de Paraguay que no cobran un sueldo hace 15 años, es lo mismo.
1: Bueno, pero Mbappé no tiene la culpa. Mbappé no tiene la culpa tampoco.
4: No solo me dio bronca la reacción, sino que se tapaba la boca y lo echaban. Después yo me acuerdo un partido, no sé si ustedes se acuerdan, no me acuerdo con quién fue Boca, que a Benedetto lo echan porque van al VAR a ver que revolvió insultos al aire.
1: Ah, con Racing.
4: No me acuerdo del partido.
1: Con
4: sido.
1: Racing, ¿te acordás en la Supercopa?
4: Una final había sido.
1: Sí, que se
4: Boca la termina perdiendo por cantidad de expulsados, me acuerdo, porque le habían echado como 3-4 jugadores. Y ayer Mbappé estaba revoleándole la de tu madre, insultos al aire a los pobres paraguayos, y el VAR no llamaba nunca.
0: A ver, y Juan, otra cosa, tu amigo Donald Trump, no sé si lo habéis hablado también en el programa previo, Balogun, tarjeta roja, se perdía el partido de Estados Unidos contra Bélgica, Estados Unidos que viene muy bien, con un centro del campo, bueno, con Tim Weah, con McKenny, pero sobre todo tiene en Balogun, el delantero del Mónaco, su gran referente. Queda expulsado, se pierde como ha pasado toda la vida desde 1960 o 70, que están las tarjetas rojas, el 70 creo.
4: Dos partidos.
0: Bueno, tu amigo Donald, a través de la FIFA, que decide que no se va a perder ningún partido, envía un tuit diciendo gracias FIFA por hacer lo que está bien y conseguir que haya más justicia. Firmado presidente Donald J. Trump. ¿Qué pasa aquí con la FIFA, que ha perdido toda la
4: credibilidad? Amigo, lástima no es, porque si fuese amigo, por lo menos le pediría que me gire un poco de plata. Pero bueno, lo tratamos como un amigo para que me gire plata y está escuchando
0: el
4: esto.
0: Donald, el amigo Donald.
4: Para mí no está, es erróneo la forma de actuar del comité, porque si va a actuar de esta manera, entonces tendría que actuar en todos los sentidos. Como digo, Mbappé se tapó la boca, ahí lo tienen que echar. Si hay insulto, lo tienen que echar. Si tal jugador se tapó la boca, lo tienen que echar. Si tal jugador hizo otra, entonces tendría que actuar de oficio por todos los casos. Entonces me parece que de esa manera es errónea. Ahora, si vamos a la jugada, John, capaz me dicen, estás loco, pero para mí es exagerada la expulsión. Porque al árbitro le muestran el pisotón.
1: Coincido.
4: Cuando ves el pisotón en el tobillo, vos decís, sí, expulsión. Ahora, si vos te basás en la jugada, están forcejeando cuerpo a cuerpo, el otro jugador le agarra el brazo, entonces lo lleva a Balogun. Balogun se está resbalando y no tiene dónde pisar. Entonces, si te manejás en el contexto, para mí está mal expulsado.
0: Yo estoy de acuerdo,
4: Juan, la foto
0: pero,
4: en el VAR,
0: estoy de acuerdo, pero ¿ha habido alguna reunión del Comité Técnico de Árbitros para aclarar la jugada, o simplemente Infantino ha enviado un comunicado y Trump?
1: Es que, ¿sabes qué pasa?
0: ¿Qué ha pasado? Es que no entiendo cuál ha sido la interna.
4: Lo que pasa puertas adentro no lo sé si hubo un comité, si fue tal que decidió. Ahora, digo, no me parece correcto el accionar solo en esta jugada y no en el resto. Si vas a accionar, que sean por todas y sé justos con todos los rivales. No. Ahora, si nos basamos puramente en la jugada, para mí está mal expulsado para lo uno. O sea, si nos basamos en la jugada, está bien que le quiten la acción porque no había sido expulsión. Lo que pasa es que el VAR lo engaña al árbitro porque le muestra el pisotón nada más, no le muestra la jugada entera. No,
1: a mí me parece que es un riesgo abrir esta ventana porque, a ver, yo diferencio las dos cosas. Yo coincido con Juan, estoy más cerca de creer que no es roja.
5: Estoy
1: que
5: de acuerdo.
1: Es. Porque la verdad, y yo también lo decía en el bloque anterior, en un deporte que se juega con los pies no se puede no contemplar un pisotón. Y un pisotón que puede ser accidental, puede ser porque me estoy cayendo, puede ser porque me tironearon el brazo, puede ser porque... Entonces, si te muestran la imagen del pisotón, son todas rojas. Por eso para mí la de Messi con Argelia no era roja, porque también se da en una disputa de juego. No es que yo voy deliberadamente a pisarte o llego tarde y te levanto con el planchazo. Es una jugada y un pisotón donde hay mucho infortunio. Entonces, yo creo que está mal sacada la roja. De igual manera, no creo que sea escandaloso que lo hayan echado. No me parece un choreo. Ahora, que intervengan externamente para sacar una roja también me parece mal. Porque si no, entonces, ¿sabés qué? Me parece que ya está, están decidiendo los partidos y los resultados, los expulsados, todo, gente de traje en una oficina, que ya claro. El árbitro está, perdóname, al pedo. El árbitro, los líneas están al pedo porque total, lo único que tienen que hacer es marcar con la banderita. Y ya en el offside te lo marca el VAR. A partir de este mundial, los corners te los marca claro. El VAR. Entonces, ¿para qué están los árbitros? Sí. Las jugadas, le dirigen al partido, al árbitro te lo dirigen de una oficina. Y ya ni siquiera puede el árbitro echar un jugador porque después en un comité o en una reunión o no sé en dónde... Decidieron no, le vamos a sacar la roja. Más allá de que esté mal echado para mí, insisto, es una cuestión debatible, discutible, hay gente que puede decir que sí, gente que puede decir que no, no me parece un robo. Pero es insólito que ya el árbitro te ha pintado en la pared.
5: Sí, sí, total, total.
1: No puede
5: sí,
1: ser.
4: Estoy de acuerdo con lo que decís. Es más, para mí está mal que haya actuado de oficio, porque digo, si es o no actúas, o actúas por todas las jugadas. Entonces tenés que empezar a sacar a la luz todas las jugadas que se cobraron mal. Entonces, a ver, me parece que con eso estoy 100% con vos, Juanes. Creo que es o no lo cobra o no lo haces, o si lo haces con todas. Ahora, también me pongo a pensar, y pongámosle que, y digo, trasladándolo para nosotros, Selección Argentina, puede que el pisotón de Messi con Argelia no es y es con Cabo Verde, y te lo echan, y está mal expulsado, y... O sea, no estoy comparando a Balogun con Messi, para lo que voy. En importancia, para nosotros Messi es el jugador más importante. Para Estados Unidos, Balogun es el jugador más importante. Entonces, vos decís, actúa porque me lo sacaste mal y es el mejor jugador. Entonces creo que por eso va. Pero me parece erróneo que haya actuado por el simple hecho de que tenés que actuar por todas las jugadas. Entonces, a partir de ahora, demostrás que si hay algo mal, lo vas a tener que actuar de oficio.
0: Claro.
4: Entonces creo que de ese sentido está mal. Pero si nos basamos pura y exclusivamente en la jugada, está bien que le hayan sacado la roja porque no había sido... Y contemplemos la importancia que tiene el 9 Balogun con Estados Unidos, porque si no es él, no mete gol otro 9.
0: Sin duda, yo le pido un poco de transparencia y saber eso, si se ha actuado de oficio. Luego también obviamente ha hecho ruido el tuit de Donald J. Trump y ese tipo de cosas que están pasando en Estados Unidos. También después del partido entre Portugal y Croacia, que dejó algo de mal sabor de boca para los que somos amantes de la naturaleza pura y la esencia del deporte del fútbol, porque rompió un poquito esos códigos, el gol o el penal.
4: Claro, eso todavía no lo entendí, Tony, porque digo, ¿cómo es el sistema de la pelota? O sea, si cae una gota de agua, ¿la detecta? O sea, ¿cómo es el sistema? No, yo no entendí eso, porque digo, o sea, no es que para mí está bien que lo hayan anulado el gol, porque sí, el sistema demuestra que
0: ya, Juan,
4: si
0: pero
4: levanta
0: cuando,
4: el electrocardiograma,
0: Juan,
4: tocas,
0: Juan, no lo vemos ni los aficionados, ni los jugadores, ni en la repetición, ni el árbitro, no lo ve nadie. Tenemos que fiarnos de un sensor que la tecnología dice, sí, tocó, bueno, ¿qué vas a decir? ¿Te has de callar o no? Yo qué sé,
4: no,
0: es desesperante.
4: No. Yo iba a decir esto mismo, o sea, yo comprendo y no digo que está mal anulado, porque si la pelota tiene una tecnología que detecta el toque, entonces no puedo decir que el toque no existió, porque si no, con esa manera, también, digamos, bueno, el offside que traza el semiautomático no es, porque tampoco es tecnología. Ahora, fuera de eso, me parece que, viendo los videos, no encuentro un registro fílmico, que es lo que, al fin y al cabo, te va a respaldar lo que pasó, porque es lo único que te puede mostrar 100% lo que pasó y vos podés tomar una decisión. No encuentro un registro fílmico donde la pelota se haya
0: tocado.
4: Sí,
0: es así.
4: Entonces,
0: sí, Juan,
4: por eso no comprendo cómo sí. Se utiliza, porque digo que una gota de agua la contempla.
0: No lo comprende ni tú, ni yo, ni en la FIFA, ni nadie. Eso es lo complicado y habrá que darle una vuelta de tuerca al tema. Nos tenemos que ir con la tanda, Juancito. La seguimos otro día. Un placer total, ya lo sabes.
4: Dale, sí, seguimos. Bueno, lo del árbitro que nos quedó, sí, el árbitro francés. Preocupados en la concentración a ver qué va a pasar, porque recordemos que aparte fue el árbitro del partido polémico de Prestiani y Vinicius, pero bueno, veremos qué va a pasar, como esto. No sé quién fue el inteligente de la FIFA que pensó poner un árbitro francés a Argentina. Esperemos que no pase nada, pero bueno, no sé quién fue el inteligente, habiendo de 120 nacionalidades árbitros, pero bueno.
0: Bueno, los importantes son los que están en el VAR. Vamos con la tanda. Chao. Dale.

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0: Bueno, volvemos aquí en el show de los grandes, con un México-Inglaterra en un estadio azteca absolutamente colmado. Estamos a apenas minutos de que empiece este partido tremendo, este partido de los octavos de final de la Copa del Mundo entre los Three Lions, campeones del mundo en el 66, en ese mítico equipo de Bobby Charlton, contra un México que está ante el partido de todos los tiempos, ante el partido de su vida, en el Azteca, contra Inglaterra. Lo tiene todo a favor, con una ciudad absolutamente engalanada y emocionada, con un equipo que además está dando el do de pecho, sí. Está a la altura, con jugadores con gol, con centrocampistas ilusionantes como Gilberto Mora, juventud, toque, dominio y además, como decía Seba, un equipo con el arco todavía invicto.
1: Hoy se despide México, es el último partido en México de esta Copa del Mundo, el primer anfitrión que ya... porque ya futbolísticamente se despidió Canadá, pero hay un partido más en Canadá. Hoy es el último partido en México como sede. Ya Guadalajara no tiene partidos, Monterrey no tiene partidos, y hoy es el último en el Estadio Azteca.
0: Tremendo. Bueno, es la última bala de México para ser absolutamente favorito, porque nadie duda de que el factor azteca es decisivísimo para esta selección mexicana, que con el aliento del pueblo mexicano detrás apura mucho más. Tenemos a Seba, ¿no?
1: Sí, Seba Traverso con la conexión está.
0: Seba, ¿cómo está la cosa?
2: Bien, Tony, bien, Juanes. Empiezan a salir los jugadores a la cancha en el partido allí en el Estadio Azteca. Sale México, sale Inglaterra con un estadio realmente colmadísimo. Muchísima gente está presente en el Estadio Azteca para vivir este partidazo, uno de los mejores encuentros de los octavos de final. México e Inglaterra ya en cancha, preparados para entonarse los himnos nacionales de ambas selecciones, bajo el arbitraje del árbitro iraní Alireza Fadani, nacionalizado australiano. En instantes se va a venir el partido, muchachos.
0: Ahora arrancan los himnos. Ahora estaba leyendo la letra del himno mexicano, siempre interesante, siempre gusta saber cómo la letra de estos himnos, ¿no? Que normalmente se entonaban para temas bélicos, y desde ponte de pie, en posición firme, con los brazos extendidos a los costados y la cabeza descubierta. Bueno, y luego te habla de algunas batallas, al grito de guerra, el acero aprestad y el bridón, y retiemble en sus centros la tierra al sonoro rugir del cañón. Escuchamos, si queréis, el God Save the King de Inglaterra.

0: ¿El himno inglés?
1: Bueno, tengo... Me llueven mensajes en el móvil marcándome qué onda, cómo pongo el God Save the King, amigos, que juegan un poquito con el folclore y que no es el himno para poner. Me piden que los traduzca, me hablan de los piratas ingleses, pero bueno, God Save the King cambió hace poquito, se llamaba God Save the Queen, murió la reina,
2: claro,
1: entró el rey y bueno, y arranca este God Save the King, que bueno, que tantas sensibilidades levanta aquí en Argentina y en todo el mundo. No tenemos ni que hablar de todos los temas políticos, sociológicos o coloniales, ¿no? Escuchamos un poquito el himno de México.

0: Bueno, y aquí estaba el himno mexicano, un himno que llama a la guerra, llama a la defensa de la patria contra quien intente marchar sus balsones buscando unión y buscando libertad. Es interesante siempre ver un poco la letra de los himnos, que siempre están basados en historias turbulentas del siglo XIX, sobre todo cuando Europa y el mundo estaba en muchas disputas. Bueno, el marco escénico en el Azteca es absolutamente imponente. Vemos a, creo que son 80.000 personas que caben en el Estadio Azteca, todos gritando con el corazón en un puño, los mexicanos aplaudiendo, mirándose. Veíamos al Vasco Aguirre con la garganta a punto de explotar. Vemos la bandera de San Jorge, vemos la bandera mexicana, y estamos ante uno, para mí, de los partidos más grandes, no me atrevo a decir de la historia de los mundiales, pero sí que estamos ante el inventor del fútbol, campeón en el 66, y ante la gran México con su oportunidad histórica en el Estadio Azteca, ¿no?
1: Es extraordinario, porque en los rostros de la gente se ve que es hoy,
0: que es ahora, claro.
1: Que no puede pasar, que no habrá otra oportunidad como esta, porque están en su casa, en su mundial, en el cual son coanfitriones, y que hoy les permite, en caso de ganar el partido, llegar a cuartos después de muchos años y estar a un partido de Noruega de meterse entre los cuatro mejores del mundo. Creo que hoy México entiende que es, por qué no, el partido más importante de su historia.
0: Sin duda, sin duda. Seba, ¿cómo está la cosa por allí? ¿Cómo lo ves? Si quieres, repetimos los 11 para quien se haya sumado ahora a la conexión y a minutos antes de empezar este México-Inglaterra.
2: Bien, Tony, se forman ambos equipos para las fotos oficiales de los 11 titulares y vamos justamente con las formaciones. Ya en el Estadio Azteca, por el lado de México, va a formar con Raúl Rangel en el arco, en la defensa Jorge Sánchez, el capitán César Montes, Johan Vázquez y Jesús Gallardo, en la mitad de la cancha con Gilberto Mora, Eric Lira y Luis Romo, y arriba el tridente de ataque con Roberto Alvarado, Raúl Jiménez y Julián Quiñones. Por el otro lado, Inglaterra va con Jordan Pickford en el arco, en la defensa Jarrell Kwanza, Emery Konsa, Mark Kane y Nico Reilly, volantes de contención Elliot Anderson, Declan Rice, más adelantado Bukayo Saka, Jude Bellingham y Anthony Gordon, y arriba como único atacante y la cinta de capitán Harry Kane.
0: Bueno, estos serán los 11 tanto del equipo de Thomas Tuchel, el alemán encargado de llevar a lo más alto a esta selección inglesa, y del Vasco Aguirre, un técnico curtido en mil batallas, que hizo carrera, entre otros lugares, en España. Llevó al Mallorca a la final de la Copa del Rey 2024, que perdió por tanda de penaltis contra el Athletic Club de Bilbao. Es ídolo en Pamplona, donde con el Osasuna también hizo grandes temporadas. Un técnico sin grandes pretensiones de jugar bien, siempre jugando muy ordenadito y siendo muy consciente de las limitaciones de su plantel. En este caso, México tiene uno de los mejores planteles. Recuerdo aquella generación de los hermanos Dos Santos, con Giovanni Dos Santos, que era el gran referente, que tampoco nunca llegó a nada. Creo que fue campeón mundial sub-17, pero ahora sí parece que México, con el impulso y el empuje de su gente, puede dar un puñetazo encima de la mesa a nivel histórico. Vemos también el 11 de Inglaterra, con jugadores, mucho jugador de la Premier, pero que tampoco asusta. Es verdad que Harry Kane está en estado de gracia, pero ves a Anthony Gordon, jugador que acaba de fichar el Barça por 70 kilos, procedente del Newcastle, que tampoco es un superclase. Es verdad que es un extremo que aprieta mucho, que muerde. Vemos por el otro lado a Bukayo Saka, que siempre le falta un cantito para el duro, pero que no acaba de explotar, sobre todo en clave inglesa. Y vemos sobre todo al doble pivote con Declan Rice y Anderson, que también le dan mucho orden a este equipo, pero le falta un toque de llegada. No son esos Lampard y Steven Gerrard, que si bien no se compenetraban muy bien en el centro del campo, te garantizaban pisar el área, te garantizaban gol y sobre todo mucha garra, más allá de que no llegasen a nada en ninguno de los mundiales que jugaron. 2002, 2006 y 2010 fueron los mundiales que compartieron el capitán del Chelsea con el eterno ídolo del Liverpool. Bueno, está a punto de empezar el partido en el Estadio Azteca, está a punto de arrancar este partido de los octavos de final, que va a clavar a Inglaterra o a México en unos hipotéticos cuartos. Así que, si quieres, Seba, arrancamos un poquito con el partido.
2: Sí, Tony, va a venir el partido, va a sacar desde el medio. Recordamos a la gente, Alireza Fagani, el árbitro principal de origen iraní, nacionalizado australiano. En el bar va a estar Nicolás Gallo de Colombia, esperando por la orden del juez para arrancar el encuentro. Está parado Harry Kane allí frente a la pelota en el círculo central. Ahora sí, pitazo inicial, movió Harry Kane la pelota, ya la va teniendo atrás con el arquero Jordan Pickford. Mete el pelotazo largo el arquero de Inglaterra, la pelota que va al área de México y con un puñetazo la termina sacando Raúl Rangel. Empieza Inglaterra ya a meter pelotazos al área del anfitrión.
0: Lo que no veo son zonas que se vean muchos hinchas ingleses. Entiendo que habrá habido una gran disputa por las entradas, que habrá mucho pedido de mexicanos para copar el Estadio Azteca, pero la afición inglesa es una de las que más gente lleva a los mundiales y te habrá llevado a Estados Unidos desde Inglaterra 15-20 mil personas. No los acabo de ver, no sé si están ubicados en el tercer anfiteatro del Estadio Azteca. Pero bueno, partido caliente con aficiones calientes, ¿no?
1: Me parece que están más desperdigados.
0: Vale.
1: No creo que haya un sector de solo ingleses, pero es cierto, la verdad que hoy, por supuesto, el verde predomina en la tribuna del Estadio Azteca. Y bueno, por ahora 0-0 en un partido que, insisto, hay uno que tiene una oportunidad histórica. Uy, fuerte patada, Seba.
0: Declan Rice fue con la pierna muy alta.
1: Sí.
2: Sí, durísima la entrada de Declan Rice, apenas 1:15 de juego, fue con la pierna alta el número 4 de Inglaterra, que impactó en la cabeza de Luis Romo, y por eso amonestado Declan Rice con la camiseta número 4 de Inglaterra, el primero con amarilla en el partido.
1: Lo peinó, porque...
0: Sí, fue con los tacos muy altos. Es verdad que este Mundial nos ha acostumbrado a que no se saquen tantas tarjetas amarillas y no se amoneste, sobre todo en los inicios de los partidos, ¿no?
1: Sí.
0: De hecho, hay muchos partidos que han acabado con una o dos tarjetas, incluso equipos históricamente pegadores, como Paraguay, acaban los partidos muy limpios, 13 faltas, 10 faltas, una tarjeta amarilla. Es una dinámica bonita la que estamos viviendo aquí en el Mundial de Estados Unidos, que ojalá nos deje este legado, ¿no? De fútbol más dinámico, de que se corte poco el juego, de que los jugadores no simulen y de que, bueno, te vas al suelo, te quejas lo justo, te levantas y sigamos, ¿no?
1: Sí, bueno, de hecho esto, y lo contábamos también con Jorge, se ha trasladado al fútbol argentino. Ahora muchas de estas normas que han aplicado para la Copa del Mundo estarán en el fútbol argentino vigentes en el papel, por lo menos. Yo, insisto, no veo a Lobo Medina, a Merlo Sadóbalo o a Echenique pitando con este nuevo reglamento. La verdad, se me hace difícil de creer, pero bueno, vamos a ver si pueden eventualmente aplicar por lo menos estas nuevas normas de juego bajo las cuales el Mundial ha sido un rotundo

0: fútbol argentino sería esa de los 5 segundos para efectuar un saque lateral o de arco. Son, remarco, 5 segundos desde que el jugador tiene la pelota en la mano, no es desde que sale la pelota, claro. Que obviamente. La segunda regla sería que un futbolista que es reemplazado tendrá 10 segundos para retirarse de la cancha. Es decir, nada de irte al centro del campo para salir con toda la parsimonia del mundo. La tercera regla es la expulsión para el futbolista o técnico que se cubra la boca para hablarle al rival. Uf, esta hay que verla. Hay que verla porque con la tensión competitiva que hay en muchos tramos de partidos del fútbol argentino, hay que quitarse ese tique, ese
1: ahora,
0: vicio, ¿no?
1: Esto se hizo... Entiendo que acá hay muchos jugadores colombianos y toda la historia.
0: Claro,
1: y...
0: la ley antirracismo,
1: claro,
0: en teoría,
1: pero
0: ¿no?
1: Digo... En un, por ejemplo, en un Boca River, ¿cuál es el racismo que puede haber? Más allá que, insisto, está Castaño, que bueno, no va a estar más, está Juanfer Quintero, que hay que ver si está.
0: Yo esta regla la veo muy demagoga. Es como un guiño a la ética y a la sociedad,
1: coincido.
0: La ley Prestiani, Infantino no quiso mojarse y dijo eso. Bueno, la cuarta regla es que cuando un futbolista pida atención médica, deberá salir de la cancha y permanecer afuera por un minuto. Esta está bien porque te inhabilita a que un jugador se pueda quedar 4 o 5 minutos fingiendo un tirón muscular. Y la quinta regla será que el VAR también interviene para corregir errores arbitrales, segundas amarillas, corners concedidos o identidad equivocada. Para mí, que siempre estuve a favor del VAR, pero que interfiriese lo menos posible. Es decir, que solo entrase cuando hubiese un error claro y manifiesto. Pues eso de los corners me parece, bueno, si es rápido, no está mal, pero que el VAR de a poquito vaya adueñándose y apropiándose de todos los rincones del juego, pues no estoy muy de acuerdo.
1: Coincido. De hecho, la verdad que me molesta que tenga tanta injerencia el VAR.
0: Sí.
1: Porque el VAR se creó, y me parece, me encanta el VAR, pero se creó para situaciones puntuales, específicas.
0: Escandalosas.
1: Claro, exacto. De hecho, el reglamento dice error claro, obvio y manifiesto del árbitro.
0: Está.
1: Y no hay errores claros, obvios y manifiestos tantos en el partido para que tenga que ver tanta intervención. Un córner mal dado no es un error grosero.
0: Claro.
1: Y el árbitro tiene que también tener en algún momento la responsabilidad de algo, porque los árbitros hoy no se comprometen con el juego. Entonces dicen, total, me mando una macana y
0: claro.
1: El tipo me corrige y listo, ya está.
0: Error grosero es el gol que no se le dio a Inglaterra, creo que fue a Lampard en el 2010, que entra la pelota contra Alemania en los octavos de final. Error grosero es el codazo de Tassotti a Luis Enrique sin pelota, minuto 90 en unos cuartos de final contra Italia, que metía a España en las semis. Un error grosero es el gol del 66 de Inglaterra, que también la pelota no se sabe si entra o no. No voy a tirar la del Dieguito porque esa es para todos los tiempos. Pero sí, errores claros, ¿no? Una agresión sin balón, el fuera de juego semiautomático me gusta porque eso te acerca el fútbol a la justicia, ¿no? Más allá de que a veces es por 3, 4, 5 milímetros y a todos nos hace un poquito de ruido. Pero así es acercar el fútbol a la justicia.
1: Total.
0: ¿No?
1: Con esta regla de los hay, digo, nunca vamos a encontrar un punto en común para ponernos de acuerdo. Y creo que esto es, no la perfección, pero lo más cercano a esa justicia y a esa perfección. Y me parece que está perfecto. Sí tengo el tema con la regla de esta de taparse la boca, que no la termino de entender, porque no se protege entonces la puteada. Porque la puteada está habilitada. Ayer lo vimos a Mbappé puteando a los paraguayos. Se protege más el tema del racismo, que coincido, termina siendo más algo demagógico.
0: Claro, total.
1: ¿Qué otra cosa?
0: De cara a la tribuna.
1: No acabas el racismo echando un tipo que se tapa la boca en un partido de fútbol.
0: No, yo creo que por un lado el fútbol está caminando hacia un lado correcto, buscando ese dinamismo en el juego, que el tiempo neto se vaya potenciando. De hecho, en este Mundial se están dando cifras récord de fútbol neto, de fútbol jugado, de poco tiempo parado. Por otro lado, hay muchas cosas que nos estamos poniendo muy quisquillosos, ¿no?
1: Sí.
0: No quiero tampoco decir, no sé, en España, por ejemplo, multaron a un aficionado del Valencia por llamarle tonto a un jugador, tonto. No, es muy exagerado, ¿sabes? Nos estamos poniendo muy caretas, muy demagogos, pero bueno, a veces hay que forzar un poco la máquina para que no se nos vaya por otro lado. Sobre todo hay que estar muy atento con todos los temas del racismo que proliferan, sobre todo en Europa. De hecho, el otro día vi en el fútbol argentino que los dos capitanes al árbitro, antes de empezar el partido, le avisaron que a dos de sus jugadores les llamaban negro. Mira, que a estos jugadores les llamamos negro, vamos a estar llamándole negro y tal. Avisaron al árbitro para que no hubiese malos entendidos, ¿no?
1: Sí.

0: Me acuerdo, fue en un partido de la Copa. Fue una Copa de Inferiores que se jugó. Ajá. Copa Imposible.
1: Vale.
0: En el cual jugaba Argentinos Juniors contra un equipo colombiano, si no recuerdo mal. Y el capitán de Argentinos Juniors le avisó al árbitro: mirá, tenemos, no sé, no me acuerdo, pero ponele el 6. Al 6 le decimos negro. Pero le decimos negro bien, viste, como explicando sí. la situación. Y no lo comprendió mucho el jugador colombiano y le dijo: bueno, pero cuidado, o sea, como que.
1: Sí, sí, sí.
0: Se enojó
1: sí.
0: también por eso, digo.
1: ¿Por qué? Porque en Colombia también está, hay mucha sensibilidad con esta palabra.
0: Sí, ni siquiera. Está todo, me parece, exagerado. Ya. Demasiado exagerado. Ni siquiera te digo que hay tanta cosa. Se ha vuelto una cuestión de exagerar y de sacar ventaja, que esto sí no me gusta. Porque mirá que yo creo que si hay algún punto del cual yo me pueda pegar para ganarte y para sacarte esa ventaja, yo te la saco. Ahora, ya pegarnos con un tema tan sensible como es el racismo y banalizarlo
1: correcto.
0: Tanto no me gusta.
1: Es una forma de frivolizar el racismo y utilizarlo para pequeñas batallas internas. Bueno, minuto 10 en el Azteca. Seba, ¿cómo sigue el partido?
2: 0-0 por ahora en el Estadio Azteca. No hay emociones entre México e Inglaterra. Está parejo el encuentro, pero ahora el balón lo maneja Inglaterra. La pelota la va teniendo Nico Reilly por el costado izquierdo, cerquita la pide Anthony Gordon. Viene la pelota para él, lo va marcando allí, cerquita Jorge Sánchez. Se viene Gordon, recorta por el medio, decide jugar hacia atrás con O'Reilly, retrocede aún más para Mark Gay. Está todo replegado en su campo México. Busca alternativas, busca los huecos Inglaterra. Por ahora en 10 minutos no los encuentra. El partido está 0-0 en los octavos de final.
0: Bien, por ahora parejo. Me parece el comienzo, por lo menos en cuanto a trámite. Inglaterra intenta, por supuesto, tener la pelota, pero México por ahora lo veo ordenado, lo veo prolijo, no se desordena demasiado el seleccionado mexicano, así que por ahora interesante el comienzo del partido, Tony querido. Mañana dos partidazos.
1: Sí, sí, antes de los partidazos de mañana, decir una cosa del partido de hoy es que a México le conviene un partido largo, ¿no? Un partido de mínimos en el que pasen pocas cosas y que a medida que vaya corriendo los minutos, Inglaterra empieza a sentir esa famosa altura, ¿no? 2.240 sí. metros creo que es el Estadio Azteca situado en Ciudad de México, y en teoría Inglaterra, que hace un día y medio que llegó cargado de Viagras a la Ciudad de México, así lo han dicho los medios ingleses, es una realidad, ¿no? La sí. Viagra es vasodilatador. Y bueno, y a medida que se vaya haciendo el partido largo, en teoría Inglaterra se va a resentir. Vemos a una Inglaterra que aprieta arriba. Para aquellos que no tienen muy vista la selección inglesa, está Elliot Anderson, el centrocampista del Nottingham Forest, que juega junto a Declan Rice, que lo acaba de fichar el Manchester City por 135 millones de euros, el Manchester City de Maresca, pero es un jugador muy interesante, con mucha movilidad en el centro del campo, que ocupa muy bien los espacios, que es eso de esos delanteros.
0: Tony, ¿es negocio ir hoy del Arsenal al City?
1: El negocio, el Arsenal está en un muy buen momento histórico, el City ahora mismo es una incógnita. El Manchester City, hay que recordar que lo hizo grande Pep Guardiola, por
0: claro.
1: masa social, por historia, por escudo, no es un equipo de estos que te llenan el alma. Es verdad que ha jugado muy bien, ha marcado la historia del fútbol inglés, porque seguramente ningún equipo ha jugado tan bien como el City de Guardiola, más allá de que se habla en los libros de que el Liverpool de los 70, el del passing game, era un pedazo de equipazo con Kenny Dalglish y con esas cuatro copas de Europa en 5 años, pero yo viviendo, además irte a Manchester a vivir, hay que irse a Manchester a vivir, ¿eh?
0: ¿Por qué?
1: Lluvia, gris, feo,
0: sí.
1: Comida, bueno, yo prefiero vivir en Londres, pero bueno, lo que estamos viendo es una burbuja entre equipos ingleses que se fichan jugadores de 100 o 120 millones, ya hemos visto Tonali, que acaba de fichar por el Arsenal, se manejan unas cifras escandalosas, que ya te digo, es como una burbuja interna,
0: sí.
1: que es un dinero virtual que ni va ni viene, solo lo ven entre ellos, que es como la NBA del fútbol, ahora la Premier League, la Superliga, ¿no?
0: Sí, totalmente. La verdad que no sé si era tanto negocio ir hoy del Arsenal al City, sobre todo por eso, por la idea de Guardiola. No sabemos lo que va a ser
3: el City ahora.
1: Sí, Enzo Maresca era el lugarteniente, era el segundo de Pep Guardiola. Estuvo en el Chelsea, no le fue del todo bien, no. pero bueno, vamos a ver el nuevo Manchester City. Se va Bernardo Silva, que también fue amo y señor del centro del campo. Kevin De Bruyne ya está en el Napoli. Rodri no está en su mejor momento. Bueno, va a empezar una reconfiguración del equipo de Manchester. Me hablabas, Juanes, de los partidos que vienen, los partidos de mañana. Bueno, mañana viene fuerte el día. Empezamos con un Portugal-España. ¿Cómo lo ves?
0: Yo me veo obligado primero, perdón, para rebotar.
1: Sí.
0: ¿Cómo lo ves?
1: Bueno, España también ha ido de menos a más en la competición, en esta Copa del Mundo, y después del partido contra Austria, del 3-0, es verdad que se recuperaron sensaciones, volvió a España a gustarse, más allá de tener un centro del campo con Rodri y Pedri, que no están en su mejor momento, más allá también de tener a un delantero como Oyarzabal, que si bien venía muy criticado, marcó dos goles y vuelve a ser el Oyar Haaland, como se le llama en España, un jugador de perfil bajo, pero que también ocupa muy bien los espacios, arrastra marcas, es muy colaborativo con los extremos, se acerca mucho cuando tiene que acercarse a Alex Baena y a Cucurella por izquierda, también tiende a irse hacia la derecha cuando Lamine Yamal se mete por en medio, pero la realidad es que la gran esperanza de esta España es que Lamine Yamal esté al 100%, porque todos los demás jugadores, sí, Dani Olmo en la media punta ha sido el gran cambio en cuanto a los primeros partidos, donde estaba Fabián Ruiz, el jugador del PSG, pues ahora es Dani Olmo, que se entiende muy bien, además juegan en el Barça, tanto Ferran como Lamine, como Dani Olmo, entonces se compenetran muy bien, incluso Pedri también, pero tiene delante a una Portugal que, si bien no asusta, es un equipo espejo de España, es un equipo con muy buenos centrocampistas, no hace falta ni nombrarlos, pero bueno, Vitinha, Neves, ahí jugadón de México que ha tenido la primera con Raúl Jiménez, Eva.
2: Ataca México, se viene allí el centro para Jiménez y Pickford, tremendo el arquero de Inglaterra con un balotazo bárbaro para sacar el cabezazo de Jiménez, que se tiró de palomita, avisó México, la mejor del partido. Hay córner para la selección de Aguirre, por ahora sigue 0-0.
0: Atajadón,
1: atajadón, palo corto, abajo, picadita, buen remate. A mí Pickford no me convence, pero ese es de esos arqueros que tienen una de cal y una de arena.
0: Sí, es un arquero muy estético para sus atajadas. De vez en cuando se come un gol.
1: Sí.
0: Pero tiene buenas atajadas Pickford, ¿eh?
1: Sí, tiene una cara de británico inglés que cuando vuelve a Inglaterra se va para Ibiza, para Mallorca, a hincharse a birras. Pero decía, Portugal tiene un equipazo, un centro del campo tremendo, con muchos jugadores de buen pie, y es el equipo espejo de esta España. Tiene poca profundidad, es verdad que Rafael Leao el otro día por izquierda hizo un señor partido, ganando mucho línea de fondo, ganando duelos, mucha fuerza. Por derecha va a tener a Pedro Porro, que es otro de los grandes cambios para esta selección española en lugar de Marcos Llorente, pero un partido, bueno, muy reñido. Es verdad que España perdió en la final de la Nations League con Portugal, pero viste cuando, no sé, como Argentina con Uruguay, es como el primo que sí, que te va a poner las cosas difíciles, que tiene un equipazo, pero que tú ya sabes que le puedes ganar porque tienes más gen competitivo, tienes más mundiales, tienes más historia, pero es verdad que Portugal tiene muchos nombres. No sé cómo lo ves tú, Juanes.
0: Y casi siempre, yo los últimos España-Portugal que recuerdo y que se me vienen a la mente siempre terminaron en empate.
1: El 3-3 del 2018.
0: El último Nations League que fue a penales. El de la Euro 2012, me
1: por
0: acuerdo.
1: Penales. Que ganó España.
0: Penales también ganó España.
1: Sí, que se fue Cristiano Ronaldo llorando.
0: Siempre terminaron en empate y sí, con goles casi siempre.
1: De hecho, todas las casas de apuestas británicas hablan de un empate y acabar por penaltis este partido.
0: Y es que es lo que por lo menos todos recordamos cuando se enfrentan a Portugal y España. Yo lo veo ligeramente mejor a España, pero lo que me... no sé si España tiene tanto repertorio como tiene veo Portugal. Siento que España tiene una fórmula sola.
1: Sí, que no es poca cosa, Lamine Yamal.
0: Sí, Lamine Yamal y con la forma de jugar de España. Siento que Portugal tiene otros jugadores para adaptarse a otro sistema de juego. Tiene en Roberto Martínez un técnico que también se suele adaptar quizá a distintos escenarios. En Luis de la Fuente veo que tiene solamente la fórmula de tener la pelota, de ser protagonista.
1: Es que mira, lo mejor que tuvo esta nueva España, campeona de la Euro 2024, es que ya no era la España del centrocampismo ni del tiki-taka. Se le llamaba la España de los extremos. ¿Por qué? Porque Nico Williams y Lamine Yamal eran dos puñales por banda que te garantizaban profundidad, lo que históricamente no ha tenido España. Recordamos 2018, el partido de los mil pases contra Rusia, acabó 0-0. En 2022, lo mismo contra Marruecos, y tocar, y el efecto parabrisas, y masticar la jugada, y no tener punch, no tener llegada. Nico y Lamine te lo daban por banda, eso te lo garantizaban, aunque tu sistema de juego fuese de toque y toque y esperar a abrir espacios. Ahora no está Nico Williams, y está claro. Alex Baena, que es un centrocampista que potencia un poco lo que dices, Juan, es de ese de tener la posesión, de ir de a poquito acercando, masticando la jugada, pero la realidad es que cuando le llega a Lamine Yamal sí que te pone la quinta marcha y le da un cambio más a esta selección española. Pero es verdad lo que dices, tiene a Rafael Leao y a Pedro Neto también, Portugal,
3: con Seisao,
1: y luego tiene sobre todo dos laterales que son bueno, los mejores del Mundial, Cancelo y sobre todo Nuno Méndez, ¿no? Exacto. De hecho, el otro día le preguntaron a Lamine Yamal en una rueda de entrevistas que hizo, muy interesante, 18 años, son las primeras entrevistas que da, y muchos tenemos el prejuicio con Lamine de que es un chico, bueno, con la cabecita un poquito dispersa. Pues fueron muy interesantes, le recomiendo a cualquiera que le interese un poco Lamine que vea esas entrevistas, porque se le nota una persona muy madura, un nene, porque al final es un nene, pero muy ingenuo y buena gente se le ve, pero también muy decidido. Y le preguntaban quién es el peor o el marcaje más duro que le han hecho, para él, quién es el lateral al que nunca querría enfrentarse, y a quién dijo... A Nuno Méndez.
3: A Nuno Méndez.
1: Nuno Méndez, extremo o lateral izquierdo del PSG, con el que se ha cruzado el Barça en varias ocasiones. Pero bueno, partido fraticida mañana entre dos equipos ibéricos. Yo le pongo la fichita a España, porque además siento eso, que va ganando terreno con el pasar de la competición y que está recuperando sensaciones, y que sobre todo viene con el envión anímico de haber ganado la Eurocopa, ganándole a Alemania en Alemania, ganándole a Francia en la semifinal y ganándole a Inglaterra, a la todopoderosa Inglaterra, en esa final en Berlín. Así que veremos mañana ese partido definitorio. Volvemos al Estadio Azteca, que parece que Inglaterra empieza a adueñarse del partido, ¿no?
2: Corner ahora para Inglaterra. Hay corner para la selección inglesa. Desbordó Gordon a toda velocidad por la banda y con lo justo se tiró Sánchez para mandar esa pelota al corner. Por ahora, en 20 minutos, el partido sigue 0-0 en los octavos de final en el Estadio Azteca. Mejor México de todas maneras en estos últimos minutos, dominando la pelota, pero ataca Inglaterra. Habrá corner desde el costado izquierdo. Se va a venir el centro. A ver si acá está la llave del gol. A ver si acá se puede trabar el partido, muchachos, porque esto sigue igualado por ahora. Le va a pegar Rice a la pelota, levanta su brazo izquierdo, viene el centro de Rice, la saca de cabeza al fondo de México. Habrá lateral que le corresponde a Inglaterra, que continúa atacando.
1: Una de las armas que tiene Inglaterra es el balón parado. Ya el Arsenal ha sido campeón de liga, creo que son con 17 goles de córner, que se dice rápido. Inglaterra también en los últimos mundiales se ha agarrado mucho a esa, de hecho a Colombia no lo eliminó con un gol de córner en el mundial 2018, creo que fue,
3: no,
1: o fue Jerry Mina que marcó ese,
3: claro,
1: gol.
3: Claro, fue Jerry Mina el que terminó empatando el partido.
1: Empató Jerry Mina de cabeza.
3: Sí, el gol de Inglaterra lo había hecho Kane después de un penal que no fue.
1: De un penal que no fue, lo marca. Bueno, tenemos que hablar de Colombia, ¿no? Mañana también se juega el Estados Unidos-Bélgica, del que ya hemos hablado un poco, sobre todo con el tema de Balogun, pero una selección americana también que llega envalentonada, crecida y con muy buen juego. A todos nos ha ilusionado esta selección de Poche. Y el martes, Argentina-Egipto, del que ya vamos a hablar, y Suiza-Colombia. ¿Cómo lo ves, Juanes?
3: Buen partido. Suiza va a ser durísimo. Es un gran rival Suiza para Colombia. Colombia que viene bien, gana muy justo y mucho más justo de lo que merece. Porque siempre recuerdo el partido con Congo, 3 goles anulados. Yo creo que Colombia, y esto habría que repasarlo, no sé si pasó alguna vez en la historia de los mundiales que una selección tenga más goles anulados que partidos jugados. Una cosa increíble. Y tiene la misma cantidad de goles anulados que convertidos, 5.
1: Claro, Colombia le ganó el primer partido 3-1 a Uzbekistán, sí. 1-0 al Congo el segundo partido, empató a 0 con Portugal el tercer partido con un gol anulado.
3: Un gol anulado.
1: Golazo anulado. Y le ganó el cuarto partido por la mínima a Ghana con ese gol de John Arias.
3: Fueron 3 goles anulados con Congo, uno rarísimo que todavía no sabemos por qué, uno con Portugal, el offside fino de Davinson Sánchez, y uno el otro día contra Ghana. Insisto, Colombia gana mucho más justo de lo que merece porque genera muchas situaciones, le cuesta muchísimo concretar, los 9 no hacen goles en Colombia. El goleador del Mundial para Colombia es el 4, Daniel Muñoz es el que hace los goles, el otro día Marco Arias, el ex Fluminense, actual de Palmeiras. Pero para Colombia, Suiza va a ser un rival muy difícil. Suiza es de esos rivales, viste, como Croacia, que no hacen parte quizá de la primera línea europea, de los Alemania, España, Francia, Inglaterra, pero que son durísimos de eliminar.
1: Suiza es durísimo,
3: es muy difícil. Sí. Y tienen Manzambi, un jugador muy difícil de marcar.
1: Una de las sensaciones del torneo.
3: Total. Y que también tiene un embolo que es bastante interesante.
1: Sí, jugadores muy rápidos. Suiza siempre está además en octavos, siempre es un equipo muy duro, que hay que jugar y hay que convencer para eliminar a Suiza. No es una perita en dulce. Yo te quería preguntar un par de cosas de Colombia. Primero, sí, ¿qué hace Daniel Muñoz todavía en el Crystal Palace, que es un señor equipo, debe cobrar bien, pero ¿por qué está tan lejos del radar de los grandes de Europa?
3: Y es Daniel Muñoz, yo creo que uno de los mejores laterales de la Copa del Mundo, y no sé, yo creo que, a ver, le pasó factura a Daniel Muñoz la expulsión con Uruguay en la Copa América en la semifinal, que por eso no pudo jugar la final frente al seleccionado argentino, y es por estas cuestiones, porque en realidad lo echaron por pegar un codazo, porque Valverde le había dicho algo justamente me parece que tiene que ver con el racismo o sí, alguna cosa, y Muñoz le dio un codazo a Valverde y por eso lo echaron y no jugó la final contra Argentina. Eso le pasó un poco factura.
1: Eso espanta un poquito a los ojeadores, porque ahora veo a Daniel Muñoz, que bueno, nada, Águilas Doradas arrancó, se fue a Atlético Nacional de Medellín, lo ficha el Genk belga por 4 millones en la 2020-2021 y del Genk al Crystal Palace en la 2024 por 8 millones de euros. Hoy puede estar rondando los 70-80 fácil, porque como tú dices, te lo puedo colocar en el top 3 de laterales derechos del mundo. Total. Con Hakimi Arraf, y el tercero ya me costaría encontrarlo.
3: Quizá, a ver, yo pienso en los laterales de la Copa del Mundo.
1: No, ni Jules Koundé le llegará a suela de los talones, ni Pedro Porro, ni Miguel Llorente. Es que no hay laterales a día de hoy.
3: No. Tuvo un buen mundial, bueno, mirá lo que te estoy diciendo, ¿no? Rezaian, el de Irán, hizo 2 goles, pero...
1: Sí, yo qué sé, tío. ¿Dónde juega?
3: Claro,
1: ¿dónde
3: no sabemos de dónde juega Rezaian. Pero Cancelo, si querés.
1: Sí, Cancelo, por ejemplo, en el Barça juega por izquierda Cancelo, no, claro, es que esté tan afianzado como lateral derecho. Muñoz además eso, goleador, entrando por momentos por la zona del 9, cubriendo zonas de media punta también, y nada, y pedazo de mundial que sí, está haciendo, junto con Davinson Sánchez, que también está muy sólido, ¿no?, en la línea de ataque. ¿Quiénes dices que son los 2-3 jugadores de Colombia que están causando sensación?
3: Mira, Daniel Muñoz, Gustavo Puerta, sí, es extraordinario.
1: Tremendo. Otra falla de ojeadores, porque total, recordar que está en el Racing de Santander, que acaba de ascender a primera división, Gustavo Puerta, haciendo un temporadón. De hecho, en redes sociales los hinchas del Racing están lamentándose del hype que tiene,
3: claro,
1: Puerta,
3: que no juegue más porque...
1: claro, porque se lo llevan.
3: Sí, están pidiendo que a Colombia lo eliminen pronto, porque la verdad, lo de Puerta es extraordinario.
1: Sí, aquí me tiran más laterales, Serginho Dest, Hakimi Akraf, que ya lo hemos dicho, pero sí, no hay mucho lateral derecho, no. Por el panorama mundial. Y luego, bueno, luego está James, que no está haciendo.
3: No
1: está,
3: no,
1: costando, ¿eh?
3: El equipo luce mejor cuando entra Juanfer del banco en los últimos minutos. El tema es que poner a Juanfer de entrada tampoco te ha servido mucho. Juanfer es un jugador para que remate los partidos.
1: Es un placer cuando entra Juanfer.
3: No, es fantástico.
1: Pero además tiene una forma de reclamar los focos. El otro día contra Portugal estaba en el campo Vitinha, estaba Cristiano Ronaldo, estaba Luis Díaz, pero solo el amante verdadero del fútbol, cuando tiene la pelota Juanfer, es un superclase, tiene una elegancia, una inteligencia táctica, sabe lo que tiene que hacer en todo momento, te recuerda al fútbol de antaño, al fútbol de los 60-70, de hecho, yo creo que si Juanfer hubiese nacido en una época en la que el fútbol no es tan exigente en cuanto a lo nutricional, al físico, al correr, tal sería cual, de los mejores jugadores del mundo y de la historia, seguramente.
3: Coincido plenamente, es un jugador fantástico con la pelota, hace magia. Juanfer con la pelota en los pies. Pero bueno, insisto, y ya para redondear, para Colombia va a ser una prueba muy difícil Suiza, un equipo de esos que cuesta eliminar. Es durísimo, que te llevan hasta la última instancia, que parece que no, pero siempre llegan, siempre te la ponen muy difícil. Así que
1: ¿Es el partido más importante de la historia del seleccionado Colombia?
3: No, creo que no. No, tuvo varias finales de América, que ha jugado.
1: Te metes en cuartos contra posiblemente Argentina, ¿eh?
3: No, tiene lindo cuadro Colombia, porque también hoy Colombia metió puñito con la eliminación de Brasil.
1: Claro,
3: Pero bueno, paso a paso. Falta mucho.
1: Sí, sí, pero bueno, además sí sería, claro, sería Suiza, Noruega y...
3: Suiza, Egipto o Argentina.
1: Suiza, Egipto, Argentina.
3: Y luego México, Inglaterra, Noruega, alguno por ahí.
1: Bueno, te veo con los pies en el suelo, ¿no? Como todo colombiano. Sí, yo es que veo tranquilo. Imágenes que llegan de Colombia y me ilusiona ver al pueblo colombiano de fiesta, en la calle, y emocionado además con estos nombres, ¿no? Ves a Juanfer, ves a Luis Díaz, ves a Puerta, ves a Muñoz, que además cuando declaran son emotivos, es conmovedor, porque te hablan de lo que le costó, de cómo empezó en Medellín, etcétera. Bueno, yo banco a la selección Colombia, te lo digo, ni Suiza ni películas. Bueno, son las 22:30, hemos metido, ¿tú cuántas horas llevas aquí, Juanes?
3: No, desde más horas las que el sol. 14:30 estamos acá, bueno. Con Ferro y Santelmo.
1: Nada, es un placer haber estado con todos, hemos hecho una maratón mundialista, empezando también con el fútbol del ascenso, seguimos con el México-Inglaterra, y bueno, nos queda mucho fútbol, nos queda mucho mundial, y seguimos mañana. Un saludazo para todos. Y

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0: Bueno, como dije al principio, creo que no pudimos presionarlo bien, que por ahí nos quedaban lejos las líneas. Cuando queríamos saltar al central, desde el pivote defensivo, a los centrales se le hacía muy, muy largo saltar con los jugadores que descendían. Y bueno, quedamos un poco descoordinados. Ellos siempre eran uno más porque nosotros no podíamos igualar. Y bueno, por eso no tenían la pelota y no hacían correr porque no podíamos presionarlo bien.
1: Ganó Argentina con el corazón en la boca el viernes y ya está en Atlanta, más cerquita del centro de Estados Unidos, más al norte que Miami, a 1000 kilómetros de Miami. Allí será el próximo partido de Argentina de octavos de final ante Egipto, ante los faraones, el martes al mediodía. Se paraliza el país para ver a Messi, para ver a Scaloni, para ver a Argentina. Me voy a Atlanta. Allí está Germán Carrara. Hola, Germán, ¿cómo va? Bienvenido al Fogón.
2: ¿Qué tal, Pablo? Un abrazo grande.
1: ¿Cómo va?
2: Ya estamos en Atlanta y esperando el partido de Argentina mientras miramos de reojo el resto de los resultados, ¿no?
1: Claro. Bueno, ¿cómo te recibió Atlanta? ¿Cómo es Atlanta? ¿Cómo está el clima en Atlanta?
2: Con mucha lluvia. Y Opa. Eso te lo ato con el cronograma de la selección argentina, porque mañana está previsto que entrena a la mañana, pero si siguen las precipitaciones, que por lo menos eso es lo que se pronostica, no descartamos que pueda llegar a alterarse lo que son los planes de Scaloni para lo que va a ser el cronograma de mañana de la selección, que recordemos ya juega el martes, así que el último entrenamiento es el día de mañana. El sábado ayer estaba previsto que entrenaran por la mañana y también tuvieron que cambiarlo, por las cuestiones climatológicas que todos sabíamos que podían incidir y están incidiendo. Por lo menos en cuanto a Argentina, lo que tiene que ver con los entrenamientos, todavía no por los partidos, como quizás pasó hace un ratito con Inglaterra y con México en el Azteca. Pero bueno, es un factor que uno siempre tiene que tener en cuenta.
1: Claro, bueno, te decía, a muchísimos kilómetros en el Azteca, el partido se demoró una hora por la tormenta. Dame un segundo, Germán. Me voy con Seba Traverso. Está jugando México, Seba.
3: Pablo, querido, ¿cómo te va? Buenas noches. 0-0 México-Inglaterra en el Estadio Azteca, octavos de final de la Copa del Mundo, 34 minutos, y ataca México por izquierda, la pelota la tiene Gallardo, lo va marcando de cerca Cuanza, se viene Gallardo, la deja para Quiñones, tocó ahora para Romo, se viene Romo, ya la media vuelta, lo marcan entre varios a Romo, decide descargar hacia atrás para Eric Lira, la deja ahora para César Montes, la tiene el capitán, a la derecha la deja para Alvarado, la deja ahora para Sánchez, intenta buscar los huecos México, por ahora no los encuentra. Entra, el partido sigue 0-0.
1: Ya vuelvo con ese partido clave para los locales, para uno de los locales. En Atlanta está Germán Carrara. Bueno, Germán, decías que el clima no ayuda en esta etapa de la Copa del Mundo con mucha lluvia, ¿no? Atlanta te recibió con muchísima lluvia.
2: Sí, tormentas y bueno, como te decía Pablo, precipitaciones que se pronostican que puedan continuar en las próximas horas y eso, bueno, tiene que ver con que pueda llegar a complicar los planes, como lo decía, de la selección argentina para mañana, que tiene previsto entrenar por la mañana. Es posible que hablen algunos jugadores y a la tarde la conferencia habitual, previa de cada partido de Scaloni, ya palpitando lo que va a ser el enfrentamiento con Egipto.
1: Dame un segundo porque hay un gol en el Azteca.
3: ¡Gol! ¡Gol! ¡Inglaterra! ¡Lo hizo Bellingham! ¡Gran jugada por derecha del conjunto inglés! Con Anthony Gordon, con Saka también, que tiró el centro pasado. Y allí, en el área chica, apareció Bellingham para tirarse de cabeza y mandar la pelota al fondo de la red. Ahora sí se destraba el cero en 36 minutos y medio en el Azteca. Inglaterra con gol de Bellingham. Le gana 1-0 a México.
1: Mira vos, Germán. Y por ahí viene el rival de Argentina, ¿no?
2: Y si pasamos a Egipto y después, bueno, pasamos a ganar de Suiza y Colombia, es muy posible que sea Inglaterra, que bueno, de este partido se está definiendo a ver quién va a ser el contrincante de Noruega, que fue la gran sorpresa de la jornada.
1: Yo decía hoy, se enojaban conmigo, que el Mundial perdió mucho con la salida de Brasil, porque no es lo mismo 250 millones de brasileños.
2: Pero problema de los brasileros, Pablo, déjalo afuera, ¿qué me importa? Pero claro, somos argentinos, nosotros queremos que pierdan todo. Yo ahora quiero que pierda Inglaterra. Mañana, la verdad que tengo duda, no sé si quiero que gane España o Portugal. Sí. Yo ya vengo haciendo cuenta para ver qué es lo mejor para Argentina.
1: Claro, todos queremos la Copa, ¿no? ¿Sabés algo, Germán? Vuelvo a la Azteca, por ahí otro gol de Inglaterra.
3: ¡Gol de Inglaterra, sí! ¡Gol! México la perdieron, recuperó Bellingham, tocó a la derecha para Harry Kane, la devolvió al medio para Bellingham, que solamente tuvo que empujarla al fondo de la red. Desconcierto total de la defensa mexicana, desconcierto en las tribunas, en el Azteca, nadie lo puede creer. 38 de la primera parte, Pablo, doblete de Bellingham y gana Inglaterra, 2-0 contra México.
1: Caramba, Germán. Un minuto fatal para los locales, ¿no?
2: Sí, aparte, por lo que había visto en los primeros minutos, México lo tenía bastante controlado, incluso había tenido una situación bastante clara con un cabezazo de Raúl Jiménez, que hubiera cambiado, ¿no? Bastante el sentido del juego si hubiera ingresado esa pelota. Fue muy clara esa situación. Pero bueno, la verdad que me parece que con el 2-0
1: sí, se le hace, cuesta arriba, ¿no?
2: Y me parece que sí. O sea,
1: igual falta mucho, falta más de un tiempo todavía.
2: Falta mucho. Hoy te tiraba un dato, que bueno, obviamente son datos y nada más, y se está rompiendo con el resultado, pero México perdió solamente 2 veces en el Azteca en toda su historia.
1: 3.
2: Esta sería la tercera.
4: Sí, claro. Primeros 2 goles para México también en contra en esta Copa del Mundo.
1: Claro, hasta aquí no había recibido ninguno. Hay que ver cómo reacciona ante la adversidad, claro. México, ¿no?
4: Sí.
1: Germán, estás en la ciudad de la CNN, de la gaseosa, lo voy a decir, de la Coca-Cola. Ahí se creó en Atlanta, ¿no? Ahí está la Central Mundial, la Ciudad Olímpica, la de los Juegos Olímpicos. Ahí está el estadio, la Villa Olímpica, ¿no?
2: Sí, y el estadio en el que Argentina, bueno, jugó gran parte de lo que fue su camino en Atlanta 96, que fue subcampeón.
1: Claro.
2: Que perdió con Nigeria.
1: Con Nigeria, cuando tiran el offside, ¿no? El equipo de Pasarela.
2: Sí, exactamente. Bueno, ese mismo estadio es donde se edificó el actual, también vamos a decir la marca, el Mercedes-Benz Stadium de Atlanta, donde va a estar jugando Argentina este martes frente a Egipto. Un estadio que Argentina ya lo visitó en la Copa América. Ahí jugó frente a Canadá en la fase de grupos, debutó en Atlanta, en la Copa América, en la que ganó en 2024, así que ya conoce ese terreno, así como también conocía el estadio de Miami, en donde ganó, bueno, la final también de esa Copa América.
1: Claro. Bueno, se habla de cambios, se habla de 4 cambios en el equipo de Scaloni, retocar los laterales, la duda de McAllister y de Thiago Almada en el equipo. Bueno, ¿qué se sabe hasta ahora? Con Argentina, que llegó hace un rato a Atlanta, ¿no?
2: Sí, llegó hace un ratito, ya está en Atlanta. Y lo que se sabe que, por un lado, el entrenador, y como lo habrán visto todos, tiene cierta preocupación con lo que es la presión y con las pocas ideas que tiene a la hora de querer construir, crear en cuanto al ataque.
1: Claro.
2: Pareciera que está muy Messi dependiente, y si bien eso por un lado es una tranquilidad, porque a Messi se lo ve bien, está rindiendo, hasta te diría que está superando los números increíbles que hizo en Qatar, la realidad es que el resto lo tiene que acompañar, porque ya en estas instancias es posible que no alcance. El otro día lo hablaba con algunos colegas, a mí de las cosas que más me preocupa, bueno, es el bajo nivel del mediocampo, pero también la poca efectividad, ni siquiera efectividad, las pocas situaciones que se han generado tanto Lautaro como Julián, que son las 2 cartas de ataque principales que tiene la selección. Ya estamos llegando a los octavos de final y todavía no ha respondido, más allá de, sí, es cierto, el gol de penal que hizo Lautaro contra Jordania y el penal que le hicieron frente a Austria. Pero bueno, sí, pero ambos necesitan goles.
1: Poco de Lautaro, poco de Julián.
2: Poco, muy poco.
1: Sí, que está Messi más 10, ¿no? Messi, ¿no?
2: Claro.
1: 7 goles cometió Messi.
2: Hoy Haaland hizo 2 y recién lo alcanzó. Mbappé también hizo el gol de penal contra Paraguay y recién lo alcanzó, ambos con un partido menos que Messi.
1: Bueno, te tengo que cortar porque hay gol de México. A ver, un segundito, Germán.
2: Bien.
3: ¡Gol de México, sí! ¡Gol! ¡Gol de México! ¡Julián Quiñones! Martínez, se levanta todo el estadio Azteca, descuenta México, centro de Gallardo, desde la izquierda, no tiro libre, le rechazaron de cabeza al fondo de Inglaterra, quedó bollando la pelota y Quiñones, con un derechazo infernal, la mandó al fondo de la red, lo dejó sin respuesta Pickford, 42 minutos, se pone lindo el partido en el Azteca, ahora Inglaterra lo gana, pero solamente 2-1 contra México.
1: ¡Qué partido, Germán!
2: ¡Partidazo!
1: ¡Tremendo! Escuchame, ¿cuánto es que estamos hablando? ¿5 minutos? ¿6 minutos? ¡3 goles tuvimos!
4: ¡3 goles en 5 minutos!
2: Tremendo. Apenas, como le decía, llegué a ver el cabezazo de Raúl Jiménez, que bueno, que no entró, que lo sacó Pickford, pero bueno, llegaron los goles. Soy sincero, yo soy periodista, pero nunca dejo de ser hincha de la selección argentina, y yo quiero que gane México. Para mí es mejor eso.
1: Sí, sí, pero igual... ahora el rival es Egipto. ¿Y qué sabemos de Egipto? ¿Qué se sabe de Egipto?
2: Bueno, hay dos figuras que son principales, que por supuesto, Mohamed Salah, que ya se fue del Liverpool, pero que obviamente, más allá de que se lo puede considerar veterano, tiene una calidad y una experiencia que por supuesto Scaloni hará foco en él, y Marmoush, que es el delantero del Manchester City. Esas son las dos principales figuras, porque el resto son jugadores de la liga, principalmente de la liga local, muchos jugadores del Al Ahly, que es el equipo más grande de
1: el Al Ahly, es uno de los equipos más ganadores de la historia del fútbol, ¿sabías?
2: Sí, a nivel internacional, y a aparte internacional. Es uno de los equipos que más afición numerosa tiene en toda África.
1: Claro.
2: Es por eso. No hay que desmerecer a aquellos jugadores que vienen del Al Ahly, porque es realmente un equipo grande en África y es el máximo ganador de la Champions Africana. Así que bueno, venimos de un partido frente a Cabo Verde en el que se encendieron todas las alarmas y que no hay que subestimar a nadie. Lo que decíamos recién, la selección argentina no está pasando por su mejor momento, le falta vuelo a nivel colectivo y también individual, sacando por supuesto lo que es Lionel Messi, y esperemos que haya sido una alerta para que se puedan despertar y que bueno, puedan lavar la imagen ahora frente a Egipto. Pero remarco esto, no hay que subestimar a nadie. Vos recién me decías, y muy bien, yo pensando en México y haciendo cuentas, todavía falta el partido con Egipto, hay que ver qué es lo que pasa en un mundial de muchas sorpresas, pero bueno, obviamente que esperamos que la jerarquía de la selección se haga pesar.
1: Mira esto, el equipo con más títulos en el mundo es el Real Madrid, obviamente con 32 títulos internacionales. El segundo es el Al Ahly de Egipto, con 26. Y el tercero es el Barcelona, con 20. Después viene Boca, con 18. Pero digo, es el segundo equipo con más títulos internacionales del mundo, el Al Ahly. Y esa es la base de la selección egipcia, ¿no?
2: Sí, sí. Sí, de hecho me ha tocado en el Mundial de Clubes hacer partidos del Al Ahly y también en la Copa Intercontinental 2024. Que jugaron contra el Pachuca de México, esos partidos que a uno por la profesión le toca cubrir en Qatar, me llamó muchísimo la atención la hinchada que tiene el Al Ahly, por eso también te decía este comentario. Como para agregar y condimentar esto que estábamos diciendo, que es un club enorme y que bueno, que abastece en gran parte a lo que es esta selección de Egipto.
1: Bueno, entonces, ¿qué cambios podría potencial haber en Argentina para el martes?
2: Para mí es un hecho que va a volver Tagliafico en el lateral izquierdo. El otro día Medina no terminó bien. Habrá que seguir ese caso en las próximas horas,
1: sí,
2: para saber si hay algún tema físico un poco más grave.
1: Pero para vos vuelve Tagliafico.
2: Para mí vuelve Tagliafico.
1: ¿Se mantiene Nahuel Molina o podría jugar Montiel?
2: Para mí sigue Nahuel Molina. La saga central, bueno, el Cuti con Lisandro. En el medio, bueno, es una posibilidad muy grande que vuelva, que ingrese Paredes desde el once titular.
1: ¿Por qué sería? ¿Por Thiago?
2: Y yo la verdad también, analizando un poco esta situación, para mí el máximo candidato es Thiago Almada, que en lo que va del torneo no se ha visto. A ver, fue en relación su rendimiento con lo que venía haciendo su temporada en el Atlético de Madrid, que sí, de hecho era suplente. Así que me parece que ahí Scaloni va a rearmar el mediocampo, creo yo, con De Paul, Enzo, Paredes, una especie de doble cinco, aunque siempre se va moviendo y Enzo termina...
1: Eso le va a dar más libertad a Enzo y más tranquilidad a Enzo, ¿no?
2: Para que llegue más al ataque.
1: Claro.
2: A eso iba.
1: Enzo los está corriendo a todos, Enzo.
2: Claro. Y McAllister un poco más tirados a la izquierda.
1: ¿Y si por McAllister entra Palacios, no lo ves posible?
2: Lo veo posible, pero no de arranque.
5: No de arranque.
2: En el momento yo no iría tanto por ese lado. Y después adelante, me parece que sí ya va a empezar a cambiar. Me da la sensación de que hay ganas de que vuelva Julián en lugar de Lautaro Martínez. Lautaro tuvo sus oportunidades, o sea, en eso la verdad es que no se puede quejar, más allá de ciertas broncas que pueda llegar a sentir, que sabemos que la siente, porque no está teniendo el mundial que él esperaba para sacarse la espina de alguna forma de lo que fue su rendimiento en Qatar. Pero la realidad es que Argentina necesita variantes ofensivas y ver si vuelve el mejor Julián enlazándose con un Messi que está superlativo para saber si, bueno, si Argentina puede llegar, si gana, por supuesto, de la mejor manera o por lo menos con un nivel de vuelo mayor para lo que serían los cuartos de final.
1: A ver, ya vuelvo con vos para hablar de la multitud de argentinos que se llega hasta Atlanta, cómo llegan desde Miami, y me vas a contar también del árbitro francés. Vuelvo al Azteca, lo que está sacando el arquero de Inglaterra es increíble, ¿no?
3: Acaba de tapar una muy buena Víctor a Jiménez en un cabezazo y hay córner. Viene el centro desde la izquierda y está, lo bajaron de cabeza, quedó por la muerte. ¡No! ¡Terrible! ¡Terrible lo que se acaba de perder el capitán mexicano! Ya mandó por arriba del travesaño. Estaba ahí abajo del arco, Pablo. Solamente tenía que empujarla. Me parece que llegó igualmente Bellingham a apuntarla. Sí. Cerquita México del empate.
1: ¿Cuánto queda, Seba, en este primer tiempo?
3: Queda 1:10, se adicionaron 5.
1: Y no hay nada cerrado, no hay nada cerrado ahí.
5: Iba México por empate, con este córner.
1: Sí, a ver, dale con el córner.
3: Corner desde la derecha para México. Le va a pegar el número 19, Gilberto Mora, de pierna derecha. Allí va Mora, mete el centro del punto de pegar, la saca ahí de cabeza. La pelota que se va hacia la izquierda la va corriendo por toda la cancha Romo. Habrá lateral que le corresponde a México. Últimos segundos de la primera parte. Por ahora, en el Azteca, lo gana Inglaterra 2-1.
1: Ya vuelvo, Seba. Bueno, Germán, partidazo. ¿Sabes las pelotas que está sacando el arquero inglés? Impresionante.
2: Sí, tremendo. Tremendo, o sea, bueno.
1: Puede pasar cualquier cosa acá, ¿eh?
2: Puede pasar cualquier cosa y falta mucho todavía.
1: Y queda un tiempo, falta mucho todavía. Bueno, ¿cómo hicieron los argentinos para ir de Miami a Atlanta? 1000 kilómetros son, ¿no?
2: Son 1000 kilómetros, yo creo que muchos optaron por la opción terrestre.
1: Hay una caravana, me contaban, por la ruta, ¿puede ser?
2: Sí, son alrededor de 9-10 horas, importante. Y la realidad es que se espera que la Argentina tenga mucho apoyo acá en Atlanta, como te decía, así como lo tuvo en su momento en la Copa América. Argentina va a ser local nuevamente frente a Egipto. Hablamos con muchos hinchas en Miami y a mí fue una especie de tanteo y me dio 50 y 50, muchos que fueron directamente para el partido con Miami, en Miami, y que algunos venían desde Dallas, otros que fueron directamente para Miami pero ya se volvían, y otros que se prendieron ahora y empalmaban con Atlanta. Son muy pocos, Pablo, los que realmente tuvieron o tienen la posibilidad de proyectar un mundial entero viajando desde Argentina.
1: Claro, son eso muchos días. Realidad. En total son...
2: Son muchos días, muchos viajes.
1: Y también mucha plata.
2: Y mucho dinero, exactamente. Un eso gasto se traduce mundial. Mirá, en dinero.
1: Me contaban ayer un pasaje aéreo. Miami, Atlanta, Miami cuesta entre 1.500 y $2.000. Sí, el interno, Miami, sí, Atlanta, sí, sí. Miami, un ida y vuelta, sí, Atlanta.
2: De hecho, te agrego más, que nosotros, que obviamente tenemos que ir previendo nuestro camino, para cuartos de final, un vuelo ahora de Atlanta a Kansas y Kansas volviendo a Atlanta, porque en Atlanta sería la semifinal, ya está arriba de los $1.000. Y como bien decís, es un vuelo interno.
1: Un vuelo interno, sí, una locura los costos. ¿Qué sabemos del árbitro francés que va a dirigir?
2: Bueno, lo que sabemos es que en el cuerpo técnico de la selección argentina no cayó del todo bien.
1: No.
2: Es una designación realmente llamativa. Si bien tiene, es un árbitro que tiene un recorrido importante porque ha dirigido en partidos importantes de Champions. De hecho, fue el árbitro asignado para una de las semifinales que jugaron Atlético de Madrid y el Arsenal. Tiene muy buena reputación. Pero hace ruido a Argentina que de repente en un partido definitorio, como lo va a hacer este martes frente a Egipto, un árbitro francés con toda la rivalidad que ha crecido entre las dos naciones, entre las dos selecciones en el último tiempo, sobre todo desde la final de Qatar, bueno, es algo como para mirar bajo la lupa.
1: Bien. Bueno, entonces, un probable 11 de Argentina con los cambios ¿De corrido se te ocurre?
2: Sí, Diego Martínez, Nahuel Molina, Cuti, Lisandro Martínez, Tagliafico, como te decía, para mí vuelve de lateral por izquierda. En el mediocampo, De Paul, Paredes, Enzo, McAllister, Messi y Julián. Para bien. Mí va a salir así el 11 de Argentina.
1: Muy bien, Germán. Gracias, gracias en serio por haber compartido este rato desde una lluviosa Atlanta, ¿verdad?
2: Así es, y va a seguir la lluvia por algunas horas más, parece.
1: Abrazo grande, Germán.
2: Abrazo grande para todos.
1: Germán Carrara, desde Atlanta, Estados Unidos, con la previa del martes de lo que será Argentina-Egipto. El país se paraliza el martes.

0: terminado, Pablo, la primera parte, no hubo tiempo para más. Partidazo hasta ahora, partidazo con mucha ida y vuelta entre México e Inglaterra. Por ahora lo gana el conjunto inglés 2-1 frente al seleccionado mexicano. Doblete de Bellingham para Inglaterra, un gol de Quiñones para México, pero te digo, la gran figura hasta el momento es el arquero inglés, es Jordan Pickford, que tuvo unas atajadas tremendas, ¿eh? México merece el empate, ¿eh? Es un poco mentiroso el resultado, pero lindo de verdad. Por ahora, con mucho fútbol, con mucha intensidad y con goles, se está viviendo un partidazo en el Estadio Azteca, y hasta el momento, con esta victoria, Inglaterra se está metiendo en los cuartos de final de la Copa del Mundo.
1: Ya vuelvo de un rato, Seba, te quedas ahí, ¿verdad?
0: Sí, por supuesto, acá seguimos.
1: Ya volvemos. Al Azteca, claro, al Azteca. Un ratito vamos a escuchar a Franco Colapinto, la última media hora, contándonos de la experiencia de la carrera de hoy, el Silverstone, donde volvió a sumar puntos, quizás de las mejores carreras de Colapinto del año, porque salió anteúltimo y terminó noveno. En un ratito hablamos de la Fórmula 1 y también hablaremos un poco de los resultados del ascenso. Hubo mucha primera nacional hoy en la Argentina, una tarde, un domingo lluvioso, frío, gris, invernal, horrible el domingo en la gran ciudad. Este es el fogón de fútbol de los grandes.

0: hablamos de Boca. Boca que ayer tuvo su primer amistoso a puertas cerradas, es cierto, de la mano del Vasco Arrua Barrena, y que ahora deberá el miércoles enfrentar con televisión, con público, y lo que será la base del equipo que enfrente este primer semestre en Salta a Atlético Paranaense. Pero para charlar un rato sobre Boca, está el número uno,
1: claro,
0: lejos,
1: que sí,
0: el
1: claro
0: mejor,
1: que sí.
0: Roberto Leto. Hola, Robert, ¿cómo va? Bienvenido al Fogón.
2: ¿Qué tal, Fabito? ¿Cómo te va? Un gusto saludarte a vos, también a Ezequiel. Bien, lógicamente metido todo con el tema del Mundial y bueno, con lo de Boca, que ya jugó el partido de ayer. Y después, porque de repente, con estos partidos que hubo hoy, con toda la historia, se habló mucho de lo de Boca con Defensa, pero pregunto algo, lo pregunto porque tengo la información y me sorprende. De Villa no se sabe nada, ¿no?
0: No, pero el viernes contamos que Boca quería que mañana se hiciera la revisación médica.
2: Sí, pero a mí...
0: O sea, la idea, Roberto, era que se fuera ganando tiempo, dijeron en Boca.
2: Sí, pero me parece que no pasó nada. Vino Villa.
0: No, porque Vila dijo, ponemos paños fríos a esto, ¿no? Dijo, todavía falta cerrar la plata.
2: ¿Y sabes qué pasa? Pues ¿sabes por qué te pregunto esto? Porque no sé si muchos lo saben, capaz ustedes ya lo saben, yo lo digo como una novedad. Riquelme viajó al Mundial.
1: Claro, exacto. A los octavos.
0: Sí, para ver el partido en Atlanta.
2: Se fue a ver
0: hasta donde llega Argentina,
2: hasta,
0: claro.
2: Hasta donde llega Argentina. Por eso preguntaba esto yo. Me parece que...
0: A ver, se nos corta un poquito. Sí, decías...
2: ¿Se corta?
0: No, recién se cortó un poquitito, dale.
2: Digo, al no estar Riquelme, para mí no es lo mismo. Ya sé que una negociación la puedo hacer telefónicamente, puedo decirle, sí, te mando 6, te mando 7, te mando 5, lo que sea, pero no es lo mismo que no esté Riquelme para poder solucionar el tema. Me parece a mí, es una opinión mía, capaz que yo estoy equivocado, pero yo creo que por eso preguntaba lo de Villa, porque si no se arregló, a mí el dato que yo tenía que este fin de semana se solucionaba el tema.
0: A mí también, por eso me sorprendió cuando el viernes me llegó la información que Boca quería que mañana se hiciera la revisación médica Villa. Pero desde Independiente de Rivadavia dijeron, pará, primero arreglemos la plata antes que se haga la revisación médica. O sea, es como que está tironeando Boca y Independiente de Rivadavia no se deja correr, ¿no?
2: No, me parece que no. Que pasa que con el hombre que tiene que arreglar es con Vila.
0: Con Vila, claro, con Vila.
2: Vila sí. Tiene que arreglarlo con Boca, eso seguro. Eso no tengo ninguna duda. Pero me sorprendió el viaje de Riquelme ahora mismo.
0: Sí.
2: ¿Se va a Riquelme?
0: Sí.
2: Ya Vila no sé qué sé yo, con quién va a hablar o cómo se manejará el tema.
0: Va a hablar por teléfono, ¿no? No creo que se encontraran personalmente para arreglar eso tampoco.
2: No. Por eso te digo, pero telefónicamente tampoco es una situación para arreglarla.
0: Sí, por ahí también viajó Vila, ¿no? No sabemos eso.
2: Ah, bueno.
0: ¡Ahí te agarré!
2: Nada con eso, bueno.
0: Por ahí están juntos allá en Atlanta, ¿no?
2: No, capaz que se juegan en el viaje, en el avión, en el viaje de acá a Estados Unidos pueden hablar 5 pases, ¿no?
0: Y en el paje, en el vuelo a Atlanta son como unas 10 horas más o menos, así que pueden hablar de todo.
2: Sí, pero bueno, pero yo me quedé con eso. Cuando me llegó la información que había dejado Riquelme, entonces el pase de Villa no está arreglado todavía.
1: Qué jugador de novelas, Villa, ¿no? Para salir fue una novela, ahora para volver o intentar volver es otra.
2: Sí. No, lo más lindo es que el Vasco dijo que no quería ninguna novela.
0: Claro, claro. Y tiene la novela más importante del receso, ¿no?
2: Y es larga esta. Pero bueno.
0: Bueno, ayer dos partiditos, ¿no? No, nada importante.
2: De práctica, me dijeron que Lozano anduvo bastante bien, me hablaron muy bien varios de Lozano, yo te lo había contado.
0: Sí, lo perdemos, ¿no? Lo perdemos. Se corta. A ver, intentamos recuperarlo. Dale.
2: Bueno.

0: Ya volvemos con Roberto Leto para hablar de lo que dejó el amistoso de ayer. ¿Te tengo, Roberto?
1: Sí, yo estoy.
0: Ahora sí.
1: Yo siempre te estoy escuchando, vos.
0: Ahora sí, pero se te iba la voz del aire. Se te iba la voz del aire. Ahora no, ahora estamos bien. Bueno, te decía, mirá, la defensa de ayer fue, en el primer partido, Lozano, sí. Figal, Pellegrino y Blanco. ¿Vos pensás que arranca esa defensa o se suma esa Ayrton en lugar de Pellegrino?
1: Yo, en estos momentos, para un partido amistoso como va a jugar Boca ahora el miércoles, que transmisión de Radio Splendid desde las 20 horas, de las 20 a las 21 se juega, para mí es un partido de prueba. Para mí no me extrañaría que juegue esta defensa o que vuelva a jugar a titular que jugaba antes, cuando en la época de Úbeda. No, yo creo que el Vasco está probando y no tiene muchas cosas para probar. Al que va a probar sea Lozano y nada más, porque es el único jugador nuevo. Después probará algunos jugadores que se jugarán bastante para ver si le rinden, caso Palacio, caso Zenón, que él pidió que se quedara. Pero yo no lo tomo como una cosa decisiva si el próximo miércoles juega de repente Figal y Pellegrino, para decir que Figal y Pellegrino van a ser los centrales de Boca cuando Boca vuelva a jugar en el campeonato contra Ernesto. Claro,
0: para vos fue una mera prueba. Fue una prueba que
1: manejó durante toda la semana. Durante toda la semana jugó con ellos. Cuando hacían fútbol, jugaba con ese equipo.
0: Sí. Ayer jugó Palacios, uno de los partidos.
1: Y sí, bueno, para eso se juega mucho, porque para eso tiene que estar bien. Estaba prácticamente, no era muy tenido en cuenta por el Vasco Rabarrena y ahora le dio una posibilidad a él y a Zenón. Así que todavía tampoco le han llegado los jugadores que seguramente espera el Vasco. Estamos hablando del día 22, que es el partido contra Sarmiento de Junín, ¿no? Si no me quiero equivocar.
2: 16.
0: El 16, el jueves de la semana que viene.
1: ¿Y el jueves de la semana que viene?
0: No, de la otra.
1: No, el 26 es con Riestra, eso seguro.
0: Claro, el miércoles que viene con Atlético Paranaense. El miércoles 8.
2: Exacto, y el otro jueves.
0: Y el otro jueves de la semana siguiente con Sarmiento en Rosario, en el Estadio Bielsa, en el de Newell's, contra Sarmiento por 16avos de la Copa Argentina.
1: Y bueno, pero vuelvo a repetirte lo mismo, me parece, Pablo, porque yo no soy de ilusionar o de engañar a la gente que

0: Golosito uno de los dos partidos.
1: Y también, y bueno, dirán Golosito, pero para mí a Lozano Lozano va a ser titular. Por más que Dylan Golosito ande bien, para mí Lozano va a ser titular. Para mí, ¿eh?
0: Sí.
1: Y
0: sí.
1: No tengo nada contra Dylan Golosito. Yo creo que lo va a tener en cuenta y va a ser el reemplazante de Lozano. Pero muchas cosas no puede hacer y estamos hoy a día 5. Faltan 11 días para el partido, para un partido oficial. 11 días para un partido oficial.
0: Y no hay nombres todavía. Lozano y tal vez Montero, que no llegó.
1: Montero, no, hasta que no elimine a Colombia, no va a llegar tampoco. Aparte tiene que llegar. Y Montero estará entrenando, pero que no juega oficialmente, lleva más de 40 días, va a llevar por lo menos. Porque no jugó ningún partido para la selección de Colombia.
0: Claro.
1: Ese arquero suplente.
0: Sí. O sea, que no es que llega y se pone el buzo.
1: ¿Vos te acordás cuando la gente escribía que el 18 de junio tienen que estar todos los jugadores nuevos?
0: No hay nadie.
1: Yo la verdad no me río porque me parece una burla para el oyente, para el socio, para el fanático. Pero si yo vi el día en el fútbol argentino, no podés pedir que el día 18 cuando empiece la práctica ya estén los jugadores nuevos. Pensá que estén tres o cuatro. Y bueno, uno solo estuvo.
0: Uno.
1: Los años, nada más.
0: Uno.
1: Y después porque a Flores lo subió de las inferiores para de la reserva, lo subió a la primera. Pero después, y con la limpieza que hizo el Vasco, que yo estoy de acuerdo plenamente, lo sigo apoyando por eso que ha hecho, y bueno, habrá que esperar a ver cuándo llegan los jugadores, pero van a llegar todos cuando empiecen los partidos oficiales, me parece, todos los que fueron. Por eso digo que Riquelme viajó a los Estados Unidos. Yo pensé que Riquelme estuvo quedando acá para poder solucionar los temas de los pases, pero bueno, capaz que lo soluciona directamente con la gente que tiene al lado. No tampoco tiene que estar permanentemente el presidente, puede estar delgado solucionando el tema, pero conociendo como Riquelme está, y mal un pase como el de Villa, ¿no?
0: O sea que a vos te da miedo que hasta después de Sarmiento no haya novedades en Boca.
1: Sí, yo qué sé, de Sarmiento falta, te lo digo, el día 5 se está terminando hoy.
0: Y si Argentina llega a la final es el 19 recién.
1: Sí, bueno.
0: Faltan dos semanas.
1: Y Paredes hay que ver si toma vacaciones o no se toma vacaciones. Eso lo sabrá Paredes solo. Después no hay más jugadores, ¿no? Por ninguna parte.
0: No hay ni nombre. Mirá, ayer hablaba con algunos periodistas colegas que cubren San Lorenzo, que yo les preguntaba por Romagna, le digo, está caído, no, se va afuera.
1: Ya está.
0: No, me dijeron que todavía no lo den por hecho lo de León, ¿eh?
1: Ah, bueno.
0: Me lo dijeron algunos colegas Boca, de San Lorenzo.
1: Pero Boca no sé si se va a preocupar por Romagna, ¿eh? Me parece que se va a quedar con los cuatro centrales que tiene. Que están rindiendo, no sé si se va a preocupar por Romagna, me parece que
0: Boca va a ir por Villa, es la idea,
1: sí, y fundamental.
0: Por algún volante más, ¿no? Algún 9 por ahí.
1: Y yo un 9 buscaría, ¿no?
0: Ayer Vareiro no jugó, no está bien todavía.
1: ¿Ah? Largo el desgarro.
0: Qué bárbaro, ¿no? Un desgarro de más de un mes, ya llegó un mes y pico, ¿no?
1: Sin duda, un mes y pico.
0: No es fácil eso. Bueno, Robert, perdió la semifinal de reserva Boca hoy en Ezeiza.
1: Sí, por penales.
0: Sí, un concurso a ver quién pateaba peor los penales, ¿fue, no?
1: Y sí, 3-1 terminó, mirá vos.
0: Sí,
1: ¿cuántos penales robó Boca?
0: Sí, erró. Cuatro.
1: El año pasado lo ganó Boca ahí y no por penales, ganó el partido con una gran actuación de Aranda, me acuerdo, la rompió esa noche. Con Boca ganó 2-0. ¿Qué le vamos a hacer?
0: Bueno, Robert, mañana show de Boca, el miércoles, decías.
1: El miércoles de las 20 horas estaremos con la presentación de Boca en este amistoso frente al Atlético Paranaense. Hasta la una con Fabián Bimber y con todos los muchachos.
0: Muy bien. Bueno, Robert, nos reencontramos mañana a la medianoche. Abrazo grande.
1: Cómo no, si Dios quiere. Un abrazo, chao. Hasta mañana, chao.

0: Un día como hoy, los Rolling Stones brindaban un concierto de rock gratuito en el Hyde Park de Londres ante 250.000 espectadores como tributo al fallecido Brian Jones, uno de los fundadores y guitarristas. Aquel día fue el debut oficial de Mick Taylor. Mirá vos, cómo olvidarlo. 250.000 fanáticos en el Hyde Park. ¿Te imaginas lo que habrá sido esa noche en Londres? Y hablando de Londres, está jugando Inglaterra ante México en el Azteca. Ahí está Seba Traverso.
1: Se reanuda el encuentro, 2 minutos ya del complemento. Pablo gana Inglaterra 2-1 contra México y sale en el fondo el equipo inglés, pero paso largo de Cuanza. Recupera ahora la mitad de la cancha de México, la regalaron a la pelota, no puede de igual manera recuperarla Harry Kane, le queda la pelota a Quiñones, le pega a Quiñones, rebotaba en la humanidad de Mark Gay, va saliendo Inglaterra desde abajo, que por ahora está sellando su clasificación.
0: Ya vuelvo, Seba, gracias. Bueno, Ezequiel, hubo actividad importante en la Primera Nacional hoy.
2: Así es, Estudiantes de Caseros igualó con Racing de Córdoba 1-1. Ganó Colón de Santa Fe 2-1 Deportivo Madryn. El que ganó y alcanzó la punta fue Ferrocarril Oeste, quien Caballito le ganó por 2-1 a San Telmo. Chaco Forever y Acasuso igualaron 1-1. San Martín en Tucumán en Paraná venció por 1-0 a Patronato. Mitre y All Boys igualaron 1-1. Mismo resultado para Midland, Gimnasia de Jujuy. Chacarita 1-0 San Martín y San Juan. Central Norte y San Miguel igualaron en 1. Y Deportivo Maipú venció a Agropecuario 2-0.

0: repasemos lo que hubo del Mundial hoy. La eliminación ni más ni menos que de Brasil.
1: Muy bien, arrancó la jornada dominical con el triunfo de Noruega por 2-1 ante Brasil, ni más ni menos. Doblete de Erling Braut-Haaland, que alcanzó los 7 tantos en esta Copa del Mundo. Descontó.
0: ¿Cuántos?
1: 7, al igual que Messi y Mbappé.
0: Va a ser una pelea titánica, ¿no? De acá al final. O sea, el que más lejos llegue de los tres, va a ser el que más chances tenga de ser el goleador del Mundial.
1: Exactamente.
0: Pero hacía mucho tiempo que se juntaban 3 con 7 en esta instancia de un partido mundial.
1: Es la primera vez que 3 figuras o 3 jugadores anotan 7 goles en un mundial. Nunca antes había
0: nunca
1: sucedido.
0: Nunca pasó, ¿no?
1: Exactamente. Y Messi todavía falta jugar el cruce de octavos. ¿Quién dice
0: todavía
1: que llega?
0: Falta el cruce de octavos, claro. Que ya lo hicieron Haaland y Mbappé.
1: Exactamente. Gol de Neymar para Brasil de penal a los 100 minutos descontó el astro brasileño, quien se despidió de la sección brasileña, Pablo.
0: Se despidió Neymar. Lloraba Neymar.
1: Sí, fin del juego bonito.
0: Sí, el otro que anunció que es su último mundial, que era obvio, es CR7, Cristiano.
1: Sí, también.
0: Anunció hoy que se despide del mundial, de los mundiales.
1: Lo tenemos.
0: ¿Lo tenemos a Cristiano? Sí. ¿Qué dijo Cristiano Ronaldo? A ver.
2: España es siempre candidata a ganar lo que sea, mundiales, Eurocopas, Confederation Liga. Sabemos que mañana ellos ya ganaron esta competición. España, teóricamente, es favorito, porque ya ganó y tiene más títulos de que Portugal. Es un partido bueno de disputar. Yo a mí me encanta jugar contra España porque mi récord contra España es bueno. Yo jugué unas 10, 11 veces contra España y está muy equilibrado. Mañana será lo mismo. Quien tenga los mejores detalles en el partido, pues ganará. Espero que sea Portugal. Yo creo esto con ese feeling que vamos a ganar. Veremos mañana.
0: ¡Qué clásico ibérico mañana! Portugal-España, ¿qué hora juegan?
1: Partidazo de mañana para abrir la jornada de lunes de la Copa del Mundo a partir de las 4 de la tarde, Pablo. El shock entre Portugal y España complementan este mismo lunes a las 9 de la noche, lo cierra Estados Unidos con Bélgica.
0: Hago un paso por las teclas y ya hablamos de River, dale.
3: Va saliendo México desde el fondo, 51 minutos de partido. El balón en los pies de Roberto Alvarado, la juega hacia la izquierda ahora para que la tenga Luis Romo, cruza la mitad de la cancha, la pone rápida ahora para que corra Jesús Gallardo al piso. Cuanza se tira para recuperar esa pelota, firme el lateral derecho de Inglaterra. La pelota la va teniendo ahora Declan Rice, pelotazo largo, lo pone a correr a Anthony Gordon. Se viene Gordon por la banda, la baja el número 18, cerqueta lo marca Jorge Sánchez. Si la hace bien está el tercero, ahí está Gordon, enganchó por el medio y falta. Falta sobre Anthony Gordon. Habrá tiro libre para Inglaterra.
0: Ya volvemos. Hola, Manino. Bienvenido al Fogón. ¿Cómo va?
4: ¿Todo bien?
0: Hola, hola, Jorgito. Qué alegría tenerte. ¿Cómo va todo?
4: Bien, bien. Acá estamos. ¿Ustedes? ¿Todo bien?
0: Una noche fría en la gran ciudad. Ahora buscame la temperatura que hay en Buenos Aires. Que debe estar en torno a los 7, 8 grados, porque está fea la noche.
1: 7 grados.
0: 7 grados, claro, claro, está fea la noche. Bueno, Jorge, ¿volvió River? No, todavía está allá, jugó con Flamengo.
4: Jugó con Flamengo, en Portugal el día viernes.
0: En Faro,
4: hoy
0: jugaron.
4: Pegó la vuelta. En Faro, una linda ciudad.
0: Faro, sí, Faro está al sur de Portugal. Claro. Está sobre el océano Atlántico, no sobre el Mediterráneo. Es una ciudad muy bonita, balnearia. Como decís vos, ahí jugó River con Flamengo. Contame algo del partido, claro, el choque con los brasileros.
4: Bueno, no, fue un partido. A ver, si vos te pones a analizar el partido, Flamengo fue superior de los futbolísticos a River, ¿no? En el primer tiempo daba la sensación de que Flamengo, cuando aceleraba, le iba a ganar el partido o le iba a convertir un gol. Yo creo también un poquito de desajustes lógicos de un equipo que está de pretemporada, ese primer partido después de aquella final contra Belgrano de Córdoba. Pero después en su tiempo se acomodó un poquito mejor River y bueno, se equilibró más la cosa. Terminaron empatando, yo creo que de haber un ganado tendría que haber sido Flamengo, pero bueno, viste cómo es el fútbol.
0: Sí, claro,
4: tiene
0: claro
4: las cuestiones, pero River dejó una mejor imagen en el segundo tiempo.
0: Eso es muy bueno, el equipo de Cobet. Dame un segundo, ya vuelvo con vos porque hay novedades en el Azteca.
3: Expulsado Cuanza, Pablo. Expulsado Jarrell Cuanza mediante una revisión del VAR. Malas noticias para Inglaterra, se queda con 10 futbolistas. le entró de lleno con la pierna derecha a Alvarado. Poco polémico, bastante polémico a mi parecer, porque llegó primero a la pelota Cuanza. De todas maneras lo rectifica el árbitro Fagani mediante el VAR. Tarjeta roja para Cuanza, se queda con 10 el seleccionado Inés.
0: Como retumba el si se puede, sí. ¿No? Si se puede, si
1: bien
0: se
1: expulsado,
0: puede.
1: Bien expulsado, un planchazo en el tobillo, sí, Pablo.
0: Lo que debe ser ese Azteca, ¿no? Uf, ya vuelvo, Seba, ya vuelvo con vos. Bueno, Jorgito, entonces, para vos, un poquito mejor Flamengo, pero River que volvió a tener un ritmo de juego, ¿no?
4: Sí, volvió a tener ritmo de juego. Me gustó Alan Barrios en primer tiempo, ¿no? Jugó bien al europeo, ¿viste? Defendiéndose rápido de la pelota. Tuvo un buen debut también en el marcador de punto uruguayo, el Chico González. Digo, un buen debut, ¿viste? Es un partido amistoso, ¿no? Que lo vayan sosteniendo después en el tiempo.
0: Sí, pregunto. Bueno, pregunto.
4: Son las dos caras nuevas que uno dice, bueno, jugaron y no lo hicieron mal.
0: Alan Barry y.
4: Y Gio González.
0: Gio González. Recién me decía Leto que en Boca preocupa que todavía no llegaron jugadores. Me parece que esto es un común denominador en todos los clubes. El Mundial alarga un poco el mercado de pases, ¿no? Sí. O sea, la llegada de jugadores, sí. ¿No?
4: Sí, pasa un poco. Mira, vos fíjate en Europa que no hay movimiento.
0: No hay actividad, no hay movimiento, no hay movimiento.
4: El Mundial también, claro, el Mundial, viste, lleva eso, que haya tranquilidad. Quizás a lo mejor por el lado de Boca, porque tiene que comenzar la actividad un poquito antes que los demás, y Boca es Boca. Y River, yo creo que también tiene la presión de haber perdido la final. De estos 18 jugadores o 14, 15, 13 que dejaron en el camino o que están entrenando aparte, entonces tiene la obligación y la necesidad de
0: traer un plantel, claro, de reforzar el plantel,
4: porque tiene que recuperar el plantel. River
0: tiene triple competencia, Copa Argentina, claro. Torneo local y Copa Sudamericana, como Boca, la misma competencia que Boca,
4: seguro, sí, tal cual. Pero bueno, me da la sensación de que Boca está más armado, no sé si mejor o peor, pero más armado, porque tiene prácticamente el mismo plantel o el mismo plantel que terminó compitiendo. En cambio, River quedó, vos fíjate que para completar el banco de suplentes el otro día en Portugal contra Flamengo de Brasil, tuvieron que viajar cuatro chicos que hoy no jugaron en la reserva.
0: Claro,
4: en el
0: partido, claro. Qué locura,
4: de final contra Boca.
0: Qué locura, claro. Eso, ¿no? Claro. Sí, ¿el presidente viajó al Mundial o está acá en Argentina?
4: No, estuvo en Portugal y viaja con el plantel. El plantel viajó hoy en dos tandas, ¿no? En hora de España, a las 11 viajó una tanda y a las 20 creo que viajó la otra tanda del plantel.
0: ¿Pero no piensa viajar al Mundial? Yo creo que sí, Di Carlo va a viajar al Mundial.
4: Yo no sé si irá al Mundial, ¿eh?
0: Hoy viajó Riquelme, no sé. Te digo porque hoy viajó Riquelme.
4: Sí. Bueno, yo no lo tengo, pero quizás vaya, pero... Como tiene también que cerrar algunas incorporaciones, ¿viste? Está el tema de Ángel Correa y algo más, sí. Bueno, yo creo que quizás se quedó. Bueno, hoy también las comunicaciones hacen que los presidentes ya no se reúnan como antes, que decir, bueno, tengo que viajar a España o tengo que viajar a Santiago del Estero o
0: claro,
4: a Uruguay.
0: Sí, para... se entiende. Jorge... más de que perdonar que te interrumpa nuevamente, pero hay novedades en el Azteca y muy importante, claro. Vamos, Joseba.
3: Final para Inglaterra, señoras y señores, con un pelotazo largo de Pickford, la bajó de cabeza Harry Kane, la agarró Anthony Gordon en el área, lo que saludía el arquero, y el arquero Raúl Rangel se lo llevó puesto al número 18 inglés, nada que objetar. Clarísimo penal en 57 minutos, al tiro desde los 12 pasos para Inglaterra.
0: Bueno, ya vuelvo para... El relato del penal.
1: Penalazo, ¿eh?
0: Penalazo, ahora se equivoca el arquero.
1: Sí, a destiempo.
0: A destiempo llega el arquero, completamente a destiempo. Lo que son, Jorge, los nervios en una circunstancia como esta, que el rival se te queda con 10, vos estás perdiendo 2-1, lo que es este momento, ¿no? Una definición mano a mano, ¿no?
4: Y sí, más México, como decían ustedes, un estado azteca que es un volcán, ¿no?
0: Claro, es un volcán el Azteca, es cierto. Claro.
4: Sí.
0: Bueno, dale, Seba, vamos con el penal de Inglaterra.
3: Hay penal para Inglaterra, le va a pegar a la pelota Jude Bellingham o Harry Kane, me parece, ¿eh?
0: Kane.
3: El capitán, sí, finalmente va Harry Kane. Va el goleador, va Harry Kane, que quiere también igualar la línea de Messi en Mbappé y Haaland, que tiene todos 7, Pablo, ¿eh?
0: Claro. ¿Puede haber 4 con 7 hoy?
1: Kane tiene 5.
3: Está reñida la pelea por ser...
0: Y quiere llegar a los 7 también, ¿no?
1: Claro, tiene que hacer 2 más hoy.
0: Qué momento, ¿no?
1: Uf.
0: A ver, el árbitro que habla con el arquero, le dice no se me va a adelantar, atento con eso, espero que patee mejor los penales que lo que le patearon al torneo
1: de reserva hoy,
0: Jorge, ahora me contás, fue un disparate,
1: obvio que fue.
0: Erraron, todos cerraban, era terrible en un momento.
1: ¿Cómo estaba la cancha?
0: Sí, la cancha estaba muy mal, en un momento pateó un jugador de Boca, se levantó
1: todo el pasto.
0: Se levantó pasto, pero un pedazo grande de
1: increíble,
0: pasto.
1: Increíble.
0: A ver, dale vos, Seba.
3: Ahí va. Harry Kane para pegarle a la pelota, le da las últimas órdenes el árbitro al arquero Raúl Rangel. Inglaterra tiene la posibilidad de convertir el tercero. Por ahora el seleccionado inglés gana 2-1 contra México. 59 minutos en el estadio Azteca, le va a pegar el goleador, va Harry, va Kane de pierna derecha para empezar a sellar la clasificación. Allí va, va Kane, Kane. Con un derechazo cruzado, potente, fuerte, hacia ese palo fue el arquero Raúl Rangel, que nada pudo hacer. Festejan los ingleses en el Estadio Azteca. Golazo de Harry Kane de penal, que quiere ser el goleador de la Copa. 60 minutos de juego, 3 para Inglaterra, 1 para México.
0: Ya volvemos, Eva, ya volvemos. Bueno, Jorge, entonces, la reserva se clasificó finalista, la de River hoy.
4: Sí, lo que decían ustedes, después del empate 0-0 ganó por penales, 3-1, y bueno, y a jugar el próximo viernes.
0: Los primeros 4 penales,
4: Racing,
0: 2 de cada equipo los cerraron.
4: Sí.
0: Insólito.
4: Un desastre. Sí.
0: Que practican más penales, ¿no? El entrenamiento de los pibes, ¿no?
1: Sí, porque a veces visto.
4: Sí. Y más que en estas instancias, se sabe que hay una definición por penales, ¿no?
0: Me llamó la atención. Vos podés cerrar uno, claro, pero erraron los 4 primeros pateadores, ¿viste? Mucho. Pregunto, Jorgito, entonces, Ángel Correa, el nombre que más está sonando, pero todavía no está cerrado.
4: No.
0: Y eso de Thiago Almada esta semana, que River pagaría 20 millones de euros, un disparate, ¿no?
4: Sí, pero yo te digo, no lo descartes. O sea,
0: pero 20 millones de euros va para River.
4: Sí.
0: ¿20 millones de euros?
4: Sí, sí.
0: Es una fortuna eso.
4: Sí. Sí, es un montón, se puede. Pero anotalo, no lo dejaste. Yo siempre se los nombré a Teo Almada.
0: Sí.
4: Viste que yo siempre se los nombré. Nunca, viste que dije, no lo descartemos, nunca dejemos. Pero bueno, por eso te digo, vos siempre tenés un autorito ahí al costado, Teo Almada. Porque yo les conté que hubo una reunión de representantes, Jiménez, no me acuerdo, Martín Jiménez creo que es. Por Ángel Correa y había surgido el nombre de Thiago Almada, y después Thiago se reunió con el representante y con Stefano Di Carlo, y ellos acordaron un contrato con River, ¿no? O en la charla fue, mira, nosotros podemos pagar esto, y Thiago Almada dijo, está bien, yo lo acepto eso, pero primero mi prioridad es jugar en Europa. Si a mí un club de Europa me viene a buscar, un club que tenga pretensiones, ¿no? Tampoco estamos hablando de lo grande de Europa. Pero un club de segundo orden a nivel Atlético Madrid, yo me quedo en Europa. Si no tengo nada de Europa, vuelvo a Argentina. Por eso te digo, no hay que descartarlo, hay un pero si surge algo bueno de Europa, me quedo.
0: Bueno.
4: Pero él ya tiene acordado.
0: Sería un golpazo del mercado local. Pagar 20 millones de euros por el 50% de un jugador, ¿no?
4: Pero
0: algo histórico.
4: Pero estamos hablando de Thiago Almada, ¿cuánto tiene? 22, 23 años.
0: Pero son 20 millones de euros para un mercado local, es una cifra astronómica, ¿no?
4: Pero arriba le están pidiendo 15, 3,5 más los porcentajes son 18 millones por Ángel Correa, 31 años jugando en México.
0: Claro. Sí. Sí, los valores son altísimos hoy en día y,
4: claro,
0: y
4: el tema después
0: son desproporcionados con la realidad, ¿no?
4: Claro, sí, Yo creo que sí, yo creo que es una yo creo que hoy, no por desvalorizar a Ángel Correa, que es un jugadorazo, pues obviamente un futbolista que jugó en la selección y demás, pero me parece que comprar un jugador al fútbol mexicano de 31 años en 18 millones de dólares brutos, ¿no? A mí me parece una locura. Ya claro, eso me
0: sí,
4: una
0: sí,
4: locura.
0: Sí, coincido con vos. Coincido con vos plenamente. Bueno, ¿cuándo te gusta?
4: Veo más lógico, perdona Pablo, veo más lógico lo de Thiago Almada, la edad que tiene y el y que está jugando el Mundial.
0: Sí,
4: ahora.
0: Si manejamos esos valores, sí. Lo que yo digo claro. Es que los clubes argentinos no son de desembolsar 20 millones de euros, ¿no?
4: No, obvio. Y que, bueno, que después, viste, también se pagan las consecuencias.
0: Claro, después vienen los problemas. Jorge, ¿cuándo es el debut oficial de River?
4: El 17, ahora de julio, en el Padre Martínez de Salta contra el Dos Cívico para Argentina.
0: O sea, la semana que viene, o la otra, el otro viernes, el previo a la final del mundo.
4: Sí, claro.
0: Contra, sí, en Salta, en el Padre Martínez, contra el Dos Cívico.
4: Contra el Dos Cívico.
0: Por 16avos de Copa Argentina.
4: Claro, River tiene que completar esa fase que todavía no la pudo disputar, obviamente estaban terminando el torneo y no la quisieron jugar. Sin también los jugadores que se iban a las selecciones y todo eso.
0: O sea que a River todavía le quedan prácticamente 2 semanas de trabajo aquí en Argentina, en Buenos Aires.
4: Sí, descanso el día lunes, el martes. Yo tengo el día lunes, quizás sea lunes y martes, porque viene una pretemporada larga, Buenos Aires y Alicante.
0: Sí.
4: Le dará 2 días a los jugadores para que estén con sus familias y después arrancar de vuelta pensando, como decís vos, dentro de 15 días el partido con Aldo Civi.
0: Bien. Bueno, Jorgito, ¿algo más para agregar?
4: Nada más, puede haber algún amistoso. No se está hablando de un amistoso en la ciudad de San Nicolás para River. Pero bueno, habrá que esperar, todavía no está confirmado.
0: No hay nada confirmado.
4: Y que esta semana se cierra, ¿no? Lo de Ángel Correa, lo que hablábamos antes. River ofreció dinero y salas.
0: Bien.
4: Y Tigres no aceptó.
0: Bien.
4: Parece que quería entrar colido en la negociación. Yo cuando entro en estas cuestiones así ya no me gusta mucho, porque es como, bueno, o sea, hay algunos jugadores como Salas y como Colidio, ¿no? Entonces es como que un poquito no está bueno, porque Colidio es un jugador, yo creo que hoy por hoy, obviamente que no es Ángel Correa, pero es un jugador que tiene juventud y tiene un techo, no todavía no lo tocó, tiene para dar un poco más o dar más, y me parece que a lo mejor estás ya como dilapidando un poco el plantel, ¿no?
0: Abrazo grande, Jorgito, a descansar.
4: Otro para ustedes, chao.

0: vamos a la Azteca, el penal para México. Nos retiraremos con Seba Traverso con la información desde el mismo estadio Azteca. Gana Inglaterra 3-1, pero el penal para México.
1: A la pierna. Penal sonso de Kane, digo.
0: Penal sonso de Harry Kane.
1: Sí.
0: Qué partido, ¿no?
1: Partidazo,
0: un partidazo abierto, un partidazo con grandes chances de que ahora se ponga a tiro nuevamente México del empate. Esto puede ser largo, ¿eh? Larga la noche, ¿eh? Puede ser larga la noche. Larga la noche. ¿Cómo van quedando los octavos de final? ¿Este es el último partido de 16avos?
1: Este es el nuevo partido octavos de final.
0: Hay octavos, empezó los octavos hoy.
1: Ayer. Arrancaron los octavos de final con Marruecos, que ganó a Canadá por 3-0. Y luego le continuó Francia, que triunfó ante Paraguay del profesor Alfaro por 1-0.
0: Ya se van conformando los cuartos de final.
1: Exactamente.
0: Marruecos va a jugar con Francia.
1: Exactamente, Marruecos jugará con Francia. Y luego tendremos también el otro choque de cuartos. A la espera de confirmar Noruega o rival de este partido, de México con Inglaterra, Pablo.
0: Hay gol de México.
1: Hay gol de México de penal. Jiménez pone el 3-2. Inglaterra con 10, México con 11. Faltan más de 20 minutos, Pablo.
0: Puede pasar cualquier cosa en el Azteca, ¿eh? Un empate que resucite de contragolpe Inglaterra. Puede pasar cualquier cosa en el Azteca. Lo que sí, como dijo recién Jorge Manino, es un volcán el Azteca. Un volcán.

0: mundial de la bikini, ¿sabían? El traje de baño de dos piezas, el histórico, que recibió, que revolucionó la moda femenina en el mundo. Esto se dio en el año 1946, cuando Louis Reard presentó la bikini por primera vez en un evento de moda realizado en la piscina pública del Piscine Molitor de París. 1946. Hasta ahí no se llamaba bikini, pero coincidió el revolucionario diseño con el cuando Estados Unidos prueba una bomba atómica de un atolón de la Polinesia llamado bikini. Y dicen que la explosión que generó, o sea, la revolución, la explosión que generó la aparición de la bikini fue comparable con la explosión de esa bomba atómica de prueba que tiró Estados Unidos. Por eso se le aplicó el nombre de bikini a la malla de dos piezas. A la malla de dos piezas. Entonces, desde aquel debut en las playas de Saint-Tropez, en Francia, el traje de baño para poder broncearse mejor, como decía su creador, la bikini se instaló y después vinieron todas las versiones, desde las más chiquititas hasta las más que cubren más. La bikini, la pieza de la malla de dos piezas que se creó en 1946, hoy, el Día Mundial de la Bikini. Vuelvo a la Azteca, está Sebastián Traverso.
1: ...61 minutos de juego, Pablo. 3-2 gana Inglaterra contra México. Recién hubo penal justamente para la selección mexicana, lo convirtió Jiménez. Puede pasar de todo en estos últimos 20 minutos. Lo caldeado que está el ambiente ahora en las tribunas y tanto en el campo de juego. 3-2 por ahora lo gana Inglaterra y ahora hay momento de cooling break. Hasta el momento con la victoria, Inglaterra se está metiendo en los cuartos de final de la Copa del Mundo y enfrentaría a Noruega.
0: ¿Cuánto falta todavía, Seba?
1: 20 minutos faltan.
0: Y va a ser alargue, van a quedar como 25 minutos mínimo.
1: Así es.
0: Tenemos, puede pasar cualquier cosa en ese partido. Ya vuelvo con vos.

0: estaba mirando en Instagram una algo de inteligencia artificial, una periodista hablando todo irreal, ¿no?
1: Sí.
0: Con Cerati en la previa del recital, de su último recital. Ah, es increíble lo que la inteligencia artificial puede recrear. Y así son los shows de Soda, ¿no? Actualmente.
1: Claro, claro.
0: Pura IA.
1: Pura IA, tal cual.
0: Vas a verle y decís, ¿está Cerati cantando? Es increíble.
1: Es idéntico.
0: ¿A dónde vamos, no?
1: Terrible, qué mundo que nos espera.
0: No vamos a ver en un determinado momento qué es real y qué no es real.
1: ¿Seguirán jugando los jugadores o también será IA los partidos del fútbol?
0: No sé. Honestamente ya no lo sé. No me animo a aventurarme en nada hoy. 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Bueno, me decías que los cuartos se van conformando lentamente. Exacto. Por ahora tenemos un solo partido.
1: Claro, nosotros tenemos Francia contra Marruecos por la parte, por la izquierda, la parte de arriba del cuadro. Se estará jugando el día jueves, Pablo, a partir de las 5 de la tarde.
0: Francia-Marruecos.
1: Sí, jueves 5 de la tarde es el primer cruce de cuartos.
0: Verá que Marruecos, último tercero fue, ¿no?
1: Sí.
0: Completó podio el último mundial.
1: Exacto.
0: Y en este mundial la está haciendo bien, le ganó 3-0 a Canadá.
1: Sí, señor.
0: No va a ser un partido fácil para Francia, ¿no crees?
1: No va a ser para nada fácil, Fácil, digo. Sí. Ya quedó fuera Alemania, quedó fuera Brasil. Han quedado selecciones importantes, selecciones pesadas afuera.
0: Pregunto, Ezequiel, sí. Y hoy ganó Noruega. Uh-huh. Eliminó a Brasil, sí. Y está esperando por...
1: Por el ganador de este partido, de México 2, Inglaterra 3, 75 minutos en el Azteca.
0: Por ahora sería duelo europeo entre Inglaterra y Noruega.
1: Sí, por
0: ¿cuándo
1: ahora
0: se jugaría ese partido?
1: Y ese partido se jugaría el día domingo, Pablo, a la tarde.
0: El domingo que viene, dentro de una semana.
1: Exacto.
0: Tiene mucho tiempo para descansar,
1: es mucho,
0: ¿no? Sí. O sea, ahora más va a haber un partido por día en cuartos.
1: Y tendrás uno el jueves, otro el viernes y dos el sábado.
0: Y uno el domingo.
1: No, uno el jueves, uno el viernes y dos el sábado.
0: A ver, eso es jugar el sábado.
1: El sábado dos.
0: Noruega contra...
1: Contra México e Inglaterra y el partido de Argentina. El ganador
0: si Argentina gana, juega el sábado.
1: Juega el sábado.
0: ¿A qué hora jugaría Argentina el
1: 9,
0: sábado?
1: 9, 10 de la noche.
0: En Kansas.
1: En Kansas.
0: 9 de la noche en Kansas jugaría Argentina.
1: Sí.
0: Si le gana a Egipto.
1: Sí, y que espera ganador de... el otro partido, la otra llave, que es Suiza-Colombia.
0: Suiza-Colombia.
1: Claro, que estarán jugando el mismo martes, Pablo, también, después del partido de Argentina a las 5 de la tarde.
0: Argentina juega a la 1 hora Argentina.
1: 1 hora Argentina, claro, y el sábado a las 10 sería.
0: Nadie trabaja el martes. Se paraliza el país al mediodía.
1: Sí.
0: Una semana que es semana corta, porque jueves y viernes es feriado.
1: Claro, jueves 5 de la tarde, decimos Francia-Marruecos, el viernes a partir de las 4.
0: Esta semana es increíble,
1: terrible.
0: El martes no se trabaja. Por Argentina y después jueves y viernes feriado.
1: Claro, con partidos de cuarto final del mundial. El miércoles juega Boca el amistoso también, así que una semana puro fútbol.
0: Se trabaja dos días, lunes y miércoles esta semana. Caramba. Hay fútbol en el Azteca, Seba.
2: Se viene México con la pelota, intentando lograr el empate. Por ahora pierde 3-2. Está despidiendo del mundial en su gente, con su estadio, con su gente. Ataca Gallardo por izquierda. La marca de cerca con San Mitre, centro, va al punto penal. Se viene la chilena y Jiménez. Le rueda la chilena Jiménez. Y la saca ahora con un pelotazo al fondo de Inglaterra. El balón que se va al territorio mexicano. La domina el arquero Rangel. Se vuelve a armar México, que busca el empate. Por ahora pierde 3-2.
0: En tiempo.
2: Minuto 76 de partido, todo final.
0: 14 más el descuento, serán 20 minutos que quedan. Le quedan a México para igualarlo y soñar con el alargue y llegar a los 120. Qué partido.
1: Ahora, yo no entiendo, Pablo, por qué el partido este de Noruega con el ganador de México e Inglaterra se jugaría el día sábado y no el viernes. El viernes se jugará los partidos, el ganador de los partidos de mañana, que es España-Portugal o Estados Unidos-Bélgica.
0: Yo te lo digo.
1: ¿Por qué?
0: Porque se planificó jugar a México. Ajá. Tiene más descanso. Claro.

0: Che, gran tarea de Colapinto, ¿no?
1: Sí, gran
0: tarea.
1: ¿Qué
0: me quería contar?
1: No, que hay mensajes también al 1138-280990. Como siempre, Romina Miranda de Villa de Mayo nos escribe. Acá estamos, Pablito. Pasame un tema del rey, Luis Miguel, para festejar. Coincido con mi adorado Germán Carrara. Yo también quiero que gane México y por muchas razones. Los quiero.
0: Abrazo grande, Romy. Te esperamos mañana en el show, como cada medianoche. Contame algo de Colapinto. ¿Tenemos algo para contarle a la gente?
1: Qué carrera metió Pablo, ¿eh? Qué carrera metió Colapinto. Sumó puntos nuevamente.
0: Dos puntos,
1: claro. Terminó noveno esta mañana en Gran Bretaña, el circuito de Silverstone, subiendo, 10 puestos prácticamente. Una locura, claro, ¿no?
0: Largó 19 y terminó noveno.
1: Claro, sí. Impresionante.
0: Impresionante. Sucesión de córner sobre el área de Inglaterra, se va.
2: Sí, se viene el córner por la izquierda, va al centro de Gallardo, medio cerrado. Salió Pickford para tratar de manotearla. Respira ahora Inglaterra, lo bombardea México, Inglaterra, ¿eh?
0: Sí, le están cascando.
2: Está cerquita del empate el equipo de Javier Aguirre, por ahora 78 minutos. Inglaterra lo gana, pero solamente por 3-2.
0: Sí, le están cascoteando el rancho, tercer córner consecutivo. Está todo es México metido en el área. Tambalea, creo que movés el árbol y cae el fruto,
1: sí,
0: ¿no?
1: Sí, el partido del año, el partido del mundial, te diría Pablo.
0: Sí, sí, sí, partidazo, ¿no? Y si llega a haber una larga, ¿te imaginas? 30 minutos más a este nivel, con esta intensidad, puede ser impresionante. Dale, Seba.
2: Corner desde la izquierda, de vuelta para México, parado para levantar esa pelota de zurda, está Alvarado, levanta su brazo derecho, México puede tener el empate en esta, allí va Alvarado, mete el chete y ¡qué cabezazo! ¡Y no le pudo dar dirección Raúl Jiménez! ¡No le pudo dar dirección! Era Edson Álvarez, el que cabeceaba, la pelota se pierde por la otra punta de la cancha, habrá saque de manos para Inglaterra, lo gana 3-2 el conjunto inglés en 79 minutos.
0: Habló Colapinto después de la carrera, el carrerón que tuvo hoy en Silverstone. Todos contentos terminaron con él. Esta semana se va a empezar a definir quién será el segundo piloto en Alpine para el próximo año. Por eso es muy importante esta carrera, y ahora viene la de Bélgica.
1: La de Bélgica, claro que sí, el domingo. El domingo de la final, 19 de julio.
0: El mismo día de la final. Es clave para Colapinto hacer un buen papel en ambos circuitos. Hoy lo hizo.
1: Sí.
0: Hoy levantó 10 puestos.
1: Impresionante, una locura.
0: Impresionante. A ver qué dijo Franco después de la carrera.
3: Franco, no importa lo que estabas hablando, pero de 19 a noveno, viste que hay que luchar, y se sumaron un par de puntos que es importante. Si te decían, ¿y firmabas de 19 a noveno o no?
4: Fue una carrera buena, creo que hizo una muy buena carrera, una buena largada. A veces, viste, siempre la injusticia en algún punto llega a su fin y tenemos un poquito de buena suerte y de un par para nuestro lado, así que nada, contento. Fue una muy buena carrera, creo que largaron 19, hice una muy buena largada, tuve muy buen ritmo con las gomas medias, así que nada, hice todo bien. Después, las últimas 20 vueltas fui con... Así se me bajó el pelo. Así, no veía nada, un ojo no veía, sí, no sé qué pasó con la capucha. Y un ojo, lo tenía tapado, tenía que ir así, las curas rápidas se me complicaban un poco, pero nada, por suerte me tocó un poquito más la peluca para la próxima, me corto el pelo, pero nada, una buena carrera, creo que contento con los puntos, un poco de limitación de daño, ¿no? Para lo que hicieron los servicios este fin de semana, que quedó muy rápido y hoy también, así que no, es un... una carrera difícil, creo que carrera de casa para el equipo, así que obviamente un día positivo, pero bueno, mucho por entender y por mejorar, porque estamos complicados comparado con los Visa Cashup y los otros.
0: Bien, señores, Colapinto hasta ahí. Seba, te tengo.
2: Viene México de vuelta por derecha, se viene el centro del área de Fidalgo, desvía de cabeza Gay y a las manos de Pickford. El arquero Pickford seguro con ambas manos para embolsar esa pelota, 82 minutos, sale jugando de abajo Inglaterra por izquierda, la va teniendo Spence, por ahora Inglaterra le gana 3-2 a México en el Estadio Azteca y se está clasificando a los cuartos de final del Mundial.
1: Nos llegan más mensajes al 1138-280990, Pablo, siempre de este lado, gracias por estar siempre, dice Aldo, electricista de Pacheco.
0: ¿Sabes qué es esto?
1: ¿Qué suena?
0: Pink Floyd.
1: Lindo.
0: Claro que sí. ¿Cómo es? 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Un día como hoy, en 1964, se lleva 62 años, ¿no? Uh-huh. Se formaba la banda Pink Floyd, el icónico grupo de rock británico. Algunos dicen que es la canción más triste del rock.
1: Y él fue un domingo lluvia, ¿no?
0: Prendido, ¿no? ¿O no? Claro.
1: Ideal para un domingo así, ¿no?
0: Oh, pero Pink Floyd, palabras mayores.

0: nació en 1964 en Londres, bajo el nombre de Sigma Six, integrado por estudiantes de arquitectura como Roger Waters y Nick Mason. Tras varios cambios de nombre, la formación clásica y definitiva cristalizó en 1964 con la llegada del carismático guitarrista Syd Barrett. Pink Floyd. ¿Quién no escuchó una vez Pink Floyd? Yo, mi secundaria fue toda con Pink Floyd. Toda. Tomó un poquito de aire Inglaterra ahora, Seba.
1: Así es, Pablo, porque ahora tiene un tiro libre en terreno rival por una falta sobre Conza. Hay tiro libre para Inglaterra, veremos si jugará en corto o si decidirá mandar al área de Declan Rice, que está parado de pierna derecha para darle esa pelota. En 84 minutos, Inglaterra le gana 3-2 a México, viene el centro de Rice para Caín, la saca de cabeza Edson Álvarez, el rebote le va quedando allí a Eric Lira, la baja de cabeza para Gutiérrez, Gutiérrez quiere poner para Santi Jiménez, recupera ahora muy bien esa pelota, el futbolista Bucayo saca, la tiene, saca, juega a la izquierda ahora para Spence, mete el centro para Caín, a las manos del arquero Rangel, sale México de vuelta, hacia abajo en 84.
0: Uy, uy, uy, qué final de partido tenemos. Sí, con cada pelota que hay en el área de Inglaterra, es dramático el partido, dramático.
2: Sí, señor.
0: Hoy se jugaron las dos semifinales del torneo Proyección de Reserva.
2: Exactamente, ganó la Academia, ganó Racing Club ante Vélez Sarsfield por 1-0 sobre la mínima ante el conjunto fortinero allí en la Villa Olímpica, y también el Club Atlético River Plate en la tanda de penales ganó por 3-1 luego de igualar en 0 con el superclásico, ni más ni menos que contra su clásico rival Boca Juniors.
0: O sea que la final es...
2: La final es Racing River el próximo viernes a partir de las 12 del mediodía
0: en Banfield,
2: en la cancha de Banfield, en Banfield, Sola.
0: Con público.
2: Con público, con ambas
0: facilidades. Creo que la entrada es gratuita o te piden un alimento.
2: Un alimento no percedero.
0: Sí, bien, bien. O sea, Racing River.
2: Exacto, Racing River.
0: ¿El viernes a qué hora?
2: 12 horas.
0: ¿El viernes es feriado?
2: Por eso.
0: ¡Qué lindo! Mirá qué programa de viernes que tienen. Hinchas de Racing, hinchas de River. Acercarse al Sola, al Estadio Sola de Banfield, que no es nada lejos.
2: Es un lindo estadio además, Pablo.
0: Un lindo estadio. Va a haber mucho operativo lindo como para que la gente esté tranquila. Pero mirá qué lindo regreso al fútbol local el viernes, ¿eh?
2: Uf, ¿qué te parece?
0: Claro. O sea, te repetimos, viernes, ¿a qué hora?
2: Viernes, 12 horas, en cancha de Banfield.
0: Feriado.
2: Viernes feriado, 12 del mediodía, en cancha de Banfield. La final del torneo reserva la jugarán River y Racing.
0: Pero planificalo, vos sos de Racing, sos de River, o te gusta ver el fútbol juvenil, planificalo, y el viernes te vas con el pibe a Banfield, o con tu hermano, o con tus amigos, para vivir en la final del campeonato de reserva, de proyección, de reserva. Buenísimo plan, ¿eh?
2: Sí.
0: Un gran plan.
2: Sí.
0: Vuelvo a la Azteca.
1: Viene Inglaterra con la pelota. Pelotazo largo de Declan Rice. Lo quería buscar de vuelta a Harry Kane, pero fue muy fuerte el envío. La recupera el arquero Rangel y lo pone a correr ahora a Edson Álvarez. En cara número 4 toma la lanza y se va a llegar hasta la mitad de la cancha. Cerquita lo va mirando Anthony Gordon. La abre la cancha ahora hacia la izquierda para Fidalgo. Fidalgo la toca. Así para Jesús Gallardo. Mete el centro Gallardo. La saca Dan Byrne como podía. Conza la pone en órbita ahora. Pelotazo largo de Jude Bellingham. Le cae a los pies ahora de Edson Álvarez. ¿Qué va a hacer el 4? Le va a pegar. Abre a la derecha. Ahora la va teniendo a esa pelota Alvarado, le pasa por la espalda a Jiménez, que viene Alvarado, no encuentra los espacios México. 87 minutos de juego en el Azteca, gana Inglaterra 3-2.
0: Me parece que se lo va a quedar Inglaterra nomás,
2: últimos tres,
0: vibrante final, pero está firme Inglaterra con uno menos, aguantando la pequeña diferencia de un gol. Si México lo empata, hay alargue.

0: partido que se jugará en el Estadio Azteca y en México en general. A partir de los cuartos de final, Pablo, será todo, absolutamente todo en los Estados Unidos.
1: México no ha podido pasar a cuartos nunca, ¿no?
0: No.
1: Siempre se queda ahí en octavos, ¿no?
0: Claro, creo que lo pasó, me parece, no sé si en el 86, pero hace más de 40 años que no lo logró, sí. Pablo.
2: En el 86, la última vez, muchachos, perdió contra Alemania por penales.
1: Ah, mira.
0: Fue local,
1: claro,
0: ¿no? También, mucho, ¿no? La última vez que fue en México local en una Copa del Mundo.
1: 40 años pasaron.
0: Claro, también pasaron 40 años de aquel Argentina 2, Inglaterra 1 en el Azteca.
3: Ya vuelvo con vos, Eva.
2: Atención porque hay un... México en la puerta del área, se viene el remate y Pickford muy bien por el arquero de Inglaterra, sosteniendo su pelota, avisa México como puede por las bandas con tiros lejanos, pero está implantado el arquero de Inglaterra. 89 minutos, se nos va el partido, muchachos, en el Azteca, Inglaterra 3, México 2.
3: A una noticia de Independiente con la presencia de Mesa, que volvió al club. Independiente empató un amistoso ante el Talleres de San Paoli. Empató ahí, claro. Se despidió Mancuello con un emotivo mensaje de Independiente. Mancuello, un tipo muy querido, ¿eh? Independiente quiere a Matías Galarza.
0: Sí, de Talleres. Que lo hizo Boca en su momento, Pablo, también.
1: Lo hizo Boca también, sí.

0: Craneviter vuelve al fútbol argentino, revisión médica y contrato por un año. ¿Cómo estará Craneviter? Porque su último año en River había sido muy malo,
1: sí,
0: ¿no?
1: A ver, fue malo, la verdad que sí.
0: Sí. Y Racing, que tuvo su primer ensayo con Boivoda y venció en un amistoso a Sportivo Barracas.
1: Sí, el que también jugó un amistoso, Pablo, fue Gimnasia. En sí. Rusia, que empató con Zenit 1-1. ¿Qué me decís?
0: Acabó en Rusia.
1: En Rusia.
0: ¿Qué hace en Gimnasia en Rusia?
1: Metió una gira europea.
0: ¿Un amistoso con?
1: Con el Zenit de Rusia. Cuando jugó Paredes, Driussi, claro, hoy domingo, 1-1 empató.
0: Cosas insólitas. Gimnasia Zenit.
1: Ha jugado Talleres también el año pasado, un amistoso con.
0: Ah, mira. Es común Zenit. Que inviten equipos argentinos.
1: Y últimamente sí.
0: Pero mucho viaje para un partido.
1: Demasiado.
0: O vos perdés entre viajes, todos perdés 4 o 5 días de la pretemporada.
1: Sí.
0: Está bien, te da el prestigio de jugar contra un equipo europeo en Europa.
1: Claro, y Gimnasia, que acá le cuesta, que pelea por no descender. Pablo le empató al Zenit.
0: Fíjate, tú tenés algo de información del partido este. Espino se hizo la revisión médica para hacer nuevo refuerzo de Racing. El que dejó el club fue Zuculini. Jugará en Nacional. Volví para cumplir mis sueños y lo logré, dijo el volante antes de partir de la academia. Se acaba, Seba.
2: Minuto 90, muchachos. Se van a jugar 11 más en Azteca.
0: Va a la flauta.
2: Largo, Pablo, y ese al córner ahora para México en el costado izquierdo. Le va a pegar esa pelota número 26, Gutiérrez. México busca la épica. Ahí va el centro de Gutiérrez, segundo plano. La sacó Víctor con un puñetazo. Le queda Fidalgo ahora cerca de la media luna. La toca ahora para que la sostenga Lira. Se viene Lira con la pelota. Abre a la izquierda para Gutiérrez. Viene el centro. Muy pasado y se va fuera el balón. Habrá saque de arco para Inglaterra, que gana 3-2.
0: Además, cada situación que, como esta última, que si metes un centro que se va 4 metros arriba de los defensores, sí. Y bueno, se te van yendo las últimas chances, ¿no? Sí. Imagino los nervios, la tensión y la descarga que habría si México lo empata.
1: Impresionante, no, aparte me parece exagerado 11 más, ¿eh? lo estamos siguiendo acá.
0: Bueno,
1: con
0: los ratos de Seba y... hubo VAR en el penal.
1: Sí, los dos penales, ¿no?
0: Sí. Y hubo dos penales y además hubo muchos cambios. Sí, si no es 11 sería 10, 9, pero por ahí andaría, ¿no? Por ahí un minutito de más, Diego.
1: Debe ser el mejor partido de Inglaterra en esta Copa del Mundo. Mirá que le ha costado mucho los... Bueno, con Croacia creo que
0: con Croacia jugó muy bien el primer partido.
1: Con Croacia también ganó bien.
0: Después empató, claro, con Ghana.
1: Con Ghana y le ganó Congo por la mínima. Al final 2-1.
0: Sí. Ahí nomás le ganó.
1: Claro, le costó mucho, lo empezó perdiendo.
0: Por ahora Inglaterra, el rival de Noruega.
1: Por ahora, claro, el rival de Inglaterra de Noruega el próximo sábado, dijimos. A partir de las 18 horas.
0: Bien. Seba.
2: Que viene México ahora por el costado izquierdo. La pelota la va sosteniendo Alvarado. Juega cortito ahora para que la sostenga el número 26, Gutiérrez. Gutiérrez la va dejando ahora para Johan Vázquez, que cruza la mitad de la cancha. Ataca con todo lo que tiene México. A la izquierda va jugando ahora para Gallardo. Le marca de cerca Concha. Va Gallardo, le va a pegar de derecha. ¡Ay, qué mal que la agarró Gallardo! ¡Qué mal que la agarró Gallardo! La mandó al córner. Como si fuera un despeje propio. 3 minutos de los 11 adicionados. Inglaterra le gana 3-2 a México en el Azteca. Y por ahora sí clasifica.
1: Digo, por 3 minutos no vamos a llegar, Pablo.
0: No vamos a llegar por el final del programa, pero bueno, estamos haciendo todo lo que podemos, Seba.
1: Claro.
0: Sí, ya casi nos vamos, ¿no?
1: Sí, son 3 minutitos más.
0: 3 minutitos más. Dale, dame resultados de la primera B Metro de hoy.
1: Muy bien, resultados de la jornada dominical en la primera B Metropolitana del fútbol argentino. Talleres de Escalada venció 3-0 Argentino de Quilmes. Han igualado en 1 Sportivo Italiano y Real Pilar. Mismo resultado para Defensores Unidos de Zárate con Argentino de Merlo y también para San Martín de Bursaco y Liniers. En cambio, por el Federal A, ganó Fundación Amigos por el Deporte ante Atenas de Río Cuarto 3-1. Gimnasia de Concepción venció a 9 de Julio de Rafaela 3-0. Igualó Douglas High y Sportivo Las Parejas 0-0, al igual que Olimpo de Bahía Blanca en el Clásico ante Villamitre.
0: Voy a la Azteca, vamos.
2: La domina Martínez por derecha. Engancha Martínez para la zurda. Mete el centro. Muy pasado. Se escapa por afuera de vuelta. Se escapa la pelota por afuera. No tiene suerte. No tiene efectividad. México con los centros. Intenta todo con la vía aérea. Inglaterra se defiende con todos sus hombres. Se quiere asegurar la victoria. Quiere asegurar el resultado. Quinto minuto de los 11 adicionados. Por ahora el conjunto inglés gana 3-2 frente a los mexicanos en el Azteca.
0: ¿Cuánto vale el descuento?
2: 5 de los 11, Pablo.
0: Qué final, ¿no?
2: En los octavos de final, Inglaterra por ahora se mete en cuartos.
0: Bien. Pues en un minuto vuelvo y ya cerramos, aunque va a quedar poquitito.
3: Sí.
0: La radio cambia de programación, ¿no? Queda
3: claro, estaba para estirarse esos 3 minutos.
0: Estaba digo, para Pablo. Quedarse, imposible. Bueno. Entonces, tenemos mañana que hay de fútbol.
1: Mañana repasamos la jornada de mañana del lunes, arrancando la semana con más mundial a partir de las 4 de la tarde. Portugal-España a las 21 horas estarán jugando Estados Unidos-Bélgica. Y luego ya el martes se cerrarán estos octavos de final de la Copa del Mundo a la 1 del mediodía, Argentina-Egipto en Atlanta, dijimos, y a las 5 de la tarde, Suiza-Colombia.
0: Yo creo que son 2 horas menos en Atlanta, ¿no? Ahora vamos a chequearlo.
3: 11 de la mañana es muy temprano, Pablo, ¿eh?
0: Sí, no sé si 11 o 12 de hora de Atlanta. A ver, fíjate, ¿cuántas horas menos son en Atlanta?
3: Son las 10 y 1 hora menos.
0: 1 hora menos, o sea que va a jugar...
3: A las 12.
0: 12 del mediodía, con el calor que hace.
3: Muy temprano.
0: Es todo insólito, ¿no?
3: Insólito.
0: Todo claro. Insólito, por donde se mire. Dale, que cerramos la última. Relatame la última.
2: Ataca México, cierra la puerta del área, intenta marcar el empate México, la tiene Fidalgo, abre a la derecha ahora para Alvarado, de vuelta hacia atrás para Fidalgo, nuevamente con Alvarado, cerquita lo marca Brons, también está Spence, Inglaterra defiende con todo, la tiene Alvarado, mete el enganche, no tiene espacio, no tiene hueco, México no encuentra los caminos por ahora, la tiene ahora Fidalgo, un poco más lejos, un 3/4 de cancha, se viene Fidalgo, abre ahora con Gutiérrez, Gutiérrez mete el pelotazo, a la izquierda cambia de frente para Gallardo, que lo tira, puede estar el empate. Se ve en el centro, ahí está Jiménez, por arriba, la enganchó Jiménez, la pelota se escapa por afuera, minuto 7 de los 11 adicionados en los octavos de final, Inglaterra le gana 3-2 a México en el Azteca.
0: La gran decepción de la noche, diríamos Hernán Cortés, la noche triste para noche México, triste. ¿No?
3: Sí, falta, todavía 4
0: la
3: minutos,
0: noche triste.
3: México no puede con Inglaterra,
0: que nos tenemos que ir,
3: vamos, Pablo.
0: Abrazo grande, Seba.
2: Abrazo grande, muchachos. Buenas noches.
0: Nos vamos.
3: Abrazo, Pablito. Ha sido un placer.
0: Un placer gigante. Guido Almirón, nuestro DJ, nuestro operador técnico, el número uno, lejos.
3: Sí, señor. Claro,
0: lejos.
3: Sí, por supuesto.
0: Afanamos con el amigo del equipo.
3: Ni te cuento.
0: 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Chau, a descansar.

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2: Y bueno, como este es el programa con menos principios, pero con menos principios escandalosos de toda la radiodifusión del Río de la Plata, ya mismo nos vamos a conectar con Andrés Burgo para que nos cuente un poquito de lo que fue Argentina, Cabo Verde y, por supuesto, secundariamente, porque nosotros somos así, también de los otros partidos de 16avos de final. Así que te paso a vos la bola desde acá, Argentina, a vos, Andrés Burgo, en México.
3: Bueno, ya estamos en la antesala del partido, hay que decir de mañana, porque Argentina juega mañana ya contra Egipto en Atlanta. Hoy lunes será la conferencia de prensa de Scaloni y de algún otro jugador. De a poquito empieza a pasar lo que llamamos el susto del viernes, de ese viernes por la noche en Argentina, que el partido parecía convertirse en una pesadilla. Yo no recuerdo muchas actuaciones de Argentina sobre el final del partido siendo tan superado, porque incluso en el partido contra Francia, en la final del Mundial 2022, Argentina contraatacaba. Bueno, acá la pasó realmente mal. El Dibu Martínez volvió a vestirse de héroe después de un partido en el que le había pasado también mal él, ¿no? O sea, Cabo Verde en un momento había tirado dos veces el arco, había hecho dos goles, en una muestra de fragilidad defensiva argentina y especialmente del medio campo, en el que hay jugadores que están teniendo un mundial muy, muy discreto. Me hace acordar mucho Argentina e Italia del 90. Argentina llegó como campeona defensora y era un equipo que avanzaba ahí escupiendo gasoil, ¿no? Era un rastrojero que daba señales de estar fundido, y Argentina daba señales de estar fundida, pero avanzaba. Y es cierto, digamos, que en los mundiales hay que mostrar este tipo de resiliencia y de aguante hasta el final. Y también no hay que sacarle mérito a Argentina, porque es un golpe que te empaten dos veces. No es fácil. Y ahí, sin embargo, Argentina encontró, desde la pelota detenida, desde sus dos centrales, Lisandro Martínez, primero, que ya había hecho una gran asistencia para Messi en el primer gol, y después el Cuti Romero con cierta dosis de fortuna, porque el cabezazo del Cuti se desvía en un par de jugadores y finalmente entra al arco. Pero también hay que decir que hasta ese momento del partido Argentina había tenido bastante mala suerte. No hay que dejar de señalar que Argentina había rematado muchos más al arco contra Cabo Verde, lo cual tampoco tiene que ser

y finalmente en los 90 empata también contra Argentina, pero finalmente termina perdiendo en ese final contra, bueno, contra la selección campeona del mundo, no así en los 90 minutos. ¿Qué queda para rescatar de Argentina en estos cuatro partidos? Bueno, a ver, del otro día está claro, Lisandro Martínez por la asistencia, por el gol y porque fue el más sólido, y Messi. Y después, bueno, a ver, Enzo Fernández el otro día mostró incluso que físicamente estaba agotado, pero había sido de lo mejor. En los tres primeros partidos, el otro día bajó su nivel. No es un gran mundial de Argentina, eso hay que decirlo. No lo es, o sea, es raro porque ganó sus tres primeros partidos y parecía que había cierta solidez, pero el otro día Cabo Verde lo desnudó. Hay un guiño del fixture, hay que ver si Argentina avanza contra Egipto en este partido de mañana. En un horario extraño, ¿no? Un partido que se juega a las 13 de Argentina. Bueno, estaríamos hablando ya de una Argentina entre los 8 mejores. Que, bueno, sería ya, bueno, un buen mundial, un mundial aceptable, ¿no? Cruzar, llegar a los octavos de final, decís, bueno, no hay motivos para queja, en verdad, contra los campeones del mundo y campeones de América tampoco hay motivos para queja, en el momento se va a perder, eso está claro, pero sí que habría sido un golpe muy, muy fuerte esta derrota, esta posible derrota con la que Argentina coqueteó el viernes pasado en Miami. Queda la duda que va a ser Scaloni para el partido de mañana contra un Egipto que, hay que decirlo, Argentina, el fixture, está siendo amigable. Yo creo que todos nosotros van a coincidir, Diego y Franco, también Lucas, durante el partido contra Cabo Verde nos dijimos, che, si nos tocaba a otro rival que no quedaba, porque Argentina fue un equipo partido en el medio, sin pressing, no fue intenso, es raro, un equipo de Scaloni que no sea intenso es muy extraño. Lo despabiló un poco el ingreso de Nico González, pero hasta entonces, bueno, digo, Lautaro Martínez había estado muy estático, Thiago Almada decepcionó. Bueno, yo imagino que se vendrán cambios, Medina, Facundo Medina queda pagando en el primer gol, porque el gol nace de un mal remate de él, después encima le hacen un caño. Yo imagino que Scaloni pondrá a jugadores que considere que estén mejor. E incluso, a ver, Lautaro no está bien, los cuatro partidos como titular, un gol de penal. Lo que pasa ahí es que Julián tampoco se está ganando el puesto, pero sí es cierto que te da una garantía de más jugo asociado. Yo creo que van a venir un poco ahí los cambios. Hay que ver, bueno, a ver cómo terminó Messi. Messi jugó 120 minutos. También Egipto jugó 120 minutos. Pero claro, en el caso del 10 argentino, que ya tiene 7 goles en este Mundial, tiene 39 años. En ese sentido, bueno, fue una pena, digamos, que Argentina haya tenido que recurrir a jugar 30 minutos más en condiciones climatológicas, también hay que decirlo, adversas. Había llovido, el campo estaba mojado en Miami, más de 30 grados, más de 70% de humedad, y un partido que estaba mal parido, ¿no? Haces un gol, te empatan, haces otro gol, te empatan. Bueno, hubo momentos en que el partido olía a azufre. Y lo último para señalar es que, digo, pese al susto, pese a que no la pasamos bien, bueno, Argentina sacó adelante un partido muy difícil. Esa estirpe argentina, esa rebelión ante la derrota, esa resiliencia, es algo que no hay que dejar de remarcar. Mientras otros equipos ya van marchando, otros favoritos se van marchando, Argentina demostró que puede estar groggy, puede estar contra las cuerdas, y sin embargo siempre tenés un plus, siempre tenés un esfuerzo extra contra la derrota. Esa frase de Maradona, de la bronca como combustible, bueno, ante el posible miedo, porque Argentina estuvo paralizada en un momento, estuvo como dormida, bueno, igual Argentina lo sacó adelante. Bueno, todo esto, Franco, Diego, ya en la antesala del partido de mañana contra Egipto. Obviamente Argentina es favorita, más por chapa, más por pasado que por presente, más también obviamente por jugadores, ¿no? Del lado de Egipto vamos a tener dos jugadores sudamericanos, en verdad egipcios, pero digo sudamericanos en el sentido que
Hay un jugador

0: se llama Zico, porque el papá era fanático de Zico, el jugador brasileño que jugó en el Mundial 82 y 86, entonces bautizó a su hijo con el nombre del 10 brasileño, un 10 exquisito de Flamengo, campeón del mundo como jugador, pero que en la selección no tuvo suerte en los mundiales, porque en el 82 Brasil era espectacular, y en el 86 Zico mismo era un penal contra Francia, y después hay un Trezeguet, obviamente es un egipcio, pero le pusieron Trezeguet como apodo porque en las divisiones inferiores del equipo en el que jugaban, el Al Ahly, bueno, creían que era muy, que era similar su juego y su físico al franco-argentino, ¿no? Trezeguet, recordemos, salió campeón del mundo con Francia en el 98. Pero bueno, todo eso es otra historia que va a empezar mañana, y nosotros, bueno, podemos seguir hablando de otra cosa que no sea Argentina, ¿les parece?
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2: Y así es, a pesar que estamos en el Mundial de Fútbol, acabamos de escuchar a Andrés Burgo. Tenemos que hacer rápido, querido Andrés, un cambio, porque esto sigue siendo un programa de tenis, y porque además, querido Andrés, se está desarrollando el torneo por excelencia del circuito de tenis, en una semana donde también Djokovic salió a decir que hay que cambiar muchas cosas. Es Wimbledon, que como alguna vez ya lo dijimos, allá por la década del 20, era el evento o el acontecimiento deportivo anual, o sea, no Juegos Olímpicos, por decir algo, que en Europa más gente convocaba. Así que, no sé, ¿qué pensás? ¿Hablamos vos y yo, Andrés?
3: No, hay uno que sabe mucho más que mil veces más que yo. Y
2: mil una más que yo.
3: ¿Quién sabe más de tenis, Gatti o Broncini?
2: No, a ver, de cosas importantes yo sé mucho más que él. Sí, de cosas insignificantes como táctica, estrategia, técnica, historia, todo eso sabe, pero que son las cosas menos importantes. De cómo se visten los jugadores y qué raquetas tienen, sé más yo, eso es lo más importante en el tenis, me parece. Digo.
3: Me parece bien, ¿eh?
2: Entonces, lo dejamos a él, ¿te parece?
3: Sí.
2: Dieguito, querido, de donde estés, que no nos quisiste decir dónde estabas, te queremos escuchar y en detalle sobre esta primera semana de Wimbledon.
4: Quiero arrancar diciendo que esta edición de Wimbledon me está sorprendiendo. A ver, no solamente por los resultados, no por los nombres que siguen avanzando, ni siquiera por quién puede llegar a levantar el trofeo. Me sorprende por algo mucho más profundo, la forma en la que está jugando el circuito ATP me está llamando mucho la atención. En esta primera semana tengo la sensación de que están apareciendo unas varias, diría yo, señales muy interesantes. No creo que la gran novedad sea que el pasto esté más lento, más rápido, más pesado, más alto. Creo que lo que estamos viendo es otra cosa. El circuito masculino está terminando de adaptarse a la velocidad del tenis moderno. Durante los últimos 10 o 15 años, el tenis alcanzó probablemente el punto de mayor velocidad de su historia. La evolución física de los jugadores, la potencia extra que otorgan las raquetas y las cuerdas, la especificidad, la intensidad de los intercambios llevaron a que cada punto los jugadores tengan un tiempo totalmente límite para poder decidir. Y cuando eso pasa, el jugador deja de elegir. Empiezan solamente a reaccionar. llegan exigidos, le pegan tarde, pierden equilibrio, pegan muchas veces sin el control total de su cuerpo. Y cuando uno juega permanentemente en ese modo supervivencia, el tenis se achica, se reducen las variantes, aparecen mucho más errores no forzados, se vuelve más difícil de construir un punto y cambiar una dirección, encontrar un ángulo corto, incluso animarse a ir a volear. El objetivo deja de ser jugar para ser solamente aguantar. Por eso, en esta edición de Wimbledon, tengo la sensación de que algo empieza a moverse. No porque el tenis se esté volviendo más lento, todo lo contrario, sino que los jugadores, para mí, están aprendiendo a convivir con esa velocidad. Y esa adaptación produce algo extraordinario. Empiezan a recuperar unas décimas de segundo extra. Obviamente que, como decía, no porque la pelota viaje más despacio, sino porque ellos están llegando antes, están frenando mejor, están apoyando mejor los pies, leen antes la jugada e impactan la pelota muchas veces más delante de la línea de su cuerpo. Al final, estas décimas de segundo terminan siendo oro para el juego porque permiten volver a decidir. Y en la historia del tenis, eso no obviamente que no me parece nuevo. Siempre los grandes jugadores suelen llegar primero a las adaptaciones. No son solamente mejores dentro de su época, sino que muchas veces son los primeros en intuir hacia dónde va el juego. Algunos ejemplos de esto, bueno, por ejemplo, Bjorn Borg entendió antes que muchos que la preparación física, la resistencia, el topspin, también podían dominar una época marcada por el saque y red en Wimbledon. Lendl anticipó la profesionalización extrema de los entrenamientos, la planificación y la potencia desde el fondo de la cancha. Al principio parecía muy mecanizado, muy como robotizado, y luego fue un idioma común de todo el tour. Agassi convirtió la devolución de saque en un arma ofensiva y le mostró al circuito que el punto podía pensarse ofensivamente desde la devolución. Bueno, más acá en el tiempo, Federer demostró que jugar rápido no era solamente pegarle fuerte, que se le podía quitar tiempo al rival tomando la pelota antes, con gestos más cortos y con mucha economía de movimiento. Nadal, por su parte, llevó al límite la idea de que defender también podía ser atacar, que correr no para esperar, sino para presionar, lastimar y construir desde posiciones que antes parecían imposibles. Y Djokovic creo que terminó de completar esa evolución desde la neutralización. Devolución, la elasticidad, el equilibrio y la lectura defensiva como forma de quitarle poder al rival. Todas estas primero parecían excepciones y después se convirtieron en modelos a seguir por el circuito. Esto es lo que suele pasar con los grandes campeones. Al principio parece que tienen más tiempo, más recursos o una comprensión distinta del juego, pero en realidad están mostrando antes que los demás cuál será la próxima adaptación del tenis. Por eso, lo de Jannik Sinner y Carlos Alcaraz me parece tan interesante de pensarlo. No solamente son dos fenómenos ganando partidos y torneos sin parar. Son dos jugadores que hace tiempo nos vienen mostrando cómo se juega cuando la velocidad moderna deja de ser una amenaza y pasa a ser un idioma natural. Durante el último tiempo, un idioma que solo ellos dos interpretaban y se comunicaban. Sinner y Alcaraz daban la sensación de tener más tiempo que el resto, pero en realidad no tenían más tiempo, sino que estaban bastante mejor adaptados que los demás. Leían antes, llegaban mejor, frenan mejor, pegan con el cuerpo más ordenado. Y desde ese orden podían hacer algo que para los demás era muy difícil. Ellos podían decidir a máxima velocidad. Ahora, viendo esta edición de Wimbledon, me parece que el resto del circuito empieza lentamente a aprender ese idioma. Y eso lo vi en varios partidos de esta semana. Miomir Kecmanovic, por ejemplo, consiguió durante muchos pasajes del partido de primera ronda contra Jannik Sinner sostener el ritmo sin verse desbordado. Ya no era simplemente un jugador corriendo detrás de la pelota y tratando de sobrevivir. Podía plantarse, equilibrarse y disputar intercambios con mucha paridad. Algo parecido pasó en la segunda ronda de Jannik Sinner cuando enfrentó a Nuno Borges. Más allá de la superioridad del italiano, hubo momentos en los cuales el portugués logró contener esa velocidad y desde un equilibrio bastante bien logrado empezar a jugar. Cuando eso pasa, aparecen los cambios de dirección, las aperturas y las decisiones tácticas más elaboradas. También fue muy interesante analizar lo de Jaume Munar en su partido contra Fran Cerúndulo de primera ronda. Munar, un jugador formado en polvo de ladrillo, trajo a Wimbledon una cantidad de recursos que hacía años parecían mucho más difíciles de sostener en pasto, ¿no? Ángulos cortos, cambios de ritmo, slices cortos, slices largos, pelotas con altura, construcciones inteligentes, paciencia para no jugar solamente en línea recta, incluso hasta chip and charc. Me pareció muy interesante la cantidad de variantes que trajo Munar a esta primera ronda. y eso no aparece por casualidad. Para jugar estas variantes, para jugar un ángulo corto, por ejemplo, hay que llegar bien parado, hay que impactar la bola delante de la línea del cuerpo, hay que tener tiempo para ejecutarla, y si la velocidad te sobrepasa, ese golpe es imposible. Por eso creo que estamos viendo algo diferente y muy llamativo. Cuando el jugador deja de sobrevivir a la velocidad, vuelve a jugar al tenis. Y entonces reaparecen variantes que durante algunos años parecían cada vez menos frecuentes. Más ángulos, más cambios de dirección, más aproximaciones a la red, más uso de la mano, más lectura, incluso hasta el chip and char, como decía recién. No porque haya vuelto una moda de antaño, sino porque el jugador vuelve a tener la posibilidad de elegir. Y en esa línea, otro caso muy emblemático de este Wimbledon para mí es el caso de Grigor Dimitrov. Dimitrov recibió un wildcard en este torneo, y sabemos que no pertenece a la generación de Sinner y Alcaraz, tampoco a la nueva, ¿no? A la de Fonseca y Jodar, que ya vienen formados prácticamente en esta nueva velocidad. Dimitrov pertenece a otra época, a una época en la que todavía se hablaba mucho de estilo, de mano, de variantes, de elegancia. Pero lo interesante es que Dimitrov no se quedó únicamente en eso, sino que durante los últimos años fue encontrando una manera de acercarse a los mejores, no desde la potencia pura, sino desde una combinación mucho más rica, ¿no? Anticipación, desplazamientos técnicos muy buenos, una lectura muy interesante y un enorme bagaje estratégico. Ya lo vimos con mucha claridad el año pasado, antes de aquella lesión del pectoral contra Sinner en Wimbledon, antes de tener que retirarse, iba 2-0 arriba, y Dimitrov ya nos había mostrado algo que para mí fue muy potente, ¿no? Que con una técnica de anticipación superior, con apoyos limpios, desplazamientos inteligentes y una enorme cultura táctica, todavía podía incomodar a los grandes astros del tenis moderno sin jugar a su velocidad. No es solamente un comentario nostálgico, ¿eh? No es simplemente decir qué lindo está jugando Dimitrov, es otra cosa. Es la demostración que la adaptación a la velocidad no tiene un solo camino. Sinner y Alcaraz la resuelven desde una explosividad natural, desde una aceleración brutal y desde una capacidad física extraordinaria. Dimitrov la está resolviendo desde la lectura, desde la economía de los movimientos, desde la variedad, desde la técnica y desde saber qué pelota jugar antes de que la pelota del rival llegue. Y eso en pasto vale muchísimo, porque en pasto obviamente que no alcanza con pegarle fuerte. Hay que llegar bien, hay que ajustar los pasos, hay que bajar el centro de gravedad, hay que saber cuándo bloquear, cuándo acelerar, cuándo tirar una bola flotada, cuándo ir para adelante y cuándo aceptar que el punto no se puede ganar con un solo golpe. Por eso el avance de Dimitrov en esta edición para mí tiene un valor simbólico importante. No es solamente el triunfo de un veterano que sigue vigente. Es la confirmación de que la inteligencia tenística todavía puede competir con la velocidad siempre que está acompañada, obviamente, por una adaptación física y técnica de primer nivel. Dimitrov representa una idea. La evolución no siempre consiste en romper con el pasado. A veces evolucionar es integrar. Es tomar la velocidad del presente y sumarle la cultura del juego del pasado. Y ahí aparecen también dentro de mi relato Fonseca y Jodar, que representan el otro extremo del fenómeno. Dimitrov viene de otro tenis y se adapta para seguir vigente, y Fonseca y Jodar son parte de una generación que ya nació dentro de este tenis. No tuvieron que traducir el idioma de la velocidad moderna. Lo aprendieron desde chicos así. Fonseca juega con una naturalidad de aceleración que impresiona. Te da la sensación de ese jugador que no necesita prepararse mucho para generar daño. La pelota le sale rápido, pesada, agresiva, pero no necesariamente se desordena a esa velocidad. Y Jodar también empieza a mostrar algo valioso, ¿eh? No solamente le pega bien a la bola, sino que compite con presencia, con convicción y con personalidad para jugar los puntos importantes con mucha, mucha madurez. Los dos, cada uno con sus matices, son ejemplos de una generación que ya no ve la velocidad como un problema, sino que la ve como un punto de partida. Por eso el circuito para mí ahora en este Wimbledon lo estoy viendo muy interesante, porque están conviviendo tres capas. Los que llegaron primero a la nueva velocidad, como Sinner y Alcaraz, los que están aprendiendo a sostenerla, y los que, como Dimitrov, vienen de otro tenis, pero todavía encuentran camino desde la inteligencia, la anticipación y la variedad. Y por último, como Fonseca y Jodar, los que ya nacieron dentro de este nuevo lenguaje. Y en el medio de todo ese lío, ¿quién aparece? Novak Djokovic. Si hay un ejemplo perfecto de adaptación permanente, es él. en su partido de segunda ronda contra Stefano Tsitsipas cometió apenas 7 errores no forzados en todo el partido. 7. En un tenis de que hoy se juega a una velocidad extraordinaria, ese número es impresionante. Obviamente que no habla solo de calidad técnica, habla de equilibrio, de apoyo, de lectura, hablan de alguien que rara vez juega apurado. Mientras muchos todavía reaccionan, Djokovic sigue pudiendo decidir. Y ahí está una parte enorme de su vigencia. Djokovic es probablemente el mayor especialista en toda la historia en quitarle dramatismo a la velocidad del rival. Le pegan fuerte y parece que no pasa nada, lo atacan y parece que ya está ahí, le abren la cancha y siempre llega equilibrado, lo obligan a defender y devuelve un tiro no solamente para mantenerse en el punto, sino que para incomodar al rival. Eso es adaptación en estado puro. Y por eso esta primera semana de Wimbledon me ha sorprendido tanto, porque quizás estamos viendo la antesala de una nueva etapa. No un tenis más lento, no un regreso de estrategias del pasado, sino algo más interesante. Un tenis en el que la velocidad empieza a dejar de ser una imposición y vuelve a ser una variante. Durante mucho tiempo, el que no podía sostener la velocidad quedaba fuera de partido. Reaccionaba, sobrevivía, jugaba tarde. Pero cuanto más jugadores aprendan a vivir dentro de ese ritmo, el juego empieza a abrirse otra vez. Vuelven los ángulos, las alturas, las pausas, las transiciones, la mano, sobre todo la toma de decisión. Y ahí está para mí la gran señal de este Wimbledon 2026. La pelota la sigo viendo viajar muy rápido, los jugadores están corriendo muchísimo, la potencia sigue siendo fundamental, no voy a negar eso. Pero está empezando a no alcanzar. Porque el gran jugador no es solamente el que le pega más fuerte, para mí, ¿no? Sino es el que puede pensar cuando todo sucede rápido. Es el que encuentra claridad dentro del vértigo. Es el que transforma la velocidad en una herramienta y no en una cárcel. Por eso este Wimbledon me parece tan atractivo. No estamos viendo necesariamente un tenis más lento. Estamos viendo un tenis, para mí, mucho más completo.

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2: Querido Andrés, querido Diego, ya escuchamos entonces cómo fueron estos 16avos de final en el Mundial de Fútbol, cómo fue esta primera semana de Wimbledon, pero por supuesto, tenerte a vos, Andrés, allá en México y no pedirte alguna historia de esas que no podemos ni escuchar ni ver habitualmente sería una pérdida de tiempo. ¿Qué tenés así? ¿Qué viste? ¿Qué historia tenés para contarnos?
3: No, yo lo que veo es un mundial que mostró un poco esa continuación que habíamos visto en el en Qatar 2022, una especie como de mundiales bicéfalos, ¿no? Con muchas caras, donde vemos estadios llenos porque bueno, la FIFA triunfó en su política de precios caros o precios dinámicos. En Estados Unidos se usó esa figura de precios dinámicos, de bueno,
2: a lo Uber, como decíamos la semana pasada.
3: A lo Uber, claro. Bueno, para ya que ya quedó lejos, digamos, pero hace 10 días, uno de los partidos que cerraba la primera fase entre Colombia y Portugal, ese fue el partido que despertó más interés de la primera fase. Según la FIFA, no hay forma de chequear esto, hubo 5 millones de gente que intentó sacar una entrada para ese partido. Y bueno, se terminaron pagando $6,000 para un partido de primera fase, ¿no? Pero bueno, al mismo tiempo es una elite, es gente, digamos, que deja, o sea, o gente que tiene mucha plata o gente que tiene la posibilidad de pagarlo y obviamente lo hace, es una especie de Disney, o sino también, digamos, algunos futboleros, digamos, que se quieren dar un gusto en la vida o un gusto cada 4 años y dicen, voy y me pago una entrada al mundial o 2 partidos del mundial. Ya parece como de otra época, por distintos motivos, aquella cuestión de me voy a ver todo el mundial. Hoy veo ver todo el mundial es un presupuesto de $50,000 por persona, me imagino yo. Entre el alojamiento, 7, 8 entradas y demás. Pero después, bueno, es un triunfo de la FIFA este mundial, ¿no? O sea, pensábamos que era un mundial, 48 equipos, es un montón. Y la verdad es que, digo, ¿qué equipo sobró? Le fue muy mal a los asiáticos. A los asiáticos les fue muy mal. Podrán tener todo el petróleo ahí en la zona del Golfo Pérsico, de Arabia Saudita y demás, pero le fue mal. Irán fue el gran perjudicado, eso es cierto. Pero después, bueno, Corea del Sur lo recibieron.
2: Casi lo mata al entrenador. Con guardia, esas cosas que pensamos que eran potestad nuestra.
3: Claro, eso es una imagen de decir, bueno, no sé, puede pasar en
2: ni siquiera.
3: Bueno, la verdad que no.
2: Sí, fue tremenda la llegada al aeropuerto de Seúl.
3: Bueno, la de Bielsa fue también, fue rara, ¿no? Ahí a la noche, de madrugada.
2: Sí, lo más raro fue lo que hizo la Asociación Uruguaya de Fútbol, que canceló el charter.
3: ¿Eso ya estaba planificado de antes o no?
2: No. Mira. Por lo menos es lo que se dice. Pero bueno, en algún momento vamos a hablar con alguien de Uruguay. Yo, en particular, fue para mí mucho mejor la actuación de Uruguay de lo que se esperaba en términos futbolísticos. Pero sí, esto es como una pelea de box. Si no tenés golpe de knockout, estás en el horno. Uruguay fue mejor que Arabia Saudita, el segundo tiempo mereció hacer goles, pero no tienen más a Suárez, Cavani, Abreu o Forlán. Esa es la verdad. Con Cabo Verde fue un groserísimo error de, y además Cabo Verde que había empatado con España, ¿no? No era, qué sé yo, que había comido, se había comido nueve con España. Con Cabo Verde fue mejor Uruguay, cometieron ese error. Y con España nos queda la duda. ¿Es eso España lo que jugó, no? Pues más allá de lo que haya pasado en 16avos. Pero digo, Uruguay no jugó mal este Mundial, gravísimo error el de Muslera. Y bueno, es el fútbol. Esto es me hace. Fútbol, sí. Viste, yo me acuerdo, yo aprendí una vez una lección con un. En el Mundial 90. Un periodista que era el periodista brasileño, la voz de O Globo, que era el que transmitía todos los partidos, era excelente, me parece que se llamaba Saldaña, no estoy seguro, creo que era Saldaña. Y cuando relata el partido Brasil-Argentina a la noche, no lo relata, lo comenta a la noche, el gol ese que en el primer tiempo, si terminaba 3-0 para Brasil, estábamos más o menos bien, y que viene ese golazo de Canilla, el tipo dice algo que a mí me pareció muy bueno. Me dice, mira, está todo muy bien, sí, sí, dominamos todo el partido, pero dice, nosotros somos brasileros y sabemos lo que es tener esas estrellas que te definen en cualquier momento. Claro. Y nosotros no la tenemos, sí. Por más que estaba Careca, ¿no? Sí. Y Argentina tenía Maradona y tenía Canilla. Y, ¿sabes? Y en los mundiales ganan los que tienen estrellas, ¿no? Los que tienen punch. Digo, y eso es lo que a mí me parece.
3: Sí. En todos los mundiales hay sorpresas, eso es cierto. Y en este también las hubo. Otra cosa es que después lleguen a instancias finales. Digamos, la primera sorpresa fue Cabo Verde. Y la segunda fue Paraguay. Podemos incluir. Marruecos yo ya no la doy como sorpresa. Eliminó a Países Bajos. La eliminó bien. Paradójicamente con sufrimiento durante el partido porque termina empatando en el minuto 95, pero mereció ganar contra una selección de países, me cuesta decirle Países Bajos, es más, digamos, le conviene, le volvería, creo que a convenir que se llame Holanda, que bueno, digo, que fue muy defensiva, lo Cruyff desde la tumba se debería revolver, ver a Koeman como técnico de Holanda tan defensiva. Pero bueno, un Marruecos con mayoría de futbolistas nacidos en Europa, como ya es habitual en casi todos los equipos africanos, que lo pasó por arriba. Pero el caso extraordinario de los 16avos de final fue Paraguay, ¿no? Nos queda un poco lejos porque fue al comienzo de la semana, pero fue notable también, digo, no sé qué pasó, Franco, Diego, ustedes están en Uruguay, ¿qué pasó con los festejos? Si hubo festejos o no hubo festejos, porque bueno, Uruguay fue el país más golpeado de Sudamérica en estos mundiales, pero en Argentina hubo como una... Y yo en México, mira, yo estaba en México en la reacción del país, que no es una reacción especialmente futbolera, y de repente había, no sé, 40 personas, con mayoría de mujeres, poniéndose nerviosos por una selección totalmente lejana geográficamente, como es Paraguay y México, y sin embargo todos tratando de alentar o poniéndose contentos con ese triunfo que, bueno, solo se da en el fútbol, ¿no? Yo no sé si en el tenis se da cada tanto, aparte del fútbol es colectivo, un equipo tan poco favorito en las encuestas como era Paraguay, ganándole a Alemania. No sé, ¿hubo festejos ahí o no?
2: Me imagino que sabes que hay muchos paraguayos viviendo acá en Uruguay. No creo que haya habido, por ahí seguramente hubo festejos privados, digo, no sé cómo llamarlos, pero bueno, no te olvides que estaba todavía muy en carne viva la derrota de Uruguay, ¿no? Y eso, bueno, eso es lo que está ocupando los días mundialistas en Uruguay. También hay que convenir que Uruguay sufrió, me pasó mal, hubo muchas críticas, hubo una cantidad de cosas, pero sigue siendo un país tranquilo. Digo, no, nada. coincide con vacaciones del colegio, de la secundaria, de los liceos, como le dicen acá, y entonces me parece que pasa eso. Estoy, lo que sí estoy seguro es que todos los uruguayos querían, o gran parte de los uruguayos querían que gane Paraguay, como creo que todo el mundo, ¿no? Esta cenicienta contra Alemania, una queríamos que gane Paraguay, sin duda.
3: Es como una historia imbatible, ¿no? La del pequeño que le gana al poderoso. Y aparte, esta cuestión que es un poco risueña, ¿no? También, de verdad, no sé, el arquero de San Lorenzo, no estoy siendo ofensivo.
2: Sí, está siendo ofensivo.
3: No, Ier, pero incluso pasó con Galarza, digamos que no, River lo echó y de repente Galarza es una, no digo figura del Mundial, pero es titular. Paraguay.
2: Acordate de algo. Sí. Acordate de algo, Andrés. Que seguro se le pasó por la cabeza a Gil, a todos los hinchas de San Lorenzo, iban dos penales arriba.
3: Como bueno, lo pensamos todos, ¿eh?
2: No, la misma. Este pibe llega a perder y hay que ir a rescatarlo, pues se tira por las cataratas de Niágara.
3: Estamos hablando del River San Lorenzo.
2: Exacto.
3: Final de la apertura, San Lorenzo saca una diferencia muy grande, la misma que sacó Paraguay, pero de repente erran dos paraguayos como erraron dos de San Lorenzo, y Alemania estuvo en partido. Bueno, vos sabés que estaba leyendo diarios alemanes en la semana, Goretzka no se animó a patear, le preguntaron dos veces, pateas el sexto, y no se animó. Goretzka, estamos hablando, estos tipos son monstruos del fútbol europeo, pero ahí te das cuenta que Uruguay en su momento contra España, Paraguay contra Alemania, empezaron a llevar al Mundial a una especie de Copa Libertadores, ¿viste? De, bueno, vos tenés muchas mejores condiciones que yo, y bueno, yo te la complico. Que es un poco esa supervivencia, ese modo supervivencia que vemos en la Copa Libertadores y en los torneos argentinos también. Salen campeones equipos que no están en los pronósticos. Ojalá que sea Argentina el campeón del Mundial, obviamente. Argentina sabe jugar con Copa Libertadores, eso está claro. Pero hubo como una especie ahí de incomodidad al fútbol europeo.
2: Totalmente. Bueno, lo vimos Ecuador.
3: Esto no es una Eurocopa,
2: No, claro. No, lo vimos Ecuador en la primera fase con Alemania, ¿fue?
3: Con Alemania.
2: Colombia.
3: Sí, a Ecuador se lo hicieron los mexicanos también, la noche previa al partido del martes pasado, por los octavos de final, no lo dejaron dormir, estuvieron tirando petardos toda la noche.
2: Claro, tenés razón.
3: Yo celebro eso, porque
2: Es el folclore. Es el folclore.
3: Es el Mundial, si no se celebra una Eurocopa esto.
2: Yo totalmente.
3: Con amigos, españoles en la semana estaban enojados con De la Cruz, con Canovio por el juego
2: fuerte,
3: medio al límite. Sí, la verdad fue medio al límite de Uruguay,
2: pero no fue caníbal,
3: no fue caníbal y no fue desleal, fue mala leche para mí,
2: no
3: fue brusco, está bien, se están quedando eliminados, o sea, pero, ¿qué van a hacer, digamos?
2: No fue caníbal. La verdad que
3: pero
2: sí.
3: Claro, los españoles en ese caso, los alemanes mismos, los neerlandeses también, están acostumbrados a otro tipo de juego, que está bien, es el que se juega en su continente, eso no implica que es el que se debe jugar en todo el mundo, y justamente estamos jugando una Copa del Mundo que, bueno, entre otras cosas muestra también un estallido del fútbol africano. Vos agarras la primera ronda de 10 equipos africanos, ¿saben cuántos pasaron? Pasaron 9, es un montón. Muchos pasaron como mejores terceros, pero es el 90%.
2: Es un montón.
3: La FIFA se quiere agarrar de ahí para decir, dicen que 48 es mucho, mirá que lo podemos llevar a 64, porque mirá que no estuvo Dinamarca, mirá que no estuvo Italia. Claro, mirá que no estuvo Chile, te podemos sumar países que no estuvieron y que hubiesen merecido estar. Bueno, da la impresión que poco a poco un mundial lamento decirlo, pero es un éxito.
2: Sí, no, definitivamente. Lo estaba pensando antes del programa y en estos días. ¿Y sabes qué? Algo que me llamó la atención en ese partido que jugó Uruguay contra España. Habitualmente, ¿quiénes son los países quejosos? Siempre fuimos los sudamericanos. ¿no? Que vamos, le protestamos al árbitro y demás. No me cansé de decir a los españoles, córtenla y jueguen, loco. No pararon de protestar. No pararon de protestar. Y es como que decir, flaco, no me toques. Era como cuando San Lorenzo jugó la única final de Copa Mundial de Clubes, que creo que lo dijo Ortigosa o alguien más, que cómo se molestaban, por ejemplo, los Cristiano Ronaldo, porque le iban duro, ¿entendés? No están acostumbrados, están acostumbrados a lo que decía el Coco Basile, a jugar a la mancha. Y no sé, a mí un poco de esto que vos decís, de sudamericanizar, de Copa Libertadorizar, el Mundial está bueno, porque si no es un... Tantas cámaras, tanta tecnología, que no digo que esté mal, ¿no? Definitivamente Paraguay quedaba eliminado con el gol de cabeza casi sobre la hora del alemán, que no se hubiese visto el empujón al arquero Gil. Digo, todo bien, pero un cacho de sangre está bueno. De sangre que corre por las venas, ¿no? Sangre del cuerpo del otro, ¿no? Pero bueno.
3: Sí, digo, absolutamente. Y yo creo que ahí también hay una cuestión como geográfica, que a los europeos, a todos en verdad les cuesta salir de su propio continente, ¿no?
2: Sí.
3: Porque si no, estamos haciendo una apología, digamos, de Sudamérica y tampoco queremos hacer eso. Pero bueno, cuando se pierde ese tipo de comodidad, bueno, digo, aparecen cosas realmente interesantes, porque digo, que un jugador de San Lorenzo, de Lanús, de River, de Independiente, digo, terminen ganando la Alemania, es una cosa de los grandes golpes de la historia de la Copa del Mundo.
2: Y bueno.
3: Y para mí va por ahí.
2: Sí, yo creo que sí. Sí, en una fase definitoria. Dieguito, querido, ¿cómo andas vos por ahí?
4: Muy, muy bien, escuchándolos, y entusiasmándome de a poquito con el Mundial, ¿sabes? Me voy metiendo de a poco.
2: ¿Diego?
3: ¿No te metiste de comienzo?
4: No, me costó un poquito. A ver ustedes que están mucho más metidos, ¿es coincidente con Scaloni con que es un Mundial que se está definiendo en el mediocampo o creen que las actualizaciones del fútbol están pasando por otro lado?
3: Ah, bueno, Scaloni sabe mil veces más que nosotros, digamos, si lo dice él, solamente... Lo que sí es un Mundial, digamos, que tiene muy pocas infracciones, digo, más allá de esta queja que hubo contra Uruguay, que aparte Uruguay fue de los equipos que menos pegó, vos agarrás la estadística de la primera fase, sí. Estuvo entre el puesto 36 de los 48. Lo que sí consiguió la FIFA con las nuevas reglas es un fútbol más dinámico. De hecho, lo que estamos viendo en el Mundial tiene un promedio de tiempo neto de los partidos de cerca del... 57 minutos de juego de tiempo neto, que es un poquito más incluso de lo que se ve en las mejores ligas de Europa. Y si en Italia 90 un partido tenía 40 infracciones, ahora estamos viendo que los partidos tienen un promedio de 22 infracciones. Hay una diferencia fuerte. En eso, digo, las nuevas reglas, cuidar, sacar amarilla ante... primero, segunda infracción fuerte, antes no pasaba eso, genera un fútbol mucho más, mucho menos cortado, incluso más allá del tiempo, la pausa de rotación, sí. Pero al mismo tiempo lo que pasa es un fútbol con más pases, las cadenas de pases son más largas, en su momento eran de 3 pases, ahora son de 5 pases, de más goles y de menos remates. De menos remates al arco, pero con más precisión. Digo, lo que pasa también, para que haya menos faltas, es que hay menos regates, menos gambetas. Eso se perdió, ¿por qué? Porque los equipos ocupan mejor los espacios, entonces intentan menos las gambetas y por eso también hay menos fago, hay menos desequilibrio individual. Y sí, las transiciones son más rápidas, en eso coincido. A lo que apuestan los técnicos es que una recuperación 8 segundos después, 9 segundos después, la pelota esté en el área de enfrente.
2: Escúchame, ¿vos entendiste? Pues yo no lo logré entender mucho lo de Ancelotti en su momento con Argentina, que hablaba de todos equipos de mucha intensidad que Argentina no tiene. ¿no? Esa intensidad, yo me imagino que la intensidad que uno vio en Japón contra el Brasil, que perdió, yo a mí estoy más cercano a pensar, ahora cuando vi a España, España tiene un juego similar al de Argentina.
3: Argentina es más vertical, ¿eh?
2: Mucho más, mucho más vertical.
3: España se dio
2: sí.
3: cuenta en el primer partido contra Cabo Verde que no le convenía esta cuestión de tenencia de la pelota. Porque el Mundial se juega otra cosa. De hecho, Cabo Verde, ¿recuerdan esa estadística insólita de cuántas infracciones le hizo para empatarle 0-0?
2: No.
3: Una infracción. Es una cosa insólita. Fue el equipo que menos infracciones hizo desde que se computan este tipo de estadísticas. Que esto es algo que nació se empezó a recapitular desde Inglaterra del 66. Bueno, ningún equipo había hecho una sola infracción en un partido. Y ese fue Cabo Verde. Pues ni siquiera tuvo que aplicar a la violencia. ¿Por qué? Porque tuvo mucha posesión, pero posesión lejana al arco. Tuvo pocos remates al arco. Además, ya que el arquero obviamente fue la figura. Eso es algo que sí, que aquel juego, digamos, de, no sé, de España en 2010, digo, ya quedó en el pasado. Eso es que Scaloni se dio cuenta que el fútbol necesita transición. Bueno, por eso le dio tanta importancia a Thiago Almada.
2: Claro.
3: Más vertical, más directo.
2: Claro.
3: Pues tenés que tener jugadores que te tengan la pelota. Pero si no tenés desequilibrio, ¿y qué haces con la pelota? Tirar centros. Digo, Uruguay tiró 92 centros en el Mundial. 92. Y pero no te alcanza.
2: No. Andrés, una pregunta, ¿no? Vos que estás en México, siempre en los mundiales hay un par de cosas que se hablan extra. Digamos, lo extra, lo estrictamente futbolístico de resultado. A veces se habla de las hinchadas, otras veces se habla de los arbitrajes, en Sudáfrica de la pelota, qué sé yo. ¿De qué se está hablando en México en estos momentos, a esta altura del Mundial, que vaya más allá de cómo salieron los partidos?
3: Mira, el Mundial empezó con muchas protestas en la calle, muchas protestas. La CNTE, que es un gremio muy fuerte de los docentes, bueno, casi que bloqueó la ciudad. Yo tardé, los primeros partidos tardé 3 horas en llegar a Azteca. Ya los últimos tardé 1 hora. Porque la fue retirando ese tipo de protestas. Sí están las protestas de las madres de las personas desaparecidas. En México por cuestiones de narco y demás, hay mucha gente desaparecida, pero más de 100.000 personas desaparecidas, en la cuenta que empezó hace décadas, ¿no? Pero bueno, hay gente que desaparece. Las madres de los desaparecidos mantienen ese tipo de protesta. Y después lo que hubo fue una fiesta descomunal, de la gente celebrando los triunfos del equipo del Vasco Aguirre, que me hizo recordar mucho lo que vivimos en Argentina, en Qatar, esa cuestión de, bueno, los estadios se convierten en un lugar exclusiva para la gente que lo puede pagar. Bueno, nosotros por lo menos tomamos las calles, y los festejos fueron realmente impresionantes. Realmente impresionantes. Y también lo que se recuerda mucho por acá, que este es el cuarto mundial que se juega en México. Es decir, ¿cómo 4 mundiales? Si se jugó en el 70 y en el 86. Bueno, lo que se jugó en el 71 fue la Copa Mundial Femenina No Oficial, que es una historia muy interesante. Y eso se recuerda, no sé, vas caminando por Reforma, que es una especie de avenida 9 de julio, y tenés un montón de muestras fotográficas muy interesantes con todos los partidos que se jugaron de los mundiales en México, y ese mundial no oficial femenino se contabiliza como tal desde que perdón, desde que
2: salute,
3: perdón. Sí, gracias.
2: Mucha tequila.
3: Bueno, pese que la FIFA no lo cuenta como oficial, bueno, y sin embargo fue un mundial en el que Azteca estuvo lleno, participaron 6 selecciones, participó Argentina, participó Inglaterra, participó México.
2: No sabía que existía ese mundial.
3: Bueno, ese fue un mundial femenil, como dicen acá, femenino. Insisto, no fue oficial de la FIFA. De hecho, fútbol femenino en ese momento, en el 71, estaba prohibido en un montón de
2: los países.
3: Países. En Argentina se festeja, así como el día del futbolista es el 22 de junio por los dos goles de Maradona contra Inglaterra en el Azteca, el día de la futbolista es el 21 de agosto, porque en ese mundial Argentina le gana 4-1 a Inglaterra con 4 goles de una jugadora, de Elba Selva. Y se juega en Azteca el 21 de agosto del 71. Bueno, y participaron 6 equipos, y hay como un recuerdo permanente de México para ese mundial que está por fuera de los registros de la FIFA. Bueno, justamente el mundial 86 fue importante para el fútbol femenino, porque las noruegas, una delegación, digamos, de dirigentes de Noruega, le dicen: che, FIFA, ¿por qué no haces un mundial femenino que no hay? Y Avalanche, que era el presidente de la FIFA, dice: ah, bueno, puede ser. Y en 88 hacen una especie de experimento en China, un mundial femenino, y ya a partir del 91 se generaliza como oficial. Bueno, un poco por ahí, digamos, siempre está, ¿viste? La verdad es que siempre pasa la misma. En la previa es: qué barbaridad la FIFA. Digo, como a veces, muchas veces con razón, ¿no? Y al mismo tiempo con hipocresía, digamos, como si la FIFA fuese la única empresa en el mundo que hiciera negocios con Estados Unidos. Bueno, después nos puede gustar más o menos que Trump de la Copa del Mundo, que Trump sea elegido, le inventen un premio del FIFA de la Paz. La verdad es una cosa increíble. Trump le va a entregar la copa al campeón, como ya ha pasado en otras ocasiones. Quiero decir, Putin en 2018 también entregó la copa, la reina Isabel en el 66, el rey Juan Carlos en España en el 82, Videla obviamente en el 78. Eso sí suele pasar.
2: Estimado Andrés, estimado Diego, se nos fue el programa. Semana que viene volvemos. Y una sola pregunta rapidísima para los dos. Primero se la voy a hacer a Diego y después a vos, Andrés, y con eso nos vamos, nos tenemos que ir. Diego, ¿cuál es la camiseta del Mundial que más te gustó de los equipos que están o de los que ya se fueron?
4: Claramente la suplente de Argentina, me pareció hermosa, y me gustó mucho la de Alemania, que creo que era algo así conmemorativa con el Mundial del 90, creo. Sí. Me gustó.
3: Sí. Un azul, digamos, ¿sí? Una turquesa, ¿no?
4: Sí, tenía algo retro que me gustó mucho.
2: ¿Vos subiste en Instagram que compro esta camiseta o no la compro? ¿De qué era esa camiseta?
3: Era la camiseta de México, pero en honor al Chavo del Ocho, porque tenía la banda roja, era el tirante.
2: Ah, no la vi. No, qué bestia, cómo no la vi. ¿Y a vos cuál fue?
3: No, tenés por qué saberlo.
2: ¿La compraste o no la compraste?
3: Nah. La peli no era barata encima.
2: ¿Cuál es la que más te gustó?
3: Me gustó la de Japón, la blanca, la que usó contra Brasil. Me parece que hay camisetas blancas muy lindas. La de México es muy linda, la blanca, suplente. La de España, alternativa blanca, también es muy linda. Yo creo, digamos, que igual que la mayoría piensa como dijo Diego, las de Argentina están bien, especialmente la suplente, la alternativa, y la de Alemania es sorprendente. La de Congo me gustó también, esa celeste, ¿viste?
2: Sí, me gustó
3: porque como es media rara, ¿no?
2: Y Lucas, mientras Lucas me escribe a ver cuál fue la que más le gustó, a mí las que dijeron, sí, me gustaron. Me gustó mucho la de España, la suplente, no, la titular no me gusta. La de Japón me gustó mucho. Me gustó mucho la titular de Uruguay, no la suplente de Uruguay. A Lucas también le gusta la de Japón. Y me gustó la de Noruega. Me gustó la de
3: Noruega. Mira, bueno, Noruega. Tiene algo, sí.
2: Me gustó la de Noruega.
3: Es osada.
2: No. Eso, o sea, sí, como la tribuna. Creo, y está para hablar quizás en el próximo programa, que metimos en los últimos mundiales la semillita de la hinchada argentina y ahora nos quieren copiar. No lo digo por soberbio, pero creo que la participación de las hinchadas en este mundial es que le quieren robar esa potestad del Brasil, decime qué se siente, de los argentinos en Qatar. Esto no nos hace ni mejor ni peores, simplemente me parece que marcamos un momento, ¿no?
3: Sí, está bien, bienvenido.
2: Y es así, está bueno. Querido Andrés, querido Diego, querido Lucas,
5: nos volvemos
2: a escuchar la semana que viene.
3: Ahí vamos a estar.
4: Arriba, hasta luego.
2: Suerte. Chao, que tengan todos una gran semana.
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0: un grado 4 décimos bajo cero, la sensación térmica 5 grados 7 décimos bajo cero, con cielo despejado y con viento del oeste a 13 kilómetros por hora.
1: Bueno, vamos a Bariloche, 5 grados centígrados, 6 décimos bajo cero a esta hora, cielo despejado, sensación térmica 9.1 bajo cero, 83% la humedad relativa del aire, viento del sur a 8 kilómetros por hora, la máxima para hoy tan solo 7 grados centígrados.
2: Bien, y antes de seguir con las temperaturas imaginarias, nosotros de acá, ¿no?
0: Mira, pero voy a corregir y actualizar el Macinchao, perdón, es 5.6. Seguramente.
2: Bueno, pero va a tener una idea, Graciela, de lo que está pasando, para tener una idea.
0: Bueno,
2: de
0: ayer en TN hablaban y decían, qué raro que no está Macinchao encabezando, ¿no? Ya lo conocen todos los medios, ¿no? Por las bajísimas temperaturas. Y tenemos la capital provincial, en Viedma.
1: Exacto.
0: La tenías vos, Cari.
1: Bueno, 2.4 bajo cero, así lo ha despejado, con humo en la capital. 94% la humedad relativa del aire, viento de direcciones variables a 2 kilómetros por hora. La máxima prevista para hoy, 10 grados centígrados para allí.
2: Las 6 de la mañana, 5 minutos. Vamos a ir con un poquito de temperaturas para contarle a toda la gente de distintos puntos que están mirando la pantalla del 10.
0: ¿Querés saber, Omar?
2: Dale, Chuele.
0: 1 grado 7 décimos bajo cero. Estamos con bajo cero en toda la provincia. La sensación térmica 5 grados 1 décimo bajo cero. El cielo está despejado.
2: Mira, frío en todos lados, La provincia de Río Negro ha presentado un plan para modernizar a todos los municipios. ¿Qué me cuentan? En el marco de esta recorrida que han hecho los 30 jefes comunales de Río Negro, estuviste hablando la semana pasada, ¿te acordás? De la tarde, sí. Y también acá a la mañana, ¿no? Por las obras del proyecto de Vaca Muerta, vemos en Punta Colorada, se ha presentado un plan de fortalecimiento municipal, una iniciativa destinada a brindar herramientas también para que los gobiernos locales puedan modernizar la gestión, incorporar tecnología, capacidad a los equipos y a la vez también mejorar la atención de la ciudadanía. Ayer hasta más o menos tipo 10 de la mañana, viste que los pasos internacionales que la gente quiere saber estaban con algunos problemas.
1: Y sí.
2: Estaban con algunos problemas. Yo no sé cómo estar ahora, pero por favor, lo que le decimos siempre, transite con precaución, pregunte en...
1: hay que consultar a la página de vialidad, últimos reportes.
2: O también que pregunte en las camineras de Río Negro y del Neuquén. ¿Cómo debe estar la cordillera del lado neuquino? Ahora no lo sé bien, pero lo que sí sé es que ayer mucho hielo, por momentos estaba cerrado uno de los pasos, después lo habilitaron.
0: Sí. Y Neuquén pone en marcha el operativo Nieve con refuerzos sanitarios y de seguridad en las rutas, que va a comenzar el 9 de julio, se va a extender hasta los primeros días de agosto, con controles permanentes en ruta 237 y por primera vez móviles del 100 en el camino de los Siete Lagos, en la ruta de los Siete Lagos y el cruce hacia Traful, además de refuerzo de ambulancias en San Martín de los Andes y Zapala.
2: Me quedo con vos un poquito, Neuquén. No sé si han leído las redes sociales lo que ha publicado Jorge Marsovich,
1: no,
2: que fuera varias veces gobernador de la provincia del Neuquén. Para él, este juicio que se hizo con respecto al tema de los planes sociales, él sostiene que han condenado a perejiles, dice él, que hay que ir mucho más a fondo por parte de la justicia.

0: ¿No? Que ellos dicen que tienen que recuperar la provincia de Neuquén gobernada directamente por el Movimiento Popular Neuquino. Por supuesto, no va a ser el candidato a gobernador, pero de que están ahí.
1: ¿Y cómo analizando... viene la imagen de Sovich? Porque en las últimas elecciones, cuando se ha presentado, sí, no ha tenido ni dos dígitos porcentaje de votos.
2: Se había presentado en un momento con Democracia Cristiana, claro, ¿no? Con otro sello también.
0: Sí. Lo que sí sostienen es que él podría ser el, por la experiencia que tiene, el futuro presidente del Movimiento Popular Neuquino para renovar, pero él no va como candidato en nada.
1: ¿Habrá quórum para eso?
0: Dicen que la gente de abajo, es lo que están mencionando, es la gente de abajo, ¿no?
1: ¿Y el interior?
0: Y si ustedes no se olvidan, el actual gobernador de la provincia de Neuquén, Rolando Figueroa, comenzó una actividad pública con él como director de deportes en su primer gobierno. Y que después, por la información extraoficial que tengo, cuando se le recomendó que no vaya como candidato ahí en una localidad, creo que fue en Chosmalal, candidato que perdió, ¿sabes? Después, bueno, obtuvo la intendencia, pero en ese momento no le fue bien a Figueroa. Le recomendaron que se quedara en la provincia de Neuquén, en el gobierno, y bueno, se quiso ir como candidato. Esto es lo que dicen, ¿eh? ¿En qué número se comunica la gente?
1: Al 2995-11-2144. Buen día, Omar, y a esas dos hermosas que tiene a su lado. ¿Cómo lo envidio?
0: ¿Qué dice eso?
1: Soy Antonio de Cinco Saltos. Hermoso programa. Un abrazo, sanamente, por supuesto, aclara.
0: Por supuesto. Antonio de Cinco Saltos, Antonio, ponete de pie ahora, dale.
1: Abrazo para más. Vos. Al 299-511-2144 se pueden seguir comunicando y recuerden que ahora está habilitado el chat del streaming de la radio por YouTube, también pueden escribir por allí.
0: El sábado a la tarde me fui un ratito al Lago Pellegrini, porque hay unos compañeros que tienen ahí una casa y fuimos allá, y una familia amiga, y encontré a dos señoras, les mando un beso grande. Perdón, no anoté el nombre, no quiero decir nada porque no me rete Gacila, que me olvido los nombres. Pero sabés que la ciudad muy simpática, me dijeron que escuchan la radio desde tempranito en el Lago Pellegrini, porque viven en el lago, y prenden la tele a partir de las 6.
1: A partir de las 6, claro. Suman.
0: Viste que hay gente que se va a vivir al Lago Pellegrini, quiere estar alejado de todo, después de jubilado o no, pero quiere vivir al lago.
1: Bueno, recuerden ahí en el lago que a partir de las 11 hay interrupción del servicio eléctrico, de 11 justo. A 15.
0: Mirá que justo lo dijiste.
1: Nos alcanzan a ver y a escuchar.
0: Así que nos van a alcanzar a escuchar. Así que muy simpáticas las señoras, así que estaban caminando ahí a la orilla del lago.
1: Lindo.
0: Sí, estuvo lindo. Sí, yo creo una toma ahí, ¿no?
1: Lindo para caminar.
0: Sí. Ahí está el pescado y demás, todos los frutos del mar ahí en el en el Lago Pellegrini.
1: Sí, hay un resto ahí donde hay mucha gente que...
2: ¿Ah, sí? ¿En el lago?
1: Que va a comer pescado fresco, frito, viaja a Cinco Saltos y vuelve.
0: Sí, después un señor iba justo pasando en bicicleta, ¿no? En carril, más fuerte de la radio... Chau, no, quién es, no sé, pero bueno, también nos saluda. Tiene sobre todo el mundo. Contame algo, Graciela,
2: vamos a hacer un resumen de los dos hechos tan trágicos que hubo en las rutas este fin de semana. Uno, un choque en la ruta 22, una chica que tenía 21 años, que falleció cerca de Plotier. La víctima viajaba en el asiento trasero de un Gol, que perdió el control durante la madrugada, que estaba marcada por la niebla, no había mucha niebla durante el fin de semana, y las dos otras ocupantes resultaron heridas de diversa consideración, pero muy, muy jovencitas. La chica de 21 años, 21 o 23, decía otro de los medios, ¿no? Murió cuando el auto se despistó, ¿no? Y chocó contra un árbol, posteriormente impactó contra un poste. Así que bueno, este fue uno de los hechos que realmente fue conmocionante. Y bueno, el otro que contábamos hoy, Omar, uno cerca de Garrico.
0: Sí.
2: En Garrico, donde murió un motociclista. Algunos especulaban que podría tratarse de picadas. Esto no está esclarecido todavía, tienen que hacer las pericias. Pero fue este domingo, tenía 19 años en este incidente vial realmente brutal. Por la tarde de ayer chocó contra un auto. En calle Namuscurá y ruta 22. La moto colisionó contra el auto, el joven, bueno, salió despedido, sufrió muchísimos golpes y esto terminó con su vida. Así que dos hechos con

0: consecuencias fatales.
1: Graciela, y recordemos también lo que ha pasado en la ciudad de Cinco Saltos, ¿no? Triste, lamentable también. No, está medio dudoso, ¿viste? Se fue mientras se estaba desarrollando el partido que ganó Argentina, se fue cuando comenzaba en el primer tiempo, cuando estaba ya el día sábado a la madrugada, pero hay dos personas detenidas, una mujer y un hombre. Esta es la información que se conoce respecto a la ciudad de Cinco Saltos que vos estuviste comentando también hoy temprano, donde el joven identificado, quien tenía 38 años, se quemó también la casa.
0: Sí, sí, en el Michimichi en Cinco Saltos, al parecer, según lo que va trascendiendo y también publican hoy los periódicos de la zona, y según explicó el fiscal Leandro López, los acusados son Jorge Pereira, de 47 años, su esposa Sandra Hernández, de 34, Rolando Palma, de 33, que habrían ingresado de manera coordinada a la vivienda, al inmueble, y previa distribución de tareas, uno de ellos habría efectuado un disparo con la escopeta a corta distancia contra la víctima, que se encontraba en el comedor, y el impacto fue en la zona del cuello, le causó la muerte en forma inmediata. Y se habla del incendio posterior como un método para destruir cualquier prueba que los incriminara. De todas maneras, bueno, fueron apresados. Habría una cuestión previa, ¿no? Algún motivo de enemistad previo, y terminó con esta masacre.
1: Bueno, vamos a escuchar ahora, como es habitual, vamos a escuchar a Karina a las 6 de la mañana, 15 minutos. Pero déjenme decir que, por la información que tenemos, el gobierno de la provincia de Río Negro ha anunciado en Bariloche que va a presentar una ley de promoción turística que sirva para promoción y estímulo a cada región de la provincia de Río Negro en materia de turismo. Así que esto dijo que va a tener más oportunidades en la provincia. Va a ser enviado este proyecto seguramente a la legislatura de la provincia de Río Negro para crear esta nueva ley de promoción turística en la provincia. ¿Qué ha pasado un día como hoy? Una semana que tenemos lunes, martes y miércoles. El jueves, Feriado Nacional. El que se va.
0: Por el 9 de julio.
1: Se va a encontrar nuevamente, Graciela. ¿Qué va a pasar ahí? Va a estar Villarruel por un lado y va a estar Milei por
0: otro.
1: Sí,
0: la verdad, a esta altura ya poco importa, ¿no? Porque hay una enemistad ahí consagrada y definitiva, ¿no? Que ni siquiera un saludo protocolar, es un papelón.
2: Sí, ¿van a viajar los dos? ¿Se sabe? No sé.
0: Nunca le invitan cuando va, porque le invita a la provincia o algo, pero si es por presidencia, no le invitan.
1: Villarruel dijo: voy a ir, como no va a estar Adorni, voy a ir. Dijo ella.
0: Sí, bueno, pero va a estar Milei.
2: Bueno,
1: estar
2: la semana del aniversario de la independencia argentina. Hoy, 6 de julio, vamos a contarte cuáles son las efemérides. Hoy es el Día de la Zoonosis. Se celebra a nivel mundial, declarado por la Organización Mundial de la Salud en conmemoración de la fecha de 1885, en la que el físico y bacteriólogo francés Louis Pasteur aplicaba por primera vez la primera vacuna antirrábica, que ya vamos a detenernos allí. Hoy también, a nivel mundial, es el Día del Beso Robado, Día Internacional del Beso Robado.
1: ¿Cómo es beso robado?
2: ¿Te pasó en la juventud, en la adolescencia? Cuando eras chiquito, claro. Venían, te querían decir algo y te daban un beso sin querer, y ese fue el beso robado, tu la primer beso robado.
0: Claro, hoy tiene otra connotación, ¿no?
2: Sí. Tiene otro significado. El 6 de julio se celebra el Día Internacional del Beso Robado.
1: ¿Me permitís decir algo cortito, Graciela y Karina?
0: Sí, dale.
1: Ayer lo leí. En Indonesia.
0: Sí, ¿qué pasó?
1: Azotaron en público a una joven pareja que se dio un beso, lo subió al TikTok.
2: Ah, bueno. En pleno 2026. Bueno, esta fecha es una celebración de origen desconocido. Simplemente se sabe que se ha venido celebrando en Gran Bretaña desde el siglo XIX y que actualmente se popularizó a nivel mundial. En realidad, este día sirve de excusa para que muchas personas tomen el valor y decidan plantarle un enorme beso a esa persona que han deseado desde hace tiempo, pero que no han tenido suficiente confianza y coraje para declarársele. Siempre su consentimiento, con su consentimiento se entiende, ¿no?
1: Porque a mí nunca me dieron...
2: ¿Nunca te dieron un beso robado, Mar?
1: No.
2: ¿Y salieron corriendo?
1: No.
2: ¿En la primaria?
1: Al contrario, me veían y corrían.
2: Día Mundial del desarrollo
0: rural.
2: Tenés tiempo,
0: hay tiempo que te ocurra.
2: Naciones Unidas ha reconocido oficialmente el 6 de julio como Día Mundial del Desarrollo Rural, una oportunidad para escuchar de verdad a quienes viven y trabajan en áreas rurales. Si pensamos en desarrollo, muchas veces imaginamos ciudades verticales, fibra óptica, industria tecnológica, pero casi la mitad de la humanidad vive en zonas rurales y allí 4 de cada 5 personas viven por debajo del umbral de la pobreza. Por eso es un día para tomar conciencia. Vamos ahora a recorrer hechos específicos y la primera está vinculada con el Día Mundial de la Zoonosis. Y estamos hablando del año 1885, cuando el químico, físico y bacteriólogo francés Louis Pasteur aplicaba por primera vez la vacuna contra la rabia. Fue al niño Joseph Meister, de 9 años, que había sido mordido por un perro. El niño se recuperó de las heridas y nunca desarrolló la rabia, mientras que Pasteur fue alabado como un héroe. Y a partir de ahí, bueno, la historia de la sanidad cambió absolutamente. Saltamos al próximo hecho, porque nacía Dalai Lama un día como hoy, en 1935. Su nombre real, Tenzin Gyatso, nacía en 1935, ya en el 40, antes de cumplir los 5 años, fue reconocido como Dalai Lama, máximo líder del budismo tibetano. Debió afrontar una tensa relación con la China de Mao en los años 50. El gobierno chino aplastó a la oposición tibetana y suprimió la autonomía de esa región. El Dalai Lama partió al exilio en la India en 1959 y desde entonces ha encabezado la protesta contra el gobierno chino. Recibió el Premio Nobel de la Paz en 1989. Vamos a otro hecho histórico y en este caso estaría cumpliendo años. Nacía en 1907 y estamos hablando de Frida Kahlo. Nacía en la ciudad mexicana de Coyoacán, la pintora Frida Kahlo. Su nombre completo, Magdalena Carmen Frida Kahlo Calderón, reconocida por sus autorretratos y una de las máximas expresiones del feminismo social y cultural de México. Fue esposa del célebre muralista mexicano Diego Rivera y hoy sería su cumpleaños. Y hablando de cumpleaños, tenemos que hablar de el señor, uno de los más fortachones del cine.
0: A ver,
2: Sylvester Stallone.
1: Ah, mira.
2: Está cumpliendo años, nacía en 1946. Nacía en el barrio neoyorquino de Hell's Kitchen, uno de los más violentos de la isla de Manhattan, el actor, director de cine, cuyo nombre completo es Michael Sylvester Gardencio Stallone, ganador de un premio Globo de Oro. Ha filmado 55 películas, entre ellas la más conocida del 76, Rocky, con la que saltaba la fama en el papel protagónico del boxeador Rocky Balboa. ¿La recuerdan? ¿La vieron? Yo creo que sí.
0: 200.000 veces, sí.
2: Yo creo que sí. Bueno, año 1997 y en este caso luego de 3 décadas de búsquedas, eran hallados los restos del médico y guerrillero argentino-cubano Ernesto Che Guevara. Ocurría en Valle Grande, un pueblo situado en el centro de Bolivia. Fíjate vos cuánto tiempo tardó en encontrar ese resto, tardó la gente, ¿no?, en la búsqueda. Fueron hallados en Bolivia, las excavaciones en Valle Grande daban con una fosa común y así se identificaba al Che, asesinado el 9 de octubre de 1967 en La Higuera. Una semana más tarde los restos llegaban a Cuba y allí le daban un multitudinario recibimiento. El Che Guevara era sepultado en un mausoleo en Santa Clara. Con esto nos vamos a despedir, con una musical y en este caso, ¿quién no ha escuchado alguna vez algo de este gran célebre de la música, de la historia del jazz, quien fallecía un día como hoy en 1971 y estamos hablando del señor Louis Armstrong?

0: Tenía 70 años, el momento de su fallecimiento, estábamos escuchando a Louis Armstrong, What a Wonderful World.
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0: Han pasado ya 31 minutos de las 6 de la mañana. Les vamos a decir buen día. Nosotros ahora, para La Voz del Comahue, para streaming, para Canal 10, ¿saben a quién?
1: ¿A quién?
0: A Fernando Fraceto. Lo tenemos en línea. Queremos conocer detalles de todo lo que está pasando con el tiempo, por favor. Fernando, ¿cómo te va? Buen día, buen lunes, buena semana para vos.
2: Gracias, Omar. Un saludo para todos. Allí, ¿cómo están ustedes?
0: Muy bien, Fernando. Queremos escucharte a vos, que tenés la precisa.
2: Mira, una madrugada fría, una noche fría, donde las mínimas alcanzaron en torno a las 3, 4 de la mañana. Ahora está cediendo un poco la helada a algunos grados, pero llegó a más de 4 bajo cero, en Valle Medio seguramente, y hacia el este más profunda la helada. Estamos con frío, una noche nuevamente muy fría, pero va a ceder la helada ya a partir de hoy, porque empieza a aproximarse un sistema frontal que va a dar lluvias y nevadas durante la semana en cordillera, sobre todo entre el martes y el miércoles. Es la buena noticia, llega la lluvia y la nieve a la vista de Río Negro, centro de Neuquén, cordillerano, y el norte de Neuquén, también en la zona de Cuyo y la alta cuenca del Río Colorado. Llega la lluvia y la nieve entre martes y miércoles, y eso cómo va a repercutir en los valles, la meseta y la costa. Bueno, hay un ascenso de temperatura. La buena noticia es que el martes tal vez estemos con una tarde que vamos a sentir mucho más confortable, cerca de los 20 grados, casi primavera nos va a parecer.
0: Ah, mirá.
2: Luego, como ha estado una semana y más de una semana con aire antártico y polar, que no superábamos los 10 grados, bueno, van a ver que mañana o esta tarde ya vamos a sentirlo, pero sobre todo mañana vamos a sentir más confortable el tiempo en gran parte de la provincia. Sí que se aproximan los vientos también, ¿no? Porque hay un sistema del oeste con algo de viento mañana tarde, sobre todo el miércoles. Así que el martes, entre hoy y mañana, hay un ascenso de temperatura, sí, del frío intenso en todo el norte patagónico. Pero atentos, porque el miércoles a la tarde-noche, jueves y todavía el viernes, nuevamente hay una visita de aire polar antártico, lo que entra por el Pacífico vuelve a entrar sobre el Atlántico, y podemos tener lluvias entre miércoles y jueves. Vamos a ver, vamos a seguir los pronósticos y vamos a ir actualizando, pero hay probabilidad de algunas lluvias y viento entre miércoles y jueves en la región, con frío nuevamente, una sensación térmica baja, más húmedo, no tan seco el aire como lo que hemos tenido en los últimos días, y luego hacia el fin de semana puede haber nuevamente algún ascenso de temperatura. Entonces, como ven, muy variable el estado del tiempo. En la semana, la buena noticia es que irá ascendiendo la temperatura, ceden las heladas intensas, llueve y nieve en cordillera, esa es la gran noticia. No tenemos un sistema de lluvia y nieve de cierta importancia. Bueno, desde abril, mayo, junio han sido muy secos, así que expectativa en que este sistema nos pueda dar nieve en esta semana en gran parte de cordillera, tal vez el fin de semana, y vamos a ver la segunda quincena de julio si nuevamente tenemos lluvia y nieve. Ese es un poco el panorama. Cede la intensidad de las heladas, ascenso de la temperatura el martes, frío nuevamente entre el miércoles y el viernes con probabilidad de algunas lluvias, y luego ir ascendiendo un poco la temperatura en la región.
0: Dice que mañana va a haber calorcito, y va a ser calorcito, perdón, para estar esperando el triunfo de Argentina mañana.
2: Sí, a la una, a esa hora o a la hora del partido, no sé si es esa, deberíamos estar con más de 15 grados, así que el calor lo va a poner la atmósfera también mañana en la región sur de Negrina, en todo lo que es los valles del Río Negro, del Río Colorado, y en la costa y en cordillera. A esa hora deberían empezar los vientos a la tarde, porque a la noche y el día, noche sí, bien digo, del martes y el miércoles tiene que estar lloviendo y luego nevando en toda la zona cordillerana.
0: De acuerdo también a lo que vos nos estás señalando, el jueves, el día de la independencia, el tiempo no va a estar muy, muy, muy bueno.
2: Sí, es cierto, todavía hay una. Va a estar frío y vamos a ver si está lloviendo o simplemente hay un frío. Depende de la intensidad de este sistema que está entrando sobre la cuenca del Cordón Curá, o sea, la luminaria al norte y sobre todo el Neuquén. Si allí se intensifican un poco las lluvias, seguramente vamos a tener algunas lluvias acá en el Alto Valle. Así que todavía tenemos que ver un poquito qué va a pasar. Hasta ahora hay probabilidad de que entre miércoles a la noche y el jueves podamos tener algunas lluvias en la región, pero depende de cómo ingrese y a dónde ingrese ese sistema frontal para que eso se concrete. Por lo pronto, tendríamos que tener frío el jueves, el 9 de julio, en el norte patagónico nuevamente.
0: Claro. Hoy Graciela hablaba de todas las tareas que se están haciendo en la provincia de Neuquén, también en Río Negro, con el tema de estos operativos nieves, ¿no? Ayer, por ejemplo, los pasos fronterizos estaban con algunos inconvenientes por la acumulación de nieve que había y porque el tránsito no estaba bien, las rutas, por la calzada y demás, que se recomendaban llevar cadenas. ¿Esto va a continuar así, entonces?
2: Mira, es muy interesante lo que contaste, ¿no? El problema ha sido, más que la acumulación de nieve, las bajas temperaturas. Hay arroyos congelados en Río Negro y en Neuquén, o sea, ríos congelados, arroyos, y eso ha hecho que la nieve que ha caído ya hace unos días se ha convertido en hielo. Entonces es muy muy complicado la logística y los caminos. Eso va a cambiar, cambia esta tarde, cambia mañana cuando empieza a llover, porque esa lluvia va a lavar la nieve rápidamente y asciende la temperatura. Cuando mañana acá estemos con temperatura más alta que en cordillera, tenemos una especie de sonda y eso va a elevar la temperatura en cordillera también. Así que en cordillera hoy empieza a ascender la temperatura, mejoran los pasos, va a llover, pero hacia el miércoles nieva nuevamente y hay viento blanco. Así que tenemos una ventana de mejor tiempo también en cordillera entre hoy y mañana, y cuando empiece a llover eso va a lavar la nieve y va a habilitar los pasos hasta que vuelva a nevar otra vez a mitad de semana.
0: Bien, Fernando, gracias. Completo como siempre el informe, después vamos a estar hablando seguramente en los próximos días, que nos digas en qué momento podemos ir a caminar, a trotar allá a la zona de La Barda.
2: como siempre, el sábado que viene, o antes, ¿no? Yo creo que va a estar lindo mañana después del partido, antes.
0: Aquí a trotar allá.
2: Un abrazo grande, que estén muy bien.
0: Chao, hasta gracias. Luego, Fernando. Chao, gracias. Fernando. Fernando Fraceto, de la Autoridad de Cuenca. ¿Te imaginas ir a patinar a los lagos todos ahí con hielo? ¿Por qué
1: congelados?
0: No. ¿Por qué no?
1: Sí. Sobre hielo. ¿Sabés patinar sobre hielo?
0: No, pero escuchame, me imagino como una película de Walt Disney, ¿no?
1: Tenés que aprender porque es difícil.
3: Como debe ser difícil, mucho, claro.
1: Es diferente. Es diferente. No, pero digo, hay que aprender para patinar sobre hielo. Es fácil, un poquito más fácil si ya sabes patinar con rueditas. Se te hace un poquito más fácil. Ahora, si no sabes patinar y empezar con hielo,
3: se complica.
1: Se complica porque es una sola hoja.
3: Claro.
1: Filosa en el medio, donde es, sobre eso tenés que hacer equilibrio.

0: Equilibrio.
1: Le voy a pegar unas clases a Miguel Alsina, que está en la parte técnica, o sea, como
2: sí, patina. Sí, hay pistas de hielo acá en la región como para practicar.
0: Ah, sí, hay. Una en Centenario y una en Neuquén.
2: Mira, no sabía.
1: Para aprender.
2: Para aprender.
1: Muy bien, voy a ir en Centenario una.
2: Sí, y en Neuquén también. ¿Pero sobre rueditas patinás?
1: No.
2: Ah, bueno, tenés que empezar por ahí, claro.
0: Hay que empezar en lo más fácil.
1: Apenas camino. Decime, número.
0: Vamos a los mensajes. 2995-11-2144. Buenos días a ese lindo equipo que nos informa. Les deseo un lindo comienzo de semana. Argentina gana 2-0, nos dice Leo de Neuquén.
1: Leo, te mandamos un abrazo. Gracias por participar. ¿Qué más?
0: Bueno, el chinito nos está saludando. Un hermoso bebé, Dani, hoy a la mañana, tempranito. Temprano, buen día a los tres.
2: ¿Está por ahí?
0: Soy chinito.
2: Ay, bonito. Hace varios días que no nos mandaron.
0: Hacía rato que no nos saludaba. Sí, el albinegro, gallinita y argento. Las tres cosas.
2: Qué lindo, lo vemos crecer.
0: Lo vemos crecer,
2: qué bonito. Igual que a Paloma.
0: Sí, es verdad, son nuestros oyentes pequeños. Bueno, con estas imágenes vamos a hacernos eco de un encuentro que hubo ayer domingo, nos cuenta este oyente. Se llevó a cabo la primera edición de la Fiesta Provincial de la Carneada en el predio de la pileta municipal de Coronel Belisle, Río Negro, y nos comparten varias imágenes. La jornada reunió a vecinos, productores y visitantes que disfrutaron de una propuesta cargada de tradición, gastronomía y cultura en un ambiente familiar y festivo. Sin dudas, esta primera edición marcó el inicio de un evento que busca fortalecer las costumbres de nuestra región, impulsar el turismo y poner en valor el trabajo de quienes mantienen vivas nuestras tradiciones. Bueno, gracias por compartirlo con nosotros. Nosotros lo hemos hecho con nuestros oyentes.
1: Así es, la
2: hermosa pileta. Claro.
0: Muy linda pileta.
2: Es hermosa.
0: En Belisle.
1: A la gente que está escuchando la radio, que estamos mostrando en el streaming y en Canal 10.
0: Las imágenes que nos compartieron.
1: De este lugar, ¿dónde es esta?
0: En Belisle. En el predio de la pileta municipal de Coronel Belisle.
1: Bueno, decime algo, Graciela, para ir a la pausa ahora,
2: bueno,
1: en estos momentos.
2: El gobierno nacional tiene interés en varios temas. Uno de ellos tiene que ver con la zona fría. ¿Se acuerdan ustedes que tuvo media sanción en la Cámara de Diputados? Bueno, sí. No. En senadores. Bueno, y ahora lo que está queriendo el gobierno es la sanción de esta ley, que va a modificar de alguna manera, si bien la Patagonia va a continuar dentro de la zona fría, se van a modificar ciertos ítems que no van a estar subsidiados, como el transporte, por ejemplo. Y eso va a variar y aseguran que va a tener un impacto sobre la tarifa. Bueno, el mes pasado, al ser consultado sobre este polémico proyecto, el gobernador Rolando Figueroa aseguró que existía de parte de Nación, y en particular del ministro de Economía, Luis Caputo, el compromiso de que los patagónicos no les iba a afectar. Sin embargo, luego que Karina Mourera diera su voto positivo en diputados, la senadora del mismo espacio político, que es Julieta Corrosa, advirtió que el tema debe analizarse y puso en la mira al menos en uno de los aspectos de la modificación de este régimen de subsidios. Esto quiere decir que si tiene un impacto económico sobre la gente, no lo van a votar. Pero claro, sí lo hizo Karina Mourera, que además permitió el quórum, ¿no?, para que esta sesión fuera se llevara adelante. Así que bueno, claro, hay que ver.
0: Fue diputado esa media sanción, sí, y ahora pasa a Senado.
2: Pasa al Senado de la Nación. Por eso que Santilli está llevando adelante las negociaciones. Y bueno, Neuquén ha dicho, vamos a ver y vamos a analizar algunos de los artículos de esta ley, que es la 27.637 del 2021, donde primero se había incorporado algunas localidades a la zona fría, sumadas a la Patagonia. Bueno, ahora con este proyecto se quitan, pero además este decreto establece que el 50% que teníamos hasta ahora se va a aplicar sobre el consumo del gas y no sobre los otros ítems. Así que Neuquén todavía no tiene definido, pero sí lo votó Karina Mourera.
1: Bueno, para tenerlo en cuenta entonces, claro, también.
0: Bueno, y si no gestionaste, yo creo que sí, desde el año pasado uno ha gestionado tener ese beneficio del descuento por zona fría. Eso se hace a través de la página de Enargas, a través del ANSES también, ¿no? Porque si tenés la mínima o si sos jubilado, por ANSES, por la página de ANSES, podés gestionar este beneficio por zona fría. Bien. Que va entre el 30 y el 50% de beneficio. de reducción en la tarifa general.
2: Bueno. Claro, debe haber muchos requisitos que tener, ¿no? Sueldo mínimo o, sí. jubilados, o jubilados, pero en realidad este gobierno no es amigo de los ningún tipo de subsidio.
1: Hacemos pausa, chicas, ¿les parece?
0: Vamos
1: a la pausa y déjenme saludar a dos amigas que están mirándonos, ¿saben de dónde?
0: No,
1: desde ¿dónde? Europa.
0: ¿Te dijeron de dónde?
2: ¿Siguen
0: están?
2: En Europa tus amigas todavía?
1: Un mes, che, escúchame.
0: ¿Y pero qué lugar?
1: No puedo decir más. Nada. No,
0: pero manden alguna gracias, postal así, gracias, las compartí.
2: Que nos manden el número mirando. De la radio tus amigas.
1: Que nos están mirando, gracias. Hacemos pausa, ¿les parece? Dale. Listo, les cuento algo a ustedes, che, vamos a la pausa.
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0: Las 6 de la mañana, 50 minutos. Estamos acá nosotros, Estamos en la radio, estamos en la voz del Comahue de Chipoleti. Estamos en varias radios de la provincia. Le decimos buen día una vez más a toda la gente que se va sumando a través del streaming y a través de Canal 10, la gente de Río Negro, la gente del Neuquén. ¿Con qué temperatura?
1: 1 grado centígrado, 0.2 bajo cero con el cielo despejado. Mar, sensación térmica de 4.5 bajo cero. 80% la humedad relativa del aire. Hay viento del oeste a 10 kilómetros por hora.
0: Graciela, te iba a preguntar qué dice la página que tiene hoy, la página no la nuestra, ¿no? Primero que nada, que es la de lu19.com.ar, pero antes, déjame decir que estaba buscando información porque, de acuerdo a lo que se está mencionando en las últimas horas, el gobierno nacional estaría presentando en el día de hoy distintas alternativas de cómo se estarían pagando las deudas, la parte económica en la Argentina. Así que después vamos a estar hablando un ratito, pero antes contame qué tiene
2: la página de lu19.com.ar. Fatal choque en la ruta 22, murió una mujer y otras dos resultaron con heridas. Tres personas fueron imputadas por el homicidio en el barrio Michi Michi de Cinco Saltos. Otro de los títulos, Alberto Beretineg anunció en Bariloche una nueva ley de promoción turística. Venezuela, ya son 2.954 muertos y más de 16.500 los heridos como consecuencia de los terremotos. En el ámbito político, reforma electoral, senadores radicales resisten las colectoras y frenan el proyecto. Refuerzan la temporada invernal con 150 efectivos en la zona andina. Río Negro garantiza agua para pobladores rurales de la región sur. Y vamos con los últimos. Chipoleti y las cámaras detectaron una camioneta buscada en Roca. Y Karina Milei lanzó la escuela de dirigentes y apuntó a la reelección en el 2027. Son los títulos de lv19.com.ar.
0: Vamos a mencionar, de acuerdo a la información que se ha conocido y un poco lo pudimos comprobar, el sábado a la mañana cuando venimos a trabajar, no sé si ustedes vieron o le mostraron algunas imágenes, lo que era la esquina de calle España, en el caso de Chipoleti estoy hablando, España y Roca, impresionante la cantidad de basura que había luego de los festejos.
1: De los festejos, claro.
0: Cómo tuvieron que trabajar los empleados municipales tempranito, los vi, acá la gente de la municipalidad de Chipoleti, seguramente sería bueno que nos cuenten qué ha pasado en otros puntos de Río Negro, como también de Neuquén, con los festejos, los estruendos. Me comentaba una señora que vive acá cerca de calle España Irigoyen, el edificio, me decía que no pudo dormir ella hasta cerca de las 4 de la mañana aproximadamente.
2: ¿Cuánto duraron los festejos?
0: Sí, duró bastante.
1: Un montón.
0: Duró bastante. Y te digo una cosa, yo cuando venía el sábado para acá, para la radio, todavía en las esquinas, en la plaza, había un montón de gente. Yo venía para entrar a las 7, había un montón de gente en la plaza. Todavía, jóvenes y demás, y la policía estaba en la esquina, acá enfrente de España y Roca, y también de un lado, y del otro lado estaba también en la parte justo enfrente también España y Roca.
2: Lo que pasa es que históricamente siempre se festejó acá en el centro, y es algo, una costumbre que me parece que va a seguir, ¿no?
0: Va
2: porque
0: seguir.
2: Es el lugar simbólico, claro, de los festejos, de las tristezas, de todo, ¿no? Es siempre el mismo sector,
0: lugar.
2: Acá en España y Roca.
0: Sí. Bueno, a ver, tenemos algunos mensajitos para decir.
1: Sí, 299-511-2144. Hola, buenos días, buena semana, buen clima, ojalá. Argentina gana 2-1. Soy Claudio Napolitano de Neuquén Capital. Bendiciones a ustedes tres y gracias por informar. Gracias, Claudio.
0: Gracias, Claudio, muy
1: amable. Otro mensaje, buen día, chicos. Consulta, ¿el viernes es feriado?
0: Es puente.
1: Puente.
0: Día puente.
1: Feriado turístico.
0: Turístico, qué paró, pero hay que hacer una aclaración.
1: Es no laboral.
0: No hay atención de bancos el viernes.
1: Sí.
0: Jueves y viernes no hay atención de
1: no
0: bancos.
1: No hay clases.
0: No hay clases. Ni en la parte inicial, primaria, secundaria.
2: La administración pública
1: tampoco,
2: no funciona nada.
1: Tampoco
0: ni la municipal, ni la provincial, ni la nacional.
1: Último día hábil, miércoles.
0: El miércoles es el último día. Y para muchos, en el ámbito de la justicia, comienzan una mini vacación.
1: Un receso.
0: Receso de invierno. Así que tenerlo en cuenta también.
2: Pero los privados dependen de lo que digan los jefes, ¿no? Si
0: o
2: te dan. Si te dan el día, si van a abrir, van a cerrar o te van a pagar el doble, hay que ver, ¿no? Pero, en principio es feriado puente y no laborables.
1: No laborables.
2: Sí. No laborables.
0: Pero yo acá te digo algo, Graciela. me comentaban algunos gremios,
2: sí.
0: Gremios me comentaban que ellos tienen como ya el día puente es un día no laborable para ellos, uh-huh. Y si lo trabajan tienen que pagar el doble. Me lo contaban algunos gremios de acá de la
2: tanto bueno, Torreón, que la gente vaya a
0: preguntar,
2: averiguar,
0: preguntar. ¿Algún otro mensaje tenemos?
1: No, por ahora tengo, esto en el streaming.
2: En el streaming, dice, excelente programa, siempre los escuchamos, saludos a mis hijas. Escuchá los nombres, qué divinos. Anelei, Aluminé y Elunei. Que duermen como oso, dice Cristian.
1: Déjala dormir. Déjala muy bien.
2: Con el frío que hace. Sí. Me encantan los nombres.
1: A mí también.
0: Bueno, ¿la gente opina entonces en qué número?
1: Al 2995112144 y en el streaming de la radio por YouTube, LU19 en vivo.
0: Bueno, Graciela, decime por favor qué dice LM Chipoletti.
2: LM Chipoletti, la edición online, dice choque fatal en la ruta 22. Un motociclista murió mientras corría una picada. El motociclista chocó contra una camioneta en la ruta 22. Investigan cómo ocurrió el fatal siniestro durante una presunta carrera clandestina. Otro violento accidente, choque fatal, un joven gravemente herido y un dato que desconcierta, sus compañeros lo abandonaron. El motociclista de 20 años fue operado y derivado al hospital Sati de Viedma. Investigan cómo ocurrió el impacto y la fuga del grupo. También nos tiran de las orejas, dijo el intendente de la ciudad de Chipoletti, Rodrigo Buteler, tras recorrer obras y hablar con los vecinos. En otro partido raro, Chipo apenas empató con Argentino de Montemaíz, de local, ¿no? Emociones, Fernández Oro, dos reconocidas vecinas tendrán calles con sus nombres por su legado. Y además, tres imputados por el sangriento crimen e incendio en el barrio Michi Michi de Cinco Saltos. Y denunciaron al padre porque quiere llevar a vivir con ellos a la novia junto a sus hijas menores. Y qué debate, ¿no? ¡Qué debate!
1: Las familias porque, ensambladas.
2: Claro, pero la casa es del padre y de los hijos, ¿no? Y era de su madre que falleció. Ahora el padre quiere llevar a vivir a su novia con sus hijas. Así que bueno, los hijos consideran que el hombre ejerce violencia al querer convivir con su pareja en la casa familiar. El hombre también hizo una denuncia. La justicia de paz ordenó medidas para la continuidad de la causa.
0: ¿Qué tema?
2: Sí, no, porque también es de los hijos, ¿no? Porque era de su madre, ¿no? Tiene mitad y mitad de la casa.
0: Sí, le voy a contar un dato de un caso que pasó.
1: Y él puede rehacer su vida también.
2: Sí, o sea,
1: puede
2: hacer. Pero bueno, se tiene que ir a vivir a otro lado.
1: Sí,
2: quiere empezar su vida. Que vaya otro lado. Deje a los chicos tranquilos en su casa.
1: Más si son mayores.
2: Sí, claro. No, no dice acá las
1: edades. No dice las edades.
2: También tienen derechos, ¿no? ¿Qué enfrentamiento? ¿Qué va a ser difícil?
1: Fuerte ese tema.
2: Pero es un tema de súper actualidad, me parece, ¿no?
0: Les digo algo cortito. Ha pasado casos, yo los conozco, de gente, por ejemplo, que ha fallecido o se han separado y después se juntan con una persona, o sea, un señor se junta con una señora.
1: Rehacen su vida.
0: Claro, en Cinco Saltos. ¿Qué pasó?
2: Esto es en Cinco Saltos el que te conté, ¿eh?
0: Otro caso más, bueno.
2: El también, que te acabo de decir.
0: Otro caso también de Cinco Saltos, donde la señora se juntó con él, con el señor, que tenía su casa y demás, y tuvieron como 20 años. Ella compartió de todo con las familias, hijos,
1: una vida.
0: Además, una vida, ¿no? No tuvieron hijos porque ya eran grandes los dos. ¿Qué pasó? El señor murió. Al mes, a la señora, los hijos le pidieron que se vaya.
2: Y sí, no, ¿y la sí? Verdad que si no hay un
1: no hay nada firmado.
2: Papeles en el medio, bueno, no
0: te
2: tiene.
0: Te cuidó los nietos, te cuidó todo y dijeron que se vaya.
2: Sí.
0: Son realidades, ¿no?
2: Claro.
0: Realidades. Vamos a la página del diario Río Negro. Graciela, hay algunos mensajitos para comentar. ¿Qué me ibas a decir?
1: Sí, hay un mensaje para compartir y después estaban alertando desde la Municipalidad de Fernández Oro ante posibles estafas que después vamos a compartir. Buen día, dice por acá. Bendecido comienzo de semana y laboral. Gracias por mantenernos informados. Otra semana corta.
0: Me parece muy bien. ¿Quién habla ahí?
1: Y no tengo el nombre.
0: Bueno, pero muchas gracias.
1: Le mandamos un beso igual.
0: Gracias. A todo el mundo que nos siga escribiendo, ¿en qué número con mensajes?
1: 299-511-2144.
2: Bueno, la página del Río Negro, la edición online, dice el gobierno presenta su plan financiero hasta el 2027 tras asegurar el pago de deuda por 4.400 millones de dólares. El equipo económico, liderado por Luis Caputo y José Luis Daza, detallará la hoja de ruta para afrontar los compromisos en dólares este lunes 6 de julio. Con los fondos de julio ya garantizados, la estrategia oficial busca construir un colchón financiero para llegar al año electoral con holgura y evitar sobresaltos cambiarios. El dólar despertó y subió el doble que la inflación en junio del 2026. ¿Qué se sabe del traslado de los precios? Con doblete de Haaland, Noruega dio el golpe y eliminó a Brasil en octavos de final. Además, bueno, títulos que ya hemos repetido en otros portales. Murió un joven motociclista en Garrico en un choque cerca de la Ruta 22 este domingo. Tenía 19 años. ¿Quién era? La joven de 21 años que murió en el choque sobre Ruta 22 en Plotier este domingo. Me duele el alma. En Neuquén tendrá hasta 27 vuelos por día en la temporada invernal. Bueno, además, alerta por lluvia, nieve y viento en Neuquén y Río Negro para este martes 7. La ciencia ha hablado. La carne vacuna de grasa amarilla es más saludable que la grasa blanca. Bueno, todo un debate que ha tenido durante la semana.
1: Blanca, amarilla, amarilla, blanca.
2: Amarilla.
1: ¿Y cuál es la más saludable, Graciela? Mira,
2: a ver,
1: ¿qué dice la ciencia?
2: Mira, te voy leyendo así. En las carnicerías no es extraño escuchar que la grasa bien blanca es sinónimo de mejor carne, mientras que una grasa amarillenta suele asociarse con animales viejos o de menor calidad. Uh-huh. Sin embargo, la ciencia demuestra que esta idea merece ser revisada. El color de grasa depende de la alimentación que recibió el animal. Claro. Los bovinos criados y terminados en sistemas pastoriles consumen grandes cantidades de pastos verdes con distintos compuestos. Y como los bovinos no transforman completamente este compuesto en vitamina A, una parte se acumula en el tejido adiposo, dándole esta tonalidad amarillenta. En cambio, los animales alimentados con dietas basadas en granos, como los feedlot, presentan una grasa más blanca debido al menor contenido de estos pigmentos.
0: Mira, ¿cómo sabes, me parece?
2: No, se sabe el suplemento rural del diario Río Negro que estoy compartiendo con ustedes.
0: Vos te digo algo, mira, con todos estos consejos me parece que voy a cumplir una promesa que tengo, me parece que fin de año ya...
1: ¿Dejás la carne?
0: Se va a ir todo tipo de carne,
2: sí. ¿Sí? ¿No te gusta la carne?
0: Sí, me gusta la carne, pero con todas estas cosas que se van conociendo y demás, como que todos los condimentos que le van echando... Graciela habló de los vuelos. ¿Qué me querés decir vos de los
1: bueno,
0: vuelos?
1: Bueno, nos detenemos en una de esas informaciones que aparecían en el portal del diario Río Negro. Neuquén tendrá hasta 27 vuelos por día en la temporada invernal. Unos 180 viajes semanales va a tener la provincia con la activación de la temporada invernal en la cordillera. Va a haber mejoras para atraer esquiadores a los centros de esquí en Neuquén. Vuelos directos, seguramente vienen los vuelos directos desde Brasil. La provincia ha consolidado este programa aéreo histórico en el inicio de la temporada invernal con una estrategia de infraestructura orientada a apuntalar la llegada de visitantes hacia destinos turísticos de la cordillera. El esquema prevé una operación que supera los 180 vuelos semanales entre las dos principales terminales de la provincia. La decisión de esta transformación y de los nuevos hábitos de consumo marcan la tendencia que son micro escapadas de fin de semana, la demanda espontánea, el flujo de visitantes que se activa de manera muy dinámica. El Aeropuerto Internacional Perón de la capital neuquina va a operar con como principal nodo distribuidor con más de 20 vuelos diarios. Va a habilitar conexiones directas hacia centros urbanos y productivos como Aeroparque, Ezeiza, Córdoba, Mendoza, Salta y Comodoro Rivadavia, a lo que se suma la vinculación internacional que ya lo está cumpliendo con Santiago de Chile. El aeropuerto Carlos Campos, que es entre San Martín de los Andes y Junín de los Andes, va a recibir 6 a 7 servicios diarios desde Aeroparque, Córdoba y Rosario. Es buena opción esta, viajar directamente a San Martín o a Junín, porque es otro centro turístico. No pasás por Neuquén, vas directamente a San Martín.
0: Ahora,
1: Y la ampliación de esta terminal aérea e instalaciones en el sur provincial fue diseñada para optimizar el acceso directo de los esquiadores hacia Chapelco, hacia el Cerro Bayo, hacia Cabiahue y al Parque Familiar Bateamahui. Así que bueno, son opciones para este invierno. Antes de viajar, averigua porque a lo mejor tenés vuelo directo.
0: Mira vos, es lo de Viedma, ¿viste lo que se busca en Viedma?
1: También.
0: Que sea un aeropuerto donde vaya mucha gente.
1: A partir de agosto va a ser en Viedma. clima.
0: Graciela, antes de leerme las noticias de Roca, también AN Roca, me ibas a comentar algo de Fernández Oro, Karina.
1: Ah, bueno, sí, la municipalidad de Fernández Oro está alertando a su población que evite estafas que van en nombre de la municipalidad de Oro. ¿Qué pasa? Claro. Dijo que se cuiden, que prevengan posibles estafas cometidas por personas que podrían presentarse en los domicilios haciéndose pasar por empleados municipales. Nada. ¿Qué dijo la municipalidad? Ningún agente está autorizado a cobrar dinero, a vender productos o a ofrecer servicios puerta a puerta, por lo que se solicita extremar los cuidados ante este tipo de situaciones.
0: Por favor, bueno, vamos a N. Roca.
2: N. Roca se pregunta, ¿llueve durante el partido de Argentina? El pronóstico para Roca anticipa un cambio de tiempo desde el martes, el miércoles, ¿no? Hay probabilidad de lluvias.
1: De martes a miércoles.
2: Claro.
1: A la noche.
2: Tragedia en Garrico, un joven murió mientras corrió una picada. Del histórico bar nocturno, un futuro como bodegón, la historia de Gucci, un ícono en Roca. Además, otros títulos, el primer lavadero de autos de Roca cumple 28 años. La historia de una familia que apostó por una idea inédita en esa ciudad. Es la familia Basilú, que llegó desde Buenos Aires en búsqueda de trabajo en 1975 y años después apostaron por un sistema que era una novedad en el Alto Valle. Hoy el lavadero sigue funcionando en la misma esquina donde abrió sus puertas en 1998.
0: Graciela, déjame saludar a un muchacho que se llama Rodrigo. Está trabajando en un lavadero acá en Chipoleti, en la calle Esmeralda y Teniente Ibáñez. Uno nuevo que han abierto justo en la esquina.
1: Ajá.
0: Así que justo ayer lo pasé y dije, lo escucho todos los días. Bueno, justo me acordé. Se llama Rodrigo, viste que me acordé.
1: Muy bien.
0: Y yo paso siempre por ese lavadero enfrente. Cuando voy a Roca, paso siempre.
1: Claro.
0: Siempre gente hay, che. ¿Qué más hay?
2: Bueno, este lunes comienza a funcionar la nueva app, aplicación del estacionamiento medido en Roca. Desde hoy, 6 de julio, cambia la aplicación para algunos usuarios. ¿Qué pasa con el saldo a favor? ¿Cómo activar la nueva plataforma? ¿Y quiénes están exentos de esta medida? Y voy un poquito más con esto para que la gente no se quede solo con el título. Para continuar operando desde el celular y evitar multas, los usuarios deben descargar la nueva aplicación denominada SEMMóvile, que ya se encuentra disponible en forma gratuita en la tienda virtual de Play Store. Así que tienen que cambiar la aplicación para el estacionamiento medido. Corte de luz programado en Roca, vecinos informaron demoras en la restitución del servicio. Pero estos son los títulos destacados, además peleas, alcohol, videos virales, cómo trabaja la policía para evitar los incidentes a la salida de los boliches.
0: Bien, Graciela, me debes el cordillano, pero antes de darme el cordillerano de Bariloche para hablar un poquito allá, ¿qué pasó?
1: Contame. Vamos con otros mensajes al 2995112144. Buen día, aquí en Catriel también duró el festejo hasta altas horas de la noche, pero sí. Latina que esto termina con un grupo de inadaptados, pero dice lástima que esto termina con un grupo de inadaptados que rompen vidrieras y cometen robos.
2: Claro. Bueno, siempre hay algunos, acá también algunos enfrentamientos también, accidentes.
0: Sí. Puse una cámara acá en Chipoleti, una cámara nueva, en la mitad de en la calle Roca. Uh-huh. En

0: Vamos, bueno, a Bariloche, Graciela, ¿te
1: sos
0: parece?
1: Sos cauta.
2: Claro, sí. No, no, digo que después del partido nos toca, van a estar, ahí, claro, Juanpi y Sandra, y después venimos nosotros.
1: Espero que no haya largue.
2: Con Mario.
0: Uf. No, no creo.
1: Espero que no.
2: Que no se creo, dé el pronóstico, bueno, de nuestro primer oyente. Sí.
0: Bueno, a ver, vamos al cordillano, ¿te parece, de San sí. Carlos de Bariloche, para terminar?
2: Tenemos
0: un poco
2: el cordillano, que titula hoy: convocan un abrazo simbólico en la Comisión Nacional de Energía Atómica y una olla popular para este lunes. Es porque continúan las medidas de los trabajadores de la CNA para visualizar la situación del organismo y los más de 60 despidos, ¿no? Que no fueron solo administrativos, sino gente, personal calificado. Va a haber un abrazo simbólico, una olla popular para este lunes 6 de julio desde las 12 sobre Avenida Bustillo, frente al Centro Atómico Bariloche. Sí. Bueno, además dice: con nuevos ecopuntos, Bariloche suma más opciones para reciclar. Proyectar futuro, Río Negro mantiene abierta la propuesta gratuita con orientación vocacional. Y llegó el día, el Cerro Catedral abre la temporada de invierno 2026.
1: Lindo.
2: El centro de esquí comenzará la actividad con la habilitación de uno de los sectores, luego de varios días de preparación y de funcionamiento de los cañones de fabricación de nieve, las bajas temperaturas permitieron avanzar con esta tarea y, bueno, se va a inaugurar. En el hoy, lunes 6 de julio, realizan la apertura parcial del sector denominado aprendizaje.
0: Bien. ¿La tapa entonces de qué diario?
2: El cordillerano de San Carlos de Bariloche.
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0: ¿Cómo estará vestido hoy? No lo sé, pero debe estar bien abrigado. Se llama Rigo Castaño. ¿Cómo te va, Rigo? Buen día. ¿Cómo estás? Buen lunes y buena semana para vos.
4: Buen lunes, buena semana, Omar. Abrazo grande para vos, Cari, Gra, para todos allí en estudios, por supuesto, para Kenny, para, bueno, todos los que están conectados también a través de las diferentes plataformas. Buena semana, ¿cómo andan?
1: Buen día,
0: bastante
1: muy bien.
0: Bastante bien con expectativa de mañana. ¿Cuál es tu pronóstico? Decime.
4: No. Ya estamos en un momento donde los que no creemos ya empezamos a creer, y que las hay, con los dos preinfartos que pasé en el partido pasado. No voy a vaticinar nada, te pido disculpas, Omar, no voy a decir ningún resultado. Es más, mirá, me voy a comprar un desfibrilador para tener acá en casa.
0: Está bien. Porque,
2: o mirar el partido cerca de una guardia, ¿viste?
1: Sí, por las dudas.
0: Está bien.
2: O tener marcado en el teléfono el número de emergencias, por las dudas. Qué difícil,
4: Cari, ¿verdad? Sí.
1: Graciela.
4: Porque no la reconozco por la voz todavía, sí. a través del auricular. ¿Sabés lo que temo? Que si voy a la guardia diciendo: discúlpame, tengo un infarto, me van a mandar de vuelta a la casa, primero insultándome, diciéndome, buscando un problema serio, así que no puedo creer lo que sufrí.
1: No sos el único
2: para el
1: que
2: infarto
1: pasó por
2: fue,
1: eso.
2: No, para el infarto. Por Pero Dios, bueno, si no morimos allá con Francia, Argentina,
1: el mundial anterior,
2: bueno,
4: fue, sí, está en nuestro DNI, en nuestro ADN, el sufrir, ¿no?
2: Como con dijo el Dibu, hay que saber sufrir,
0: Bueno, vamos a las rutas, ¿te parece? Pero antes,
4: vamos a las rutas.
0: Estaba mirando una foto de Rigo Castaño en las redes sociales, que está sentado en, no sé si fue en Bariloche, no sé dónde, en Villa La Angostura.
4: La foto que subía, pero eso no la ve todo el mundo porque es en mi red particular. Sí, hace casi 20 años.
0: Bueno, vamos a la ruta entonces.
4: En el Lácar, disfrutando de unas vacaciones, con un solo color en el pelo en esa época, mucho más, hace unos más o menos 15, 20 kilos atrás.
0: Como verá, veo todo, se da cuenta, ¿no?
4: Exactamente. Bueno, vamos a las rutas. Lamentablemente, decir esto, arrancar la semana con esta oración, no es algo agradable. Las rutas fueron un escenario, o son un escenario de triste en estos últimos días. bueno, con los accidentes gravísimos que hubo, bueno, la verdad que el salto que dejó el fin de semana es realmente

0: realmente lúgubre. Ahora lo que está sucediendo en este primer día hábil de esta semanita corta es que ya tenemos bastante carga vial en los principales accesos a la ciudad de Neuquén. La rotonda de Chipoletti ya está mostrando desde hace aproximadamente 15-20 minutos un comportamiento lento. Me imagino que esto va a ir aumentando exponencialmente a medida que nos acerquemos a la hora 8. Es algo que nos vamos a tener que acostumbrar a observar, a ver en estos próximos 3 días, porque bueno, son solamente 3 días hábiles en una semana previa además a las vacaciones, chicos. Claro. Esto suele generar que los trámites que se suelen hacer o se suelen dividir en 5 días solamente se pueden lograr en 3 y se traduce en el tránsito. Muchos accidentes hubo este fin de semana, incluso el viernes también, que tienen que ver con esto de poder aprovechar al máximo las horas hábiles. El sábado realmente, chicos, fue tremendo, y no solamente por la cuestión del partido. La gente estaba muy, muy loca en los comercios. Realmente parecía, por momentos parecía que estábamos otra vez en las fiestas. El escenario en la zona comercial parecía eso.
1: Estaban recién cobrados, Rigo, también es eso. Sueldo
0: además,
1: aguinaldo.
0: Pero y muchos preparándose para las vacaciones, comprando. Yo lo veía en esto de ser periodista, que como bien dice una sobrinita mía que nos escucha todas las mañanas, le mando un beso grande, Alexa decía, sí, el chico de los chismes, cuando dijo ¿te acordás de Rigo? Sí, el de los chismes, dijo. Bueno, somos chismosos, miramos los carritos, miramos esas cosas, y uno observa que la gente está comprando también cosas para las vacaciones. Bueno, no los quiero aburrir demasiado. Demoras en el puente carretero Neuquén-Chipoletti para entrar a Neuquén, aproximadamente ronda ya los 15 minutos, ¿sí? 15-18 minutos. Por momentos se traba directamente el tránsito en la rotonda, misma situación en la de Circunvalación y 151, digo bien, camino al tercer puente. Allí la demora es tiene menos extensión, pero es más larga. Ya estamos en casi 20 minutos de demora para cruzar a territorio neuquén por esa vía. Si agarramos la 151 desde Chipoletti hasta Campo Grande, no vemos prácticamente ninguna demora. La única que encontramos en las inmediaciones es saliendo esperen, está bastante cargado el nexo interprovincial mano a Vista Alegre, allí en Campo Grande, para cruzar a Vista Alegre está bastante, bastante cargado. De hecho, estoy viendo tránsito detenido previo al puente. Aquí se da la situación de que hay que turnarse para pasar, pero veo que mano a Río Negro no está congestionado, pero sí mano a Neuquén. Así que vamos a ver si se trata de un congestionamiento habitual, veo el tránsito realmente parado, o si hubo alguna cuestión. Obviamente siempre se agradece el aporte de los oyentes televidentes, que siempre nos colaboran con info desde los lugares. Villa Manzano, lo de siempre, la ruta 69, aproximadamente 6 minutos por lado para cruzar esa zona urbana, y entramos en la ruta 7, en la zona petrolera. No tenemos prácticamente no tenemos prácticamente, y de repente se congestiona, es increíble. En Tratallén tenemos algo de demora mano a Añelo, previo a la rotonda, aproximadamente una demora de unos 6-8 minutos, pero luego para entrar a la localidad petrolera, el semáforo de acceso a la localidad debe tener aproximadamente 4 minutos de demora, no es mucho. En el dique compensador, sí, allí tenemos bastantes vehículos tratando de llegar al cruce del 7 y 8, ya el tránsito comienza a detenerse a mitad del dique, ya pasando el puesto de gendarmería, ahí ya directamente se detiene el tránsito con demoras que están por encima de los 20 minutos ya a esta hora. Qué temprano y qué congestión que hay, La ruta 22, vamos a recorrer el Alto Valle de Río Negro, saliendo de Chipoletti, pasamos puente 83, Fernández Oro sin ningún problema, Allen. El cruce a Gómez debe tener aproximadamente una demora de 10-12 minutos mano a Allen, aproximadamente 6 minutos mano a General Roca. pasamos Rotonda Paso Córdoba, atravesamos el casco urbano roquense, llegamos al cruce de Estefanelli, aproximadamente tenemos, ya les digo, unos 8 minutos mano a Cervantes, aproximadamente, misma demora, 8 minutos mano al centro de la ciudad General Roca, continuamos, pasamos Puente Cero, entramos a Cervantes, seguimos camino, subimos a la Multivía, pasamos Maiqué sin ningún problema, Huergo, no se observa, estamos hablando del tramo Multivía, ¿sí? Tránsito despejado, y llegamos a Regina, en el puesto caminero, en Regina tenemos aproximadamente entre 4 o 6 minutos para salir de Regina a la altura del puesto caminero, y no vemos, la verdad, mucha congestión entrando a la Perla del Valle. El tramo entre estaciones de servicio tiene algo de congestión en la altura de la terminal, pero es realmente muy poco. Salimos de la Perla del Valle, pasamos Otto Krause sin ningún problema al barrio La Unión, perdón, Otto Krause, a ver, para que hice, toqué algo acá que no tenía que tocar, ahí está, y a veces tanto revisar uno... se equivoca. Digo bien, pasamos Otto Krause, llegamos a Chichinales. ¿Cómo está la bajada de Chichinales? Despejadísima. Solamente la merma en la velocidad de los vehículos para ingresar al valle, esa foto hermosa que uno tiene cuando está ingresando al Alto Valle de Río Negro. Bueno, está completamente despejado. El ingreso a Chipoleti. Volvemos a la zona metropolitana. Dame un segundito, me refiero a Ruta Chica y Circunvalación. Tenemos por Salto aproximadamente unos 10 minutos de demora para cruzar la Ruta Chica mano al casco urbano chipoleño, y por Ruta Chica tenemos menos demora, debe andar más o menos en unos 8 minutos la demora para tomar el semáforo de Circunvalación y Ruta Chica, pero la fila está ya en el orden de los 1000 metros, chicos, es larga la fila, pero con mucha más fluidez que los que ingresan por el sur, por Salto. Y déjame chequear otra vez por... ¡Uy! ¿Cómo está la rotonda ahora? La rotonda, el tramo previo, la altura de Lisandro la Torre, chicos, la 22, es caótico. La cantidad de vehículos que observamos en este momento trabados en esa zona, que es un cruce perpendicular muy peligroso, ya lo hemos reflejado en la mañana, pero ya... Cruzando Toschi, empieza el periplo de la espera para llegar a territorio neuquino. Ahora la demora ya está por encima de los 20 minutos en la rotonda de Chipoleti, chicos,
2: Bastante, bastante por lo que vos informás. ¿Del aeropuerto qué tenés?
0: El aeropuerto tenemos mucha actividad hoy. Todavía, no, sí, acaba de salir el primer vuelo. Salió algo demorado, unos 15, 20 minutos, no, más de 20 minutos de demora, el primer vuelo de la mañana rumbo a Aeroparque Jorge Newbery, pero ya salió, 16 en total, 11 con destino Buenos Aires o Ezeiza, y después tenemos 2 a Córdoba, 1 a Mendoza, 1 a Salta, 1 a Comodoro Rivadavia. No hay vuelo internacional a Chile, por lo que se observa en la cartelería del aeropuerto Presidente Perón, no hay ninguna complicación que reportar hasta el momento.
2: Bueno, y del tren, la compartimos con Karina,
0: la información. Sí. Y el tren otra vez volvimos a la normalidad de lo normal, ¿no? Continúan los servicios, en realidad continúa el desperfecto mecánico en una de las duplas, por lo cual el servicio está con este esquema extraño que golpea mucho a los chipoleños que hacen su vida en Neuquén porque no les permite utilizar la primera de las frecuencias rumbo a la capital vecina. Así que, repito la oración de recién, volvimos a la normalidad de lo anormal, o sea, ya se volvió a normalizar que estas primeras frecuencias no funcionen o que tengamos este esquema extraordinario.
2: Bien, así que estaremos atentos a todo. Rigo, te mandamos un abrazo, abrigate, está fría la mañana, así que
0: sí, muy frío,
2: atentos a
0: muy
2: todo frío. Lo que vayas diciendo, ¿te parece?
0: ¿Cómo?
2: Perdón. Estamos atentos a todo lo que vos vayas diciendo.
0: Por supuesto, abríguense y prepárense porque va a ser una semana muy muy cambiante. Hoy mucho frío, mañana viento, pasado agua. Vamos, el mejor combo para la gripe, para arrancar la semana.
2: Bien, gracias, Rigo.
0: Hasta luego.
1: Hasta luego.
2: Rigo Castaño, está por supuesto con la información. Vamos a la pausa nosotros a las 7 de la mañana, 23 minutos. ¿Con qué temperatura, Karina? Vamos
1: con
2: a la pausa.
1: 6 décimos de grado bajo cero, cielo totalmente despejado, sensación térmica 3.8 bajo cero.

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1: 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Es la hora 7:25 minutos.
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0: Las 7 de la mañana, 29 minutos, ya está Romina Vega con las noticias, pero antes un mensajito, decime.
1: Buen día, buen inicio de semana. Hoy mi paloma está durmiendo, no tiene clases. Saludos a los tres.
2: ¿Tiene clases?
1: No, no tiene clases. Estaba buscando si había jornada institucional. No hay jornada institucional. No sé cuál es el motivo. Bueno, claro. Saludos a los tres. Hoy domingo, ya preparando mi camioneta para salir a hacer flete. Saludos, chicos.
2: Dale, domingo un saludo. Gracias, y a domingo. Palomita, que duerme un poquito más.
0: La gente en el streaming también puede escribir, así leemos los mensajes, así que todo el mundo puede estar escribiendo, mandando audios, sí. ¿En qué número?
1: 299-511-2144.
0: Llega Romina Vega con las noticias a las 7 de la mañana, 30 minutos.
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5: Hora 7, 31 minutos en la República Argentina.
4: Regionales.
5: Plan Calor 2026 en Cipolletti. Según el municipio de Cipolletti, es un programa que lleva adelante el reparto de leñas a familias que no cuentan con los recursos para calefaccionarse. Al igual que durante la primera vuelta, que se desarrolló durante el mes de junio, la entrega se llevará a cabo por parte del personal de la Secretaría de Desarrollo Humano de lunes a viernes en el horario de 8 a 18. Se inicia hoy con Balsa Las Perlas, Río Sol, Puente Santa Mónica, el Parque Primeros Pobladores y Vista del Valle.
4: Economía.
5: El Banco Central renovó préstamos por 6.000 millones de dólares con bancos internacionales y estiró los vencimientos hasta 2028. La autoridad monetaria informó que refinanció la totalidad de las líneas que tiene con 10 entidades financieras del exterior. Favorecerá el funcionamiento del mercado cambiario local, indicó.
4: Internacionales.
5: Más de 3.340 personas sin vidas es el saldo por los terremotos en Venezuela y el gobierno reconoce que crece el saldo de víctimas en el país. Las autoridades venezolanas indicaron que el número de heridos asciende a más de 16.700 personas. Familiares de desaparecidos piden que se retiren los pedidos a países con tecnología avanzada para encontrar a sus seres queridos debajo de los escombros.
4: Estos son los datos del tiempo.
5: Temperatura 6 décimas de grado bajo cero, sensación térmica 3 grados 8 décimas bajo cero, humedad 80%, viento del oeste a 10 kilómetros por hora, cielo despejado, temperatura máxima prevista para esta jornada 12 grados centígrados. Con más noticias, volvemos en cualquier momento.
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0: Las 7 de la mañana, 34 minutos, estamos en La Voz del Comahue, estamos también en Canal 10, en el streaming, con mensajes, ¿sí?
1: Al 299-511-2144, bueno, nos dan cuenta que hay suspensión de clases turno mañana por falta de presión de agua en la red. En este caso, la información es para la escuela 221, turno mañana.
0: Bien.
1: Reiteramos, turno mañana, escuela 221, por falta de presión de agua en la red, hoy no hay clases.
0: Bien. Graciela, ¿qué pasa realmente en las rutas? Contame.
2: ¿En las rutas con qué? ¿Con los radares?
0: Con los radares, primero.
2: Con los radares, bueno, las rutas sabemos que están detonadas, pero a pesar de eso hay radares puestos en distintas localidades. Y el gobierno de la provincia de Río Negro hizo como un primer corte estadístico para ver cuáles o dónde se producen las infracciones detectadas a partir de estos radares de velocidad que están instalados sobre las rutas nacionales en nuestra provincia. Es un informe que se hizo sobre 2.000 actas que muestra que hay dos puntos especiales y específicos que concentran el 73% de las multas registradas. Del total, el 73% de las infracciones ocurre en Cinco Saltos y en la ciudad de Chipoleti. Cinco Saltos registró el 936 infracciones, lo que representa el 46,82% del total. Del total
1: es un montón. Provincial. Un montón. ¿Será el radar que está frente, perdón, Graciela, frente a la Facultad
2: de Agronomía, de Ciencias Agronómicas?
1: Claro. Y la de Chipoleti, kilómetro 4, frente a una panadería.
0: Claro, una panadería, sí.
2: Exacto.
0: Un pan rico.
2: Y bueno, Chipoleti aparece en segundo lugar con 531 actas, equivalentes al 26,56%. Pero fíjate qué diferencia. Cinco Saltos, 46,82%. Entre ambos puntos suman 1.467 infracciones, muy por encima del resto de las localidades donde funcionan estos radares para controlar el exceso de velocidad. Así que bueno, lamentablemente Cinco Saltos va primero en este ranking, que no es de los
1: mejores.
2: Toman
1: la 151.
2: Claro.
1: Te vas para Catriel, para 25 de mayo, vas y venís todos los días, o vas. ¿Alcanza a ir al tercer puente? No, es antes eso.
2: Antes del tercer puente.
0: Bueno, tenemos mensajes para
1: sí,
0: leer,
1: hay muchos contame, más. Contame. Con una imagen nos comparten el estado actual del tiempo en la estación meteorológica INTA Alto Valle. Dice 4.9 bajo cero. Esos son los datos a esta hora. Lo estamos compartiendo en nuestra pantalla también. Dice viento del oeste a 4.8 kilómetros por hora. La humedad relativa del aire de 86% y el cielo totalmente despejado. Fíjate vos. 4.9 bajo cero, gracias por compartirlo. Otro mensaje y también con una foto saludándonos, dice: soy Claudio Napolitano, me olvidé saludar a mi hijo que me cuida los fines de semana. Se llama Santiago Mariano Alexis Napolitano, lo amo con el alma. Ahí está.
0: Muy bien.
1: Están los dos, Mariano y Claudio.
0: Muy bien para los dos, gracias por escribir. ¿Qué más?
1: Saludos. Hola, buen día, saludos a los tres. Acá los saluda Gabriela de General Roca. Los estamos Roca, viendo, pero mientras tanto hacemos bizcochuelos.
2: Una torta
1: para el jardín de mi nena para celebrar los cumpleaños de los niños.
0: Está bien.
1: Que quería saludar a mis tres nenas Milagros, Amira y Juliana, y mi beba Keila, a mi marido Emma. Está muy frío, pero acá estamos preparando la torta. Y para llevar a la escuela, la otra para llevar a la escuela de nuestras niñas grandes. Viéndolos como todos los días, saludo y que tengan un lindo día. Argentina gana 4-1.
0: ¿Quién escribió todo eso?
2: Qué lindo.
1: Gabriela de Roca.
0: Gabriela de Roca,
1: gracias,
0: tenés que seguir mirando la pantalla del día, escuchando la radio.
1: Lo hace.
0: Contala a tu vecina, a tu vecino.
2: A todo el mundo.
1: Recién horneado.
0: Qué lindo eso que puedan estar festejando. Pues, ahí,
2: los
0: jardines.
2: Cumpleaños del mes o los cumpleaños.
0: Sí. Muy bien eso.
1: Los cumplemes.
0: Acá los cumplen en un solo día, festejan todos los del mes.
1: Todos los de julio, porque se vienen las vacaciones,
0: claro,
1: capaz.
0: Por eso.
1: Buenos días, ¿cómo están? Les deseo un muy buen día, soy Ariel, y un saludo a Marcelino Uber.
0: Bueno, un saludo para todos. Tenemos la palabra ahora, porque queremos hablar con él, con Gustavo Fernández, es el gerente de Defensa del Consumidor y Lealtad Comercial acá en Río Negro. ¿Cómo le va? Buen día, ¿cómo está usted?
3: Buen día, ¿cómo le va? Saludos ahí a toda su audiencia, ¿cómo andan ustedes?
0: Muy bien. Río Negro ha habilitado un trámite para evitar el corte de luz, gas y agua por falta de pago. Cuénteme usted sintéticamente, por favor.
3: Bueno, sí, algo así como se ha ido comunicando en las redes y aprovecho acá. Esto es una suerte de continuación de una vieja ley que ya está en vigencia en el año 2009, solo que perdió su vigencia y se dictó una nueva y se agregaron algunas cosas. Pero básicamente es más de lo mismo, de que la normativa prevé situaciones en que haya usuarios de vivienda única familiar permanente que se encuentren en problemas de cumplimiento de las cuotas del servicio por falta de pago. Entonces, ante esa situación se puede solicitar ante la prestataria la suspensión de la interrupción o el corte del servicio, ¿sí?
2: ¿Y cuáles son puntualmente los requisitos, no? Porque no cualquiera puede acceder a esto.
3: Exactamente.
2: ¿Cuáles
3: no,
2: son
3: no los cualquiera. Los requisitos es entrar dentro de las situaciones previstas en la ley. Sea, por ejemplo, ser un grupo familiar compuesto por uno de los integrantes, una persona con discapacidad. Ser jubilado y que el haber previsional no alcance a la mínima conforme la canasta mínima indicada por el INDEC, estar desempleado directamente, todo eso, eso a quienes sería alcanzado, acreditar obviamente que sea vivienda única familiar permanente, y todo esto es ir a la prestataria, llevar esa documentación que acredite esa situación, esa circunstancia, como también un certificado de desempleo del ANSES, o siempre y cuando sean acreditaciones de organismos competentes, nacionales, provinciales, municipales, hasta puede llegar a hacerse con una certificación socioambiental, y en la prestataria hacer la declaración jurada de esta situación acompañando esa documentación, y esa misma declaración jurada es el sometimiento, el allanamiento a la al compromiso de pago de esa de las cuotas adeudadas, ¿sí?
2: Claro, y esto quiero decir, sí. ¿Va a haber un plan de cuotas? ¿Eso lo instrumenta cada compañía en particular?
3: Eso lo hace cada prestataria, la normativa la manda a las prestatarias a que les formalicen un plan de financiamiento, y siempre y cuando las cuotas, muy buena su pregunta, desde ya, porque siempre y cuando que las cuotas que tenga la en este compromiso de pago no supere el 20% de la tarifa, perdón, de la boleta más alta que haya tenido, ¿sí?
2: Claro.
3: Así que bueno, son ciertas
2: claro, se me ocurre que tiene que haber un grado de flexibilidad, ¿no? Porque además esto se va a sumar a las tarifas que sigan llegando, ¿no? A las boletas que sigan llegando, y además a otro, el resto de servicios. ¿Esto a qué servicios?
3: Esa situación está prevista también en la ley, que claro, no se, en el plan de pago no se superponga con la boleta mensual que le viene o bimensual que le va cayendo al usuario.
2: La ley provincial incluye energía eléctrica, gas natural y agua potable.
3: Así es.
2: Y por ejemplo,
3: servicios domiciliarios, ¿sí?
2: ¿Qué pasa con otros servicios que la gente tiene y por ahí no puede pagar y también son fundamentales? Porque hoy tener una telefonía celular es también, no digo que sea tan importante como luz, agua y gas, pero
3: no
2: sí
3: hay,
2: también es importante.
3: No, buena la pregunta suya, pero no hay normativa provincial de eso, y en su momento había una normativa nacional que consideraba al servicio de internet como un derecho humano, lo emparentaban como derecho humano, entonces se tenía que garantizar también.
2: Claro, sí. Porque hoy en día...
3: No sé si se acuerdan ustedes, en la época de pandemia, eso se había tratado específicamente, porque era algo sobre que estaba la gente, tenía que estar guardándose en el domicilio, no se podía cortar.
2: No, porque además es importantísimo, porque, qué sé yo, por ejemplo, un jubilado que tiene la aplicación de PAMI en el teléfono y te cortan el teléfono, no te puedes atender, pues no puedes, no accedes al token, claro, ese que te piden,
3: sí,
2: ¿no?
3: Así es. Bueno, nosotros que tratamos, hoy por hoy, esta es la normativa que tenemos. Bien. Respecto de estos servicios que tienen a su vez sus detalles o cuestiones que todavía faltan tratar, como por ejemplo hoy tenemos una reunión con la gente de Camusi, que ellos tienen su ente regulador nacional y es más complicado el tratamiento con ellos, pero lo que sí estamos coordinando con todas estas las prestatarias y a su vez también con los entes reguladores es que nos vayan, ya fue solicitado esto, que nos vayan las mismas empresas indicando cuál es el sitio web, ya que lo mencionaba usted, el sitio web para ir haciendo las declaraciones juradas, ir acompañando este trámite, porque en el caso particularmente de Camusi, por ejemplo, acá en Viedma, no atiende todos los días presencialmente. Entonces, ya de por sí, a las personas mayores, a quienes es alcanzada el beneficio de esta norma, hacerlas ir hasta el lugar y que se encuentre con el lugar cerrado, sí, es un problema. Entonces, ir coordinando con ellos para no hacerlos salir con este frío que hace a los señores adultos mayores, para que alguien de las familias les pueda ir haciendo también el mismo trámite y hacer saber también, así como lo hemos comunicado, que en el hipotético caso que no quiera la prestataria, no quiera cumplir con esta norma, no quiera recibir la documentación, no cumpla con el plan de pago que combina la ley, bueno, ante esas situaciones se convoca también a los consumidores, usuarios, a que se acerquen a la oficina nuestra o que hagan la denuncia en la página nuestra de esa situación. ¿Sí? Las oficinas nuestras de Defensa del Consumidor, que son las mismas de la Agencia de Recaudación Tributaria, o las que puedan llegar a tener en cada uno de los municipios. No alcancé a escucharle al productor de ustedes, no sé de qué radio, de qué localidad.
2: Estamos en el EU19 de Chipoleti, pero salimos a través de Canal 10 para toda la provincia.
3: También, así que para toda, discúlpeme, no, bueno, sirve entonces para toda la provincia donde exista una OMIC, ahí perfecto, también pueden hacerlo presencialmente en sus OMIC municipales. Y ya tenemos también charlado con los referentes de cada OMIC para que frente a esas situaciones nos manden inmediatamente también para obligar a la empresa que cumpla con la ley.
2: Bien, muy importante. Perdón, la última pregunta, sí, de mi parte. ¿En qué facturas, sí, va a impactar este beneficio? ¿En las de invierno o a partir de qué mes?
3: Mire... está haciendo muy buenas preguntas. Este es otro de los temas que estuvimos hablando antes de la entrada en vigencia de la ley. La ley entró ahora en vigencia si no me equivoco, el viernes o ahora, o el lunes. Una de las cosas que veníamos hablando era este gris que había desde el primero de enero de este año hasta ahora, porque la vigencia de la anterior normativa se iba prorrogando todos los años. Yo entiendo que, a pesar de que la ley prevé la entrada en vigencia ahora, estas situaciones se tienen que también contemplar. Es un gris que no está previsto en la ley, pero bueno, estamos hablando de un derecho humano también a la salud misma y a la vida misma ahora que estamos en pleno invierno.
0: Bueno. Lo vamos a volver a llamar, nos parece importante que podamos tener entre todos varias respuestas para que la gente que está escuchando la radio, está mirando el streaming y Canal 10 pueda tener respuestas a esta situación que les toca vivir frente a evitar cortes de luz, gas y agua por falta de pago, entre cual usted mismo lo decía, ¿no? Hay distintos condimentos que se deben cumplir, requisitos que se deben cumplir para poder participar. Muy amable.
3: Hola.
0: Sido,
3: hola. Hay distintos y se me cortó, discúlpeme. Sí.
2: No, simplemente era la despedida y comprometerlo también para en otro momento seguir hablando del tema que es fundamental hoy para el bolsillo de los contribuyentes, de los habitantes de esta provincia. Gracias,
3: Sí, gracias a usted y gracias por difundir esto también, porque hacen una gran ayuda para que no haya corte y para eso estamos también desde la provincia y también de los mismos entes reguladores, que estas situaciones no se corten así porque sí, sino que sean analizadas previamente.
2: Bien, gracias.
0: Muy hasta amable. Luego. Muchas gracias.
2: Y le recordamos luego, entonces gracias. A la gente que tiene que entrar al sitio web defensadelconsumidor.rionegro.gov.ar.
0: Bien. Gustavo Fernández, el gerente de Defensa del Consumidor y Lealtad Comercial en Río Negro. ¿Hacemos pausa, chica, les parece?
1: Vamos y volvemos.
0: Vamos a la pausa, ¿les parece?
1: Sí.
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5: Es la hora 7:50 minutos.
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0: Nos vamos a Cinco Saltos. ¿Saben por qué? Queremos conocer un poco más de información de lo que ha pasado este fin de semana último. Queremos hablar con el subcomisario Sergio Varela. Es el titular de la unidad 43 en Cinco Saltos. ¿Cómo le va? Buen día. ¿Cómo está usted?
19: Buen día para usted y toda la audiencia.
0: Bueno, ¿qué fue lo que pasó principalmente en el barrio Michi Michi de la ciudad de Cinco Saltos, por favor?
19: Sí, en relación al hecho de gravedad que tuvimos el día viernes por la noche alrededor de las 22:45, se recibieron dos llamados simultáneos, uno al comando de Cinco Saltos, otro del comando de Cipolletti, alertando sobre un incendio de vivienda en barrio Michi Michi. En el barrio Michi Michi se divide lo que es jurisdicción de Ferri y jurisdicción de acá, la unidad 43, de Cipolletti y Cinco Saltos, y a su vez alertaban de que habían detonaciones de arma de fuego. Una comisión se apersonó en el lugar, contratando una vivienda precaria envuelta en llamas, y se convocó a bomberos de inmediato. Cuando estaba trabajando bomberos, tratando de sofocar la vivienda, y ya logró apagar el incendio, contrató una persona sin vida en el interior. Y bueno, se fue recabando datos e información. En el lugar se procedió a la aprehensión de dos personas mayores de edad, un femenino y un masculino. Y se pudo constatar que dos personas se habían logrado escapar del lugar, a quienes, bueno, desde luego de trabajo con medidas de investigaciones, criminalística y personal de la unidad, se tomaron testimonios y durante el día sábado ya se realizaron lo que es allanamientos y se procedió a la demora de una tercera persona.
0: ¿Y ahora cómo sigue todo?
19: Bueno, en el día de ayer se le formaron cargo a estas personas, van a estar detenidos durante 4 meses por preventiva. Tienen, ¿no?, entorpecer la investigación del hecho, ¿no? Sí. Y continuar con la presente investigación de la causa, que para llevar más datos a lo que es al juez de turno.
1: Comisario, ¿acá se cree que había alguna disputa previa, alguna enemistad, algo que motivara lo que han hecho? ¿O que los motivara a hacer, no, lo que hicieron?
19: Sí, exactamente. Es un problema de vieja data que había entre estas familias, y en ese domicilio ya hemos tenido, y en domicilio lindante, este tipo de inconveniente, ¿no?
1: ¿Y sobre
19: no
1: qué?
19: No tan lamentable como esta situación, ¿no?
1: Claro, eso, ¿sobre qué tema tendrían esta enemistad?
19: Lo que tipo de amenaza, uso de armas, amenaza calificada.
1: ¿Droga también?
19: Actualmente no hemos, si bien realizamos allanamiento, encontrando armas, lo que es droga, no.
2: No, hasta el momento no. Bien.
0: La causa, me dijo, está caratulada como, acuérdeme ese dato.
19: Homicidio agravado. Y bueno, actualmente nos encontramos con 3 detenidos.
0: ¿Hay 3 detenidos?
19: Sí, exactamente, todo mayor de edad.
0: Una mujer y 2 varones.
19: Y 2 masculinos.
0: ¿La mujer tiene algún parentesco con alguno de ellos, no? ¿De los detenidos?
19: Sí. Uno sería en una pareja, el otro sería un vecino.
0: Ah, un vecino. Una pareja.
19: Entre sí serían familia.
0: ¿Eh? Sí. Ah, y todos serían familias, ¿o no?
19: Sí, exactamente. Sí, sí, sí.
0: ¿Algo más que nos puede informar?
19: No, que por el momento sigue continúa con un puesto en el lugar, sigue trabajando personal de criminalística. Sí. Y mediaciones y personas de la unidad.
0: Le agradecemos mucho que nos haya atendido, fue muy amable, lo vamos a volver a llamar, nos parece importante poder tener más detalles de lo que ha pasado. Muchas gracias, muy amable.
19: No, de nada, que tenga buen día, doctora Vincia.
0: Hasta luego. Bueno, ahí hablábamos nosotros con el subcomisario Sergio Varela, responsable de la unidad 43 de 5 Saltos. Nos estamos yendo. A la gente de Canal 10 les decimos hasta mañana. Pasadas las 6 de la mañana estamos con ustedes, así que nos despedimos rapidito de la gente de Canal 10. Buena semana para todos. Buena semana para todos. Nos quedamos acá nosotros ahora.
1: Sí.
0: En la radio nos estamos yendo con un mensajito.
1: ¿Con uno solo?
0: Sí, dale. Bueno, bueno. Lo den los chicos.
1: Hola, buen día. ¿Cómo están ustedes? Lamentablemente no puedo escuchar ni verlos, espero que se solucione para poder estar informada. Muchas gracias, tengan un excelente día, Gladys de Roca.
2: ¿Por qué será que no nos puede?
1: Y la verdad que no sé, tendremos que
2: avisarnos,
1: preguntarle.
2: Gladys, ¿por qué es?
1: Uh-huh. Buenos días, qué ridículo. Poner radares en rutas nacionales es un gasto innecesario. Tendrían que invertir arreglando las rutas y no tratar de sacar dinero de los que circulan en rutas en muy mal estado, dice otro de los mensajes.
0: Bien, Graciela, ¿venís a la tarde
2: a
0: qué hora?
2: A la tarde a las 18, como todos los días, de 18 Mario. A 20 con Mario Favole.
0: Bien.
2: Sin tanta vuelta.
0: Está Mario ya con Agustín, está Marcela, está toda la gente de acá de la radio, así que nos vamos, Karina.
1: Hasta mañana a las 5, chau.

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1: 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Es la hora 8, 2 minutos.
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Estamos en Radio 5 Saltos en vivo, acá estamos, en los estudios, en el 96.3. Esta es una producción desde La Voz del Comahue en el U19 de Chicoretti. Estamos acá en 5 Saltos para poder comunicarnos, estar junto a ustedes. Estamos aquí en los estudios de la radio, en el 96.3. Estamos aquí en Radio 5 Saltos en el 96.3 y para varias radios más en este espacio que produce el EU19, La Voz del Comahue de Chipolete, de lunes a viernes.

0: Macana, espero que estén todos bien, que tengamos una linda semana a todos. Besito Marce, besito Julita, un besito para toda la audiencia de Radio 5 Salto.
1: Hola, buen día.

0: que tengan una hermosa mañana, que nos podamos gozar un hermoso programa.
1: Hola Marce, muchas bendiciones, gracias por estar y a no abandonar.
2: Buenos días a mis amigos radiales.
3: Bueno, bueno, mañana paso, ustedes entran a las 8, así que voy a pasar mañana a dejar ese pedido que había quedado comprometido por mucho tiempo y voy a cumplir mañana.

Hola Freddy querido, ¿cómo anda loco? Buen día para cuando llegue Marcela. Saludo para la amiga Marcel López, para mi amiga la Yali Traidora, para Camila, para la Tuti, para mi primo.

Rapali que le estoy escribiendo y se hace el otro ahora. Pero bueno, ¿qué va a hacer? Freddy, que va fuera a México, que va fuera a Brasil, papá.

0: Bueno, Freddy, qué linda música para empezar la mañana, excelente. Hola, Marce, ¿cómo anda, Pimpollo? Excelente día para ti.
1: Sea amigo Edgardo, igualmente para vos. Que tengas buen día. No pelees con el Yuguito y la Marcela, porque te va a ir mal, ¿eh?
0: ¡Pero qué rico que está este mate!
2: ¡Ay, qué lindo! ¡Qué lindo que le salió!
0: ¡Me perdí algo! ¡Estaba debajo de la secadora!

0: Bueno, bueno. Mañana paso, ustedes entran a las 8. Así que voy a pasar mañana a dejar ese pedido que había quedado comprometido por mucho tiempo y voy a cumplir mañana.
1: Somos pocos y nos conocemos mucho.
2: ¿Cómo te gusta vos, Charlie?

0: 8 de la mañana con 18 minutos en toda la República Argentina. ¿Cómo les va? Bienvenidos a un nuevo programa, una nueva semana de esto que es Primera Mano 96.3, hasta la hora 12, compartiendo la información, la música y la gente que se comunica con nosotros. Comienzo de semana. 3 grados bajo cero me marca mi termómetro. No sé cómo estaremos alrededor, pero ahora lo vamos a averiguar. Así arrancamos esto que es Primera Mano 96.3 en una producción de LU19.
1: Hay dormido en la playa.
2: 6 de julio y el caloventor que no llega. Hoy voy contando, Marce. Esto es para la producción de LU19.
0: Claro, empecé a contar desde el jueves.
2: Claro, ya
0: jueves 2. Claro, muy bien.
2: Va a pasar julio, mira, esto, grabalo, Marce. Va a pasar julio.
0: ¿Por qué?
2: Y ni bola.
0: Sí, pero es claro.
2: Estamos enterrados acá.
0: ¿Vos quisiste?
2: Tenés razón.
0: ¿Quién quiso? ¿Vos quisiste? ¿Quién quiso a las 8? ¿Vos querías?
2: ¿Vos querías?
0: Ahí está.
1: Porque tengo a Leo Messi.
0: Bueno, Freddy Rebolledo en los controles, operación técnica, conducción de este programa, hoy del 70%. ¿Cómo andamos, Freddy?
2: Oh, qué manera de sufrir, Marce, el viernes con el partido.
0: Igual, ¿te acordás? Yo me acordaba, no te quise molestar porque dije, no, porque viste, por ahí va a ver el teléfono, Emi va a decir, qué pesada, que no se vieron hoy.
2: No, yo cuando comienzan los partidos de Argentina, el celu lo dejo bien lejos.
0: Porque bueno.
2: Porque tengo un amigo, no lo voy a mandar al frente, tengo un amigo que es re denso, pesado, te manda mensajes cada jugada, ¿viste? Y yo digo, nada, dejo nada.
0: Claro. Pero igual yo te iba a escribir cuando terminara, pero después dije, no, ¿para qué? Lo dijimos durante toda la mañana, ¿te acordás ese día? ¿Por qué? Porque hubo un oyente que dijo, ojo, no vaya a ser cosa que hoy agarremos la mochila y Edgardo, nos volvamos. Claro, Edgardo.
2: Sí, sí, sí.
0: Y lo estuvimos diciendo durante la mañana, dijimos que iba a ser un partido difícil también.
2: Así
0: ¿sí? es. Y así fue.
2: Mirá. Robert hoy lamentablemente no va a hacer el programa, pero él no me deja mentir. El mismo viernes en su programa, Robert me dice, le pregunté yo, ¿cuánto pensabas que puede llegar a salir el partido? Y él me dijo, 3-0 ganamos fácil. Y yo le dije, no. Yo había calculado un 2-1.
0: Sí.
2: Y vamos a ganar ahí y vamos a estar, no digo sufriendo, pero vamos a ganar como... como había pasado con Brasil, que había ganado en el último minuto la vez pasada. Bueno, qué manera de sufrir, Marce. La verdad que juegan muy bien los muchachos y ya teníamos la referencia del arquerito. El arquerito muy bueno.
0: El arquero es muy bueno. Yo creo que hay que, lo único bueno que hay que destacar, más allá del triunfo de Argentina, es la actuación del arquero. El arquero que llevó a Cabo Verde a un mundial por primera vez. Claro. Eso hay que destacarlo también. Pero se llevó las miradas de todos y creo que el aplauso de todos. Eso hay que decirlo. Y que ganamos así por un pilín también hay que decirlo, Freddy. Porque
2: sí.
0: Cuando...
2: Sí, hay que decirlo.
0: Tenemos que ser autocríticos. Y de hecho, la misma selección lo dijo.
2: Claro, y muy bien. Pero por eso hay que muy bien felicitar a la selección de Cabo Verde porque jugó muy bien. Y son esas selecciones que traen peligro, ¿sabes por qué? Porque no paran de correr.
0: Claro.
2: Corren todas
0: sí,
2: las pelotas.
0: Es cierto.
2: 90 minutos y seguían corriendo.
0: Yo creo que si nos hubiesen dado unos 5 más, nos meten uno más.
2: Nos empatan.
0: Claro.
2: Sí, sí.
0: Y vamos claramente a los penales. Pero bueno, lo cierto es que Argentina pasó, Brasil quedó afuera. México quedó afuera, Paraguay quedó afuera también, ¿no?
2: Claro, sí.
0: ¿Quién
2: sí,
0: más?
2: Sí.
0: ¿Me queda alguien más?
2: Todos esos.
0: Sí, todos esos. Alguien más. Pero bueno, lo cierto es que la Argentina pasó a, nuevamente a una nueva fase. Mañana es el partido, ¿sí?
2: Sí.
0: Hora 13.
2: El otro que había quedado afuera era Canadá.
0: Canadá.
2: Lo perdió con Marruecos.
0: Con Marruecos. Y hay que ver qué es lo que pasa, obviamente, mañana cuando vuelva a enfrentarse nuevamente en la cancha o en las canchas, pero con Egipto, ¿sí?
2: Así es.
0: ¿Viste esos equipos que vos decís? Y en realidad, ojo, hay que tener cuidado, como decía el relator ese día, porque, por ejemplo, cuando Cabo Verde agarraba la pelota, corrían, ¿eh? Era claro. Muy...
2: Son, analizándolos el sistema de juego, ¿no? Yo no soy deportólogo ni mucho menos, pero hay gente especializada que ha comentado de que son distintos tipos de juegos, ¿no? De posicionarse en la cancha, todo. Cabo Verde era obviamente un equipo defensivo que salía, como dijiste vos, muy bien, Marcela, ese análisis, porque salían de contra, ¿viste? Y corrían un montón.
0: No desaprovechaban un segundo de la pelota en la mano.
2: ¿Qué hacen cuando
0: juegan? O en el pie, en
2: claro,
0: este caso.
2: Cuando van de contra, salen todos disparados.
0: Claro.
2: ¿Entendés? Entonces, y aparte, el segundo gol de Cabo Verde, un golazo.
0: Qué golazo.
2: Puedes competir como uno de los mejores del mundial.
0: Sí, sí, sí. Yo creo que todo el público argentino, relatores argentinos, sí, ovacionaron, sí, sí, ese gol, un golazo. Así fue.
2: No sé si vos viste el final cuando se retiraban los jugadores de Cabo Verde, que justo pasaban por debajo de la hinchada argentina. Toda la hinchada argentina aplaudiéndolos de pie.
0: Sí, sí, sí.
2: Eso
0: sí,
2: estuvo,
0: sí,
2: muy,
0: sí,
2: bueno.
0: Estuvo muy bueno, la todo, verdad que sí.
2: Todo lo que se vivió el post partido, ¿no? Los jugadores de Cabo Verde, todos peleándose para sacarse una foto con Messi. El arquero que fue, Messi fue a saludarlo al arquero.
0: Sí.
2: Y le dijo muy bueno. Esto todo relatado por el arquerito este de Cabo Verde. Uh-huh. Que Messi fue y le felicitó, le dijo muy buen match, ¿no?
0: Buen, claro, partido, muy buen, sea, partido.
2: Y el arquerito que le dice, muchas gracias porque viene, esas palabras vienen del mejor del mundo, que sos vos. Y bueno, se tiraron flores.
0: Sí.
2: Pero,
0: tal cual.
2: Bueno, después Messi le dio la camiseta y todo, ¿no? Lo que todos ya sabemos. Todo lo contrario pasó con el partido de Francia.
0: Uh-huh.
2: No sé si vos viste algo de lo que pasó con Mbappé.
0: ¿Podría ser sancionado Mbappé? ¿Puede ser? No.
2: Sí, había
0: salido. O se estaba pidiendo así como una.
2: Salió una información.
0: Sí.
2: Yo creo que no va a pasar nada.
0: Uh-huh.
2: Porque, bueno, es Mbappé, ¿no? Pero, ¿viste cuando termina el partido que el arquero de Paraguay fue a saludarle, el arquero que es de San Lorenzo, ¿no?
0: Sí.
2: Fue a saludarlo, le extendió la mano y el otro le cortó el rostro.
0: No lo vi.
2: Y aparte
0: no.
2: Hizo unas declaraciones lamentables, que no las vamos a repetir.
0: Claro.
2: Contra los paraguayos y obviamente latinoamericanos.
0: Uh-huh.
2: No se hace creer ese muchacho Mbappé.
0: No.
2: Me gustaría que Edgardo nos mande un análisis. La Tuti se está escuchando, ¿no?
0: Sí.
2: Son futboleros, Lucas, Wallis, está. Los futboleros del equipo, ¿no?
0: Bien.
2: De la mañana del programa. Si es que están, ¿no?
0: Si es que están, muy bien. Lo cierto, dijimos, es que Argentina nuevamente sigue en carrera. Algunos equipos, no me acuerdo si jugó Colombia, no.
2: Colombia
0: juega hoy.
2: Mañana.
0: Bueno,
2: Suiza.
0: Estaba pensando en los países latinoamericanos, ¿no?
2: Mira, mañana tenemos Argentina-Egipto, 13 horas.
0: Sí.
2: 17, Suiza-Colombia.
0: Colombia.
2: Ojalá que pase Colombia.
0: Ojalá que pase Colombia, es cierto.
2: Sí, sí, sí.
0: Decíamos, nuestros hermanos paraguayos quedaron afuera, ¿sí? Porque muchos paraguayos estaban del lado de Argentina, obviamente,
2: sí,
0: porque están. A ver, Argentina tiene muchos residentes paraguayos, bolivianos, colombianos, ustedes sabemos todos, venezolanos, todo tipo de raza, como decimos, está en nuestro país. Hola, buen día, mirá quién llegó, acá te estamos escuchando, Ingrid y Leticia, buena semana para todos, buenísima la música, gracias a Ingrid que ya está con nosotros. Buenos días, chicos, dice el mensaje, Daniela, ¿cómo andan? Bueno, y hay audio de... Fer Bozac de Lilian, que ya se levantó muy tempranito con nosotros. Wally, que dice muy buen lunes, mis queridos chichipíos, mañana Egipto. Bueno, algo en inglés, no sé, o qué fue que dijo, no sé, no lo entendí. Que lo descifre Freddy. Y bueno, tiene miedo Wally. Bueno, recién lo decíamos, viste, que no hay que confiarse en realidad.
2: Otro, claro, Egipto es tiene otro sistema de juego. Egipto juega, ¿eh?
0: Claro, y por algo siempre, el sí, otro día lo dijimos, los equipos que llegaron hasta acá llegaron por algo.
2: Claro,
0: si no hubiesen quedado en el camino, ¿no?
2: Egipto,
0: van los grandes.
2: Claro, Egipto no espera. Egipto sale y juega.
0: Uh-huh.
2: Sale a ganar. Por eso yo pienso,
0: sí,
2: desde mi humilde lugar, que va a ser mejor partido de Argentina, porque a Argentina le cae mejor esos equipos que salen a ganar, digamos, ¿no? Que salen,
0: uh-huh,
2: a jugar.
0: Uh-huh.
2: Me parece a mí, tiene razón lo que dice Wally,
0: sí,
2: tiene muy buenos jugadores Egipto.
0: Egipto.
2: Por ejemplo, Imhotep, ese es el que menciona.
0: Claro, sí, sí. Yo no le entendí muy bien el mensaje y por eso te lo dejé a vos.
2: Ese es mamita querida, acuérdate. Pero sí, tienen muy buenos delanteros también. Y el arquero también de Egipto es muy bueno. Recordemos una cosa, por algo están en este lugar, ¿no? Estos equipos, estos países, por algo llegaron ahí.
0: Claro, por algo llegaron ahí, exacto.
2: ¿Qué dirá Fernandito Bozán?
0: A ver.
3: Hola, Marce, hola, Freddy. ¿Qué pasa? Mano de chulo. Hola, Anito Verde. Chao, chao, Fernando. Hola, Marce, hola, Freddy. ¿Qué pasa? Cada jornada. Vamos a tener. Chao, chao.
2: Míralo. Y Fernandito, ¿por qué no opinás del partido? ¿Cómo lo viste la...?
0: Bien, va a decir.
2: Claro, la Argentina, la selección. Vamos a ver qué nos dice Lilian.
0: A ver.
4: Hola, buen día, Marce. Buen día, Freddy. Que tengan un lindo día. Sí, ahí los estoy escuchando. Sí, yo creo que acá tenemos que destacar siempre la humildad de Messi, que nada que ver con Mbappé y con este otro que jugó ayer en Brasil, que también, bueno, cuando quedaron afuera, la verdad que deja mucho que desear, la actitud bastante, como te diría, lo vi muy, muy... muy agrandado a Neymar, muy muy no sé cómo no me sale la palabra ahora, muy soberbio. También yo creo que ante todo hay que tener humildad, ¿no? Porque más allá de saber que tenemos un buen equipo, pero bueno, hay que tener cuidado. La verdad que con Cabo Verde sufrimos un montón. La verdad que excelente el equipo como jugó, excelente el arquero. Y bueno, y habla muy bien de los argentinos, de tanto de la hinchada que los aplaudieron como de, bueno, de Messi, los jugadores que se saludaron después de la derrota que tuvo Cabo Verde con Argentina. Pero bueno, acá escuchándolos como siempre, chicos, que tengan un lindo día. Un besito a Marce, besito a Freddy y a la audiencia, y bueno, a tener una linda mañana.
0: Bueno, ahí está Lilian con nosotros dejándonos la opinión también, ¿no? Que es valedera. Siempre escuchamos todas las opiniones. El abanico está totalmente abierto. Y la línea de comunicación también, 2996-585095. No sé cuántos tenemos a esta hora conectados, Freddy. Bienvenidos a los que están a través de internet también, ¿sí? Gracias por elegirnos todas las mañanas. Y cada vez hay más gente. Sí. Te vas a sorprender, Freddy, cuando te cuente después.
2: Como Omar.
0: Te vamos a sorprender. Sí.
2: 24 oyentes en este momento.
0: Bueno, de a poquito. El que ya se levantó es Rubén. A ver qué dice Rubén a esta hora.
5: Buenos días, Marce. Buenos días, Freddy. Ídolo. Hermosa mañana. Está fresca, pero no tan frío como el otro
0: está
5: día.
0: Está rara, sí.
5: Quiero aprovechar la ocasión para saludar a toda la audiencia y sobre todo a mi hermosa compañera Daniela, que en este momento está en su trabajo.
0: Muy bien.
5: Me está dando una mano, me está apoyando en todas las decisiones de nuestras vidas.
0: Me encanta esa pareja.
5: Y quiero agradecerles ante todos por ese apoyo que me da y por ser mi columna vertebral, ser mis piernas, ser la espalda que me sostiene.
0: Qué lindo. Me encanta, Rubén. Y aparte es así, porque uno los ve, los conoce de tanto tiempo y son así. Así que el abrazo grande para ellos dos. Bueno, hablando un poco del partido, no vamos a ser ajenos a darle un pequeño análisis. Y el que se quiera sumar a esto, la línea de comunicación está abierta y la línea fija también, que es el 498-1558. Argentina ganó, ya lo sabemos, un partido sufrido. Creo que podía haber sido otro el resultado también, si es que se alargaba el partido. Bueno, esas cosas que uno dice, ¿no? Y en realidad hay diversas opiniones. Bien por Argentina, que ya está en otra fase y mañana vamos a poder disfrutar, si Dios quiere, el partido a la hora 13, la previa en la radio también. Pero no tenemos que ser ajenos de lo que pasó durante el partido y después de los festejos. Accidentes por doquier, perros perdidos, venta de droga, incendios, muertes. ¿Qué pasó con nuestra sociedad? Pero hablemos un poco de lo que es Cinco Saltos, más allá de que esto pasó en otras localidades. En algunas se pudo controlar un poco más, en otras no se pudo controlar, pero yo ayer hablaba, ¿no? Hablaba con mis hijos en realidad, porque no hablé con nadie más que ahora con ustedes, con la audiencia y con Freddy, que lo tengo enfrente. ¿Qué nos pasó en realidad como sociedad el viernes? ¿No? El viernes uno salía del trabajo al mediodía y la gente ya estaba como loca. No sé, Freddy, si te pasó, vos saliste un poco más tarde que yo.
2: Tal cual, a mí me pareció lo mismo,
0: O sea, loca.
2: Sí, sí, sí.
0: ¿Viste? Cuando vos decís, yo no sabía si se venía el fin del mundo, si bajaba un ovni, nos abducía a todos, si estaba por cerrar, la verdad que no sé, o si estaban repartiendo plata en algún lugar, la gente corría.
2: Mira, el comentario que me hizo una señora el día sábado es de ayer viernes, antes del partido, en horario, digamos, de comercio, parecía el día antes de la pandemia. Cuando estaba toda la gente desesperada comprando en lugares, viste que compraban papel higiénico.
0: No desesperada, sé. Tal cual, desesperada. Esa es la palabra. Bueno, se desarrolló el partido, no sé si a vos te pasó, Freddy, de escuchar en el durante, sí, digamos, sí. Explosiones, autos que aceleraban, gente que gritaba, caravanas, pero todavía no había pasado o no había empezado el segundo tiempo. Más allá de eso, ¿no? Uno dice, bueno, esperemos el resultado, cada uno lo vivió como pudo, como quiso, lo vio con quien quiso e hizo después lo que quiso hacer. Ahora la pregunta es, ¿era necesario convertir un festejo en una batalla campal como la que pasamos el viernes? Pasamos del festejo a la estupidez total, por ejemplo, de tirar pirotecnia, ¿no? De que se produzcan accidentes, de que por suerte nadie andaba cerca cuando se producen los accidentes, ¿no? Y teníamos uno en una punta, el otro en la mitad de la ciudad, el otro en cerca también de lo que es la zona céntrica. Perros perdidos, tristísimo ver o abrir los portales y decir mi perro se perdió porque escuchó los estruendos, porque no lo puedo encontrar. Hay gente que anoche miraba y decía, estoy desesperado porque es la segunda noche que está durmiendo afuera. Hay algunos que van a decir, no, pues es un perro. No, para uno es parte de la familia. Imagínate vos si se te pierde un perro. Te vuelves loco. Más allá del control, y esto no pasa por el control, Esto no pasa porque en realidad nos bajen 100 efectivos policiales, 100 motos, 500 a la ciudad y todo lo que ustedes quieran pensar a la hora de tener seguridad. No basta con tener una ordenanza municipal aprobada porque somos ciudad libre de pirotecnia. ¿Saben por dónde pasa? Por uno mismo, por la sociedad, por la gente, por lo que estamos viviendo. Somos un desastre como sociedad. Y eso hay que decirlo. La línea telefónica, lo vuelvo a decir, está abierta para que ustedes opinen sobre esto, más allá del festejo. ¿Qué les pareció el post-festejo? ¿Era necesario acelerar por las avenidas principales, llevándose al mundo por delante, rompiendo canteros? ¿Hubo una muerte? ¿Hubo un incendio? Ojo, esto no sé si es producto de qué o cómo vino, esto está en materia de investigación, pero digo el saldo que dejó, ¿no? Sabemos también que el alcohol y otras cosas provocan a veces discusiones o gente que se desconoce o lo que sea. Pero el viernes no sabíamos si escuchar. La gente que festejaba, los bomberos, la sirena de la policía que ya no daba más, inspectores. Vuelvo a decir, por más que nos traigan todos los efectivos posibles, esto no pasa porque la gente se ponga a controlar, porque nuestros policías se pongan a controlar, porque nuestros bomberos estén atentos o lo que sea. Esto pasa por lo que estamos viviendo como sociedad. La verdad que es lamentable, fue una jornada lamentable, fue una noche lamentable donde todos decíamos, creo yo, pensábamos hasta altas horas de la noche, ojalá que no pase nada, ¿no? Y el que no tiene un lugar para guardar su auto empezó a rezar ya desde las 6 de la tarde, porque imagínate lo que podía pasar. Si ya desde temprano la gente, como dijo Freddy, estaba desesperada. Desesperada por conseguir o algo para comer, o algo para tomar, o ver dónde se juntaba, o ver qué hacía, a ver quién llegaba más rápido. Fue lamentable. y eso hay que decirlo, ¿no? Después nos rasgamos, ¿no? Las vestiduras, cinco saltos esto, somos esto, no nos permiten hacer esto, pero ¿qué pasó, muchachos, el viernes? O sea, le hablo en realidad a los que provocaron todo este tipo de cosas que seguramente, y ojalá alguien nos esté escuchando y tiene la línea abierta para hablarnos o para decirnos cualquier cosa, que sea con fundamento, como decimos. Si no, ni se gasten en llamar y no se gasten en escribir porque no los vamos a leer. Cuando hay una opinión con fundamento y la vamos a respetar como la que estamos diciendo nosotros, que le hicieron mal a todo el mundo, le hicieron. Personas que no pudieron descansar, personas que tenían que trabajar al otro día, perros perdidos, gente que está sufriendo por un animal, gente con autismo, adultos mayores, personas con enfermedades. Ustedes ya lo saben y la verdad que lo quería decir, porque no hay necesidad de llegar a esto. ¿Qué va a pasar? Imagínate, Freddy, yo pensaba, ¿no? Si gana Argentina el Mundial. Claro. La gente va a destrozar la ciudad, directamente, la va a destrozar, la va a dar vuelta. Y no va a alcanzar efectivo de policía que nos cuide, por decirlo así. Y no es una cuestión de que nos falten recursos, es una cuestión de que la gente no entiende más. No le entra en la cabeza, no respeta al otro, y cuando ya se perdió el respeto, se perdió absolutamente todo. Bueno, lo quería decir, porque la verdad que fue un desastre. Tenemos más mensajes, Freddy, vos me decís música, sí, como vos quieras.
2: Lo que tengo, Marce, si querés para completar un poquito la información extra... Tengo la palabra de Sergio Varela, que es el subcomisario de la Unidad 43, hablando un poquito de lo que pasó en el barrio Michimichi.
0: Claro, sí,
2: porque,
0: sí.
2: Hoy estaba diciendo de que son tres los detenidos ahora.
0: Sí, ayer había un hombre de 48 años y una mujer de 64, según el Ministerio Público Fiscal, pero había más investigación. Esa era otra, vos mirabas las redes sociales y decías, ¿dónde está Michimichi? Uh-huh. Pero en realidad viste que es el límite con Chipoletti.
2: Claro.
0: La gente se ponía a discutir sin pensar.
2: Ahí lo explica,
0: que hay un muerto en realidad. Lo vamos a escuchar. Él está al frente, mejor dicho, de la unidad 43 aquí en Cinco Saltos.
6: Bueno, ¿qué fue lo que pasó principalmente en el barrio Michimichi de la ciudad de Cinco Saltos, por favor?
7: Sí, en relación al hecho de gravedad que tuvimos el día viernes por la noche alrededor de las 22:45. Se recibieron dos llamados simultáneos, uno al comando de Cinco Saltos, otro del comando de Cipolletti, alertando sobre un incendio de vivienda en barrio Michimichi. El barrio Michimichi se divide en lo que es jurisdicción de Ferri y jurisdicción de acá de la Unidad 43, de Cipolletti y Cinco Saltos, y a su vez alertaban de que habían detonaciones de arma de fuego. Una comisión se apersonó en el lugar, contratando una vivienda precaria envuelta en llamas, y se convocó a bomberos de inmediato. Cuando estaba trabajando bomberos, tratando de sofocar la vivienda, y ya logró apagar el incendio, contrató una persona sin vida en el interior, y bueno, se fue recabando datos e información. En el lugar se procedió a la aprehensión de dos personas mayores de edad, un femenino y un masculino, y se pudo constatar que dos personas se habían logrado escapar del lugar, a quienes, bueno, desde luego de trabajo con medidas de investigaciones, criminalística y personal de la unidad, se tomaron testimonios y durante el día sábado ya se realizaron lo que es allanamientos y se procedió a la demora de una tercera persona.
6: ¿Y ahora cómo sigue todo?
7: Bueno, en el día de ayer se le formaron cargo a estas personas, van a estar detenidos durante 4 meses por preventiva. Tiene, ¿no?, entorpecer la investigación del hecho, ¿no?
6: Sí.
7: Y continuar con la presente investigación de la causa, que para llevar más datos a lo que es al juez de turno.
8: Comisario, ¿acá se cree que había alguna disputa previa, alguna enemistad, algo que motivara lo que han hecho? O que los motivara a hacer, ¿no?, lo que hicieron.
7: Sí, exactamente. Es un problema de vieja data que habían entre estas familias, y en ese domicilio ya hemos tenido, y en domicilio lindante, este tipo de inconveniente, ¿no?
8: ¿Y sobre qué?
7: No tan lamentable como esta situación, ¿no?
8: Claro, ¿y sobre qué tema tendrían esta enemistad?
7: Lo que tipo de amenaza, abuso de armas, en esa calificada.
8: ¿Droga también?
7: Actualmente no hemos, si bien realizamos allanamiento, encontrando armas, lo que es droga, no.
8: No, hasta el momento no. Bien.
6: La causa, me dijo, está catalogada como, acuérdeme ese dato.
7: Homicidio agravado. Y bueno, actualmente nos encontramos con 3 detenidos.
6: ¿Hay 3 detenidos?
7: Sí, exactamente, todo mayor de edad.
6: ¿Una mujer y 2 varones?
7: Y 2 masculinos.
6: ¿La mujer tiene algún parentesco con alguno de ellos, no, de los detenidos?
7: Sí, uno sería en una pareja, el otro sería un vecino.
6: Ah, un vecino. Una pareja
7: y
6: un vecino.
7: Familia.
6: ¿Eh? Sí. Ah, y todos serían familias, ¿o no?
7: Sí, exactamente. Sí, sí, sí.
6: ¿Algo más que nos puede informar?
7: No, que por el momento sigue continúa con un puesto en el lugar, sigue trabajando personal de criminalística, sí, de investigaciones y personal de la unidad.

0: Bueno, ahí teníamos la palabra entonces de quien está al frente de la unidad 43 en nuestra localidad. Bueno, un poco contando lo que había publicado ayer el Ministerio Público Fiscal, donde dos hombres y una mujer ya habían sido imputados por el homicidio de Ceferino Guerra, sí, ocurrido en una vivienda del barrio Michimichi. Se le atribuyó el hecho calificado como homicidio agravado por el concurso premeditado de dos o más personas y por el uso de arma de fuego junto con daño por incendio. Se dispuso la prisión preventiva, ¿no?, para estas personas, los tres acusados, por 4 meses, mientras sigue el curso la investigación, ¿sí? Esto se considera obviamente porque existía un riesgo de fuga. Ustedes saben que la prisión preventiva justamente se realiza por eso, ¿sí? Y además por considerar que se podía llegar a entorpecer la investigación o las medidas alternativas no pudieran resultar suficientes para proteger a las víctimas. Bueno, lo cierto es que, como decía Freddy, para terminar un poco lo que fue el fin de semana, ¿sí?, donde la policía, los bomberos no han tenido descanso, ¿no?, y esto comienza el viernes. Decimos también como sociedad, ¿hasta dónde llegamos como para quemarle la casa a otra persona, ¿no?, y dejarla sin vivienda? Le sacamos la vida, después le quemamos la casa. Es terrible pensar lo que está pasando. Es triste también, porque en realidad como sociedad estamos para abajo, ¿no? No hay evolución posible. Y en nuestra localidad tampoco somos ajenos. Eso es lo más triste. Vamos a escuchar a la gente, Freddy, o hacemos una pausa, vos me decís.
1: Vamos con unos audios. Tenemos, en este caso, a Wally.
0: A ver qué dice Wally.
2: Hola, mis queridos chichipíos, ¿cómo están? Espero que tengan un bonito lunes. Fresquito por acá. El fin de semana estuvo terrible de frío. No, yo les, el mensaje que les mandé era un chiste, porque se ve que ustedes no lo recordaban, pero Imhotep y Anaxunamun eran los personajes de la película Las Momias.
0: Ah, mirá, claro, no me acordaba, es verdad.
2: Le iban a mandar a ellos en la cancha y les iban a venir todas las maldiciones de ellos.
0: Seguro.
2: Y bueno, y voy a responder, sí, públicamente.
0: Sí, sí.
2: Gutiérrez mandó un mensajito diciendo que me estaba mandando mensajes él a mí y yo no le contestaba.
0: Sí.
2: Anoche a las 11:30 de la noche me escribe que cuándo era mi cumpleaños. Una persona con la cual yo me crié, mi infancia,
0: Dios,
2: mi pubertad,
0: mío,
2: mi adolescencia,
0: todo,
2: la viví con
0: todo,
2: él.
0: Sí.
2: Y no me puede escribir el día de mi cumpleaños preguntándome media hora antes que termine el día cuándo es mi cumpleaños. Así que bueno, va a tener lo que se merece,
0: querida,
2: ese muchacho. Que se olvide para el 15 de julio.
0: Muy bien, ahí está.
2: Abrazo para ustedes, chicos, que tengan un bonito día.
0: Bueno, ahí está Wally dejándonos.
2: Respecto al partido de mañana, sí, realmente me da un poco de cagacito. Porque en los mata-mata, como le dicen a esta etapa, los equipos salen a ganar.
0: Obvio.
2: Está bueno.
0: Sí.
2: Pero no hay que ser soberbio, no hay que creerse todo.
0: Ojo, Cabo Verde salió a ganar,
2: El mejor jugador del mundo. Podemos llegar a ganar, no hay que desmerecer a los rivales.
0: Sí, es
2: cierto. El partido no termina hasta que no pita
0: no
2: el
0: termina
2: árbitro. Abrazo.
0: Bueno, ahí está Wally. Marce López anda por ahí, le decimos buen día. A ver, Marce.
3: Acá por la Perito Moreno, no sabes cómo pasaba los otros de ligero, andaban que pinchin, parece que lo andaban corriendo. Después bochinche de la noche cuando terminó el partido. Bocina, los perros que se esconden. La mía se escondió bajo de la lona,
0: claro,
3: no, que duerme. Ahí se escondió la Amy y no salió más.
0: Ahí está Marce dejándonos la opinión también. Muy bien, Marce. A ver qué dice Fer.
4: Hola, Marce, hola, sí, monía. Me pasé la parte hostiga y digo, dale. Chao, chao, Fernando.
5: Marcela, totalmente de acuerdo con vos. Podemos festejar que Argentina ganó, que pasó. Podemos estar contentos y orgullosos de nuestra bandera y de nuestros jugadores. Pero nunca debemos perder el respeto hacia nuestros semejantes. Podemos festejar sin violencia. Y realmente nos falta mucho que crecer. Y las actitudes de muchos atrasan a nuestra sociedad.
0: Bye. Muy bien, ahí anda la opinión de Rubén también. Gracias por dejarla. A ver qué dice Edgardo a esta hora.
6: Hola, Marcela. Buen día, Marcela. Buen día, Marcela.
7: Mata, como le dicen a esta. ¿Qué cosa le van a ganar? Está bueno, sí,
6: pero... Wally. Es que tengo tantas cosas, Wally, que
0: tanta gente en la mente.
6: Si vos sabés que estoy perdiendo la memoria. Vieron que yo le dije que no había que salir en los horarios, había que tratar de evitar los horarios antes,
0: claro,
6: del partido,
0: sí,
6: por el partido.
0: Sí.
6: Les contaría lo que me tocó pasar a mí.
0: Contalo.
1: ¿Por qué siempre hace esa?
0: ¿Por qué siempre? La gran Pipo, viste, te deja ahí como diciendo, a ver. Que me pidan en realidad. Bueno.
1: Y la tenemos a ella.
0: Chicos,
8: chiques, chiquis, ¿cómo andan? Excelente jornada. Buen comienzo de semana para todos, ¿eh?
0: Bueno,
8: ¿cómo lo trató la fiebre mundialista, eh? Tiro, lío y coche vuelta.
0: Sí,
8: ¿eh?
0: Tal cual, así fue.
8: Así que bueno, ¿cómo está Freddy? Marcelita querida, ¿cómo lo trató el fin de? Un besito para todos, ¿eh?
0: Bueno.
8: Ay, me olvidaba, un besito a Wally, que fue el cumple.
0: Ayer. Sí.
8: Besito, Wally. Feliz cumple. Querida Marce, llevándolo al plano astrológico, ¿eh? Cabo Verde venía con el aura de la sorpresa, así que, y fue sorpresa, ¿eh? Así que por eso fue tan difícil. Y con respecto a Mbappé, sí, y Messi, bueno, la dualidad llevada al fútbol, ¿eh? El yin y el yang, la noche y el día,
0: sí,
8: el mal y el bien,
0: el agua y el aceite.
8: Así que está clarito ahí.
0: Sí.
8: Pero bueno, hay que aceptarlo tal como es.
0: Claro, sí, tal cual.
8: Hay gente que lo admira a Mbappé por estas cosas, ¿eh? Y bueno, ¿qué va a ser? Son las cosas que hay, que nos toca vivir. Y para muestra vale un botón. Viste que lo que Mbappé demostró en la cancha, se vio reflejado en la gente, ¿sí? No respeta nada, le importa tres cominos, los animales, empieza no le importa el semejante, con los ruidos molestos, y ahí está, la dualidad, Marce.
0: Muy bien. El análisis de la Tuti a esta hora de la mañana. Bueno, 51 minutos de la hora 8, y nos queríamos tomar este ratito porque en realidad creo que vale la pena el análisis, ¿no? Pero en realidad, por más que hagamos análisis, Freddy, si mañana la Argentina gana, olvídate, va a ser lo mismo.
1: Sí, yo le preguntaría a Edgardo, que Edgardo fue el que tiró, que perdía Argentina, la verdad que quedaba fuera con Cabo Verde. ¿Cómo piensa él que va a salir el partido?
0: Claro.
1: Porque por ahí, medio brujo Edgardo, porque dijo, se va a hacer difícil, ¿te acordás?
0: Sí, lo dijimos nosotros también.
1: Sí, nosotros porque... lo dijimos, pero de otra manera,
0: claro.
1: Él fue un poquito más drástico.
0: Él fue claro, es medio como que nos puso a pensar, sí, a todos como diciendo, ojo, no se hagan tanto los rulos, más de lo que claro tienen, porque nos podemos volver, pero ojo con eso.
1: Que en cierto punto él tenía razón,
0: sí,
1: lo vuelvo a repetir por la duda que haya uno que se haya quedado dormido y no lo escuchó, pero viste que... por ejemplo, el amigo Robert, que él decía que nada, gana 3-4-0
0: no,
1: fácil.
0: No hay que subestimar,
1: no,
0: ¿viste?
1: Que
0: no,
1: dije,
0: no,
1: no, ni a palo, vamos
0: no,
1: a ganar fácil.
0: No. Había algo ahí, sí, no sé si algo raro, pero había algo, como lo va a ver mañana también, seguramente.
1: ¿Qué dice Marcelo López?
0: A ver.
3: Pero hay gente que si no hace algo desastre, no, parece que no festejan, ¿viste?
0: Y bueno.
3: Parece que haciendo desastre van a ganar o van a estar mejor. No es así. Está peor porque si lastimas a otros, te queda el cargo de conciencia que lastimas a otra persona. Acá en casa salieron a festejar, pero todos tranquilos.
0: Bien.
3: Apareció la amiga Tuti. ¿Cómo estás, amiga Tuti? ¿Todo en orden? ¿Por dónde andas? Yo en mi casa escuchándolo.
1: Claro, Marce, acá hay una cosa, ¿no? Tampoco confundir, porque el mensaje que está dando Marcela no es de no salir a festejar, ¿eh? No, se tiene que salir,
0: claro,
1: a festejar.
0: Sí, sí, tal
1: salir
0: cual.
1: Salir a festejar,
0: sí,
1: con la banderita, sí, con todo. Como hacíamos nosotros cuando éramos chicos en el Mundial 86.
0: ¿Te acordás cuando nos, ¿no?, llevaban a la plaza, pero, todos caminando, claro, todos volvíamos en orden?
1: Y nunca yo escuché, por lo menos en el Mundial 86, cuando salíamos a festejar, nunca escuché... petardos, fuego de artificio, bombas.
0: Es cierto.
1: Nunca
0: es cierto.
1: Vi tampoco a tontos, por decirlo así, tranquilo, ¿no? Arriba de una garita.
0: No.
1: No rompiendo.
0: No.
1: Eso no.
0: No, eso no.
1: Pero
0: no pasaba.
1: Salí a festejar con tus hijos, porque ahora.
0: Claro.
1: Que hay gente que dice, yo no quiero salir a festejar porque con los chicos por las dudas que pase un tonto de esto en moto y nos pase a llevar.
0: Claro, o tal cual, así, ¿no? Sí. Vivimos un Mundial 86, me acuerdo tan lindo. Digo vivimos porque uno lo recuerda, ya por la edad que teníamos lo recordábamos y salíamos a la plaza.
1: Lo mismo, yo me acuerdo de la final del Mundial 90, que salimos segundos, uh-huh, y que salimos a festejar. Yo
0: igual,
1: me acuerdo, salí a festejar,
0: claro,
1: con mi viejo.
0: Sí, sí, sí,
1: y
0: sí.
1: Estaba lleno acá,
0: sí,
1: el centro.
0: Sí, sí, sí, sí. Era, no sé si era otra época, no sé qué era, sí. Pero claramente no estamos viviendo, no estamos en nuestra mejor versión, ¿sí? Le guste a quien le guste, y es como dice Freddy, no estoy diciendo que la gente no salga, claro, y se reprima. Salgamos todos, claro, pero salgamos y volvamos todos enteros, ay, a eso voy, ¿sí? Todo cierto, dice en sus planteos Marce, nos dice Lucas, ¿sí? Le gusta esta versión media Pancho Casado que tengo al empezar el programa. No sé si es Pancho Casado o quién, en realidad uno lo quiere expresar, ¿no? Pero Lucas también, que nos cuente cómo vivió el partido y qué le pareció el post festejo.
1: Ella será Pancha, pero no está casada.
0: No estoy casada. Que nos cuente o por lo menos su opinión también, claro, es para escuchar a todos. Está bueno eso. Vamos a seguir escuchando los audios.
1: Lo y tenemos
0: vamos...
1: a Edgardo, sí.
0: A ver, Edgardo.
6: Marcel, el día del partido, yo llegué temprano, me acosté una horita. Bueno, y yo lo notaba a mi hijo, el único que vive con nosotros, el más chico, Emiliano, y yo lo escuchaba que hablaba con su amigo y organizaba, estaba allá en la computadora, venía, organizaba.
9: En realidad, por más que hagamos análisis,
6: no estaba su mamá, así que estábamos los dos nomás, y él organizaba, viste, para allá, para acá. Sí, por ahí lo escucho a las 7. A las 7, sí, a las 7, sí. ¿Dónde la IPF? Sí, a las 7. Bueno, agarro y digo, Emiliano, digo, ¿dónde va a las 7? Bueno, me tenés que llevar a las 7, me lo dice, porque a las 7 lo encontramos con Santi y con Ari, y vamos a tomar un café a merendar allá en la YPF. A esa hora tiene que salir con él. Era un quilombo, Marcela.
0: Ya era un quilombo.
6: La gente, mejor me guardo mi opinión, mirá.
0: Bueno, está bien.
6: Chicos, no sabés lo que nos tocó vivir a nosotros durante el partido. Estábamos con Ana, estábamos con mi señora mirando el partido. Ahí en la Armonía habían tarado, porque no sé, yo no tengo otro nombre, yo me hago responsable, sí. Soy Gutiérrez Regardo, yo lo que yo digo, siempre me voy a hacer responsable, chicos. Habían unos tarados ahí en la Armonía,
0: sí,
6: porque ya de tarados estoy lleno, tengo dos tarados, tengo tarados de un lado vecino y tengo tarados del otro lado vecino, estoy rodeado de tarados. Pero las bombas que tiraron, fue terrible, tuve que guardar. Te imaginas, nosotros tenemos cuatro perros, dos que son de adentro, dos que son de afuera.
9: Salgamos todos, salgamos y volvamos todos enteros.
6: Tres gatitos que son de adentro, más tres de afuera, todo adentro. Y era imposible, corrían para una habitación, corrían para la otra, corrían. Casi nos tiran el televisor. Son tremendo tarados. Son tarados. Me enteré, hubieron accidentes.
0: Sí.
6: Se agarraron a piña en la plaza, porque me lo contaron, se agarraron a piña, rompieron la garita, rompieron vidrio. No sé, no sé. La verdad, no lo entiendo.
0: Edgardo, sí, totalmente, todo lo que dijiste es cierto, la verdad que sí, y te agradecemos la opinión. Si se pueden los mensajes un poquito más cortos, mejor, así podemos escuchar a todos. Veo un mensaje de 2 minutos y medio, es muy largo, por ahí si puede ser un poco más corto,
1: la tuti,
0: mejor.
10: Chicos, volviendo al plano material, digamos, sí. Egipto no tiene nada, Egipto no tiene nada, solamente Mohamed Salah, está bien que ustedes digan por algo está ahí, bueno, llegó ahí por, no sé, hasta yo me pregunto cómo llegó ahí, así que y Cabo Verde es distinto,
0: claro. Sí.
10: Venía con las ganas, con el envión de la sorpresa,
0: sí, bueno, pero lo cierto es que se pudo ver
1: lo mismo dicen de Cabo Verde,
0: claro, sí, no hay que subestimar, no, para nada.
1: Vamos con Lucas,
0: a ver, ¿qué dijo?
11: Buenos días, amigos.
0: Si no lo aceleramos, así va más rápido.
11: Una pena el post. El partido fue un partidazo. me parece que todos estuvimos con la garganta ahí ahogada, porque veíamos un posible retorno de la selección acá, ¿no? Y el post, la verdad que fue muy loco, porque no pasaron ni 10 minutos y se escuchó la sirena de la ambulancia, de la policía, de los bomberos. A mí me pasó ver el partido anterior cerca del set 16, que fue de noche ese partido, ¿se acuerdan? Creo que fue a las 11 de la noche.
0: Claro.
11: Y hacía un frío, hacía un frío al terminar el partido. Bueno, yo ya me vine a casa y la gente, vi gente, cuatro personas arriba de una moto, los autos a gran velocidad hacia el centro. La verdad que no sabes por dónde agarrar esto, cómo tomarlo con pinzas, porque todo se presta, ¿no? Comercialmente sirve para muchos. La gente parece que se le termina el día, acude a comer algo, parece que es el fin, y a tomar algo parece que se toman todo. Y después, bueno, vienen estas cosas, como decías vos, ¿no? El Freddy, estos que suben a las garitas, estos que arrancan cosas, rompen. Yo pasé, esto fue el viernes, pero aquel partido fue el sábado, y pasé el domingo a la mañana, tipo 10 de la mañana, por la calle Roca, y bueno, estaba todo cochino, ¿no? Pero bueno, fue así en todas las ciudades, el tema del post en cuanto a la mugre que queda con la pirotecnia, que la verdad que no sé de dónde se saca eso, pero este asesinato del Michi Michi. Sí, yo pasaba en bici por ahí, es el barrio que estaba pegado a Chipoleti, allá donde todavía queda una garita del colectivo Alto Valle, si alguno lo recuerda, cuando el Alto Valle iba por la zona de Chacras. La verdad que una pena que por el fútbol pase todo esto, cuando debería ser todo al revés. Bueno, les mando un abrazo y lunes sí nuevamente, en el trabajo estoy, dijo. Les mando un abrazo. Es verdad, muy largo mi audio, no lo pasen, Freddy, por favor, anúlalo. Sí, la verdad que bueno, y la felicidad, esta no sabes si es felicidad o no, porque México es un hermano de Latinoamérica, y los ingleses nos robaron las Malvinas, pero los mexicanos no nos quieren en el fútbol.
0: Bueno,
11: así
0: es
11: que
0: bueno,
11: fue,
0: pero
11: medio,
0: nos quieren en otro sentido.
11: Fue medio dividido, sí, el sentimiento anoche.
0: Sí. Bien, ahí está. Un poco más corto, sí, es verdad. Gracias por la opinión. Así podemos escucharlos a todos y rapidito. Bueno, anda Amalia con nosotros, la saludamos, le damos los muy buenos días. Amalia, a ver.
12: Buen día. Lástima que haya pasado todo eso. Yo no me había enterado, si es que no lo dicen hoy. Porque, por ejemplo, yo hasta a mí no se sintió mucho ruido ni nada. Me llamó la atención que lo perdieron. Porque ahí en Experimental se juntan mucho. Por lo que se ven, se juntaron. Pues yo soy de los dos. Pero, debe ser un ejemplo todo.
0: Bueno, ahí estaba Amalia con nosotros, se escuchaba como muy bajito, se ve que se enteró por nosotros lo que había pasado, pero sí, fue un desastre, sí, esa es la palabra. Ándala Tuti y Rubén, a ver, los escuchamos.
10: Chicos, sí. Vamos a verlo con otros ojos.
0: A ver.
10: Sí, el partido, siempre lo vemos, la mayoría lo vieron con los ojos del fanatismo.
0: Sí.
10: Queríamos que Argentina ganara a cualquier precio. Uh-huh. Nos vimos, nos lo pusimos en lugar del arquero, ¿sí? Del arquero, casi amateur, 40 años, 40 sí. Años, un arquerazo, se atajó todo. Sí, estaba con su mamá, un momento brillante, el que no hizo el golazo. Corrió, abrazó a su novia, ¿eh? Solo algo especial nos hicieron vivir ellos. La mayoría no lo vio, algunos sí, otros no. Por eso yo me quedo con eso, con la parte linda del mundial. ¿Sí? está Mbappé que hace el desprecio, pero yo me quedo con esas cosas que hay un montón.
0: Hay un montón.
10: Me quedo con el festejo de los noruegos, sí, de los vikingos, de los remos.
0: Lo vi, sí, qué lindo, me gustó.
10: Y en el festejo me quedo con los abrazos, con los saludos de la familia que se queda en su casa, sí, con los abuelos. Sí, que vieron el partido.
0: Claro, sí, tal cual.
10: Con aquellas personas que tienen alguna enfermedad y que en un ratito fueron felices.
0: Exacto.
10: Ejemplo, sí. Qué sé yo. Veamos esa parte para no tratar de ver la otra.
0: Sí, sí. Es verdad.
1: Me
0: bueno,
1: gusta
0: ahí está.
1: Más la otra Tuti. Esta Tuti es medio drogada. No,
0: pero tienes razón. Hay que rescatar algunas cositas.
1: Los que vieron
0: que
1: el
0: buenas.
1: Partido ayer de México, quiero que me respondan esto. ¿Qué les pareció Maná tocando en el entretiempo? Y encima el
0: no lo pude ver
1: el bueno. La vieja, porque es una vieja la que canta en Maná, es una señora Fer. Grande ya, sí. Los tarados estos de Maná salen y cantan "Yo sé bien que estoy afuera". ¿Cómo va a cantar esa canción? Solo se hacen.
0: Yo
1: agarré y lo primero que hice fue mandar un mensaje a un amigo. Le digo, ¿estás escuchando lo que está cantando el
0: vos decís pelo que, duro, que él le metió toda la mufa, fue él.
1: Pero ¿cómo puede? Y claro, ¿cómo puede ser que cante "Yo sé bien"? Y todos los mexicanos cantan "Yo sé bien que
0: No. Chico, pasa que es un himno. Pero bueno, no. Sí, tenés razón.
1: Pero no tenés. Tienen millones de temas. Y hace un tema que no es de ellos y encima la caga.
0: Sí.
1: Ahora es un meme en todo el mundo. ¿Qué? Ay, la verdad que.
0: No lo vi, pero bueno, nada. Otra cosa
1: que me sorprendió. Sí. Y esto fue ya más tarde, durante el partido. Creo que fue en esos breaking que es para tomar agua, qué sé yo.
0: Bueno, sí.
1: Me sorprendió la hinchada de México, todos cantando. El tema de Soda Stereo me sorprendió, eso era como que era un solo sonido, ¿viste?
0: ¿Qué tema era? No sé.
1: De música ligera.
0: Ah, mira.
1: ¿No viste el partido, Mase?
0: No te estoy diciendo que no. Te dije ayer que estuve muy mal de salud, también, no me escuchaste
1: eso
0: tampoco.
1: También me sorprendió, porque bueno. Era como escuchar la voz de Cerati, pero sí. Reproducido por miles y miles.
0: Mira, ves que ellos nos quieren, en realidad musicalmente nos quieren.
1: Y yo quería que ganara México, hice fuerza por México, pero bueno, porque no me banco.
0: Sí, obvio, yo también. Porque aparte nada.
1: No, y no me banco tampoco Rubén.
0: A ver,
13: sí, la verdad, son sentimientos encontrados. Perdió México.
0: No, sí, Rubén es bueno.
13: Porque son agrandados. Pero perdió contra Inglaterra.
0: Claro.
13: Que los odio de corazón a los ingleses porque nos robaron las Malvinas.
0: Sí. ¿Viste
13: qué
0: hay?
13: ¿Qué pasó, manito?
0: ¿Viste?
13: Llorar y llorar. Por Dios, bueno. Qué asco, Maná. No sé qué quisieron hacer ahí.
0: Tantas canciones, cierto.
13: Agarraron un tema, un clásico de ellos, ¿no? Pero. Feo, no me gustó Maná, la verdad. Pero no tiene más, me parece. ¿Qué más tiene México? ¿Qué más puede tener?
1: Tiene un montón de bandas,
0: sí,
1: México.
0: Tiene Café mucho, Tacuba. Tiene mucha Café música. Tacuba. México tiene... México junto con la Argentina creo que son los países que más artistas tienen de renombre, pero... De renombre, o sea, hay que buscarlo. Pero tienen, sí, cómo no. Pero estaba pensando en Maná, ¿qué canciones tienen? Bueno, lo que nosotros tenemos a esta hora es una pausa, ¿sí? Después de haber comenzado nuestro programa. 7 minutos de la hora 9, 2996-585095. No somos mala onda, somos realistas, ¿sí? Y si no...
1: ¿Quién te dijo mala
0: te
1: onda?
0: ¿Te gusta esto? Pues vete.
1: ¿Quién fue?
0: No, somos realistas en realidad, viste que tampoco vamos a estar sobándole el lomo a toda la gente que hizo lo que quiso y lo único que logramos este lunes es decir, estamos en retroceso como sociedad. Pausa, ¿te parece,
13: los
0: Freddy?
13: Los hermanos
0: ya
13: mexicanos
0: venimos.
13: Quedaron llorando en el muelle de San Blas.
14: No, tendrían que haber llevado a Molotov o al Tri.
0: Sí, qué sé
14: yo.
0: Son
14: buenas banditas también.
1: Claro, yo decía porque ya había estado Maná en la apertura.
0: Claro, sí.
1: Buscaba otra banda.
0: O de última elegiste otro tema.
1: Yo hubiese elegido Molotov.
0: Pero bueno, ¿no? Qué sé yo.
1: Y todos cantando ¡puto!
0: Claro, viste, después salen a renegar por eso también. Bueno, qué sé yo, nada, ya pasó, ya quedaron afuera. Para los que querían que quedara afuera México. Hacemos pausa, ahora sí, ya venimos.
15: Es la hora 9, 8 minutos. 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

0: Yo el viernes en la noche, cuando estaban dando el partido de Argentina, casi me fumé medio paquete de pucho. Entre el cooling break y la mitad del entretiempo, me fumé todo. No me entraba nada en el estómago, un dolor de panza me había agarrado. Y ayer, por ejemplo, tenía lo que le debe haber pasado a todo el mundo. Tenía un cruce de sentimientos. No quería que ganara Inglaterra. Por lo consabido ya, o sea, yo no odio a los ingleses.
1: ¿Por qué?
0: Porque no fueron los ingleses, fueron los gobiernos, más que nada. Pero bueno, culturalmente uno dice, el que no salta es un inglés. Entonces, bueno, y a los mexicanos no me los banco. No me los banco por lo pesado que son con nosotros. Y consumen todo lo nuestro igual. Pero bueno, ganó quien se mereció nomás ganar.
2: ¿Podrían haber llevado cualquier otra banda o le hubieran pedido algún par de temas a mi primo Juanmi para que hubiera puesto ahí en la cancha?
1: La liga siempre igual.
2: Freddy, Marce, para mí no hay nada mejor que Chile lo haya mirado por televisión, haya quedado fuera Brasil y haya quedado fuera México.
3: Bueno, está bien.
2: A Inglaterra lo vamos a atender después, no hay problema.
4: Claro, Molotov, sí, tenés razón. Lo que pasa es que por ahí yo me voy al pasado. Juan Gabriel, Ana Gabriel, todos.
1: Claro.
4: Todos estos.
3: Podría haber sido una Ana Gabriel. ¿Por qué no? Mira, la imagino cantando. Claro. Pedrito Fernández, que está por retirarse. Sí. ¿Viste? Pero bueno, esas cosas que pasan. 2996-585095 para que se comuniquen con nosotros. Esperemos que se vayan sumando. Radio 5 Saltos informa. Allí nos encuentran a través de internet. Y si no, 96.3. ¿Sí? Ahí nos van a encontrar. Esto es en una producción de LU19, como decimos siempre, hasta las 12 del mediodía.
1: Ya estamos en 37
3: grados.
1: No, 37 oyentes.
3: Ah, bueno, está bien.
1: ¿Es cierto que mañana va a estar lindo, Marce? ¿No, no va a ser frío mañana?
3: Hoy tenemos 13 grados, mirá. Para la jornada del día de hoy, se registró una temperatura de 1 grado bajo cero. No vamos a tener altas ráfagas hoy, una máxima de 13. Pero mañana, atención, porque la temperatura podría llegar... Ya lo marca en el mapa, es decir que la térmica podría ser un poquito más. Hablamos de 20 grados.
1: Bien.
3: 20
1: cuidado
3: grados.
1: Con los festejos, entonces.
3: Claro, cuidado con la sed, porque viste que los nervios te generan sed.
1: Peligrosa, diría Wally.
3: Bueno, y las ráfagas serían de 55. Pero probablemente hacia la tarde-noche tengamos lluvias y chaparrones. ¿Qué va a pasar el miércoles, Freddy? Vos que el 20, el martes, mañana... Te vas a sacar la campera, no, hace calor. El miércoles la máxima va a ser tan solo de 10. Ya directamente con lluvia y chaparrones durante todo el día. Eso es lo que indica el mapa de la AIC.
1: Y nosotros llegamos hasta el miércoles, porque jueves y viernes no vamos a estar.
3: Exacto, pero ¿qué va a pasar el jueves? Día de la Independencia. Para los que van a estar al aire libre con el acto y toda esta cosa, o los que van a ir a mirar. Solamente 6 grados.
1: 6 grados. No,
3: ay, Dios mío. Pienso en esta gente, viste, como Cami, que va a bailar con las polleras y las ay, Dios mío. No está para media fina, ¿eh? Y sabe, pero lo más triste de esto, o no, es que vamos a tener lluvia durante toda la semana. Aprovechemos hoy y aprovechemos mañana.
1: ¿Por qué viernes no, dice Wally? Porque viernes es puente.
3: Claro, porque no nos va a pagar nadie, claro, el día.
1: Si nos pagás vos, Wally, no hay problema.
3: Sí, venimos, ¿eh? No hay problema.
1: ¿Qué hoy, CBU?
3: Claro.
5: El rebullido de Cameron Temita, de regalito de cumple. Está bien, fue ayer, pero...
3: Fue ayer.
5: De Cameron Temita, a lo que te salga.
1: Ahora te lo pongo, el tema.
6: Hydration Break.
1: Gracias por ese English.
7: Buen día,
1: Mauricio.
7: Buen arranque de semana. Buena vida para todos. Acá estamos, escuchando, como siempre, firme.
1: Junto al pueblo.
7: Al pie del dial 96.3.
3: Por ahí le sale, viste, el locutor, por ahí, como muy, muy, muy al final. Bueno, vamos a hablar ahora del corte de luz, ¿sí? Información de Edersa. ¿Por qué? Porque
1: atenta
3: hoy...
1: Atenta Tuti.
3: Atenta Tuti. ¿Estará la Tuti por ahí? Hoy lunes 6 de julio, cuadrillas operativas de Edersa van a llevar a cabo importantes trabajos de ampliación en las redes de baja y media tensión en nuestra localidad, ¿sí? Las tareas van a requerir un corte programado de energía eléctrica desde las 11 hasta la hora 15, afectando a los siguientes sectores. Zona de Hornos, ¿sí? El Arroyón y Lago Pellegrini. Por tal motivo se solicita tomar las medidas necesarias, obviamente, recuerden, de 11 a 15, este corte programado por parte de la empresa Edersa. Esto es para realizar trabajos de ampliación en las redes de baja y media tensión en nuestra localidad.

0: Claro, relájate, Freddy. Buen día, dice Gaby. La saludamos. Buen día, Gaby. Gracias por estar con nosotros. Por ahí anda Marce López, que también la vamos a escuchar en el mensaje. 25 de la hora 9 en toda la República Argentina. Ya vamos a estar con las noticias. En un ratito nada más, a ver si podemos actualizar la temperatura a esta hora de la mañana. ¿Qué es? Sí, lo que nos dice el pronóstico del tiempo para el día de hoy. Lo cierto es que les contamos un poco, hace un ratito, cómo se va a presentar la jornada de hoy. Sí, un cielo parcialmente nublado, no se van a registrar fuertes ráfagas, pero atención porque mañana la jornada va a estar linda, sí, agradable, con unos 20 grados, pero con un cielo cubierto. Mañana, para que la gente o la que pueda estar, en este caso en casa, pueda mirar el partido a la hora 13. Le contamos a la gente, Freddy, ¿a qué hora es la previa? Vos me decís, para que la gente ya se quede enganchada mañana con la radio.
1: Claro, la previa comienza bien tempranito a las 8 de la mañana.
0: Ya. Bien, buenísimo. Qué buena noticia. ¿Viste cuando vos necesitas noticias buenas? Esta sería una buena noticia para mí.
1: Estaría, ¿eh?
0: Estaría. Previa. Sí.
1: No sé, pero después vamos a ver. Creo que a las 11 arrancaría la previa.
0: Bueno.
1: O a las 10,
0: no lo sé. Podemos analizar, bueno. Mate de por medio, sí. Después con Fred.
1: Está Marce López.
0: A ver.
2: Ah, bueno, menos mal que no es para acá el corte de luz, porque si no tengo que buscar a uno de DF y tirarle la bronca, porque no me puedes dejar sin luz. Ya le pagué la boleta que no se haga el vivo, porque la va a ligar, ¿eh?

0: Bueno, quizás hora 11 ya la previa entonces con nuestros amigos de Radio Splendid. Mañana y a la hora 13 se para el país automáticamente. Va a estar los que están en casa y van a poder ver el partido, y van a estar los que están en su trabajo, como decíamos el otro día, y seguramente se van a tomar ese ratito.
1: No, cuando venga no lo voy a dejar entrar, le voy a decir, tiene la puerta cerrada, señor, váyase.
0: Bien, Marce, gracias por dejarnos el audio ahí. 2996-585095. Semana corta, lo dijimos, ¿sí? El viernes, feriado puente, para quienes no lo saben. Algunos te dicen, no, pero es día no laboral. Eso depende de cada patrón o cómo lo deciden tomar. Lo cierto es que nosotros no vamos a estar, creo yo, ¿no? Según ahí...
2: Claro, ya nos dieron la directiva de que...
0: De no venir. Mejor, así, viste, nos extrañan un poco, Freddy, porque si no es como muy pesados todos los días, 4 horas, viste, siempre diciendo lo mismo. Así les damos como un tiempo a extrañarnos un poco más. 9 de la mañana con 28 minutos. Vamos a ir buscando las noticias, ¿te parece? Así actualizamos información y también la temperatura a esta hora de la mañana.
2: ¿Puedo buscar un temita como para... dedicarle a nuestro amigo Wally?
0: Bueno, está bien. Vamos a dedicarle la música a Wally. Con ella nos vamos a ir a buscar las noticias, como decía hace un ratito, a través de la central informativa de LU19.
2: A ver si le gusta esto.
0: A ver.
2: Para vos, Wally. Feliz cumpleaños, Wally. Llegaste a los 50, vamos.
0: Mirá, qué bueno. ¿Qué se debe sentir llegar a esa edad?
2: Viejo rockero.

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1: Hora 9:31 minutos en la República Argentina.
0: Regionales.
1: Rige una alerta meteorológica en la región por vientos y lluvias. El Servicio Meteorológico Nacional emitió una alerta amarilla por fuertes vientos y lluvias para la región esta semana. Para mañana miércoles se esperan vientos del cuadrante oeste con ráfagas que puedan alcanzar los 90 kilómetros por hora. El viento será más intenso durante la mañana con velocidades medias de entre 40 y 60 kilómetros por hora. Luego irá disminuyendo hacia la tarde y noche. El cuadro climático va a continuar complicado el miércoles por una alerta amarilla por lluvias persistentes. Se esperan valores de precipitaciones acumuladas entre 10 y 30 milímetros y no se descartan precipitaciones en forma de lluvia y nieve mezclada, precisó el organismo.
0: Nacionales.
1: Inspeccionan el departamento de Sirio y la mansión de Insaurralde para establecer dónde se grabó el video de los dólares. Los procedimientos se realizan en Las Cañitas y en el country finca San Vicente. Se toman medidas de los vestidores y se registran imágenes para cotejarlas con la grabación en la que la modelo muestra billetes en un armario.
0: Internacionales.
1: Hamas disolvió su gobierno en Gaza tras casi dos décadas y el Comité Nacional para la Administración asumirá el mando. El grupo terrorista palestino anunció que sus autoridades abrirán paso a la administración del organismo tecnocrático nacido del Acuerdo de Paz de 2025, pero advirtió que los empleados públicos mantendrán sus ocupaciones habituales.
0: Estos son los datos del tiempo.
1: Temperatura 2 grados 8 décimas bajo cero, sensación térmica 5 grados centígrados bajo cero, humedad 82%, viento del oeste a 8 kilómetros por hora, cielo despejado, temperatura máxima prevista para esta jornada 12 grados centígrados. Con más noticias, volvemos en cualquier momento.
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1: 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Es la hora 9:35 minutos.
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Bueno, compartíamos las noticias, actualizamos la temperatura también, bajo cero a esta hora de la mañana, ¿sí? Lo decía por allí nuestra compañera, el alerta meteorológico para esta semana, obviamente a través de las lluvias, ¿sí? Algunas ráfagas altas que podríamos llegar a tener también en nuestra región. Hay que prepararse, ¿sí? Porque luego de este día de mañana, donde la temperatura va a estar bastante agradable, parece ser que rige este alerta meteorológico aquí en nuestra región y por supuesto en nuestra localidad también. 2996-585095 para que se comuniquen con nosotros.

0: Bueno, la Agencia de Recaudación Tributaria, digamos bien, de la provincia de Río Negro, a través del Área de Defensa del Consumidor, ha detallado algunos puntos principales de la Ley Provincial 5860, ¿sí?, la cual suspende, en este caso, hasta el 31 de diciembre del año 2027, el corte o la interrupción de los servicios de luz, gas y agua por falta de pago. La solicitud del beneficio se inicia y se completa de forma directa ante cada empresa. Allí el usuario debe presentar la documentación junto con la declaración jurada, ¿sí?, correspondiente. En este caso, las empresas prestadoras de la provincia ya fueron formalmente notificadas por la Defensa del Consumidor, ¿sí?, que tenemos en la provincia de Río Negro, sobre esta vigencia de la norma, y se les solicitó que indiquen dónde los usuarios pueden acceder a esta declaración jurada y también recibir la atención. Esto se debe en realidad a la cantidad de personas que no están pudiendo pagar el impuesto, ¿sí?, luz, agua y gas, porque lo pueden pagar en cuotas, porque se les atrasa una boleta, porque directamente no lo pueden pagar, y se está solicitando esto, que en realidad quedó finalmente declarado. Pero vamos a escuchar la palabra de representantes, en este caso, o un representante de Defensa del Consumidor de la provincia de Río Negro.
1: Acompañar la documentación que está prevista en esta normativa, que puede ser básicamente la documentación que acredite su imposibilidad o su dificultad en el pago, su situación de vulnerabilidad social y económica que prevé esta ley, la 5860. Bueno, el particular debe acercarse a esta institución, hacer la declaración jurada. En esta declaración jurada acompaña la documentación y la empresa le está obligada a no suspender no cortar, no interrumpir el suministro de este servicio público. Es hasta el 2027, diciembre de 2027. En realidad es una normativa, viene una continuación de viejas normativas que viene desde el año 2009, que a lo largo de todos los años se fue prorrogando. Justamente protegía en estos casos de vulnerabilidad económica para estos usuarios, y que podían solicitar esta suspensión de la interrupción de servicio. Nosotros, la Agencia de Recaudación Tributaria, siempre ha sido autoridad de aplicación y hemos mantenido contacto con las prestadoras como los entes reguladores para evitar llegar a estas situaciones en los casos de imposibilidad de pago de los usuarios. Básicamente hacer una declaración jurada de su imposibilidad de pago y acreditarla documentadamente con los sujetos alcanzados. En la normativa habla de grupos familiares con jubilaciones o pensiones que por debajo de canasta básica, o grupos familiares que tengan a su cargo alguna persona con discapacidad, o en sentido general también personas que se encuentren con esta vulnerabilidad económica social. ¿Cómo lo pueden acreditar? Con el certificado único de discapacidad emitido por la Junta Evaluadora de la provincia, con certificados del ANSES de falta de trabajo, también con los recibos de sueldo que no le alcanza. La prueba es bastante amplia en ese sentido, pero tiene que poder ser acreditado eso. Lo que nosotros queremos y comunicar a toda la comunidad, que estas situaciones, hagan el reclamo, vayan a las prestadoras, hagan la presentación y teóricamente debería quedar concluido así. Eso ya venimos comunicándonos con las prestadoras, cómo le hemos mandado correos y notificado de manera formal a las distintas prestadoras cuáles serían, para que nos indiquen cuáles serían los canales y que vayan preparando y adecuando sus canales para recibir estas declaraciones juradas, y también que ellos nos indiquen a nosotros para que nosotros también podamos informar eso a los distintos usuarios. En el hipotético caso de que las prestadoras no cumplan en la recepción o no habiliten canales para la recepción de las declaraciones juradas, o que directamente no cumplan en la suspensión de estos cortes o de interrupciones del servicio, ahí vengan a la Agencia de Recaudación Tributaria, al Área de Defensa del Consumidor o a las distintas OMICs de la provincia y formalicen la denuncia en nuestros canales, sea vía web en defensadelconsumidor.rionegro.gov.ar o presencialmente. También le vamos a recibir, pero frente a esta situación de incumplimiento por parte de las prestadoras.
0: Bien, allí teníamos la palabra de Gustavo Fernández, quien es el gerente de Defensa del Consumidor y Lealtad Comercial de la provincia de Río Negro, haciendo referencia a esta suspensión de corte de luz, gas y agua. ¿Cómo accedemos al beneficio en este caso, si es que realmente lo necesitábamos? ¿Sí? ¿Cómo hacer el trámite? Eso es lo que nos contaba recién. ¿Cómo se debe hacer para solicitar directamente ante cada empresa prestataria, presentando lo que decía él, ¿no? La declaración jurada.

0: Bueno, 2996-585095 para que se comuniquen con nosotros. Recuerden que estamos hasta las 12 del mediodía. Mañana hacemos un horario cortado, ¿sí? Por la previa del partido, hora 13. Lo decía Freddy hace un ratito nada más. Creemos que a las 11 ya vamos a estar con la previa a través de nuestros amigos de Radio Splendid. Para todos los que escuchan, ¿sí? El partido por la radio, no tienen la posibilidad de acceder a un televisor o están trabajando, ¿sí? Simplemente eso. Y lo van a poder vivir por la radio como hacemos siempre. Hora 11 aproximadamente decíamos, la previa se viene Argentina-Egipto. Mañana, ¿sí? Vamos a ver cuál es el resultado y esperemos que esté todo en orden, como decimos siempre. Se pueden comunicar también con nuestra línea fija, el 498-1558, nuestra línea de comunicación directa hasta las 12.
1: ¿Te parece, Marce, hacemos la previa a partir de las 11 mañana?
0: Bueno.
1: Así los chicos y chicas tienen tiempo también para estar con nosotros. Y después, lo que pasa es que después, viste que ya ponen la tele,
0: sí,
1: empiezan la previa.
0: Ni 5 nos van a dar a nosotros.
1: Olvídate. Marce López se va a poner a cocinar temprano.
0: Ya a las 8 ya está preparando todo, es cierto. Sí.
1: Recordemos, Marce, que hoy tenemos los partidos de Portugal y España. Lindo partido para ver, 16 horas. Y Estados Unidos, Bélgica, eso ya a la noche, 21 horas. ¿Sí?
0: ¿Cómo? Tirate un resultado, Freddy, de eso. Son dos partidos importantes.
1: Mirá, Portugal-España, yo pienso que iban a empatar. Yo en mi pro le puse 2-2 y que iban a los penales.
0: Sí.
1: Pero, no sé.
0: Todo puede pasar.
1: Por ahí puede llegar a ganar España.
0: Sí.
1: Y Estados Unidos-Bélgica, yo creo que va a ganar Estados Unidos.
0: Estados Unidos.
1: Sí, porque Estados Unidos tiene el apoyo de Donald Trump.
0: Sí.
1: No sé si sabías que hay un jugador de Estados Unidos que le sacaron una tarjeta roja y supuestamente no tendría que estar jugando. Y ayer salió oficial en la FIFA de que llamó Donald Trump y dijo, muchachos de la FIFA, jugador tiene que jugar sí o sí el día de mañana con Bélgica.
0: Así y no que, se discute más.
1: Y no se así. Discute. ¿Y va a jugar? ¿Podés creer eso?
0: Mira, qué miedo, ¿no? Porque sí. Mira si llama a Donald Trump y dice acá tiene que ganar Estados Unidos. O sea, y no se habla más,
1: ¿Ha visto?
0: Bueno,
1: ¿qué dice Marcelo Pellán?
2: A ver. Están aquí, están temprano en el partido. No tengo la chance de que me inviten a almorzar. Porque si en la tarde noche me voy con alguna a ver el partido a la casa de él. Pero como es temprano, están todos trabajando. Los que están de turno tienen que ver el partido en el lugar de trabajo.
0: Y sí. Sí. Marce está esperando que recibir una invitación, mira. Y bueno, ¿quién te dice, Marce? Mauricio nos dice gentilmente, como siempre, tenemos las promos para mañana y una picadita para sortear, Marce. Me dijo. Así que bueno, vamos anunciando y promocionando que vamos a tener sorteo mañana, ¿sí? ¿Les parece? Gracias a la gente de S&M, a Susi y a Mauri, que siempre se prenden con nosotros, muy gentilmente, y nos regalan algo para que la gente pueda disfrutar justo, hora 13, la hora del almuerzo, y quien te dice que alguien se lleve esta picada, ¿sí? Una picada de medio kilo con variedad de fiambres y aceitunas para sortear. Muy bien, Mauri, gracias a Susi y Mauri, que están siempre con nosotros regalándonos un premio. Sobre todo la promo mundial, no te la pierdas, JM Flores y Julián Romero, allí están los chicos. Recordemos este corte de luz, ¿sí? Que va a afectar desde la hora 11 hasta las 15. Zona Los Hornos, el Arroyón y el Lago Pellegrini. ¿Por qué? Porque hay trabajos de ampliación en las redes de baja y media tensión. Eso va a suceder a partir de las 11 y hasta las 15 más o menos, ¿sí? Para que tengas un parámetro, sobre todo la gente que vive en aquellos sectores, Lago Pellegrini, Los Hornos y la zona del Arroyón.

¿Cómo andan? Dice yo acá, gracias a Dios recuperándome de a poco y hoy ya retomé mis actividades laborales, así que todo de a poco, dice Lady Laura, le damos la bienvenida. Nosotros siempre acordándonos de ella, todos los días, sí, saludándola, así que bueno, bien por eso y gracias por estar en la sintonía del programa. A nuestra querida Lady Laura le decimos que se quede obviamente hasta la hora 12 con nosotros, acompañándonos en este comienzo de semana. Sí, muy frío a esta hora parece. O es como dijo Freddy, te quedas quieto y te congelás. Sí, esto es así. Se pueden seguir comunicando 2996-585095 hasta la hora 12. Hacemos esto que es Primera Mano.

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1: Hora 10, 4 minutos en la República Argentina.
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1: Asesoramiento gratuito en Catriel para escriturar por la ley Pierri. El IPPB va a realizar esta semana un nuevo operativo de atención por ley Pierri en Catriel a partir de hoy en el horario de 13 a 17 en el Centro de Jubilados y Pensionados de calle Avenida Libertad 70. El martes 7 el asesoramiento se va a trasladar a la delegación del IPPB ubicada en Avenida Mosconi 344, en el horario de 9 a 13 y de 15 a 18, mientras que el día miércoles será en el mismo lugar, en el horario de 9 a 13, en donde se va a brindar información a aquellas familias que busquen alcanzar el título de propiedad de su inmueble.
0: Nacionales.
1: Dolor por la repentina muerte de una diputada de San Luis a los 46 años, Luciana Perano, del Frente Ahora San Luis, se encontraba con su familia en su provincia natal cuando sufrió una descompensación. Fuentes cercanas al caso confirmaron que se trata de un deceso por causas naturales y que no existe ninguna circunstancia extraña en el hecho.
0: Internacionales.
1: Condena internacional por el lanzamiento de un misil chino en el Océano Pacífico. La operación militar realizada este lunes generó rechazo de Australia, Japón y Nueva Zelanda, que reclaman mayor claridad sobre las maniobras del régimen de Beijing y siguen de cerca su actividad naval en aguas cercanas.
0: Estos son los datos del tiempo.
1: Temperatura 2 grados 8 décimas bajo cero, humedad 82%, viento del oeste a 8 kilómetros por hora, cielo despejado, temperatura máxima prevista para esta jornada, 12 grados centígrados. Con más noticias, volvemos en cualquier momento.
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4: Es la hora 10, 8 minutos.
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10 de la mañana con 21 minutos en toda la República Argentina. Compartíamos la pausa, la tanda comercial, algo de música también. 2996-585095 para que se comuniquen con nosotros. 498-1558, línea de comunicación directa. Recuerden que estamos hasta las 12 del mediodía.

Bueno, vamos a hablar un poco de nuestra querida biblioteca popular Carlos Guido Spano. Sí, siempre charlamos un ratito con la gente de allí, pero bueno, vamos a ver si podemos charlar con quien está al frente de la biblioteca. Estamos hablando de Miriam Cambioli de Macaulif, sí, porque se presentaron en este caso a quienes integran la nueva comisión directiva, sí, un grupo de personas que están con mucho compromiso por nuestra biblioteca, sí, en nuestra localidad. Vamos a ver si en un ratito nada más podemos tomar la comunicación allí, ver cómo quedó conformada, sí, esta nueva comisión directiva y obviamente charlar, ¿no?, cómo continúan el resto de este año 2026. Eso va a ser en un ratito nada más.

0: Bueno, hace un ratito, segundos nada más, les contábamos que ha quedado ya lista la nueva comisión directiva de la biblioteca, nuestra querida biblioteca Carlos Guido Spano. La tenemos a Miriam Cambioli ya en línea. Miriam, bienvenida al programa. Marcela la saluda.
1: Hola, buenos días Marcela, buenos días audiencia. Disculpen, pero estoy con una afonía. ¿Cómo están?
0: Muy bien, Miriam. Bueno, vamos a hablar tranquilito y rápido, así no forzamos mucho la voz.
1: No,
0: bueno,
1: no me duele, pero sí, se me aflojó.
0: Se aflojó sí. Todo. Bueno, Miriam, gracias por estos minutos. Finalmente sí. Quedó ya lista lo que es esta nueva comisión directiva de la biblioteca. Cuéntenos un poco.
1: Bueno, la historia es así. La biblioteca, por los estatutos, por lo que sea, la biblioteca es una asociación de socios, tiene 94 años de historia de la biblioteca, y todos los años hay que hacer el balance, por supuesto, las memorias, lo que hace cualquier asociación. Uh-huh. Y se eligen de los socios que van, que se hace publicidad en todos lados. Uh-huh. En radio, en carteles, en Facebook, en historias, en boletín oficial. No queda nada que no se personalmente, se les manda notita. Bueno, la realidad es que van muy pocos socios en realidad. Uh-huh. Porque si no te dicen, ay, pero si son, va todo bien, siguen ustedes, está todo bien. Pero nosotros ya hace tantos años que estamos, que lo que queremos, sobre todo las que estamos mucho tiempo, que entre gente más joven.
0: Claro, que vaya renovándose.
1: Exacto. Uh-huh. Es muy difícil acercar la gente, no solamente a la biblioteca, por supuesto, porque es lo que le está pasando a todas las instituciones de la localidad. Es decir, ya no es como antes que se juntaba mucha gente en cada comisión. Uh-huh. Ahora no sé si por el tema del tipo de vida o de lo que sea, a todas las comisiones han quedado dos o tres gente grande, y la gente joven, no sé, trabaja todo el día. Uh-huh. No tienen tiempo, es bastante difícil. Pero nosotros este año teníamos que renovar toda la comisión, y ahí ya se va difícil porque somos 14. Uh-huh. Bueno, la cuestión es que sí invitamos, bueno, fueron varias personas, amigas, que amigas, no amigas, socias que van y uno las invita, que vayan. Sí, y renovamos, pero claro, la mayoría somos las que quedamos, somos más o menos las mismas. Uh-huh. ¿Entendés? Porque yo quedé de presidenta.
0: Sí.
1: Tesorera, Celeste secretaria. Uh-huh. Y llevamos años. Lo que sí está bueno, que se va cambiando, siempre entre dos, tres o cuatro. Entonces, bueno, ya para la próxima, ya como que se va renovando.
0: Uh-huh. Uh-huh.
1: Pero es muy difícil.
0: Es muy difícil. Creo que el crecimiento, Miriam, quizás estoy equivocada o no, pero el crecimiento no de las redes sociales, hoy la gente va como más rápido con las redes, ha desplazado un poco el interés, ¿no? Hay que hablar del interés, ¿no? De hacerse cargo de algo, de ir.
1: Totalmente.
0: Claro, sí, creo que pasa por eso.
1: Tenemos unos socios, buena cantidad de socios, buena cantidad de socios. Por supuesto que la biblioteca depende de la cuota del socio.
0: Claro.
1: Porque si bien nosotras como comisión trabajamos, generamos actividades que nos den algún ingreso. Uh-huh. O bonos o eventos o lo que fuera, o gestionamos, porque quiero decirle a la sociedad que el año pasado y este año no hemos recibido ni subsidio, ni de nación.
0: Claro, está muy difícil.
1: Uh-huh. En provincia, como hubo un cambio de autoridades, dijeron que no encontraban la carpeta, así que ahora estamos preparando otra vez, supongo que vaya la. Y nación, este año no nos mandó para la Feria del Libro. Uh-huh. Ni para uh-huh. gastos generales tampoco.
0: Claro.
1: Han mandado a muy poquitas bibliotecas.
0: Uh-huh.
1: Entonces también eso es peligroso, porque digo peligroso porque nosotros, bueno, tuvimos la suerte, todavía tenemos ganas, generamos, buscamos, no sé, generamos ese ingreso de dinero para poder solventar semejante edificio.
0: Sí.
1: Porque no es solamente el edificio, es los servicios, bueno, todo lo que te puedas imaginar pasa por el dinero que entra por los socios, por lo que hace la comisión. Pero hay bibliotecas que dependen de lo que les manda el Estado.
0: Sí, sí, sí.
1: Entonces
0: sí.
1: Es peligroso que el Estado no haya mandado.
0: Claro, y esto lo que hace es acrecentar, como dice usted, Miriam, ¿no?, el miedo de perder, ¿no?, nuestras instituciones que son ya un patrimonio histórico de cada localidad, claro, como es la biblioteca, fíjate, por ejemplo. Por eso.
1: Acá en Cinco Saltos somos 40 y creo que 46, 47 millones de habitantes.
0: Sí.
1: ¿No? Hay una sola biblioteca.
0: Claro.
1: O sea, es imposible. Vos tenés en Chipolete, debe haber como 7, 8.
0: Sí.
1: También son chiquititas, tienen otras tendencias, todo lo que vos quieras. Pero acá es la única.
0: Claro.
1: Entonces, si hubiese un movimiento social, por ahí podría haber una, no sé, en el barrio Marleta, otra por allá en los barrios nuevos de Villa Margarita para allá. Está bien, nosotros colaboramos mucho con los libros, por ejemplo con Villa Margarita, que tiene una linda biblioteca.
0: Sí.
1: Pero bueno, por eso tenemos que redoblar siempre nuestros esfuerzos.
0: Sí.
1: Nuestra biblioteca es una biblioteca de primera, se llama de primera porque brinda todos los servicios: fotocopia, internet, material bibliográfico, y bueno, todo lo que se pueda necesitar. Hacemos los trámites de información ciudadana, porque eso hay que decirle a la gente que por ahí no tiene computadora en su casa.
0: Claro, o no sabe cómo hacerlo directo.
1: No sabe cómo hacerlo. Entonces ahí, hace muchos años ya, una de las secretarías ha hecho un curso de información ciudadana. Bueno, y ahora por supuesto siguen las chicas. Y son muy amorosas para atender a la gente, sobre todo a gente mayor.
0: Claro, tal pero, cual, donde hay que tener entonces, paciencia.
1: Claro.
0: Miriam, si bien terminó ya hace un tiempo, ¿cómo le fue con el redondeo solidario? ¿La gente accede, colabora? ¿Cómo les fue con eso?
1: Bueno, nosotros estábamos contentas.
0: Sí.
1: Si lo habíamos puesto en el Facebook, 630, 640 mil pesos.
0: Bien.
1: Pero aunque te parezca mentira, hay gente que dice que no. O sea que hay personas que dicen, ay, pero es poco con todo lo que compran. Para nosotros nos pareció muy bueno. Porque hay gente que dice que no, que quiere pagar lo justo. Y está bien, es viable.
0: Claro, tal
1: pero
0: cual.
1: A nosotros nos vino bien. Ese importe más otro impuesto que habíamos juntado, porque tenemos muchos libros que nos han donado, y esos libros pueden estar hasta 3 veces en la biblioteca. Son libros impecables. Entonces, si hay 2, se ingresan, pero el tercero se pone a la venta. Bueno, es una costumbre ya bastante de años. Entonces, con lo que vendemos a 10 mil pesos, tampoco libros que salen 40 los vendemos a 10. Y bueno, con eso fuimos juntando, y ahora esta semana voy a ir a comprar novelas.
0: Muy bien.
1: Con lo de cooperativa y con eso.
0: Bien, y además han podido adquirir nuevos equipos, un nuevo equipo de PC. Decimos siempre, no todo lo que se pueda colaborar, así sea mínimo, todo suma, ¿no?, para nuestra querida biblioteca. Pero bueno, Miriam, ¿cómo sigue el trabajo en esta última etapa del año, digamos? Porque ya entramos, ¿no?, en los últimos 6 meses, hay que solventarse solos, ¿no? Recordemos que...
1: El año pasado tuvimos un año bastante atípico, porque tuvimos serios problemas con el equipo de calefacción central, muchos problemas, lo que nos obligó a tener algunos días cerrados, que abríamos, se volvía a romper, se nos atrasó un poquito porque la gente no podía ir a hacer cursos porque estaba muy frío,
0: sí,
1: o porque no podíamos ir a espectacular. este año crucemos los dedos, si bien se rompió un poquito, pero lo arreglamos, empezamos bien. Uh-huh. Estamos con cursos, hemos hecho charlas, hay muchos cursos en la biblioteca, hemos hecho charlas, uh-huh. Ahora estamos preparando para después de las vacaciones algún espectáculo musical.
0: Bien.
1: Bueno, y siempre se está
0: trabajando. Teatro también, ¿no? Todos los miércoles.
1: Hay teatro, hay folclore,
0: bien.
1: Hay tejido, lleno siempre, manejo básico de computación, uh-huh. Esos están siempre llenos. Bueno, y sí, siempre van apareciendo seminarios, uh-huh. Y eso a la gente le gusta.
0: Me gusta,
1: no es
0: sí.
1: No es que van masivamente, pero siempre hacemos exposición, hemos hecho 3 presentaciones de libros. Así que bueno, ahora una banda musical, uh-huh. Va a hacer un video,
0: sí.
1: Justamente ayer lo arreglé, de cole en la biblioteca,
0: bien.
1: Porque se van a presentar a un concurso muy importante, uh-huh. Y les gusta la biblioteca como entorno físico, digamos.
0: ¿Quiénes son, Miriam? ¿Podemos decir?
1: Sí, Pachamama.
0: Bien, bien. Bueno, han elegido la biblioteca, está bueno eso también. Miriam, bueno, la vamos a dejar que continúe con sus tareas y de paso la dejamos descansar por su garganta.
1: Sí, no sé por qué, tanto me agarra, no sé por qué no.
0: Hace mucho frío, hace mucho frío,
1: claro,
0: sí.
1: Debe ser eso,
0: los cambios climáticos.
1: Bueno,
0: Miriam, gracias por este ratito.
1: Sí, quería decir que sí. apelamos a que la gente se haga socio. A partir de este mes son 5.000 pesos para toda la familia.
0: Bien.
1: Entonces para nosotros significa mucho,
0: uh-huh.
1: Y como no tenemos cobrador, se puede pagar por transferencia bancaria.
0: Más fácil.
1: O se puede ir y pagar directamente a la biblioteca.
0: Bien.
1: Nosotros nos valemos de las cuotas, uh-huh. Por eso es tan importante.
0: Muy bien.
1: 5.000 pesos no es nada.
0: Hoy no es nada.
1: Libro. Uh-huh. Una novela cuesta de 45 para arriba.
0: Claro, tal cual. Hay que colaborar, Miriam, para que, como decíamos al principio de la nota, ¿no? Nuestras queridas instituciones no desaparezcan, porque está pasando eso.
1: No
0: va a pasar.
1: No. Las personas que estamos en la comisión,
0: sí.
1: Nos llevamos súper bien. Pero bueno, ojalá que se fueran a cada reunión, diríamos, se vayan incorporando 2 o 3 para que se pueda, podamos irnos las que hace años que estamos.
0: Bueno, igual, a descansar un poco.
1: Igual. Nos gusta, nada,
0: claro.
1: Nos gusta.
0: Miriam,
1: hacemos todo con mucho cariño.
0: Así es, gracias por estos minutos. Nosotros siempre quedamos a disposición, ustedes lo saben desde allí. Y bueno, queríamos saber, ¿no?, acerca de esta nueva comisión. Y bueno, a seguir adelante con esto, porque la verdad que nuestra biblioteca es un lugar de lujo. Primero hay que decir eso. Y todo lo que tiene, sí.
1: Todos los que vienen de afuera, por alguna situación que entren, se quedan asombrados, no por el lujo, sino por la forma que tiene,
0: sí.
1: Que es abierta, que tiene tantos servicios, tiene los libros actualizados, sí, así que estaría bueno que toda la comunidad se acercara a conocerla, a disfrutarla, ahora en vacaciones, que los padres, los abuelos, lleven a sus hijos, hay tantas cosas para hacer.
0: Es verdad. Miriam, gracias por estos minutos.
1: No,
0: y bueno,
1: la fonía.
0: No, está bien.
1: Muchísimas gracias a vos.
0: Gracias por los minutos, como siempre, y bueno, buen comienzo de semana.
1: Muchas gracias, Marta.
0: Hasta luego.
1: Muchas gracias, hasta luego.
0: Miriam Cambioli, ella es la presidenta de la Biblioteca Popular Carlos Guido Spano, sí, de nuestra localidad. Quedó conformada la comisión, como lo decía ella, no se necesita mucho más gente que se interese, que vayan, que se postulen o que vayan cambiando, como dice ella. Pero bueno, por suerte quedó finalmente conformada y el trabajo se sigue haciendo, sí, este trabajo voluntario que realizan allí en la biblioteca. Es bueno que se sumen socios, como decía ella, sí, 5.000 pesos. Si uno tuviera que mirar hoy, prácticamente no es nada, ¿no? O no, en nuestra economía con 5.000 pesos, la verdad que no podemos hacer mucho más. Pero pueden hacerse socios a través del 299-332-9489, ¿sí? Se puede transferir la cuota, es de 5.000 pesos por familia. Así que sería bueno también colaborar con esto. 10:38.
2: 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Es la hora 10:39. 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

0: 10:52 en toda la República Argentina. Momento, ahora le preguntamos a Freddy, como siempre, de...
1: ¿De qué?
0: ¿Podremos comenzar a jugar, Freddy, o crees que llame a las chicas? Viste que hubo como un momento así donde la gente empezó a escribir, después quedó ahí congelada.
1: Muchos audios.
0: Muchos audios hoy, tuvimos hoy.
1: Al comienzo del programa.
0: ¿Cuántos somos? ¿Podemos mirar a esta hora?
1: Estamos actualizando acá, Marce, ya llegamos a los 51 oyentes.
0: Muy bien. Gracias a la gente que está con nosotros a través de internet. Radio Cinco Saltos informa, sí, allí nos encuentran y nos pueden escuchar hasta la hora 12. Mañana vamos a estar hasta la hora 11, más o menos, ¿no? Sí, dijimos.
1: Sí. Tenemos la previa.
0: La previa. Y además vamos a arrancar temprano a jugar porque SIM, es decir, Susi y Mauricio, están regalando una linda picada para la hora 13, para que la puedan ir a buscar, ¿sí? Y vamos a hacer el sorteo tempranito mañana.
1: Ojo que la cábala, Mauricio, es... La cábala era los sanguchitos para nosotros.
0: Ah, si no, mirá.
1: Si no nos traen los sanguchitos mañana... Y Argentina pierde.
0: Y hay que llega a perder Argentina y después te van a ir a buscar a tu casa.
1: La cábala,
0: Marcia. La cábala, si no hay que perder la cábala, es cierto. Bueno, vamos a arrancar a jugar y yo voy a ir buscando a las chicas de Freddy, a ver si aparecen por allí.
1: ¿Dónde están las románticas? Porque traje una selección de 10 temas románticos, pero de esos románticos que parten el corazón.
0: El hígado.
1: Sí, también.
0: Viste que hay temas que te parten el, así como...
1: Claro.
0: Te dan así en el costado, así como cuando uno corría, ¿te acordás? En la escuela y te agarraba una cosa en el costado que no
1: cuando
0: sabías qué era.
1: ¿Te acordás de Cooper? ¿Te acordás? Qué cosa más fea.
0: Ay, Dios. Oh. Bueno, algo así.
1: Bueno, traje unas canciones, por ejemplo, el primer tema que vamos a escuchar.
0: Sí.
1: Escuchá la letra de esos temas, ¿viste? Y quedás como mirando para el norte, así diciendo: tiene razón este muchacho. Oh, me pasó a mí.
0: Mirá, ¿no? Que hice
1: canciones que vos decís.
0: Me hice una autocrítica durante el fin de semana. No le importa a la gente en realidad qué fue mi autocrítica, pero no hay nadie escuchando. Pero bueno, sí, me he replanteado un montón de cosas. Sí. Y bueno, después te cuento.
1: No te va a casar nada, entonces.
0: No. Imagínate si me caso a esta edad. ¿Para qué dije? Sí, estoy tranquila, ¿viste?
2: Estoy acá esperando para empezar a jugar.
0: Mirá. Lista, preparada. Bueno, ¿dónde anda Nancy? Que el otro día se incorporaba con nosotros. Marisa, tengo dos. Marisa 1 y Marisa 2. Nuestras Marisas. ¿Dónde anda Sonia, Susi, Sandra? Bueno, Perla, Marce, Constanza, Luana, Romy, nuestra oyente silenciosa,
1: ¿qué
0: Carlita?
1: Nombre, Perla.
0: Perla, claro, es verdad.
1: Es una perla.
0: Cristina, Vane, ¿quién más? Norma, ¿dónde anda Norma? Norma, que es una de las nenas, dijo de Freddy. Ceci, le mandamos un saludo a Noé, a Eli, a Vivi,
1: Norma,
0: a Mercedes.
1: Norma, que nos escucha el libro 5.
0: Libro 5, la mejor librería. Bueno, ¿dónde está Nelly? Nuestra querida Nelly Silva, que no aparece. Nati, ¿quién más? Besos para Elsa, Estela, nuestra querida Chechu. Susi Navarro, ¿cómo le fue con la pizza? Se ganó la pizza el otro día. ¿Vino Jorgito?
1: Sí.
0: Vino Jorgito, no lo alcancé.
1: Vino de toque.
0: Vino de toque, qué bueno. Alejandrina, que el otro día dijo: yo quiero románticos. Yo creo, quiero creer que ella está ya en la sintonía para jugar con nosotros. Saludos a Yoli, a Flor, a Yali, sí, esperemos que le haya ido bien. Y hay que ver también qué tiene Yali para este mundial, este próximo partido, porque ella por ahí tiene algunas promos también. Besos para Elsa y Juan Carlos. ¿Y Erika? ¿Y quién más me quedó por acá de las chicas? Bueno, creo que estamos con todas. Después Freddy va a ir buscando a los chicos, muchachos, para que se sumen con nosotros.
1: Está Cami.
0: A ver.
3: Hola, buenos días, ¿cómo están? Acá hay una romántica.
0: Sí.
3: Sí, vivo enamorada de la vida, de mi hijo, de todo.
0: Qué
3: bueno. De mi bandera. Bueno, ¿cómo están? Yo bien, acá tomando los mates, ya un rato más me voy a cuidar a Nehuen. Así que, nada, bien. Bien, bien. Empezando la semana, tranqui. contenta. Mañana llega mi hijo, así que feliz, más que feliz.
0: Qué bueno.
3: Así que bueno, un abrazo, besos, Marce, Freddy. Y bueno, vamos a ver si acertamos alguna canción. Chau, chau.
0: Muy bien, Cami, gracias por estar con nosotros en la sintonía y por sumarte. Qué bueno que venga tu hijo. No hay nada mejor que a veces quedarse con los chicos, ¿viste? Los niños, un rato. Comenzamos a jugar. A ver, Freddy.
1: Bueno, vamos a arrancar con el primero. Sí. Y escuchen atentamente la canción, la letra profunda. Marce, no sé si te pasó.
0: A mí me ha pasado, pues, de todo. Marisa, que nos dice, hola, buenos días, escuchándolos, una de nuestras Marisas. Mirá, Wally dice que me estaban organizando la despedida de soltera, ¿te das cuenta vos?

Pero no ves que hay cámaras de seguridad. Hola chicos, buenos días. Acá escuchando, dice Marisa. Marisa 2. Me deberían decir el segundo nombre o alguna.

0: acá presente, siempre escuchándolos, que tengan un lindo día, dice Nati. Mirá cómo responden todas tus chicas, ¿eh? Muy bien, Mauri, que dice que comente Susi cómo estuvo la pizza. Muy bien, es verdad. Chicos, tengo frío, qué lindo tema, dice Lady Laura. ¿Parece Luciano Pereira?
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0: Daniela, que nos dice Luciano Pereira dispuesto a amarte. Muy bien, Daniela, muy bien. Claro, Lady Laura, era...
2: El Luchi
0: que tiene Pereira. Esa voz tan particular.
3: Luciano Pereira.
0: Muy bien.
3: Así es como les digo yo a Daniela. A ver. Estoy dispuesto a amarte.
2: Este es uno. Me lo crucé el sábado.
0: Él está, el eterno enamorado es.
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2: Igual yo no voy a decir nada, pero el sábado lo vi. Pispeando.
0: No. Eso es fake news.
2: No. Era un chiste. ¿Vamos con el próximo tema? Para las románticas.
3: Freddy, no me quemé. Tengo tres pibes.
0: Sí.
2: No, era un chiste.
0: Buen día, chicos, buen laboral. Y la señora retiró su premio el sábado y no sacó fotos, dice Yali. No se sacaron fotos con Daniela. Bueno, no importa. Qué bueno que se haya que haya ido a retirar el premio.
2: ¿Viste lo que puso Dani?
0: Estas son fake news, Dani.
3: Pero ahora voy a tener que decirle a Daniela: mi vida sin tu amor.
0: Bien.
3: Como Cristian Castro.
0: Muy bien, Rubén. Yo pensé que le iba a cantar.
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0: Ay, Dios.
2: Qué bien que está Rubén con los románticos.
0: Sí.
2: ¿Viste?
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2: ¿Cómo? ¿Qué pasó? No me acuerdo. Digo tantas tonteras.
0: Lo que.
2: Perdón, Wally. Ya nos vamos a juntar a tomar un whisky lim.
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0: Bien.
2: Bien. Y vamos con Susana.
0: A ver, Susi.
6: Hola, buen día, Marce, Freddy. ¿Cómo están? Muy rica la pizza, decirle a los chicos.
0: Muy bien.
6: Bien atendido mi sobrino. Le gustó cómo lo atendieron. Se quedó contento y bueno, espero que. Que estén todos bien y
0: todos
6: muchas
0: bien.
6: Gracias, muy agradecida.
0: Bueno, Susi.
6: Por el premio. Muchísimas gracias, les mando un abrazo.
0: Abrazo grande Cuidarme. Para vos, Susi. Buen comienzo de semana. Vamos al próximo, a ver. ¿Y los románticos míos dónde están?
2: Pero ahí tenés un par, ¿eh? Lo tenés a Rubén y a Wally.
0: Y a Wally.
2: Ahora vamos a empezar a ver.
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0: Y no.
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0: Y sí.
1: Como no.
2: Me caí como anillo al dedo de Rodrigo.
1: Pasado, desde que
2: ¿dónde está Pablo? Don Roberto, que estamos esperando las tortas fritas. Va a pasar el invierno y.
1: Nada. Conocerte fue un disparo al corazón.
2: ¿Dónde anda Ferma?

0: ¿Dónde andará Fabio? En algún momento Sergio nos escribió también.
1: Sergio también. Sergio está trabajando en una radio colega, en Centenario. Claro, no le da el horario.
0: Juancito.
1: ¿Y Juancito?
0: ¿Cómo estuvo el fin de Juancito? José Cuevas, Rubén 1, Rubén 2.
1: Sí.
0: Hay uno que ya está, ¿no? Falta el otro. Juntá los dos Rubénes y nos... ¿Dónde anda Daniel Calcaterra? ¿Estará en línea?
1: Otro romántico, ¿eh? Sí. Nos quedan muchos en el pueblo.
0: Romántico también es pícaro.
1: ¿Y Pipo?
0: Pipo desapareció. Uy, ¿dónde estás, Pipo?
1: Mirá, Yali nos manda una foto y nos dice: desde ahora hago uñas esculpidas. Mirá, un nuevo trabajito.
0: No, burro. Qué grande.
1: Mirá.
0: ¿Dónde anda Tuta? Los chicos de Marce. Pedro.
1: ¿Y Pedro?
0: ¿Dónde estás, Pedro? Dale, se extraña Pedro también, ¿eh? Fernandito, que se borró. Ni no está escuchando.
1: No, es verdad.
0: ¿Dónde está la Tuti? Los chicos de Marce, ¿eh?
1: No, sí, andaba la Tuti.
0: Edgardo. Y bueno, ya llegamos, ¿eh?
1: Bueno, Daniela que nos dice Rocky Martin, pero yo la entiendo. Porque, no te rías. Porque Disparo al corazón. Sí, ella quiso poner Ricky, viste, más rápido. Muy bien.
2: Yo pensé que era un tema de los Mollys, eso. Fue como un disparo directo al corazón.
0: ¡Es cierto!
2: No, y era Ricky Martin. No, perdón, no somos ángeles. Una legendaria banda de la zona.
0: La de Chipo. Es cierto.
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4: Sé que es Ricky Martin.
1: Sí.
4: Pero la verdad es que el tema no me acuerdo cómo se llama. Sergio. ¿Pipo no se iba a Neuquén? ¿No dijo que se iba a Neuquén el lunes?
1: Mirá, qué memoria, ¿eh? Mi cara de trasnochado, dice Rubén en un video. Que no dormimos, ¿eh?
0: Pipo, que tiene problemas.
1: Problemas técnicos, a ver.
5: Hola, hola, Freddy, Marce, muy pero muy buenos días para ti y toda la audiencia. Recién me engancho a la sintonía de la radio.
1: Bueno.
5: Acá andamos por el centro haciendo trato.
1: Bien, Pipo.
5: Estoy escuchando.
0: Bien, Pipo.
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1: Bueno, vamos al próximo, a ver.
0: Next. Ah, mira qué le apareció ahí.
6: Buenas, Marce. Bueno, Freddy. ¿No es Bon Jovi?
0: Se va a aparecer para decir tontera, mejor.

0: esta es la canción que los mexicanos le dedicaron a los ingleses. Entra en mi vida, sin bandera.
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2: Sin bandera, entra en mi vida, dice Wally.
3: Muy bien.
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2: Y el próximo tema es para Lady Laura, a ver a si ver. Se acuerda de este tema.
3: Gaby, que nos decía sin bandera también.

0: Me gustaría, si por favor, podría ser que me pasen un tema del Puma Rodríguez, Yo Renaceré, para mi madre, dedicado a ella, a la gran señora Nelly Silva. Un abrazo y que sigan los éxitos.
1: Beso grande para Cinti, sí, que nos escribe. Saludos para Nelly, que la nombramos todos los días y siempre decimos cómo estará Nelly, cómo estará Nelly. Espero que anden bien, chicas. Gracias por estar en la sintonía del programa, ¿sí? Y por haberse comunicado con nosotros, ¿sí? Al 2996-585095. Laura Pausini decía, Lady Laura, claro. Un poquito del Puma para Nelly, que está en la sintonía del programa. Gracias por escribir, por mandarnos el audio.

0: Chicos, por las dudas, a mí no me pregunten porque no tengo los auriculares original y andan para el carajo. Tengo como 6 cables acá, todo enredado como puñado de lombriz acá con los cables.
1: Seré un eterno caminante. Buen día, Marce y Freddy, ¿cómo están? Espero que el frío no los tenga muy complicados, digamos. Yo necesito que Freddy me pase un tema bien romántico. Si puede ser, Noviembre sin ti, de Reik.

0: Bueno, gracias a Elsa que está con nosotros. Lo imagino a Pipo así con ese... Para no decir quilombo, ¿qué digo? Dale, Freddy, tirame letra.
1: Esto es para vos, Elsa.
0: Elsa, mirá.
1: Bien romántico para vos.
0: ¿Está romántica la gente hoy?
1: Sí, con este frío, ¿qué crees?
0: Y vos porque tenés a Cocoa, pero bueno. La noche

0: Bueno, linda
1: gracias,
0: canción.
1: Gracias, Freddy, gracias. Lástima que Juanca no estaba para haberlo bailado ahí bien apretadito.
0: Mirá. ¿Todavía bailan lentos, Elsa, sí o no?
2: Bueno, pero que te dure la sensación hasta que llegue Juanca.
0: Claro, exacto.
2: Y lo agarrás.
0: Y lo agarrás así, va a decir, Juanca, ¿qué pasó?
2: Viene Juanca con todo el frío, ¿viste? Y lo agarrás y... ¿Qué pasó? ¿Qué
0: y bueno. Muy bien.
2: Una canción más romántica esta, ¿eh?
1: Seguro que sí, uno siempre baila apretadito, yeah. No como las parejas de ahora que bailan distanciados, se revolean para allá, para acá.
0: Sí.
1: ¿Qué más lindo que agarrar a la persona que vos querés?
0: Muy bien, Elsa.
2: Muy bien.
0: No, yo Elsa. Como no bailo ni movido ni lento, te pregunto.
2: Tengo que conseguir una chica como Elsa.
0: Una chica como ella, claro.
2: Que piensa así.
0: Sí, tal cual.
2: Porque cuando uno empieza esos temas y vos querés abrazar, salí de acá, salí de asqueroso.
0: Plomo.
2: Plomo.
0: Plomo, ridículo. Asqueroso. Claro, ya claro. No se bailan lentos, te dicen. Claro. No seas tan ridículo.
2: Y después están esas que te dicen, ponete uno de Gilda.
0: Pero ¿cómo?
3: Yo soy Gilda.
0: ¿Sabés qué, Gaby? Ella no quiere bailar lento, no quiere nada. Por eso, no. Yo la entiendo. Dijo, voy a cortar con toda esta paparruchada que están...
2: Paparruchada. Fuiste, Gaby.
0: ¿Para quién será ese tema? Gaby, cuéntanos.
2: Se lo dedica a
0: él. Ahora, ¿sabes qué?
2: Fuiste, México.
0: Jodete. ¿No quisiste antes, ahora? Pues vete.
2: Fuiste, Brasil.
0: A México, dice ella, muy bien. Que vuelvan los lentos, dice Wally.
2: Sí.
0: ¿Wally baila lentos con Lore?
2: No, baila con la tuya. Yo lo he visto.
0: Ah, no, yo ya no he visto tanto de eso.
4: Chicos, ¿sí? Me contagiaron, el romanticismo. Freddy, querido, ¿podrá ser Cristian Castro con Matiz? ¿Conmigo sin ti puede ser? ¿Eh? Por favor, Freddy. ¿Cómo estaba el chocolate, Freddy? Te lo comiste todo, ¿no? Sí, qué lindo bailar.
0: ¿Cómo estaba el chocolate de la Tuti?
4: Sí, lentos. ¿Te acordás, Pedrito? ¿Cómo andará Pedrito de
0: Pedrito
4: Rincón?
0: No,
4: Pedrito
0: no está hoy.
4: Te saludo.
5: En mi casa, Tauro. Yo todo.
2: Dele, Tauro, Fernandito, no seas mala, Marta.
5: Yo, como dije muchas veces, yo no sé bailar. Yo dejo que mi cuerpo se exprese.
0: Claro,
5: se expresa
0: sí.
5: Mal, pero
0: es
5: se expresa.
0: Cierto, sí. Bueno, pero por ahí capaz que le mandás algún.
2: Bueno, pero ¿quién puede decir si bailas bien o mal?
0: Exacto, sí, es cierto.
2: No te tires bajo.
0: Sí,
2: Rubén.
0: No.
2: Vamos,
0: no.
2: Rubén.
6: Obvio, Marce, obvio. Hasta te canto lo lento, mirá al oído.
2: ¿A Marcela le está diciendo eso? No, pará.
0: No, pará.
2: La música.
0: Escuchá bien el audio, a ver.
2: ¿Eso Wally se lo está diciendo a Marcela? Que le va a cantar. ¿Está escuchando, Lore?
6: Obvio, Marce, obvio. Hasta te canto lo lento, mirá al oído.

0: Gracias, Freddy, querido. Te mereces otro chocolate.
1: Otro chocolate, muy bien.
2: Mañana. Es la cábala, la Tuti. Mañana vas a venir.
1: Mañana la cábala.
2: O hacemos el post el día miércoles. Quiero que.
0: Rebolledo. Qué amigazo terrible que sos. Yo respondí solamente la pregunta que hizo Marce. Marce preguntó: Wally, ¿bailás lentos?
1: Baila lento con Lore, dije.
0: Yo bailo temitas lentos.
1: Así dije.
0: Y normalmente hace 36 años que bailo con la misma persona.
1: Y sí,
0: ¿no?
1: Obvio.
0: Y hasta le canto los temitas a Lore.
1: Ah, muy bien. ¿Ves, Freddy?
0: Parecés esas viejas chusmas, Rebolledo, mira. Te encanta meter en quilombo a la gente. Te vas a hacer golpear de una manera tan fea, tan fea.
1: ¿Ves, Freddy? ¿Por qué sos así? Ay, ¿te gusta? ¿Cómo te gusta meter ahí donde no hay?
2: Entendí mal yo, perdón, Marcela.
1: O sea,
2: yo
1: estás...
2: Te siempre... pongo en cada embrollo también
1: a
2: vos.
1: Claro, no me pongas a mí en el medio de... ¿Viste? Porque después... No. Así no, ¿viste? Después, claro.
0: Freddy.
1: ¿Qué pasa, Freddy? Tuti.
0: Regálame una noche más, que al menos tenga un buen final. Chuma.
1: Me gustan los stickers de Daniela.
0: Chuma.
1: Sí, claro. Me meten cada quilombo y encima me meten a mí, yo nada que ver.
2: Me encantó.
1: Bueno, vamos, seguimos jugando al final. ¿Qué estamos haciendo? No sé qué.
2: Para que lo tenemos a Pipo. ¿Qué dice Pipo?
1: Pipo desenredó todo el
3: Marcela, la maromba Marcela, que te dice. La violencia afuera.
1: Claro, sí.
2: ¿Un tema más?
1: Bueno, está bien.
2: Antes de ir a las noticias, están las.
1: Cómo me gusta él, ¿eh?
2: ¿Wally?
1: Quedó callado.
2: Seguía. ¿Qué
4: pesado? Soy como un niño dormido que puede despertar.
1: No, que después. Acá vive Marcela.

0: 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Así es, sí, una
1: pará,
0: vecina.
1: Pará, Freddy, Maxi, ¿eh? Esperen un cachito que termino de desarmar la galleta de cable que tengo y lo sigo escuchando. Si tengo que desconectar el auricular para poder escuchar.
2: Ah, sí, vamos a dejar de hacer el programa porque vos tenés problemas de cosas.

poquito, sí, y sí. Afuera México y Brasil. Buenos días, Marcela. Adentro está calentito y afuera México y Brasil.

0: Acuario Porfis, dice Gaby.
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0: Nadie dijo que era esto, ¿no?
2: Nadie dijo. Ahí está. Daniela que nos dice Luis Fonsi y no me doy por vencido. Muy bien.

0: romántico que está el lunes.
1: Para mí que vos estás romántico, estás enamorado, entonces...
0: No, yo quiero poner otra cosa. Yo estoy más en la sintonía de Gaby.
1: Bueno, puso David, Fabid, Believe, Could Live. Está bien, Gaby, está bien, está bien.
0: Te iba a pegar.
1: Te entendemos.
2: Muy solo aquí, no sé a dónde fue.
1: David, dice Lady Laura, claro. A ver, Rubén.
3: ¿Qué? ¿Están nombrando a los jugadores de la selección de Noruega? Sí, ¿qué pasó?
1: Bueno, vamos al próximo, vamos a la pausa. Como más quieras, Freddy, a esta hora de la mañana.
0: Vamos a la pausa.
1: Pausa, tanda comercial, ya venimos.
0: Nos vamos con este tema. Hola, que lo pide Ceci. Lo que me pasa con vos.
1: Bueno,
0: Chatra y Augusto Alonso.

0: Es la hora 11:30 minutos.
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0: compartíamos la pausa y la tanda comercial. Ingresamos en los últimos 20 minutos casi de nuestro programa, 2996-585095, para que se comuniquen con nosotros. Ya vamos a contarles cómo va a estar el tiempo, ¿sí?, en la región y sobre todo aquí en nuestra localidad. No ha llegado Fer Fraceto todavía, pero no importa, lo vamos a decir nosotros igual, ¿sí? Parcialmente nublado. Se ve un poquito de sol que asoma, ¿sí? 12 grados para... Ha cambiado el mapa. 12 grados para el día de hoy. Y te acordás que te dije, Freddy, que en realidad el miércoles nos íbamos a encontrar con una temperatura de 10 grados. Mirá cómo cambió el mapa, que en realidad vamos a tener ráfagas, por ejemplo, de 83 el miércoles. Epa. ¿Sí? Mañana martes de 48 con 21 grados los dos días. Es decir que ha cambiado muchísimo el mapa de el pronóstico del tiempo. ¿Por qué? Porque se esperaba que el miércoles la máxima fuera tan solo de 10. Es decir que ya vamos a tener como una especie de tres días de este veranito de San Juan atrasado. ¿Te acordás que lo nombramos? Pero el jueves 9 grados, nada más. El viernes y el sábado 6 grados, en la región del Alto Valle. Mucho frío vuelve, así que aprovechemos hoy, mañana y el miércoles.
1: Cumbia, cumbia, cumbia. ¡Ja! La de la M. ¡Ey!
2: Marce, llegamos a los 59 oyentes.
0: ¿Eh? Muy bien. Gracias a la gente que elige escucharnos. Es eso. ¿Sí? No es que dijo, a ver, voy a poner ahí la radio que está. No, elige porque entra a la página y de ahí nos escuchan. A Susi, gracias, que nos manda la foto del sobrino de Susi Navarro, ¿sí?, que retiró la pizza el otro día. Gracias a la gente de S&M que mañana nos regalan también premio para el partido, ¿sí?, la previa a la hora 11 por la radio, a hora 13 el partido, Argentina-Egipto, Egipto-Argentina. Hay que ver qué es lo que pasa nuevamente con el fútbol mañana, pero lo vivimos en la radio. ¿Seguimos jugando, Freddy, te parece?
2: Sí, en realidad lo que vamos a ir es a convocar a los chicos y chicas que nos pidan temas.
0: Ah, bueno, sí, muy bien.
2: Ya como queda poco, ¿viste?, para jugar. No sé qué estará haciendo Pipo, porque habrá podido arreglar el sistema de audio.
0: El sistema de audio, viste que él ¿Pipín? Tiene, sí, sí. Bueno, 2996-585095. Ahí nos pueden pedir música a esta hora. Y ¿viste, Freddy?
2: Que, sí. Viste que Wally había puesto muy meloso el lunes, ponete una movidita. ¿Qué quiere escuchar Wally? Que nos diga.

0: es ir a buscar la bolsa de agua caliente que la tengo en algún lado para ver si puedo templar los pies, nada más. Aunque si me tomo un traguito de algo, capaz que caliento el cuerpo, ¿no?
1: Sí.
0: Sí.

0: Freddy, es muy temprano para empezar la previa del partido con una cervecita y un fernet.
1: Ah, era cervecita y no era, no eligió uno.
2: No,

0: acá.
1: Igual y que pide alguno de Escape, dice. Bueno.
2: Orgulloso de estar.
0: Vos abriste la bani. No te quejes.
1: No me estoy quejando. ¿En qué momento después quejé?
0: Pero conozco tus caras. Esto debería ser televisado.
1: Eso es lo gusto de Wally. ¿Qué lo vamos a hacer?
0: ¿Dónde está Edgardo? Alguien que nos saque de esto, a ver.
2: 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Esta es mi gente. Somos obreros, la clase preferida.
0: Se me arregló la bombilla. Estuve peleando.

0: Bueno, Marce, podemos repasar los partidos para hoy, porque recordemos que hoy Portugal, España, 16 horas, qué lindo partido, ojalá que lo pueda ver. Y Estados Unidos, Bélgica, 21 horas. Y si hacemos el pro de que, ¿a quién le pones ganador en Portugal, España, Marce? Yo mientras voy buscando otra música.
1: Por favor, por favor. Creo que el otro día había tirado para España también. Me acuerdo. Así que voy a mantener así como mi, ¿cómo se dice? Empatía con España.
0: Bien.
1: ¿Y Estados Unidos con quién?
0: Estados Unidos, Bélgica.
1: Bélgica. Y bueno, vamos a tirar para Bélgica y a ver qué pasa.
2: Pone algo de Nino Bravo.
0: Ahí está.
2: Que nunca se escucha en ninguna parte.
0: Y el viernes arrancamos a jugar con Nino Bravo, sí. Por ejemplo. Amalia, no sé qué radio escuchás, Amalia.
1: Amalia, mira, escucha.

0: Bueno, ahí anda el gran Nino Bravo para Amalia. Esto es un poquito para cada uno, así se van conformes. ¿Me pasas Brindis de la Sole? Dice Daniela.
1: Ahí tenés.

0: gracias por la buena música. Estoy cocinando, se me prendió la lamparita. Voy a cocinar ahora, si no cocino mañana.
1: Mira,
0: la cocinera más floja, ¿dónde está? Acá.

0: Bueno, y Rubén nos estaba pidiendo algo de Shakira.
1: El jefe.
0: El jefe. Mira.
2: Shakira, Shakira.
1: Yo se lo dedico a Winnie, mi jefe.

0: Y Lady Laura no nos pide ningún tema.
1: Qué raro.
0: Qué raro, ¿eh?
1: A mí me gusta, particularmente me gusta más la versión esta, la de Qué Locura.
0: Sí.
1: El jefe. Escucha, Marcelo.
0: A mí en particular.

0: Sí.
1: ¿Viste el operador nuevo, José?
0: Sí. La misma
1: cocina. Con el amigo Camaña. Con el amigo Camaña le dijimos a José: ¿puedes poner este tema aquí? Es algo de cuarteto.
0: Y pone este tema. Y después de eso lo echaron, pobre José.
1: Puso el tema José. Y mientras tanto, vos sabés dónde queda la cocina. Él le había ido a poner agua al termo para tomar unos mates. No sabes, no le daban las patitas para llegar a sacar el tema al aire.
0: ¿Por qué son así?
1: Sonó
0: tanta
1: en 2019.
2: Solo te falta el salario.
1: Y estaba escuchando Willy.
0: ¿Por qué son así con el pobre José?
1: Qué bien que se la hicimos.
0: Este frío me tiene mal, chicos. Y a nosotros ni te cuento, Lady Laura. Bueno, sí, a no tomar frío. A ver qué dice.
3: Escuchando la radio y cocinando, obviamente.
0: Claro, todo no puede hacer. Tampoco le pidamos.
3: Y a la audiencia sí. Será hasta mañana.
0: Bueno.
3: Gracias por la compañía. Y bueno, Freddy, si quedó un lugarcito, algo de alguna morocha. ¿Oíste lo que es el tema de morocha? O la que cantó el otro día con la campera de Kitty o Tina Turner. Abrazo grande, Freddy, que tengan una linda, linda jornada ustedes.
0: Bueno, gracias a Edgardo.
1: Por fin alguien que pide un tema bueno.
0: Menos mal, ¿eh?
1: Que desde Escape hasta acá.
0: Sí.
1: Pura porquería. Bueno, Nino Bravo no. Nino Bravo lo sacamos.
0: Sí, Nino Bravo es Nino Bravo.
3: Tremendo, tremendo el tema, Freddy. Gracias, loco. Gracias, Marce.
0: Edgardo, mañana te esperamos, Edgardo, minutos después de las 8.
1: Qué rica que estaban las facturas que nos dejó Edgardo.
0: Es cierto, sí. Y viste que Edgardo
1: ¿de
0: viene...
1: dónde eran? Porque eran triple XL.
0: Sí, sí, sí, sí. La otra vez cuando trajo unas tortas fritas también, que no sé dónde eran, muy ricas también.
1: ¿Sí? Que a él le gusta todo grande.
0: Pero viene y se va. ¿Viste? Sí, como no, que no...
1: No pasa, ¿verdad?
0: No se anima. Marce. No, nadie de los que viene a traer algo pasa. No sé.
1: Claro. Yo dije, va a pasar para darle un besito a Marce.
0: Y claro, ¿viste? Saludan, yo los veo.
3: Está primero bien, que nada, le voy a pedir disculpas por mi comentario hoy, pero... Sí. Dije lo que quería decir hoy, discúlpenme. Si a alguno le cayó mal, bueno. Pero bueno, es lo que me... Lo que me salía.
0: Está bien, está bien.
3: No, no, disculpa.
0: ¿Qué?
3: No, no, pero mi pedido, Freddy, tiene contexto. Ya sé que no es bueno,
0: sí.
3: Pero tiene un contexto. Mañana te cuento.
1: Sí, un contexto de mierda.
0: Mira, Lady Laura dice un temita de Twiggy. Hoy me acordé de esa chica.
1: ¿Por qué volvió?
0: Twiggy, ¿qué tenía Twiggy?
1: Buscalo no, en YouTube y escuchalo.
0: No me acuerdo. Sos malo con Lady Laura. ¿Ves después? ¿Dónde está Lady Laura?
1: ¿Qué? Si nunca nos mandó un alfajor.
0: No puede salir de trabajo.
1: A ver si te gusta.
0: Mira, escucha.
1: ¿Te gusta esta o no? Ya. Tengo 12 para escuchar. Ah, si pusimos Escape no vamos a poner Twiggy.
0: Eso te iba a decir.

0: Sonó un poco la corneta hoy.
1: Sí. Menos mal, porque vengo recuperándome del Tinder. Vengo.
0: Me parece que eso fue lo que...
1: Sí, creo que fue eso. Fue un exceso de...

0: dice Rubén.
1: No está Tati. No está más en la copa como buena mexicana.
2: Ay, qué chistoso. Vamos con el próximo. Mirá, escuchá.
3: Pero Twiggy es argentina, ¿o no?
2: Me la imaginé a Lady Laura.
3: A ver.
2: Bailando este tema.

0: está en su foto de perfil, muy bonita. Miradla. No, vos no la mires.
1: A ver, pará, yo voy a ver.
0: Volviendo a mis años 90, claro, así, tal cual. Ideal el tema.
2: Bajo la luz de la luna.
0: No, no, pero lo decimos bien. Está muy linda, muy linda ahí.
1: La Tuti diría. Que no vea esa foto de Tuti porque. Uy, mirá quién le apareció. Estamos cerrando el boliche.
0: Apagando los lentos.
3: Hola, chicos, buenos días. Buenos días y chao.
0: Buenas
3: tardes. Yo los iba escuchando de bueno. Mientras conducía. Y bueno, siempre con ustedes. Que tengan una hermosa jornada. Un beso grande. Y mañana voy a ver si puedo hasta las 11.
0: Mañana hasta
3: y
0: las 11.
3: Después de las 11 ya no hay más transmisión. Bueno, a joderse si uno tuvo que salir a hacer, a pagar. Bueno, beso grande, chao, chao. Beso a todos.
0: Gracias, Erika, por estar con nosotros, sumarte. Mañana hasta las 11, ¿eh? Todos tenemos una adolescente adentro romántica, dice Lady Laura. Claro, sí, tal cual.

0: Bueno, reiteramos la temperatura para hoy, 12 grados, pero pónganse contentos porque mañana la máxima será de 21 grados aquí en la zona del Alto Valle, con una térmica que podría llegar un poquito más, al igual que el miércoles, pero prepárense porque llegan los vientos fuertes a la región del Alto Valle, ¿sí? Y aquí a Cinco Saltos también. Nos estamos yendo, ¿sí? Despidiendo. Mientras leemos a Lady Laura, que dice: mañana te pido un tema de Yuya, Freddy, para mi niña de adentro. Claro, sí. Porque hoy no alcanzamos, creo. Gracias a todos los que estuvieron con nosotros a través de internet. Radio Cinco Saltos informa. ¿Qué pasó, Fred? Bueno, y mañana nos vamos a encontrar minutos después de las 8 de la mañana con esto que es Primera Mano. Recuerden que estamos mañana hasta las 11 nada más, porque arranca la previa con nuestros amigos de Radio Splendid, y después a las 13 llega el partido Argentina-Egipto, Egipto-Argentina.
1: Terminar en el principio.
0: Que tengan todos excelente jornada, cuídense del frío. Mañana nos reencontramos minutos después de las 8 con esto que es Primera Mano.

0: es la hora 12, 2 minutos. 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

0: Arturo Luquita, vamos.
1: En River, mucha felicidad en la reserva, que finalista el viernes 10 jugará contra Racing en la cancha de Banfield. Florencio Sola le ganó a Boca en el Boca previo por penales 3-1. Esto también hay que marcarlo. En cuanto a la primera, llegaron ayer tarde en dos tandas, una a la tarde, otra a la noche, el plantel de primera encabezado por el Chachimo a la Argentina, y ya empezaron a trabajar aquí en Ezeiza pensando en el partido del 17 contra Aldo Civi. Títulos de los pases que después ampliaremos. ¿Qué pasará con Correa? ¿Qué pasará con Almada? Hay rumores fuertes de varios clubes por Galarza. Todo aquí, ¿dónde va a ser si no? Aquí en Splendid.
2: Boca Juniors se entrena por la mañana en Ezeiza, en el final de la pretemporada, pensando en lo que será el primer partido oficial en la segunda etapa del Bosco Arrobarrena, el próximo 16 de julio frente a Sarmiento de Junín por los 16avos de la Copa Argentina. Mañana el entrenamiento también será por la mañana, después almuerzo y viaje rumbo a Salta, donde Boca el próximo miércoles en el Estadio Padre Marte Arena jugará el miércoles 8 de julio el amistoso frente a Paranaense de Brasil. Semana clave para definir la vuelta de Sebastián Villa a Boca Juniors.
0: Ahora no te arrepientas.
3: Racing terminó su trabajo en Cardales con un amistoso. El día sábado venció por 5-3 Sportivo Barracas y así cerró la parte más fuerte e intensa de su preparación para ya entrenar a partir de hoy en Avellaneda, pensando en lo que va a ser el duelo por Copa Argentina de la semana que viene ante Defensa y Justicia. También ya quedó confirmado el tercer refuerzo, se hizo la revisión médica hoy por la mañana. Estamos hablando de Matías Kraneviter, que se suma a la academia y buscan cerrar al delantero. No está caído lo de Lautaro Díaz, están limando algunos detalles, pero en Racing son optimistas para cerrar al cuarto refuerzo de este mercado de pases. Todo esto y más, algunas novedades de las salidas, sí, te lo contamos todo hoy en 990 Sport.
4: Independiente continúa trabajando en esta nueva semana de pretemporada. El equipo jugó un partido amistoso el fin de semana frente a Talleres, donde igualó 1-1, y al entrenador no le dejó buenas sensaciones. Quedó preocupado Gustavo Quinteros. Por otro lado, la noticia fuerte en Independiente es que hay dos jugadores que ya no van a participar de los entrenamientos de la primera división.
5: San Lorenzo arranca una nueva era, una nueva etapa. Pipo Gorosito, Néstor Raúl, será el técnico a partir de hoy. En cuanto a lo que viene, definir

Oficial. ¿Habrá cambios? Se especula no menos de dos. Jugará por la izquierda Tagliafico. Jugará Julián Álvarez adelante. ¿Qué pasará con el medio? ¿Habrá modificaciones? Todo eso y mucho, mucho más en 990 Sport. Esperando el equipo argentino, buscando un lugar entre los ocho mejores de la Copa del Mundo.

0: por Copa del Mundo a las 4 de la tarde Portugal-España y a las 9 de la noche bajo Estados Unidos frente a Bélgica. Aquí estamos con el señor Nazarala, con el doctor La Regina, con el Bocha Flores. ¿Cómo andan?
1: ¿Cómo le va, Leonardo?
0: Impresionante.
2: ¿Cómo estás?
1: El Mundial,
0: Sí. Qué locura todo, ¿no? Yo me quiero quedar con esta primera, antes de hablar de fútbol, tiene que ver con el fútbol, pero con esta situación de la cuestión política que se ha metido.
2: Tremendo.
0: Con lo de Balogun, el jugador de Estados Unidos, que le quitaron la sanción, la fecha de suspensión. Y tiene que ver con la cuestión política. Hace un ratito el presidente de Estados Unidos reconoció que tuvo mucho que ver con esta decisión o influir en la decisión de la FIFA.
1: Empezó a hablar fuerte de una intervención de la Casa Blanca, un pedido de la Casa Blanca a FIFA. Uh-huh. Y bueno, y hoy lo confirma Trump.
0: Sí, sí. Bueno, hay mucha bronca de UEFA. Hay un posteo de Blatter.
1: Apareció Josep.
3: Ya
1: apareció.
3: Para que hable Blatter, está por el fondo.
0: Sí, totalmente. A mí me sorprende, ¿no? Porque, digamos, la FIFA corrupta de Blatter.
1: Claro.
0: Demostrado en la
1: justicia.
0: Igual
1: yo te digo algo, en este Mundial están pasando cosas. Yo tengo, lo que pasa es que es muy delicado hablar de ese tema, pero tengo cierta información de que algunas cosas que se dijeron que pasaron en la previa de Ecuador y México son reales.
0: Vos hablas del tema de los carteles.
1: Sí, de los carteles narcos de México, amenazas y demás.
0: Sí, sí.
1: Y de hecho Inglaterra, para jugar con México, reservaron 15 hoteles diferentes para tratar de despistar dónde iban a estar. Y en el hotel donde estaban había un perímetro.
0: Sí, al final los encontraron.
1: Sí, sí, los encontraron, pero por lo menos nadie pudo acercarse a ellos. Pero de Ecuador, por alguien que hablé muy cercano al cuerpo técnico, que es argentino, o era argentino, porque casi se nos sigue más, vivieron horas muy difíciles antes del partido, inclusive cuando estaban yendo al estadio, con camionetas que se le acercaron y también marcaron algunas cosas.
0: Sí. Son cosas que están ocurriendo en la Copa del Mundo, adentro y afuera de la cancha.
1: Hay algunos arbitrajes.
3: No, son.
0: El arbitraje de ayer de Inglaterra-México fue un arbitraje muy flojo y beneficiaron mucho a México.
1: Para mí, el de Francia-Paraguay es un arbitraje de los viejos tiempos, como si hubiera jugado sin VAR.
0: Sí. Claro.
1: Después el VAR lo salvó cobrando un penal que el árbitro no cobró, pero. Pero dejaron hacer un juego. Yo sé que a Antonio le encanta todo eso a Paraguay.
2: Sí, me encanta.
1: Que con un árbitro más riguroso no hubiera pasado.
0: No, pero vos podés jugar de una determinada manera. Yo creo que igual, a ver, Paraguay no es que abusó de la violencia.
3: Pero jugó al límite.
0: Sí, Galarza se excedió un par de veces. Increíble que a Galarza
2: es
0: no lo haya.
2: El tema es eso, que increíble. El árbitro lo dejó.
0: Lo dejó
1: jugar.
0: Lo
1: increíble es que en un partido.
0: Bueno, pasó el otro día. ¿Con quién pasó? ¿Con quién era el jugador? El uruguayo. El de Fluminense,
2: Canovio.
1: Sí, también estaba acelerado.
0: Que estaba muy acelerado y ni siquiera le sacó hasta determinado momento, pero estuvo muchos minutos sin recibir tarjeta.
1: Pochettino declaró que el fútbol tomó la roja como una sanción injusta.
0: Sí.
1: En este popurrí que estamos.
0: Bueno, Pochettino.
1: ¿Qué va a decir?
2: ¿Qué va a decir? Pochettino que no hable.
1: Bueno. No, puede hablar, pero ¿qué va a decir?
0: ¿Qué va a decir? Va a estar a favor de Estados Unidos. Y lógico, es el que le paga el sueldo.
2: Pero claro, pero que no hable porque el favor que le hicieron.
0: Bueno,
1: Pochettino lo que dice que el perjudicado fue Estados Unidos, que se le pudo haber comprometido el partido el otro día por la mala expulsión de Balogun.
0: Fue mal expulsado. Vamos al principio de la cuestión. Claro. ¿Fue mal expulsado Balogun?
1: Y es una jugada interpretativa.
2: Es rara.
0: Bueno, sí, pero lo termina. La infracción existe.
1: No, sí, por eso una jugada interpretativa que el árbitro y la gente del VAR tienen que. El VAR, obviamente, al llamarlo al árbitro, porque una jugada que el árbitro no ve, que.
0: No.

0: los árbitros no ven nada.
1: No ven nada. Mayoría.
0: El penal ayer que no le cobra a Brasil, que lo tiene que llamar el VAR también.
1: Sí.
0: Pero digo, es una jugada interpretativa la de esta
1: hoy el árbitro es el VAR.
0: Claro.
2: Exacto.
0: Que el árbitro no lo vio, que lo llamaron y después tanto el árbitro como el VAR coincidieron en que era para expulsión.
1: Ahí estamos viendo en este momento la es una jugada de expulsión.
0: Sí.
1: Lamentablemente para el jugador que no lo hace adrede porque no sabe dónde poner el pie, pero lo termina siendo la infracción.
0: Es una jugada parecida, quizás esta más violenta, a la de Messi en el primer partido.
3: Sí. Para mí no es de roja.
1: No es de roja.
2: No. ¿Qué? Las dos cosas pueden
4: ¿cómo,
2: ser.
4: ¿Cómo?
2: Hay motivo acá para ser de roja y hay motivo. Es rara.
1: Bueno, el jugador la infracción la comete.
3: Sí, pero también está la intencionalidad, la violencia.
2: Es para roja, la infracción está. Es para roja.
1: Tranquilamente te pueden sacar roja. Tranquilamente te pueden sacar roja. Y de hecho te sacaron roja.
2: De hecho, no hay infracciones iguales que no han mostrado roja.
1: Sí, claro, pero como dice Marcelo también, es una cuestión de interpretación de cada árbitro. La de Messi con Argelia. Era para amarilla, era para roja, era para nada.
2: Era para roja.
1: Para roja.
2: Para
1: vos,
2: mí sí.
1: Para vos era para roja. Sí. Bueno, acá es algo parecido. No es igual. Ninguna jugada es igual.
2: A Messi no lo... Ni amarilla.
1: Ni amarilla, no. Pero bueno, hay situaciones de partido donde se ven este tipo de faltas. Y bueno, acá lo expulsaron. Ahora igual, lo expulsaron... Y ahora le sacaron la roja, así que va a poder jugar frente a Bélgica esta noche. Hay una... Hasta las 5 de la tarde tiene tiempo Bélgica...
0: De protestar.
1: De hacer un informe en contra de la sanción de FIFA. Así que veremos. Está raro el Mundial, ¿eh? Yo no veo buenos equipos, que vos digas, che, qué bien juega este equipo. Y si juega bien un partido, por ahí el siguiente partido... No lo vuelve a demostrar. No.
0: Regularidad, decís vos. Sí, hay grandes figuras.
1: Sí. Eso sí.
0: La figura dieron.
2: Los goleadores.
0: La mayoría dio la talla.
2: La figura de los equipos rindieron.
1: ¿Qué le pasó a Brasil?
0: Yo creo que Brasil. Primero.
1: El gato.
0: Brasil, durante
3: esto. La maldición del gato.
0: Brasil fue. Porque digo, hay que hacer un análisis del proceso. Fue un muy mal proceso. Uh-huh. Que después llega al Mundial con cierta esperanza solamente porque cambió el técnico sobre el final con Ancelotti. Uh-huh. Que lo de Ancelotti es más un trabajo a largo plazo, no sé si es indicado para Brasil o no, pero más un trabajo a largo plazo, pensando en el próximo Mundial. En este terminó, digo, citando jugadores que seguramente él en 4 años de trabajo no hubiera citado, algunas vacas sagradas, lo mismo de Neymar, uh-huh, porque no tenía un jugador diferencial más allá de Vinicius y una referencia para la gente. Yo creo que el partido de ayer igual, no sé si fue justo o injusto, pero... Brasil lo pierde porque a Guimarães la ataja en el penal y uh-huh, porque Endri erra un gol imposible para un jugador de categoría de errarlo.
1: Sí.
0: Para un 9 de Brasil.
1: Y cuando el otro,
0: y el otro 9 tiene 2 chances, claro, y te mete los 2 goles. Sí,
1: bueno, eso es el fútbol también, ¿no?
0: Que Brasil tenga una figura, porque la verdad, Vinicius a nivel selección no es un jugador consagrado. Uh-huh. En el Real Madrid logró muchas más cosas que
2: ayer
0: en la selección.
2: No hizo nada, Vinicius, ¿eh?
0: No sé, pero le mete un pase a Endri. Si era gol de Endri, todos estaríamos hablando de esa asistencia.
2: Pero, sí, claro.
0: Yo lo
2: más
0: que digo,
2: eso...
0: que la, pero yo lo que voy es esto. Si vos, en un equipo bastante modesto en cuanto a figuras, en contraposición a lo que es la historia de Brasil, tenés un jugador como Vinicius, por más que tengas una mejor estadística en Bruno Guimarães, el penal lo tiene que patear la figura del equipo. Uh-huh. A lo mejor pateaba Vinicius y lo erraba, pero yo creo que a partir de ahí ya nace todo torcido y después, bueno,
1: lo pasa que ya
0: Karan agarró 2 pelotas y le hace 2 goles.
1: Viene torcido hace mucho tiempo. ¿Cómo llega Ancelotti a ser el técnico de la selección brasilera?
0: Y después de 3 o 4 intentos con técnicos que no dieron la talla y que fue fracasar.
1: Porque entonces decimos, no, Brasil no puede ser dirigido por un técnico extranjero. Bueno, perfecto. ¿Cómo le fue a los técnicos brasileros en los últimos 20 años?
3: Pero tiene que ser brasileño.
1: Bueno,
0: el último técnico que estuvo a la altura de la selección de Brasil y que en los mundiales perdió por determinadas circunstancias, pero que había armado buenos equipos, es Tite.
1: Sí.
0: Después de ahí en adelante fueron todos experimentos,
1: el
0: hombre mayor que ganó la Copa con Flamengo,
1: Dorival,
0: lo echaron, Dorival Junior, todos los que pasaron esta etapa son interinos para una selección como Brasil.
1: La idea siempre fue hasta que llegó Ancelotti, contratar un técnico extranjero, porque fueron a buscar a Mourinho, fueron a Guardiola.
0: Jorge Jesús,
1: y terminó siendo Ancelotti. Pero es decir, la idea era contratar un técnico extranjero, es decir, que no veían un técnico brasilero para dirigir a la selección.
3: Bueno, ya está, se terminó.
0: Yo creo que Ancelotti va a seguir.
1: Va a seguir, bueno,
0: yo creo que va a seguir, que hay jugadores que ya cumplieron un ciclo de una generación perdedora, a pesar de que en sus clubes son grandes jugadores como Marquinhos, Casemiro, que aparecen en todas las fotos de la derrota.
3: Increíble la de Casemiro, ¿por qué no patea el arco? Es increíble.
0: No, o en vez de pegarle fuerte la toca al medio, te dan Neymar y Vinicius para empujarla. Pero bueno, yo creo que se terminó la selección para una generación de jugadores que han sido muy exitosos en su club y que han fracasado con la verde amarela.
1: Lo tenemos a Ancelotti, a Carleto, hablando del tema del penal, ¿no? Que es una discusión que se está dando, sobre todo en Brasil. Hay una declaración de Casemiro al término del partido, cuando la periodista le hace la pregunta sobre los chicos brasileños. Y se puso a llorar.
0: Sí,
1: terrible.
0: Sí, se quebró.
1: Sí, la pregunta fue fuerte igual, ¿eh? No sé si vos la viste. La pregunta es terrible.
0: Pero ¿por qué?
1: Después porque le habla de los chicos, de los niños brasileros
0: que sufrían por ver esos
1: fracasos. Y aparte fue como un alegato, no es que fue una pregunta de dos segundos, fue una pregunta de un minuto.
0: Parecía una que le hicieron a Scaloni el otro día, que duró más la pregunta que la respuesta.
1: Sí, después mírala.
0: Más que está más profundo.
1: Y Casemiro lo toma muy personal el tema y no puede arrancar la pregunta, que se pone a llorar.
0: Se quiebra, sí. Vi la respuesta.
1: Dale con Ancelotti.
4: ¿Por qué no Vinícius Júnior y o Bruno Guimarães?
5: Porque hicimos una estadística de un año, de los jugadores rivales, también de nuestro, o mejor, en la selección era Rafinha, obviamente que estaba aquel momento en el campo, o mejor, a tirar el penalti a Neymar, después Igor Thiago, después Rafinha, y después Rafinha, era Bruno Guimarães, e depois Bruno Guimarães era Martinelli. Escolhemos Bruno Guimarães porque pensávamos que era o melhor no campo.
1: Triste. Bueno,
0: por estadística,
1: bueno, está bien. Calculo que los jugadores habrán estado de acuerdo también, ¿no?
0: Ah, bueno, yo creo que ante un técnico de personalidad de Ancelotti es difícil decirle
1: igual algo. No lo pateó mi tía, lo pateó Guimarães, que es un jugador.
0: Uno de los mejores jugadores de Brasil en el Mundial,
1: parece,
0: Guimarães.
1: Parece que
3: venía bien Brasil en el Mundial, dentro de todo venía.
1: Sí, bueno, sí, venía bien, pero hasta que se encontró con Noruega y perdió.
3: Vamos a ver hasta dónde llega Noruega.
0: Noruega a mí es un equipo que siempre, ayer deseaba que perdiera, obviamente, contra Brasil, pero yo siempre dije que para mí era un equipo que tiene mucho gol y que va a llegar lejos en el Mundial. Claro. Y bueno, de hecho ya llegó a cuartos.
3: Sí, ya hizo bastante.
0: Y con Inglaterra va a ser un partido muy interesante.
1: Y se quejan de Haaland, porque Haaland casi no toca la pelota durante el partido.
0: Pero es un monstruo, Haaland.
1: Y el otro día le preguntaban, ¿cuál es tu sueño en el fútbol? Tocar cuatro pelotas y hacer cuatro goles.
2: Sí, claro. Vos sabés.
1: Divino.
3: Pero está bien.
1: Pero claro, si es a lo que juega él. Claro.
0: No, de hecho, Haaland...
3: Ahí le contaron 19 pelotas tocó.
0: Haaland fue muy respetuoso después del partido con Brasil. Y antes del partido dijo, el favorito, la verdad, es Brasil.
1: Sí.
0: Dice, ojalá le podamos ganar, pero los favoritos son ellos.
1: Sí.
0: Y después del partido también fue muy respetuoso.
2: Yo me imagino la semi... Argentina-Noruega.
1: Ajá, mira.
2: Tengo la sensación que va a ser una semi.
1: ¿Lo ves bien Argentina?
2: No, lo ves bien a Noruega.
1: No, porque lo diste como un hecho que Argentina llega a la semifinal.
2: Sí,
1: por eso te pregunto.
2: Bueno. Quisiera que llegue.
1: Ah, ok.
2: Quisiera que llegue. Bueno. Pero no sé.
1: Después vamos a hablar de Argentina, porque obviamente después de la actuación del quedó lejos el viernes, pero.
0: Claro.
1: Vuelve a jugar mañana a la 1 de la tarde, estaremos viviéndolo acá en vivo, el partido. Pero bueno. Habrá que ver si Scaloni hace cambios para jugar ese partido, ¿no? Teniendo en cuenta la actuación del otro día, más allá de la victoria, el equipo no fue el mismo.
2: No, jugó mal.
0: A mí me sorprendió mucho de Argentina el tema físico.
1: Sí.
0: Sabíamos que había jugadores que no llegaban 10 puntos al Mundial, pero Argentina, habiendo jugado solo dos partidos, porque el tercero lo jugaron los suplentes, salvo algunos minutos Messi y algún titular más, habiendo jugado dos partidos, ante el primer alargue estaba destruido físicamente. Me llamó la atención eso.
2: Sí, a mí también.
0: Que en otro partido largo lo podés, contra otro tipo de rival lo podés pagar.
2: Y fundamentalmente en los del medio.
1: Sí, claro, la los clave del equipo.
2: Claro, los del medio casi que no podían.
3: Argentina se transformó en un equipo donde el 9 es Messi.
1: Sí.
0: Sí, claro.
3: El equipo juega para Messi.
0: El otro día, entre Lautaro Martínez y Julián Álvarez, en 120 minutos no patearon un tiro al arco.
1: Claro.
0: Bueno. Que supuestamente son el 9 sí, claro, de la selección argentina, que sí, es un equipo que
1: ataca también,
0: mucho.
1: También, eso es verdad, pero también está en quien los abastece. Porque Messi muchas veces se arma la jugada solo.
3: Sí, que sí, ¿no? Siempre la arman para Messi. La
1: está bien, la arman para Messi. Y muchas veces Messi agarra la pelota y busca la manera de llegar al gol. Obviamente que Julián y Lautaro no son Messi y no, no son,
0: yo creo que
1: les cuesta mucho más.
0: A diferencia de lo que todos pensábamos, porque se había visto en eliminatorias y en algún amistoso antes de esta Copa del Mundo, Argentina es más Messi dependiente en esta Copa del Mundo que en el Mundial anterior.
1: Sí, claro.
3: Totalmente.
0: Cuando todos pensábamos que iba a ser al revés, que al Messi revés. Iba a ser la frutilla del postre en un gran
3: Exacto,
0: equipo.
3: Exacto, yo pensaba eso. Que él iba a estar para la pincelada.
0: Porque de hecho en las eliminatorias hubo partidos que no jugó y el equipo funcionó. En la Copa América sale lesionado en la final y entra Paredes por él y el equipo no lo sintió y termina ganándolo con el gol de Lautaro contra Colombia. Y sin embargo en este Mundial el único diferencial que tiene Argentina es Messi.
1: No, y hay jugadores que no están en el mismo nivel. McAllister, De Paul,
0: Enzo Fernández.
1: Entonces,
0: Almada. En la defensa,
1: bueno, el mismo Almada.
0: En la defensa yo creo que el único que está en son un gran nivel es Martínez. Sí, más Martínez que Romero. Bien, Romero está teniendo cierta licencia también con alguna amarilla que no le saca. Pero llega a destiempo muchas veces. Bueno. Eso tiene que ver con que ha jugado poco en el último tiempo en el Tottenham por las lesiones.
2: Sí. Claro, no, hasta defensivamente no está bien Argentina. No.
0: Y arriba, obviamente,
2: los laterales por derecha, ninguno de los dos da la talla.
1: Sí. Bueno, tiene que ver también con el armado de la lista, ¿no?
2: Claro, o sea, cómo está jugando Montiel, se sabía, pero lo venimos diciendo en River hace 3 meses.
0: No, Molina tampoco llegaba bien.
2: No Molina
1: ninguno
2: tampoco.
1: De los dos, es verdad. Por eso digo que es un equipo que, como decía Marcel recién, es un equipo que es Messi dependiente en las situaciones de gol. Ya Messi no es que colabora tanto en el armado del equipo. Sí, en los últimos 20 metros, 25 metros, ahí es clave, definitorio para los partidos, para la selección. Pero lo que más... Yo me acuerdo, ¿te acordás cuando Jorge D'Alessandro en el Chiringuito dijo el fútbol cambió con los volantes que son los que ganaron el Mundial? ¿Te acordás? Que han sido el sello distintivo de esa selección de Qatar. Y hoy no están en el mismo nivel. Hasta ahora, ¿no? Ojalá que eso cambie. Sí. Pero hasta ahora no... Ese sello, esa diferenciación que hizo que Argentina fuese el mejor equipo del Mundial pasado, hoy no se está viendo.
3: Bueno, ahora el próximo partido es en un estadio cerrado que va a tener 22, 23 grados de temperatura, cosa que el otro día eran como 40.
0: Sí, eso es importante también.
3: Ahí también lo sentís más que Cabo Verde. Que
2: sí, pero la temperatura es para los dos.
3: Pero el otro está más acostumbrado.
2: Es para los dos.
1: ¿Qué partido de Bellingham ayer,
2: Espectacular.
1: Más allá de los goles, ¿no?
0: Sí.
1: No, un jugador.
3: Qué facilidad. Pero además encara, que eso es lo importante, que encara, que iba sobre dos o tres, en una jugada hizo sobre el final.
1: Sí.
3: Sacó tres jugadores como nada.
1: Es un jugador buenísimo y que tiene mucha personalidad.
0: Y me gustaron los obviamente que tiene variante, pero los cambios del técnico de Inglaterra, en un momento, los últimos 20 minutos, cerró el partido, armó línea de 5, puso 2 gigantes.
1: No tuvo problema.
0: Y le dejó manejar la pelota a los volantes de México para que tiraran centro y se terminó el partido.
1: Sí.
0: Porque había sufrido. México jugó bien hasta ese momento.
1: No, México es un buen equipo. México es un buen equipo.
0: Con Jiménez, Quiñones, Alvarado, había
1: Mora,
0: que aguantarlo.
1: No
0: entendí por qué se enamora, quizás sea por un tema físico.
1: Bueno, seguramente. Yo creo que tiene... La verdad es que México a mí me sorprendió.
0: Sí.
1: Porque se esperaba mucho menos futbolísticamente. De hecho,
0: Inglaterra saca la diferencia en el primer tiempo con dos jugadas fuera de contexto.
2: Claro.
0: Porque hasta ese momento estaba jugando y dominándolo México.
1: Sí. Bueno, me das tres y vienes Rur, dale.
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0: Buenas, ¿cómo está la mecha? Muy bien, la verdad, escuchándolo, lindo debate mundialista.
1: Sí.
0: Veo poco y nada, la verdad que...
1: Bueno, usted está en el mundo River, en el libro... De, su mundial es el libro de paz.
2: Cerraron, parece muy bien. Cerraron Correa y Armada ya.
1: Pará, que,
2: pará. Que un tipo como Rur, que es periodista deportiva, vea poco y nada del mundial, la verdad.
1: Sí, sí,
2: la
1: veo,
2: habla mal de él.
0: Argentina,
1: yo te banco, Cebu.
0: La Argentina y el Rey, nada más.
1: Bueno, escúcheme... ¿Qué triunfo ayer, ¿Qué triunfo? Escúcheme, ¿qué triunfo ayer,
0: 3-1, otra vez.
1: Otra vez 3-1.
0: Otra vez 3-1.
1: Sí.
0: Por penales, para quien no sabe, bueno, si le pasó a la final.
2: Es 3-1.
0: Claro, ganó en Boca previo a la semifinal por penales. 3-1.
3: Y el último penal, un debutante, no había jugado.
2: Che, y otra cosa, qué bien tiene cuidado el campo de juego, la gestión Riquelme, el campo de juego del Boca Camp,
1: ¿Qué pasó?
4: El punto de penal estaba mal, sí, pero el campo de juego estuvo impecable.
2: El círculo central era todo marrón, no era verde.
1: Marrón.
0: No, yo no lo vi bien.
3: Está cambiando el césped. Son
2: viven cambiando el césped.
1: Me pide por favor.
0: Una semifinal. Claro. Que tenés bien acá.
1: Me gustó mucho el colombiano, el 3.
0: Ey, de Robinho, Tito Robledo.
1: Me encantó. Me encantó.
0: 185. De Turbo.
4: Marcó bien.
1: Me gustó el 3. Me gustó, bueno, Felipe me gustó, Esquivel.
0: Vamos por partes. El chico, el colombiano... para mí fue la figura también.
1: Sí.
0: Jugó muy bien. Paréntesis, no tiene contrato. No tiene contrato, próximamente lo van a tener que hacer porque...
1: Apenas llegue a dedicarlo, hay que hacerle contrato.
0: Hay que decir que jugó por Lucero, pero no, Lucero ¿quién? Finalmente Ricardo. River llegó
2: a
0: ser tarde.
2: ¿Quién le contrato?
1: Al colombiano.
2: A Robinho.
1: A Robinho.
0: Quiero decir que el chico próximamente tendrá contrato, pero jugó por Lucero, que al final River llegó ayer por la noche, y por eso finalmente jugó el chico colombiano, que estuvo en la sub-19 de Colombia, averigüe todo.
1: Sí.
0: También juega de 6, juega de 3, para aquellos que preguntaban, juega realmente muy bien, y ya había debutado en reserva, pero la primera como titular ayer, primera vez.
1: Uh-huh.
0: Y entre paréntesis, para no ser denso, ya Antonio sabe, porque Antonio es River caminando, yo vengo hablándose años de Felipe Esquivel, que ayer estuvo a nada de hacer dos goles, la rompió toda, no alcanzó, pero muy buena actuación, Leonardo.
1: Sí, y muy buena actuación del arquero de Boca.
2: Rodríguez, sí.
1: Muy bien atajó. Muy bien.
4: Me
1: ese
4: gustó
1: chico.
4: El primer tiempo del 10 de Boca, que no lo tenía Bianco.
1: Uh-huh.
4: Y el arquero fue la
3: que no era siempre titular, después empezó a tener más.
4: Lo que pasa es que los dos
3: lugar.
4: Tuvieron ausencias,
1: sí, sí,
4: por
1: claro.
4: las pretemporadas de primera.
1: Claro. Claro.
0: Claro. Jugó Jarosevic, que también fue muy importante, gran arquero este chico.
1: Uh-huh.
0: Ibe tiene, de verdad, tiene unos arqueros para el presente y el futuro impresionantes.
1: Uh-huh.
0: No solamente Beltrán, ni hablar de Armani, que hoy está en el banco, pero tenés a Jarosevic y después tenés a Ibe Martínez.
1: Claro.
0: Centurión también, obviamente. Pero para el futuro, River tiene Leonardo.
1: Sí.
0: Impresionante, muchachos, tiene impresionante arqueros para el futuro.
4: Beltrán la volvió a romper el viernes.
1: ¿Sí? Ah, muy bien.
4: Sí, el baile que le pegó Flamengo el primer tiempo, de no ser, no, pero en serio, fuera de broma, digo, de no ser por
2: sí, es verdad.
4: De no ser por Beltrán la hubiera pasado muy mal, River.
1: Sí.
0: Lo dije esta vez, Marce, que hablamos con Leo el sábado, quien esplende.
4: Mira qué bueno.
0: Y sabés que no, en serio lo digo, y la actuación,
5: bueno.
0: Si hubiese habido lógica, era 3-0 el primer tiempo para Flamengo.
1: Y pero igual hay que hacerlo, ¿no?
0: Como dice Marce, superado, hay que ser objetivo.
1: Sí, claro.
0: Yo soy de la verdad. Superado en todas las líneas.
1: Totalmente.
0: El primer gol, un regalo de Flamengo. El otro, una gran jugada de desasociada, que el gol de Driussi,
1: sí.
0: que estuvo on fire. Dos jugadas, dos goles, bárbaro.
4: Claro,
0: ahora,
4: cierto, sí.
0: Después, por los costados, errores involuntarios.
4: Lambardi jugó porque yo lo vi sin sonido.
1: Sí,
4: estaba mirando el partido.
1: No
4: mundial.
1: Jugó bien River en general.
4: No, pero pregunta, ¿Lambardi jugó?
1: Sí, jugó.
4: Pues lo vi sin sonido.
0: Sí, jugó.
4: Ah, jugó.
1: Jugó como todo el
0: equipo. Jugó también Gio González. Yo tengo la formación acá.
2: Gio González también.
1: No, Gio es el que mete la asistencia.
2: Y mete la jugada del primer gol, sí.
1: La asistencia...
4: No, el primer gol fue...
1: El segundo.
4: Se la dio el central de Flamengo.
1: El segundo.
2: Me equivoqué.
0: No, pero el primer tiempo hay... Marce, vos lo viste. Hay fácil tres atajadas imperiales.
4: Hay una Pedro tremenda. A quemar
0: ropa. No. Que son para decir, flaco, que venga Real Madrid. Porque la verdad...
1: No, que no venga.
4: Que no venga nadie.
1: No, pará, que no venga.
2: Pero vos, ¿para quién jugás?
0: No, pero es una
4: para
0: forma,
4: no la ataque, Antonio.
2: No, pero ¿para quién juega? Forma,
0: es Antonio, se entiende. Esas atajadas.
4: Yo te entendí, Cebu.
0: La ven en Europa y vienen corriendo.
1: Claro.
0: A eso. No, por favor. Digo, de verdad, lo que atajó Beltrán, si no era una locura el primer tiempo, y de verdad, y te digo con el corazón, que sí. Yo soy de River, si terminaba 3-0, nadie tenía nada para decir. Era la realidad.
1: Bueno,
0: muy flojo
2: la mitad de la cancha. 3-0.
0: Los centrales flojísimos, los laterales flojísimos.
2: Sí.
0: Solamente Beltrán y Diruzzi primer tiempo. Después hubo cambios, jugaron todos. Tranquilidad. Que vos ves el 2-2, decís, ah, mirá qué bueno. Hay que ver los partidos y hay que ver todo. A mí, yo te digo, y termino.
2: Muy crítico,
4: ¿eh? Muy buen análisis de Sebastián.
2: Yo no sé si en la gestión anterior hubiera hecho este análisis.
0: Me dejó.
2: No, de ninguna manera lo hubiera hecho.
4: Pero para dejarlo terminar.
2: No, no lo quiero dejar terminar. Te tiro del barco en cualquier momento.
1: No, no, no, le pido, por favor.
2: No, lo tiro.
0: Me dejó, y yo quiero chachismo.
2: Sí, sí, se nota.
0: Me dejó preocupado. Me dejó preocupado el primer tiempo, ¿quieres que te diga?
1: Y sí, pero, claro.
4: Fuera de broma, yo...
1: No, que lo pasó por arriba Flamengo.
4: Yo estaba viendo Australia-Egipto y no. Por la tablet de Juaco el partido de River-Flamengo y le mandó un mensaje a León en el tiempo que me llamó la atención el primer tiempo.
2: Sí, pero yo coincido. Pero, ¿sabés lo que noto? Que en otra gestión hubiera tratado de minimizarlo y acá lo exagera.
4: Ah, está diciendo la verdad. No está diciendo la verdad.
2: Exagera. Si hubiera hecho el Gil... con la otra gestión, hubiera hecho bueno.
4: Ni hubiera hablado del amistoso.
2: No, sí, vos. Seguro.
1: Ah, jugó un amistoso, así que diciendo, ¿no? Jugó un amistoso.
4: Gran empate.
1: Gran empate.
2: Sí, le empató a una.
1: A Flamengo, al campeón.
2: Exacto. Sí, sí, yo, es así. Te tiro.
0: Antonio, yo no soy DiCaprio. Te está yendo a la cancha DiCaprio, Leo.
1: Sí, ¿qué tiene que ver DiCaprio?
0: Pero...
4: que no se tira del barco.
0: No está nadando al lado del Titanic. Okay. Creo que yo estoy en este momento hoy.
4: Yo creo que. Si juega como el otro día, te conviene tirarte en cualquier momento.
2: No, es que no se va a tirar, lo voy a tirar yo.
1: No, escúcheme una cosa: ¿qué novedades
0: no,
1: hay del mercado de pases, Sebastián?
0: Pará, pero quiero decir esto: el hincha de River, perdón, hablé con muchos colegas después. Sí. Dije, muchachos, colegas están de 1000 años, estamos todos los días. Y le dije, ¿yo vi mal o estoy acertado? No, Cebu, estás bien. Varios, ¿eh?
2: ¿Pero qué? Sí.
4: ¿Quién te dijo que estás bien?
0: No, en el sentido de lo que dice el primer tiempo.
1: Ah, si vos estabas bien.
4: No.
1: No, porque claro. Estabas mintiendo, Cebu.
2: No, bien no estás hace mucho.
0: Eso puede ser, sí. Pero digo, del primer tiempo, vi un espejismo, ¿no? La
1: verdad. No, ya
0: está. Y alguno me dijo, te quedas con la 4-0.
1: Y bueno, arranquemos con el mercado de pases, que es lo que la gente necesita saber en este lunes. Con tanto frío en Buenos Aires.
0: Antes de eso, perdón, Leonardo.
4: Siempre tiene un arte.
1: No tenés nada del mercado de pases.
0: Tengo que decir esto. Viernes 10 de julio, la final con Racing de la Reserva en la cancha de Banfield.
1: Bien.
0: Quiero decir esto para la gente que quiere saber dónde, cuándo lo juega la Reserva.
1: Viernes 10 de julio, ¿a qué hora?
4: Se juega siempre en cancha de Banfield la final.
0: A las 12 del mediodía.
1: 12 del mediodía.
0: Y creo que por ahí vamos a estar, creo.
1: Tiene que estar ahí.
0: Creo que vamos a estar.
1: En el Florencio Sola.
0: En Banfield.
1: Perfecto.
0: Que la trata muy bien en Bonfi. Creo que vamos a estar. ¡Vamos a estar en vivo, Leonardo!
1: Sí, es feriado.
2: Sí.
4: Este viernes feriado. Jueves viernes, los dos días.
1: Menos
4: mal que.
1: ¿Cómo es que le dicen?
4: Se quejaban
1: puente
4: de,
1: turístico.
4: Se quejaban puente. De los puentes antes. Sí, cada vez hay más puentes.
1: Cada vez más puentes. Hay que construir. Sí.
0: Diría Cerati, puente. Quiero. Mercado de pases. ¿Ustedes me creen que por Galarza ya hay movimiento?
4: Sí.
0: Por Galarza ya hay movimiento.
4: Fue muy efusivo Alfaro.
0: Es verdad, yo no me juego medalla, ni mucho menos. Ayer me cansé de ver. Qué novedad el Getafe, lo dije hace 5 días, muchachos.
1: Sí, es verdad, lo dijo primero usted.
2: Pese a que River lo trató de desvalorizar, no lo consiguió. Alfaro lo llevó a lo que es ahora y que River va a ganar más plata.
3: Critiquen acá.
0: Cruzeiro se suma a Getafe, que ya lo dije. Y hay un club que tiene muy buena relación con River por dos jugadores. Que está en Francia.
1: Ajá.
0: Y tiene un mundialista argentino. Ajá. ¿Más datos?
1: ¿Por qué no lo dice directamente?
0: Racing de Estrasburgo.
1: Racing de Estrasburgo, perfecto.
0: Racing de Estrasburgo es otro que puso el ojo en Galarza.
1: Muy bien. ¿Cuánto vale Galarza?
0: Y River pagó 3 millones por el 70, el 30 lo tiene fácil, Talleres. Yo creo que River por 6 lo saca.
1: No, más hay que pedir. Más
0: bueno,
1: hay que pedir.
0: Arráncanse.
1: 20.
2: Claro.
1: Qué barato. Es el momento, Sebastián.
0: Sí, pero bueno.
4: Bueno.
0: Ya hubo charlas con el Getafe el fin de semana.
1: No, bueno, Getafe.
0: Y Getafe dijo, con todo respeto, usted sabe mejor que yo, Leonardo, que es fútbol español, no es el Real Madrid, dijo, cuatro hacemos algo, salí corriendo.
1: No, no. Aparte, Torres es terrible.
4: ¿Quién es Torres?
1: El presidente de Getafe. Ah.
2: Yo creo que River lo primero que debería hacer es decir que se equivocó con Galarza Fonda e incorporarlo a entrenar con el plantel.
1: ¿Por qué?
3: ¿Cómo? Ah, no, porque... desvalorizarlo.
2: Claro, exacto.
3: Pero, no, pero hace un...
4: Es una decisión de Coudet.
1: Pero ¿en qué se equivocó? ¿Se equivocó en incorporarlo?
2: Sí.
1: Bueno, esa fue la, es el error, la génesis del problema es incorporar a Galarza.
3: Bueno,
1: después que venga alguno y te dice, no, qué jugadorazo
3: Galarza. Dos errores. De uno.
1: Y lo tenés que vender, ya está.
3: Y claro, pero en el mientras sí, tanto, vos lo tenés que hacer entrenar con el plantel.
2: Hiciste lo imposible para desvalorizarlo.
4: Bueno, okay. Yo, si soy el representante de Galarza, hablo con el grupo. ¿Cuánto estás dispuesto a poner? 8. Bueno, ofrecer a River 4. Los otros 4 lo negociás conmigo y con el jugador. No, bueno, mirá si le voy a regalar a River.
1: El 30 es de fácil, ¿eh?
4: Está bien, pero mirá si le voy a regalar a River o al club que me cuelga.
1: ¿Pero de quién es el pase? ¿De River?
4: Sí, pero la decisión final la tiene el jugador.
1: Sí, sí, totalmente.
4: Si bueno, quiere ir un club o no. Pero yo sí soy el representante de uno de los jugadores que está colgado, ya sea en River o en Boca, me hago fuerte.
1: Pero mirá que River le dio la oportunidad a Galarza de jugar en la primera división.
4: Está bien,
1: de
4: uno... ahora, pero ahora lo colgaron.
1: Bueno, sí, lo colgaron porque jugó muy mal en River. No mal, muy mal.
4: Bueno, por eso, pero ahora, entonces, tiene, ahora Galarza, con el mundial que tuvo, yo sí soy el representante, me hago fuerte ahora.
0: Bueno. Sí, no, no. A ver, acá el tema es si vende el 70 o el 100. Si tiene su 70, negocio de una manera libre. Ahora, si va con Fassi, ahí va a haber chispa. Pues Fassi le va a decir, no, vendelo por más.
1: No, bueno, yo sí, pero los derechos federativos son de River Plate, no de, de Talleres.
0: Sí, estoy con vos.
1: Listo, el que
4: Talleres
1: negocia...
4: tiene que agarrar el 30 de una transferencia, o salvo que River venda el 70 y Talleres sea socio de otro equipo.
1: Ahí no negocia
3: River
1: Fassi.
3: Tiene, tiene el derecho de venta.
1: Claro. Tal cual.
0: La idea es vender el 70.
1: ¿Cómo pasa con Cuello en San Lorenzo, que el 40 tiene Almagro?
3: Está bien, pero San Lorenzo lo vende en 10 y se vende en 10.
1: Claro, a eso voy.
0: La idea es vender el 70, que River saque más o menos, si puede 8 mejor. Sí. Si puede 8 mejor, vuelvo. Lo compró por 3 millones. Sí. Ahí no solo recuperar la plata, sino que ganar 5 palos.
1: Claro.
0: Ahí estaría algo divino. Mínimo va a ganar seguro. Ahora, voy a un hecho real. River llegó anoche, tiene libre hoy, después de una intensa pretemporada en Alicante. Mañana vuelven al trabajo.
1: Sí.
0: Y a mí todavía no me dijeron, pregunté, ¿qué va a hacer Galarza Matías?
1: ¿Qué va a hacer?
0: Y por ahora, mañana, pasa de las luces del Mundial a Cantilo mañana.
1: ¿Y sí?
0: ¿Qué esa foto va a ser fuerte?
1: Pero... ¿por qué fuerte?
0: Esa foto va a ser fuerte mañana.
4: Viene a jugar un buen mundial,
2: sí. Bueno. O sea, estás desvalorizando a un jugador.
1: Ok.
0: ¿Sí?
1: Qué sé yo, a mí me... yo lo vi jugar. Parece que ustedes se olvidaron de Galarza en
0: River. En River, no, vamos, la verdad,
1: podemos... yo la verdad que no lo puedo entender, pero yo... A ver, no, yo no tengo la verdad, cada uno piensa lo que piensa. Yo digo que hay que venderlo lo más rápidamente posible, y más por lo que... hizo en algún partido del Mundial, porque no es que Galarza fue Bellingham, ¿no?
3: Estoy hablando de otra cosa. Sin menospreciar a la selección paraguaya,
1: sí.
3: Creo que el juego
1: lo ayuda.
2: Claro,
1: lo
2: ayuda. Eso es cierto.
3: River no juega así, o no puede jugar así, como jugó la selección paraguaya la mayoría de los partidos.
1: Eso lo ayuda totalmente.
3: Eso lo ayuda, claro.
1: Sí, claro.
0: Yo digo que si aparece la foto que va a aparecer... mismo de Galarza o de un compañero, pues todos estos días en Cantilo aparecen las fotos, repito, no de los periodistas, los propios jugadores. Mañana va a aparecer esa foto, y no solamente va a ser ruido, sino ni en Argentina, sino en Paraguay, ni hablar.
1: Está bien.
0: Pero vamos a ver, porque todavía pregunté, seguro que va a Cantilo mañana, déjame ver, porque por ahí tiene descanso. Vamos a ver si le dan
1: descanso.
2: Es probable.
1: ¿Tuvo vacaciones de Galarza? No tuvo vacaciones.
2: No.
3: Claro, tiene que dar la vacación y aprovechás.
1: Claro.
0: Y aprovechás que no aparezca la fotito de Cantilo, negociás el pase, descansa el jugador, cierra todo. Igual, todavía no me informaron, preguntaste hace dos minutos, ir al aire a ver qué va a pasar. Los temas. Recién hablé, y poneme, nuestro operador es un crack. Hablé con gente que está cerca de la señora. Leonardo.
1: ¿La señora otra vez?
3: La señora.
1: ¿Qué pasa,
0: señora? ¿Qué pasa? Ahí está. No le quite
3: años. La señora es menos que Longoria ya.
0: Pará.
3: Gestiona menos que Longoria.
2: Sí. Pará, no cierra nada,
3: la
2: señora.
3: Ni la puerta cierra.
0: Señora.
1: ¿Cómo?
4: No trajo 2-9 River, ¿eh?
1: Sí, no sé por qué la señora.
0: ¿Te gusta el tema este, Marcelo?
4: No.
1: Señora. Sí. ¿Qué pasó con la señora?
4: No me gusta.
1: ¿Pero qué señora?
5: Porque... Hola.
1: Sí, ahí está la
5: señora. Hola.
0: Hola. Ahora, la otra señora también trabaja allá en Italia.
1: Sí, no le alcanza un solo sueldo, ¿no?
0: última reunión hoy, Leonardo.
1: Sí.
0: Con Urbano Cairo, que no es el oso.
1: ¿Otra vez?
0: Sí.
2: Pero...
0: Pará, que termino.
1: Déjalo terminar.
0: Reunión. La señora con Urbano Cairo.
1: Sí.
0: Yo creo que pulgar abajo y terminó. Si había dudas, terminó de terminar lo de Gio Simeone.
1: Listo. Terminó la novela de Gio Simeone.
0: ¿Qué más? No alcanzó. Y Arjona el tema hasta otro momento.
1: Listo, cerrado.
0: Hubo intentos permanentes, telefónicos, reuniones, de todo. No hay forma, como dijimos, con
4: ahora,
0: todo un mes acá, a su mes lo dijimos.
4: ¿Qué consideración tiene Torino de Simeone, que con la plata que le ofreció River no lo vendan?
0: Sí.
1: Bueno, no porque quiere. Es un jugador importante para ellos. Bueno.
0: Intentaron, de verdad, tanto intentaron River, la gente allegada, representantes, reuniones, de todo, y no hubo chance, la verdad. Pero bueno, lo quería contar porque esto también forma parte del mercado de pases. Ahora.
2: ¿Alma de Correa qué?
0: Y otra vez me van a decir. Yo, primero, no soy el presidente de River, pero me encantaría, no lo soy. Si fuera por mí, estaría allá en River. Pero más allá de eso, que no sé nada de estas cosas, pero a mí, por información, yo soy muy muy optimista. A pesar de todo, yo soy optimista esta semana, sí o sí, pues ya no se espera más.
1: Pues estamos hablando de Correa, Correa,
0: sí, señor. En el plantel ya no lo cuentan, los directivos ya no lo cuentan, y yo espero que hoy, mañana, miércoles hagan la oferta de 15 millones limpios y terminó.
1: Okay.
0: Es eso, no hay mucho más que decir, sinceramente no hay mucho más que decir. Ya el jugador...
4: 15 millones de dólares limpios sería decir, sí, que estamos hablando de una transferencia, porque siempre hay que agregarle 18, más o menos el 25 menos. De impuesto, 18 millones de dólares.
2: 18, un poco más.
0: Sí.
4: Más 18, el contrato del jugador, ¿no?
0: Que el 18 brutos total. Y ahí está la cifra, Marcelo, claro. Por ahí,
4: por la cifra impactante para el fútbol argentino.
0: Sí. Por ahí les tira un poquito más, o vamos a ver qué termina siendo, pero sí sé que el presidente de River está con ese tema día y noche. Día y noche. Llegaron a Argentina ayer, lo único que tienen que estar en la mente del presidente de River es cerrar a Correa en estas horas, en estos días, ahora y terminarlo. Pues ya el jugador, recordemos, el otro día jugó un amistoso con el Tigres contra San Diego FC, un equipo de la MLS, y no, ni jugó ni un minuto.
2: No tuvo minutos.
0: Ni un minuto, eso más claro imposible.
1: Bueno, sí.
0: Pero bueno, la situación es esa, y la verdad es lo único que River está moviendo. Ustedes me dirán, de Osa, la situación está igual, lo que hemos hablado todos estos días, significa que no viene, y puede venir. Pero lo que está hoy River es Correa y esperar a fin de mes Almada.
1: No, Betis lo quiere vender a De Osa, lo que pasa es que River no avanza. Lo de Vasco da Gama está caído, América tampoco avanzó, entonces no tiene otro comprador el Betis. Esa es la situación de Osa a esta hora.
0: Por eso, y esto le juega a favor de River, que si sigue demorando se lo va a llevar por menos de lo que cree.
1: Bueno.
0: Porque si se lo quiere sacar encima al Betis, que quiere 10 palos por el 80... 10 me parece demasiado. 10 palos por el 80, y si va, ya puso 7 por el 50. Se tirará un poco más, y yo creo que en este panorama se lo puede llevar.
2: Vale, ¿qué eso, va a traer?
0: ¿Ríe va a traer un central?
1: ¿Cuánto vale?
2: No sé, es que no lo sé.
1: No sé.
4: Pero depende de qué de Osa.
2: ¿Tengo miedo?
4: El de Osa del Monterrey por ahí lo valía. El de Osa de Estudiantes, claro, no fue ni suplente. El de Osa de Betis,
2: miedo,
4: no.
2: Que nos comamos otro castaño. No lo conozco, tengo miedo de eso.
1: No todos los colombianos son iguales.
2: No, está bien.
1: ¿Qué sé yo? No lo sé. No sé, no te puedo decir cuánto vale de Osa porque el Betis lo compró en 10, 11 palos.
2: Casi no jugó.
1: Claro, casi no jugó. Más también.
0: Si yo te digo algo, River va a traer un central más, un volante más, y aparte, si puede correr Almada, uh-huh. O sea, va a traer 4 jugadores más. Ya trajo 5.
5: Sí.
0: Va a traer, yo creo que cuando arrancó todo, es que yo le dije que iba a gastar, invertir entre 50 y 60 millones, es lo que va a pasar. Y yo dije 7 refuerzos, me quedé corto, van a ser 8 o 9. 8 o 9. Cuando terminen esto de Correa y esperando a Almada, ahí van a buscar otro central, otro volante más.
5: Cuando hablamos de central, Sebastián, ¿estamos hablando de un central para jugar al lado de Otamendi? ¿Estamos hablando de un central titular? ¿O estamos hablando de un central?
0: Que tranquilamente puede ser titular o pelear titularidad tranquilamente.
5: Uh-huh. Es decir, que estamos hablando de un central supuestamente de jerarquía.
2: Algún nombre, con nombre, sí.
0: Exacto. Sí, con nombre, pero yo no sé si pagar, vamos a hacerlo a grosso modo, pagar fortuna. Y
3: no, cosa que nunca haría reír. No,
0: un intermedio.
3: Por favor. Sí.
0: Un intermedio.
5: Okay. No tenemos, no tenemos nombres.
0: Una parte del pase, sacarlo por 4 o 5,
2: o sea, de plata. Un central que va a pelear el puesto con Martínez Cuarta.
0: Sí, señor.
5: ¿Y sí?
2: Sí.
0: Sí, señor. Porque Rivero, la idea es que no hay nada por Rivero, averigüé hacer hoy a la mañana, y todavía no hay oferta concreta, ni de La Coruña, ni Real Sociedad, no, nada.
4: Vinieron a jugar.
0: Me van a avisar al toque cuando haya algo concreto. Uh-huh. Pero no hay oferta concreta de plata, no lo queremos llevar ya,
5: no.
0: Hoy no.
5: No.
0: Pero la idea es venderlo,
5: sí.
0: Otamendi titular, y yo te diría capitán, si no es capitán, pega en el palo.
5: Otamendi.
0: Sí.
5: ¿Y quién va a ser el capitán?
2: ¿Quién quiere que sea?
0: El palo. Si no es capitán, pega en el palo.
5: ¿Quién define el capitán ahora en River? ¿Lo define los jugadores o el técnico?
0: Con el chachismo hay muchos de los jugadores.
5: Los jugadores.
0: Sí.
5: Ok.
0: Y si le pide una opinión al técnico, obviamente la va a dar, pero también es...
5: Ok.
2: Tiene que serlo también.
5: No, yo pienso igual, pero bueno, no sé quién lo dije eso. No sé si lo eligen los jugadores.
4: Repasar, digo, con lo que hay hoy, un posible equipo titular de River.
5: Sí.
4: Beltrán.
5: Sí.
0: ¿Con lo que hay hoy o lo que puede llegar?
4: No, lo que hay hoy, más o menos. Con Otamendi incluido.
5: Igual los que llega, ponele que llega, por más que lleguen Correa y Almada, no son capitanes.
4: No.
2: Claro.
0: Beltrán, Montiel, Otamendi, Martínez Cuarta, Acuña. Moreno, estando todo bien, porque hoy no está bien Moreno. Moreno, Arambarri, con lo que hay hoy. Moreno, Arambarri, adelante seguramente Driussi con Beltrán. Ay, ahí.
4: Me faltan dos jugadores. Galván.
0: Y ahí puede ser seguramente. Y hay muchos jugadores que no sé.
4: Oh, está bien, pero digo.
5: No hay nada.
4: Ahí es Otamendi, capitán.
2: En tu equipo no está el mejor volante que tuvo River en el primer semestre, que es Vera.
0: Yo me rijo por información.
2: Ajá, no es opinión.
0: No.
2: ¿Y quién te dio esa información?
4: ¿Y cómo te voy a decir quién?
5: Pero no se dice la fuente.
2: No se dice la fuente. Yo te digo que estás equivocado.
5: Moreno. Upa.
2: Yo también tengo información.
5: Muy bien.
2: Y estás equivocado.
5: Mira.
0: Espérame. Moreno, Arambarri, seguro. Seguro.
5: No, puede jugar Moreno, Arambarri y Vera.
2: Ah, puede ser.
0: Juan Cruz Mesa es otro que puede pelear. Le encanta el chacho. Le encanta. Para mí, el rey, si sigue, titular.
2: ¿Perdón? ¿Qué? ¿Quién?
0: El rey.
2: ¿El tercer cambio de la selección de Colombia?
0: Pero sin duda. ¿Qué?
2: ¿El que no juega más de 20 minutos por partido?
4: Pero cuando juega es determinante.
2: Sí, bueno.
0: Como dijo el chachismo, sos un muy buen periodista, el técnico soy yo, tienes razón. Pero opinión, para mí el rey, y se lo dije in your face al chacho.
5: Sí.
0: Para mí el rey, se lo dije en la cara, para mí el rey siempre titular.
5: Mira.
2: Mucha bola, no, sí, pero mucha pelota. ¿Por qué no hablaste con Lorenzo también?
0: ¿Sabés que hablé?
2: Porque es el tercer, cuarto cambio.
0: Sabés que hablé con Lorenzo. No
2: hablaste, mucha pelota no te dio.
0: Bueno, y un intercambio de opiniones.
3: The best of the match.
0: The man of the match.
3: The man of the match. Ahí está. The best
0: the
3: man.
0: King of the match.
4: ¿Qué vas a decir? Es cierto que ha jugado poco en el mundial, pero las veces que entró bien, ¿eh? No es poco en un mundial, ¿eh?
3: ¿Qué quiere hacer?
4: Un
3: equipo que lo cobija, que lo apaña.
2: Sí.
3: Lo
5: apaña. Escúcheme, ¿qué quiere hacer Quintero?
0: Lo que va a pasar con el rey, porque estuve averiguando el fin de semana.
5: Sí.
0: Primero de River nadie le va a decir andate.
5: No,
0: nadie.
5: No, jamás.
0: Jamás. Ajá. Aclaro esto por la duda, puede haber rumores. Nadie va a decir eso. Ahora, el panorama es el siguiente. Está claro que no va a ser titular y que ama River, quiere seguir en River, todo bárbaro. Pero si no es titular, yo veo, si llega algo futbolísticamente y económicamente que le convenga a todos, yo veo una salida.
5: Sí.
2: ¿Tiene algún club para agarrar Gallardo? Porque a la selección de Uruguay no puede ir si va.
0: No, Uruguay no va a ir, Marcelo.
2: No, ah, bueno. No, yo decía Quintero. No, no, no puede ir a la selección uruguaya si va Marcelo.
0: No, tranquilo. En serio te digo, ¿sabés cuántos que de verdad lo digo? ¿Cuántos clubes están dando vuelta? 20.
5: ¿20 qué?
2: Sí, mínimo. Sacachispa.
1: No.
2: Barraca Central.
3: No. Retractate lo que estás diciendo.
2: Sí,
0: de Colombia todos.
5: Sí,
0: de
5: Colombia,
0: México de haber 8, de Estados Unidos de haber 6, Brasil 2 o 3, y yo me fui la cuenta.
4: Tremendo.
5: Terrible los países que nombraste, Sebastián. Vamos a ser realistas.
2: Tenés mucha imaginación.
5: No.
0: Es información.
5: Yo sé que tenés
2: más imaginación que información.
0: Te juro que no.
2: Te juro que sí.
5: Yo sé que Junior y Dim lo quieren. De hecho, ya, a mí me dijeron que ya hablaron los dos clubes con el entorno de Juanfer. Y lo de Estados Unidos también es cierto. Yo tengo eso. Colombia y Estados Unidos, seguro. México no tengo nada.
0: México, Cruz Azul, seguro.
5: Ok.
0: Y hay varios más. Y de Brasil hay un llamado de dos clubes. Pero, y creo que de San Pablo.
5: Bueno.
0: Alguno de San Pablo.
5: Ok.
0: Pero de verdad lo digo, o sea, si fuera por mí ya son 100 clubes, pero pregunté en serio, 20, sí. Lo que pasa...
5: No, acá el tema se va, ese...
0: Que le cierra a River y al jugador le cierra a todos y hoy no está.
5: El tema de acá tiene que ver con lo que él piensa de su futuro, que él dice, mirá, acá juego titular y me va a costar ser titular en River. Esa es la verdad. No por una opinión, acá yo no estoy opinando, estoy diciendo... ¿Qué piensa Juanfer? Juanfer cree que no va a tener tantos minutos como él quisiera en la primera de River.
0: Sí.
5: Entonces es natural que él quiera ir a jugar a un lugar donde...
4: Se sienta más valorado.
5: Exacto.
0: Sí. No, exacto. Lo que pasa es que... Eso es opinión mía. Yo creo que va a haber una charla entre el Chacho y el Rey. Bien. De respeto, bien. Para ver cómo está la situación. Ahora, si le dicen... Mirá, te valoro todo, pero no va de arranque y ahí se tomarán en cuenta las ofertas. Yo creo que cuando vuelva del Mundial habrá esa charla y se verá.
4: Yo la verdad que...
0: Para mí no va a cambiar la postura.
4: Yo estoy en cuanto al pensamiento acerca de Rure. Con los mediocampistas que tienen River.
5: No, pero ya esto es otra cosa.
4: Que Quintero no sea titular en este equipo.
3: O que no esté, por lo menos, en el plantel. En consideración.
5: Si vos le preguntás a Caudet, él querría tenerlo en el plantel.
0: Sí.
5: ¿Lo pondría como titular? Para mí no lo pondría. ¿Pero lo pondría media hora? Sí, lo pondría. Pero no es el primero que piensa así tampoco Caudet, ¿no? Porque lo piensa Lorenzo, lo pensó Gallardo en su momento también.
3: Bueno, hay que ver si quiere en esa situación. Pero si vos no hablas, si el técnico no habla con el jugador, no se llega a un entendimiento, bueno, eso es difícil.
5: ¿Pero vos crees que Caudet en el último campeonato no habló con Quintero?
3: Sí.
5: ¿Te pensás que no hablaba?
0: ¿Eh? Van a hablar otra vez, Leo, van a hablar de vuelta.
5: No, tienen que hablar y está bueno que hablen.
0: No, que está bárbaro y tuve una charla antes del Mundial, perfecto, todo bien, no es que hay problema.
5: No.
0: Pero son ideas que está bien respetar, por supuesto, al técnico, pero también, y voy a contar algo más, Juanfer jugará 2-3 años más, no mucho más. Y tengo entendido que no querría mirar de afuera los últimos años del fútbol.
5: Obviamente, y es natural, y yo lo comprendo perfectamente.
2: Con el desgaste físico que hace, podría jugar hasta los 45 años.
5: Bueno, Cebu, lo seguimos después.
0: Lo quiero, Antonio, y vuelvo en un rato. La marcha del chasquismo no se vende.

0: Va a sonar el top de la una de la tarde, pero antes dame dos.
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0: Una de la tarde en punto llega Ricardo Rodríguez con la noticia. Siempre.
2: Te felicito, Leo.
0: Porque es lo que nos pide la radio.
2: Lo primordial.
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5: Temperatura en la ciudad de Buenos Aires, 7 grados 9 décimas. Humedad 75% con el cielo algo nublado. Pruebas Aprender. La capital federal se afianza como la jurisdicción con mayores logros a nivel nacional. El Ministerio de Educación porteño dio a conocer los resultados de las evaluaciones 2025, las cuales demostraron que se alcanzaron mejoras significativas en lengua y matemática. Críticas de la Iglesia a Milei. El padre Paco Olveira disparó contra la administración libertaria ante el crecimiento de la indigencia y la gente en situación de calle.
6: Efectivamente sacaron a muchos de la pobreza, pero para mandarlo a la indigencia. Esa es la realidad, ¿no? La verdad que da mucha indignación porque lo mismo dicen 12 millones que 14 millones que 15 millones. Es decir, como que la gente fuera un número, ¿no?
5: La jornada financiera. En la apertura de los mercados, el riesgo país caía y se acercaba a los 410 puntos, mientras que las acciones argentinas en Wall Street alcanzan el 7,5% y los bonos suben el 0,5%. Por su parte, el dólar se mantiene en los 1.510 pesos, tal como cerró el viernes en el Banco Nación. La guerra en Ucrania. Las Fuerzas Armadas rusas lanzaron un ataque masivo contra instalaciones de industria militar, energéticas y de combustibles en la ciudad de Kiev. También fueron objetivos de Rusia la infraestructura de aeródromos militares en diversas provincias ucranianas. Una del mediodía, 5 minutos, 7 grados 9 la temperatura, el cielo algo nublado.
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¿Cómo van, no? Ah, Jorge Paz, ya escucho. A Germi Zamale, que cumple 9 años. Feliz cumpleaños. A Samurai. Ah, no, no, es tarde, Marco Juárez. A Paul Vaso.

al Ezequiel. A Oscar Alfredo Capelletti. A Martín Burro Ortega de Moreno. A JPC. A Gabriel Serradel, Ale Tempo. A Eduardo Villagra. A De Juventus por tres.

0: de Mendoza. A Sebastián Benier. A Gustavo Rodolfo Bernal. A Gabriel Repuestos.
1: Pueden haber errores porque son errores humanos.
0: A Sandra Rodríguez. A Gonzalo Pizarro. A Ledesa.

a Miguel Echeverría y Vicente López. A Ricardo Costa. A Daniel Salviulo. A Tara Leo López. A Cristian Díaz. A Tinchos. A Carlos de Bahía Blanca. A Nico Pintos de Chajarí, Entre Ríos.

Carlos de Bahía Blanca, Alberto Rótolo de Sante Lugares.

0: bien, Lionel.
1: Estoy bien, estoy súper bien, no puedo quejarlo.
0: A Pedro Pedroso. A Jorge el Pollo.

0: todos por acompañarnos. A Noelia Pavón también. Saludos.
1: Sí.
0: Sí.
1: Sí.
0: Bueno, a las 3 seguimos, dale. 1:15.
2: Tran le dio una sugerencia.
0: ¿Una sugerencia?
2: Una sugerencia.
3: Que lo iba a rechazar.
2: No, una sugerencia a los miembros de la FIFA que manejan el tema del reglamento y del VAR.
0: Sí.
2: Que en el mar. Y te digo algo, yo no estoy lejos de estar de acuerdo con Tran en esta, Que en el VAR no se deben mostrar las jugadas en cámara lenta. Porque si no, ahí son todas infracciones, hablando de...
0: Eso dijo Donald.
2: Dijo Donald, bueno, de la jugada de Balogun.
3: Tiene razón, es lo que hablamos siempre.
0: Mirá cómo sabe de soccer.
3: Alguien lo asesoró,
0: Sí, sí, bueno, seguro, no tengo dudas. Está bien.
2: Bélgica todavía no presentó, como dijiste vos, tiene tiempo hasta las 5 de la tarde para presentar un descargo y hoy una protesta ante esta medida de la FIFA de levantarle la sanción a Balogun.
0: Ok. ¿Tenemos presentación? Vamos.
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¿Qué tal? ¿Cómo les va? Muy, pero muy buenas tardes. Usted me avisa, Chorqui, cuando haga frío en el estudio. Usted me avisa. Debo ser yo, que estoy muy mal, mucho frío el fin de semana en las canchas, pero bueno, estuvimos en muchas canchas, vimos mucho fútbol, y qué mejor que poder compartirlo con ustedes, nuestros queridos oyentes del otro lado. Hoy la invitación para el programa Modo Mundial. Vamos a ir siendo coherentes

0: con lo que es la actividad del día de hoy en la Copa del Mundo, porque a las 16 hay un partidazo que es el que van a jugar España-Portugal. Entonces, bueno, nobleza obliga, si hacemos el programa a la hora habitual de 17 a 18, y somos conscientes, no nos va a mirar nadie porque va a estar todo el mundo esperando qué pasa con la definición de ese partido. Es probable que vayan a tiempo adicionado al reglamentario, es muy probable, dos partidos parejos, pero apostamos que no, no la jugamos, pusimos toda nuestra fichita a que se define en los 90. Así que hoy modo mundial va a ir de 18 a 19, excepcionalmente hoy, porque está España-Portugal, que arranca a las 15, perdón, a la ¿cómo estoy? Arranca a las 16 y termina a las 18, eventualmente, minuto más, minutos menos. Entonces, si salíamos de 5 a 6, estábamos en pleno partido, ¿quién nos iba a mirar? Absolutamente nadie. La idea es respetar el ciclo, tener la continuidad como debe ser cuando se encara un proyecto de esta magnitud, y estar siempre compartiéndolo con ustedes del otro lado. Así que excepcionalmente hoy vamos de 18 a 16, nos podés ver por 10 Play RN. Así nos buscás en YouTube, 10 Play RN. Y ahí podés ver el programa. Mañana, que juega la selección argentina, ya lo dejamos asentado, no hay programa. No tenemos este programa, que también se está enterando Chorky, no tenemos este programa habitual. Y sí vamos a ir con modo mundial en el horario de siempre, de 17 a 18. Pero bueno, queríamos compartir con ustedes del otro lado cómo va a ser la agenda del día de hoy para llevarte absolutamente toda, pero toda la información de lo que pasa con nuestro fútbol regional, como siempre, y por supuesto el mundial, que hoy somos todos nórdicos. Mire, está mal que haga esto, pero lo voy a hacer, denme medio segundo, porque claro, todo el mundo está, qué sorpresa Noruega, qué sorpresa, qué sorpresa. Mire esto, escuche esto,
1: Sí, es un partidazo.
2: Si Brasil juega el primer tiempo como jugó con Japón, muy mal, Haaland te mete dos. Después levantó Brasil con Japón y se lo dio vuelta bien, ¿no? Pero bueno, puede pasar. Para mí, Noruega.
0: Bien, esto decíamos en el programa Modo Mundial. Dos de Haaland y gana Noruega. Así que lo invitamos que mire el programa. No le vamos a decir quién sale campeón del mundo, pero lo vamos a analizar. Y lo que parecen ser tantas sorpresas, créame que no lo son. Porque Brasil venía muy mal y ayer se comió un sopapo histórico que habla de que, es verdad, en el continente tiene el mejor fútbol del continente, eso es indiscutible, por eso se quedan con la Copa Libertadores. Pero después también prestar atención a muchas particularidades. Hoy lo hablaba con Hernán. Cuando vino Paquetá y todos mirábamos para el lado de Brasil y decíamos, no, mirá las figuras que traen, muchachos. Vienen de vuelta. El Brasileirão hoy es una de las ligas que más paga en el mundo, tiene un buen nivel, es superior a nosotros en cuanto a clubes, a organización, a lo que pagan a los jugadores, tienen otra economía, los premios en el Brasileirão son millonarios, pero todo esto va en detrimento de la selección brasilera, que no se pudo meter entre los 8 mejores del mundo. ¿Lo habrá dicho para cubrirlo el cuerpo técnico y demás a Vinicius? Porque el penal que erra Brasil, todos esperábamos que el que iba, agarraba la pelota y lo pateaba era Vinicius. Es la figura, estaba teniendo un mundial muy bueno, estaba él poniéndose la selección brasilera al hombro y llamó la atención que no lo patee Vinicius. Por eso hay muy buenos jugadores como lo es Vinicius y hay estrellas mundiales, porque en el partido de Inglaterra-México, partido el cual no me voy a desdecir de lo que dije, era un partido que queríamos que pierdan los dos, pero no existe eso en el fútbol, puede perder uno solo. Así que México, que tanto nos quiere, se quedaron afuera una vez más. pero está la imagen en el penal de Inglaterra, que claro, yo soy Bellingham, también la voy a buscar para patear, venía de meter dos. ¿Sabes meter un hat-trick en el Mundial? Es consagratorio a mil. Y no, Harry Kane dijo, no, lo pateo yo y lo pateo yo. La agarró y lo pateó él. Bueno, lo están matando a Vini, porque no pateó el penal. ¿Cómo se sufrió el viernes con Argentina y Cabo Verde? Creo que ni el más optimista de los caboverdianos pensaron que podía hacernos el partidazo que nos hizo Cabo Verde. Jugó mal Argentina, dejó algunas cositas interesantes pensando a futuro, y mañana contra Egipto nos jugamos el pase a cuartos. Pero todo eso lo vamos a hablar hoy en modo mundial. Te repito, hoy en forma excepcional el programa va a ir a las 18, de 18 a 19. Bueno, mucho fútbol, como decía. Pido mil disculpas públicas al camarógrafo de Canal 10 que estuvieron televisando el partido de Argentinos del Norte y Roca, y no, yo no jugaba pese a la cantidad de veces que me le crucé en cámara. Pobre muchacho, muy educado, muy atento, más que una seña que me corra, perdón, pero las veces que me crucé en cámara no me di cuenta. Uno está viviendo el partido ahí y no me daba cuenta. Usted también me cargó cuando entré, Chorky. Parecía que lo hubiese jugado el partido, pero no. Nada más alejado de la realidad. Bueno, arrancamos a desarrollar lo que fue esta segunda fecha de la Copa de la Liga. Fecha que arrancó el día viernes con el triunfazo. Ese lo alcanzamos a analizar, de San Martín, ¿o no? No, porque fue la tarde. De San Martín ante Cipolletti. Necesitaba San Martín ganar, logró el equipo de Maximiliano Jofres vencer a Chipo. El clásico de la ciudad fue 2-1 en favor del León Cipoleño, y con este resultado, bueno, acomoda un poco el ruido que había, porque había debutado con una derrota San Martín ante San Isidro, si usted recordará la primera fecha de la Copa. Y había hecho ruido lo que fue ese resultado. Bueno, San Martín se recuperó, se quedó con el clásico de la ciudad, quedó lejos allá en el tiempo, pero fue 2-1 para San Martín, con goles de Elías Paranao y Tobías Sangüesa. Fernando Petineroli había convertido para el albinegro. Luego llegó la jornada sabatina, donde estuvimos en el clásico de la ciudad. Nos pone muy, muy contentos que la prensa difunda cada vez más la liga, nuestra liga, la que seguimos de hace años, y fue muy bueno ver la transmisión, que la gente haya podido seguir el clásico de la ciudad de General Roca a través de la pantalla de Canal 10. Decirle a la gente, bueno muchachos, esa no es la real cara del clásico de la ciudad, esa no es la cara que presenta habitualmente un Deportivo Roca ante Argentinos del Norte. Una verdadera lástima que el partido se tuvo que jugar a puertas cerradas por los hechos de violencia que acontecieron cuando se enfrentaron estos dos mismos equipos hace muy poco por el torneo Apertura. Mucha gente lo pudo disfrutar de su casa, pero los que estábamos ahí realmente... una pena muy grande, porque el fútbol no es eso, porque el fútbol no es a puertas cerradas, sin público, sin hinchadas. Y ayer me dieron una muy buena noticia, me lo confirmaron la dirigencia de Argentinos del Norte, porque si bien jugaron el sábado, en dos fechas más se vuelven a enfrentar, en tres fines de semana más está el clásico otra vez en el Cid Formiga. Esta vez Argentinos del Norte ya va a haber cumplido su sanción, al igual que Roca, de que no vaya parcialidad local ni visitante, jugarlo a puertas cerradas, y va a poder ir gente, como nosotros venimos pregonando ya desde hace un rato largo. Che, ¿hay algo más lindo que un clásico con hinchada local y hinchada visitante? No. ese folclore, ese colorido no tiene precio. Pero lamentablemente las condiciones no están dadas en el clásico de la ciudad de General Roca para que se juegue de esa manera. ¿Por qué? Y porque en el último partido se metió hasta un operativo de 85 efectivos policiales y sin embargo no pudieron controlar a 5 por bando. Entonces lo más sano para el fútbol, lo más sano para las instituciones, que quieras o no, por ese altercado se le fueron por lo menos 5 millones de pesos y la falta de recaudación y todos los imponderables que significa. Hoy el clásico de Roca, porque no lo supieron cuidar ni unos ni otros, hoy el clásico de Roca se tiene que jugar solamente con hinchada local, porque a su vez, y estamos convencidos, también es una forma de cuidar a tu propio hincha, a tu propio simpatizante que va y paga la entrada. Y me decían que por Copa de Liga, el partido de vuelta que se va a jugar en el Cid Formiga va a ser solo con parcialidad local. Algo que es un horror, porque nos gusta el folclore del fútbol, porque nos gusta el colorido de las tribunas. Hoy tenemos que decir, y como venimos diciendo desde hace mucho tiempo, se tiene que jugar de esa manera. No hay otra forma de poder jugarlo. Pero este sábado jugaron. Y este sábado, algo que lo veníamos diciendo, tiene que ir a buscar algo al norte, al Maiolino. Tiene que cambiar desde el esquema, desde lo táctico y fundamentalmente desde la convicción. Bueno, no cambió nada. Fue goleada de Roca 4-0 y fue partido hasta que convirtió el primer gol Roca, como viene sucediendo habitualmente. Y como venimos diciendo, el norte no tiene respuesta luego de que Roca le convierte un gol. Y así fue. Sí vale destacar una jugada a los 22 minutos donde Pagano ganó muy bien de arriba, defensor de Argentinos del Norte, y una tajada descomunal de Bruno Corsi, el arquero de Deportivo Roca, que evitó el gol del norte. Esa fue la única llegada del norte en el partido. Eso fue todo lo que generó el norte en ofensiva. Y cuando llegó el gol, una vivada de Quesada para abrir el marcador y ponerlo 1-0 de Roca, ahí se terminó el partido. Lamentablemente, ahí se terminó el partido, no hubo más partido. Llegó el segundo, penal para Roca, lo patea Luciano Pereira, responde muy bien el arquero Dupré, en el rebote Luciano Pereira estampa el 2-0 y ya después no hubo tiempo para más en el primer tiempo. Pudo haber aumentado la cuenta Roca, se quedó sin reacción el carcelero. Santiago Pérez decretó el tercer gol de Roca, muy buen ingreso del pibe. Y el cuarto, que no lo vimos, por eso hoy decía, cuando vea publicada la crónica al Magazine Mundial va a ver que no hacemos referencia de cómo fue el cuarto gol, porque lamentablemente hubo una jugada en el partido que generó muchísima preocupación, que fue un choque de partido. Vi la jugada por lo menos 5 veces, y es un choque de partido entre Luciano Roberti y Benjamín Maureira. El juvenil del carcelero se llevó la peor parte, tuvo que ser retirado en camilla. Se tuvo que pedir la ambulancia, se acercó la ambulancia hasta el estadio Luis Maiolino, y creo que como ocurre en estos casos, bueno, nos desatendimos 5 minutos del partido, y fuimos a ver cómo estaba el pibe, que lo estaban atendiendo los médicos. Llegó bastante rápido la ambulancia, hay que decirlo también. Y bueno, lo peor que se presumía era una fractura. Por suerte no llegó a ser una fractura, fotos y demás, pero por suerte no fue una fractura, que era lo más grave, y el pibe venía de una lesión así jodida. Así que bueno, eso fue lo único bueno de una jornada sabatina para el norte, que fue mala. Pero, a ver, vos podés perder, empatar, podés ganar, sabemos que fútbol, pega en el palo y entra, pega en el palo y sale. Pero ya hay una supremacía muy grande de Roca ante Argentinos del Norte. Ya la diferencia es ver hasta cuándo aguanta el norte que Roca le haga un gol. Y ahí te quedás sin plan B. Hay una diferencia, porque en el análisis hay que decirlo, hay una diferencia de plantel, una diferencia grande. El norte, por ejemplo, jugó el chico Genaro Gómez, muy chico, muy chico. Estaba el otro pibe, Leonel Bravo, Santiago Locomán, había mucho piberío. El norte está apostando a eso y está bárbaro. Está bárbaro apostar por la fuente, y más en una institución como el norte, que en formativas siempre, siempre es protagonista, siempre, y que es un semillero de futbolistas, gracias a Dios, inagotable. Hay una gran diferencia de plantel, hay una gran diferencia de estilos de juego, pero bueno, es fútbol, y en el fútbol todo puede pasar. Entonces el hincha, y es imposible que no se ilusione con ganar el clásico, vos lo entendés. Creo que mientras el norte en el Maiolino siga jugando hasta que Roca me haga el primer gol y lo aguanto, bueno, cada vez las derrotas van a ser más duras. Esta vez fue 4-0, como decía, podrían haber sido 6 o 7. Dejó todos los pibes del norte, porque esto hay que decirlo, dejaron todos los pibes, todo. Pero cuando no tenés plan B, bueno, es muy difícil. Yo pensé que el norte iba a jugar a otra cosa, probando otra cosa, no intentando obstruir solo al rival. También tenés que construir. Para mínimamente pensar en la victoria, tenés que construir. Y el norte no construye. El norte intenta obstruir. Y esto se gana metiendo la pelotita en el arco. Dejaron la vida a los pibes. Vos veías dos de los más experimentados. Juan Vera, que hizo un laburo táctico fantástico, porque le ganó en el duelo a Juan González, el lateral izquierdo de Roca, que no llegó, no tuvo injerencia ofensiva. Vos lo veías a Legui Moraga, habitual lateral derecho, hoy jugando de 9 falso en Argentinos del Norte. Y bueno, sí resaltar la actitud de los pibes, dejaron todo, y la muy buena campaña del norte en el torneo. Porque el norte está haciendo, y lo voy a decir hasta el hartazgo, una muy buena campaña. Con un plantel bastante inferior a los candidatos, está a mitad de tabla. No te va a pelear el torneo, pero difícilmente pelee el descenso. Fue triunfo de Roca, 4-0, con una muy buena figura. Para mí, el mejor jugador del partido, si, como le digo en la nota, ahora vamos a ver si lo escuchamos a Benjamín Morales. Si no convertía el cuarto gol, que fue la frutillita del postre a una muy buena labor individual, igual hubiese sido la figura, pero bueno, decoró esa figura convirtiendo el cuarto gol y dándole cifras definitivas para Roca 4, Argentinos del Norte 0. Y esto nos decía Benjamín una vez finalizado el partido. Bueno, felicitaciones, Benjamín, un partidazo, un despliegue tremendo, y lo coronaste con el gol.
1: Sí, la verdad, estaba con bronca porque no me iba con mi gol, pero por suerte al final pude llegar, y contento por el equipo que nos llevamos una gran victoria acá en casa.
0: Bueno, a ver, se da un poco los últimos partidos con el norte, que es parejo hasta que mete el primero Roca, logra abrir el marcador y después lo manejan al partido, lo saben manejar.
1: Sí, nosotros sabemos que somos ampliamente superiores en tantos juegos, así que tenemos que mostrar nuestra arma, y cuando se nos abre el arco ya armamos otro partido.
0: Bueno, un estado físico impecable, porque lo que corriste en el segundo tiempo con el trajín ya de un primer tiempo y demás, la verdad que encomiable. Imagino que eso, bueno, también te lo pide Martín, ser una rueda de auxilio en todos los sectores del campo.
1: Sí, obvio. Martín me pidió que, bueno, hace bastante me está pidiendo que después va por la banda, después me vaya cerrando. Así que sí, estamos a disposición para lo que toque. Y también hacemos un trabajo tremendo en la semana para poder estar al 100 ahora.
0: Se viene mucho para Deportivo Roca, porque ahora está la Copa de la Liga, se viene el clausura y la cabeza en el regional también.
1: Sí, ahora se nos junta todo, la verdad no sé bien cómo es, y termina la Copa, arranca la Liga, pero sí, se junta todo y vamos a tener doble o triple competencia, así que tenemos que estar listos para todo.
0: Muchas gracias y felicitaciones.
1: Listo, gracias, Fran.
0: Bien, bueno, esto fue todo lo que vimos en la jornada sabatina. El sábado estuvimos cubriendo muchos partidos también de formativas, porque estuvimos en el bloque mayor de San Martín Cipolletti, estuvimos en el bloque mayor de San Carlos Alto Valle, estuvimos, ¿dónde más estuvimos? Y en Simaxe Cup, bloque menor, y ayer en la jornada dominical completamos viendo algunos partidos de los bloques en el clásico entre Roca, Argentino del Norte, Argentino del Norte, Roca. Pero en primera también anduvimos en varias canchas. Quiero mandarle un fuerte abrazo a Rolo Sandoval, el hombre de Maracasiño, que según me contaron las malas lenguas, ayer fue su cumpleaños. Y en el gol agónico de Maracasiño, en el empate ante Experimental, Rolo estaba paradito, desatendido del festejo, y vino el hijo, su hijo que juega, lo abrazó y lo desparramó en el piso. Una imagen que anduvo dando vueltas por ahí, pero bueno, saludarlo a Rolo en el día de su cumpleaños, siempre poniéndole el lomo a Maracasiño. Y ayer se jugó el clásico de Cinco Saltos, un partido que estuvimos presentes, estuvo nuestro compañero Hernán Díaz, rápidamente abrió el marcador a los dos minutos Facundo Bizama para Experimental, y lo empató en la agonía del partido, cuando el partido ya se moría a los 88, Alan Ramírez. Llamó la atención de este partido, a mí en particular, lo que más me llamó la atención fue la poca gente. Porque si algo tenía Experimental el año pasado, y lo hemos dicho muchísimas oportunidades, es el acompañamiento de su gente. Y pese a que Regina salió campeón, esa final con Unión con miles de personas y demás, no había habido un equipo en todo el año que haya tenido tanta convocatoria como Experimental. Por eso cuando me mandaba Hernán ayer, el video de cómo estaban las tribunas, porque incluso uno le avisa a los compañeros, che, mirá, va a haber un marco excepcional, estate atento, hacé video de las tribunas, mostremos el colorido, difundamos el clásico de Cinco Saltos. Bueno, muy poca gente, me llamó muchísimo la atención esa tribuna de Experimental que suele estar colmada con poca gente. Me decía Hernán, después que te mandé el video entró un par de gente más, pero poca, mucha gente de Maracasiño atrás del arco, siempre va ahí Maracasiño y se ubica en ese sector, había mucha gente, se recontra salvó el gasto, eso gracias a Dios, como siempre decimos, estuvo cubierto, y un partido en el cual termina en tablas, no se sacan diferencias, es muy muy parejo el clásico en Cinco Saltos, pero mereció mejor suerte Maracasiño, que fundamentalmente en el primer tiempo tuvo las situaciones para generar una diferencia en el marcador. Post partido hablamos con muchos protagonistas, pero uno de ellos es el que se llevó todas las miradas, que fue el pibe Thiago Olivares. Thiago, el año pasado metió 17 goles, un chico que viene de San Juan, que vino a probar suerte a Maracasiño, él vino a probarse, y ayer jugó lo que a priori sería su último partido en Maracasiño. Se dio el lujo de ser capitán, jugó muy bien. El pibe se va a ir al exterior. El año pasado fue elegido por Magazine Mundial. Magazine lo puso en la terna y los técnicos y los jugadores, los capitanes en realidad de cada equipo, lo votaron a Thiago como la revelación del torneo. Fue el mejor jugador joven que tuvo la Liga Deportiva Confluencia. Supo mantener el nivel y hoy le llega una oportunidad inmejorable al pibe de irse al exterior. Por eso quisimos hablar con él, quisimos estar presentes en este partido de un nene de esos que podés decir bien, lo vimos crecer, porque lo vimos crecer. Y esto nos decía Thiago para Estación Fútbol, para Magazine Mundial.
3: Bueno, Thiago, ¿qué significó hoy ser el capitán en un clásico?
4: Sensaciones tremendas. Era mi sueño poder ser capitán en primera y bueno, me tocó acá. Un sueño para mí, la verdad, ser capitán en un club donde me abrieron las puertas, me dieron cariño a la gente. Tremendo todo y bueno, muy contento y un poco disgusto porque no queríamos ser una victoria.
3: Bueno, pero le queda la sensación a victoria, porque para mí en los 90 minutos merecieron más, sobre todo por lo que hicieron en el primer tiempo, y por ahí era injusto que se vayan perdiendo. Y bueno, a los 82 Ramírez pone el 1-1, que es un clásico que hasta ahora no tiene dueño, han empatado.
4: Sí, fue un alivio tremendo el gol. Por un momento pensé que se nos escapaba, que lo perdíamos, pero bueno, son 90 minutos de fútbol, nos quedó la última, bueno, ahora nos vamos contentos.
3: Bueno, por ahí, ¿qué le faltó? Porque dio la sensación que en el primer tiempo, en los últimos tramos, se apuraban mucho en terminar la jugada, que si se tomaban ese segundo de más, por ahí hubiera sido otro partido.
4: Sí, nos escapamos en el gol. En el gol nos dormimos un poco apenas empezó el partido. Pero bueno, después nosotros tratamos de dar vuelta a todo, olvidar que habíamos tenido ese error y tratar de revertir. Y bueno, pudimos revertir al último.
3: ¿Este puede ser tu último partido con la camiseta de Maracasiño?
4: Sí, lamentablemente el último. Pero bueno, agradecido con toda la gente, agradecido a Javi, que hizo todo posible, a mi mamá, a mi papá, a mi hermano, a toda mi familia y a toda la gente que me brindó un cariño tremendo.
3: Bueno, ¿y qué te deja Maracasiño? Porque te diste a conocer acá, fuiste la revelación del último torneo, muchos equipos te quisieron para el regional y ahora parece que te va al exterior.
4: Sí, me voy al exterior, a otro país y bueno. Muy contento, todo para mí fue un regalo de Dios, porque me vine a probar y terminó todo dándose como un sueño. Y bueno, muy agradecido con el club y espero en algún momento en el futuro poder vestir otra de la camiseta.
3: Bueno, Tiago, ¿a quién le querés mandar un saludo? ¿Quién querés recordar en estos momentos? ¿Qué te dejó la liga?
4: No, me dejó todo, me dejó momentos tristes, momentos buenos, alegría, derrota, victoria. Pero sobre todo me quedo con los valores que me inculcó este club, que me vine muy chico y bueno, me faltaba muchísima experiencia por recibir. Y
3: bueno, Tiago, ¿qué significó hoy ser el capitán en un clásico?
4: Sensaciones tremendas. Era mi sueño poder ser capitán en el primer, y bueno, me tocó acá. Un sueño para mí, la verdad, ser capitán en un club de...
0: Bien, bueno, ahí teníamos la palabra de Tiago Olivares y quiero rescatar, más allá de la capacidad del pibe, que es bueno, lo hemos visto jugar bastante, dos cuestiones. Una, muchachos, hay un gran potencial en la liga, lo decimos siempre. A veces te cuesta creer cómo algunos pibes no los van a ver otros clubes para llevarlos como refuerzos. No siempre tenés que traer de afuera. A veces, si mirás un poquito más para adentro, hay buenos jugadores. Y dos, rescatar en las palabras de Tiago antes de ir a la pausa, lo que él rescata de su paso por Maracasiño. No hablas de triunfos, no hablas de logros, no hablas de títulos, lo que hablas es de valores, los valores que le enseñó el club. Por eso siempre vamos a estar a muerte acompañando a esos clubes como Maracasiño, humildes. Sí, ¿le falta infraestructura? Sí. ¿Pelean un campeonato? No. ¿Les interesa? Por supuesto que les interesa. ¿Quién no quiere salir campeón? Pero el trabajo va por otro lado. Y eso lo aplaudimos de pie. Y acá hay frutos. Frutos que se empiezan a ver. Pibes que se empiezan a ir. Bueno, desearle lo mejor. Lo mejor a Tiago Olivares. Y ojalá muy pronto tengamos que estar hablando de él y viéndolo por tele. Que le vaya muy, muy bien al pibe. Chorqui, venimos pasaditos un minuto. Venimos bien dentro de todo, ¿o no? ¿Le parece que nos peguemos una vuelta por el tandero de la gente amiga del U19 M690? Y volvemos, quédate del otro lado, que esto recién arranca. Somos Estación Fútbol.
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0: Bien, volvemos y decía en muchas de las canchas que estuvimos, che, un párrafo aparte, mientras nos comunicamos con nuestra compañera Martina Marín, que ayer estuvo en Alto Valle San Carlos, problemas en el bloque mayor de Chipoleti y San Martín, partidos suspendidos, problemas en el bloque mayor de Argentinos del Norte, Deportivo Roca. En Roca Deportivo, en Norte Roca estuve, el arbitraje no fue el mejor, pero es imposible, imposible con las tribunas. Imposible con las tribunas. Ayer ver los pibes pidiéndole a los padres, ya ni digo quién porque se victimizan, los mismos pibes del equipo pidiéndole a los padres, basta, loco, déjennos jugar. Vergonzoso. Vergonzoso. Pero también, por ejemplo, hay un gol anulado a un equipo donde el arquero tiene la pelota suelta, va el 9 de un equipo, le saca la pelota y convierte el gol, y la explicación del árbitro está en proceso de agarrar la pelota. No, nunca lo había escuchado en mi vida. No está bien, muchachos. No está bien. Entendemos que un domingo es difícil que vayan árbitros mayores, porque están todos abocados a la máxima categoría, pero bueno, una jornada muy triste y muy fea la que se vivió el sábado y el domingo, y siempre, siempre pierden los pibes. Pero voy a abrir un paréntesis y voy a saludar a mi querida compañera oriunda de la ciudad de Allen, la señorita Martina Marín. ¿Cómo le va, Martina? ¿Cómo anda? Muy buenas tardes.
1: Hola, buenas tardes, ¿cómo están?
0: Muy bien, ¿usted?
1: Muy bien.
0: Bien. ¿Dónde se encerró hoy para hablar tranquila? ¿En la habitación, en el comedor, en la cocina?
1: No, en la habitación, siempre en la habitación.
0: Bien. Bueno, ayer estuviste, Martina, en el partido entre Alto Valle y San Carlos, en cancha del Tanga, pero antes que nada, háblame del marco de público. ¿Fue gente?
1: Y, perdón.
0: Sí, te decía, el marco de público, se había ido gente.
1: Sí, sí, para mí hubo 100, 200 personas.
0: Esperaba más, pero dale.
1: Sí, yo también esperaba más porque son equipos que juntan bastante gente, pero por lo menos fue esa cantidad.
0: Bien. ¿Quién fue el árbitro del partido, Martina?
1: Facundo Moraga.
0: Bien, ¿cómo anduvo Moraga?
1: Y estuvo más o menos porque en un momento se armó tumulto en el área de Alto Valle y ahí expulsó a uno de cada lado y bueno, también dejó que se pegue mucho y a veces compraba mucho los gritos de los jugadores, entonces habían amarillas que tal vez no eran amarillas.
0: Hay una jugada muy puntual, Martina, que es la expulsión del chico Ignacio Schomberger. ¿Fue roja directa o doble amarilla?
1: Doble amarilla, porque Ignacio ya venía con una amarilla del primer tiempo, si no me equivoco.
0: Bien, ¿no fue roja directa?
1: No.
0: Bien. Pregunto para saber bien exactamente el contexto y después voy a hacer una aclaración de esta jugada, pero ahora no te quiero quitar tiempo, sí te invito a que después lo escuches. ¿Hubo sangre en la cara de Aaron?
1: Sí.
0: Bien.
1: Sí, sí.
0: Le grafico al oyente la jugada. El jugador está de espaldas, se da vuelta, ve que viene a marcarlo el defensor, y cuando la pelota viene, el jugador lo que quiere es puntearla para hacerle un sombrerito y pasar, y le pega en la cara al jugador de Alto Valle. La roja, para mí la roja directa, es de una, de eso ninguna duda, por eso preguntaba la doble amarilla, pero después sí quiero decir algo del manejo de las páginas que deben tener los clubes y la seriedad y la responsabilidad que deben tener cuando estás informando, porque si no lo que haces es generar más violencia, y estamos hablando de que hay que repudiar la violencia, que no hay que hacer énfasis en la violencia, y hay publicaciones que lo único que hacen es violencia. Pero no la quiero meter en camisa de once varas, de eso me voy a encargar después de hablar con usted. Bueno, ¿por qué lo ganó Alto Valle, Martina?
1: Y lo ganó más que nada por ser firme en las pelotas paradas. Alto Valle es muy fuerte en las pelotas paradas, y bueno, el gol de Ote vino de un córner, justamente, que igual, te digo, para mí si terminaba en empate estaba bien también.
2: Bien.
1: Porque estuvo muy muy equilibrado el partido, pero también le jugó mal a San Carlos las dos bajas.
0: Cuando me decís baja, me hace referencia a la expulsión de Schoenberger y a qué más.
1: Exacto, y en el primer tiempo que echaron a Ezequiel Cruces.
0: Tenés razón, uno por bando, me habías dicho, perdón.
1: Claro. Bien. Y bueno, eso, ahí Alto Valle encontró más espacios y también se notaba el desgaste de los chicos de San Carlos.
0: Bien, ¿sabes qué noté cuando me pasabas la información? Mucho piberío. A ver, estamos acostumbrados que San Carlos juega con chicos de la casa, pero, por ejemplo, ayer se da el debut del chico Felipe Sánchez, categoría 2008, y de alguien que nosotros, por ejemplo, el año pasado con Magazine Mundial premiamos a Eugenio Guarino, acuérdese este nombre y apellido, Eugenio Guarino, como el jugador que mejor desempeño tuvo en toda la trayectoria de bloque menor. Hoy el nene es categoría 2011, jugador de séptima, y debutó en primera, pero para nosotros que vamos a las canchas los sábados, el mejor jugador de todo el bloque menor en su recorrido de décima, novena y octava fue precisamente Guarino, y ayer debutó en primera. ¿Cómo anduvieron los pibes?
1: La verdad que, bueno, Eugenio fue titular y estuvo muy bien, la verdad. Tuvo algunas jugadas muy buenas, yo lo vi bien y bastante cómodo también para hacer el debut. Y bueno, después entró Felipe, que también estuvieron muy cómodos los chicos.
0: Bien. Por el lado de Alto Valle, bueno, creo que lo más importante, por supuesto, es el triunfo, sumar de a tres, que uno de los refuerzos, en este caso Marco Sote, haya podido convertir. Bueno, es empezar a pagar un poco esa confianza depositada en él cuando lo fueron a buscar y convertir el gol. ¿Montivero estuvo?
1: No estuvo.
0: Bien, ¿se dijo algo ahí en el club para cuándo estaría en condiciones o no se habló al respecto?
1: No, la verdad que no se habló de nada. Es más, la gente de San Carlos por ahí chicaneaba y decía que pongan a Montivero, pero después no se dijo nada.
0: Bien. ¿Te llamó la atención algo bueno de Alto Valle, algo de San Carlos, en particular en el partido, en cuanto al funcionamiento, alguna individualidad?
1: Sí, justamente te quería remarcar la actuación de los arqueros, porque yo pensé que en Alto Valle iba a atajar Diego Laborde, pero atajó otro nene que se llama Jerónimo Massina, que nunca lo había visto y estuvo bien. Y después por parte de San Carlos estuvo Lautaro Valenzuela, que justamente la nota le digo que reemplaza a Julián Rivas.
0: Tal cual.
1: Una baja importante también para San Carlos. Y estuvo muy bien el chico porque tranquilamente el partido podría haber terminado 2-0 o quizás 3-0.
0: Bien, bueno, Lautaro, me decía Carly en la previa, cuando se supo que Julián Rivas no iba a continuar, o al menos iba a ser un parate en este segundo semestre del año, me decía Carly Guarino, el técnico, confiamos mucho en el pibe, categoría 2008, o sea, jovencito, 18 años, para Lautaro, que bueno, empieza a ser, y mirá la particularidad, Valenzuela con B larga.
1: Sí, sí.
0: Bien, yo pensé que me lo había escrito mal usted, pero no, ahí estoy viendo la planilla y veo que es con B larga, así que mil disculpas antes de decirle nada. Martina, ¿la trataron bien?
1: Sí, como siempre.
0: Me imagino que comió las mejores tortas fritas que hay en Liga Deportiva Confluencia, que son las de la señora Mabel en Alto Valle.
1: Lamentablemente no.
0: ¿En serio?
1: Pero sí, las he probado. No pude comer, pero las he probado y son, sí, terribles son.
0: Pero Martina, querida, está ahí, la gente se pelea por comer esas tortas fritas. ¿Usted las tiene al lado y no las comió?
1: Es que no me ofrecieron. Igual yo lo vi a Guajardo que andaba con un paquete ahí y no me comió.
0: ¿En serio?
1: Sí.
0: Ah, mucha foto modo enfoque Guajardo, pero no le convida a los colegas una torta frita. Ya vamos a hablar con Guajardo. Y la próxima ida a Alto Valle, le prometo que voy con usted, tomamos unos mates y comemos unas tortas fritas. ¿Le parece?
1: Sí, perfecto.
0: Martina, querida, muchísimas gracias por el tiempo.
1: Muchas gracias.
0: Bien, ahí teníamos a Martina Marín. una de nuestras compañeras que estuvo en el partido entre Alto Valle y San Carlos. Ya muchas notas están publicadas, en un rato vamos a subir las crónicas y demás, mucha tela para cortar que dejó ese partido. Y antes de escuchar a los protagonistas, quiero hacer una pequeña aclaración. Quien está a cargo de la información, de difundir, debe ser, como mínimo, yo creo que hay dos cualidades que tenés que tener, aquellos que estamos detrás de un micrófono o aquellos que están informando a través de distintas páginas, que son el respeto y la cautela. Publica la página de Alto Valle, un club que tiene 100 años y que lo que hay que cuidar es al club. La jugada donde se va expulsado el chico Ignacio Schoenberger, una jugada totalmente de partido, que está bien sacada la roja, eso está fuera de discusión, está bien sacada la roja. Es más, para mí era por la imprudencia del pibe, roja directa y no doble amarilla. No obstante, no se puede hacer una publicación generando más violencia, porque la publicación del club, que después la borró, fue generando más violencia. Y como conozco a mucha gente de Alto Valle y sé que son buena gente, caso su presidente Luis Rivas, es que digo esto, porque sé que Rivas está ajeno a todo esto. Pero hay que fijarse a quién se pone que maneje las páginas del club, porque el que maneje la página del club está representando al club y no puede poner el disparate que puso, porque eso es incentivar más a la violencia. Y alguien que no sabe absolutamente nada, pero nada de fútbol, puede hacer ese comentario. Y si el club, su principal actividad es fútbol, lo que lo mantiene allá arriba es el fútbol, lo mínimo que tiene que saber la persona que maneja la página es de fútbol. Y si no, llamarse a la cautela. Y si no sabe, no publicar o hacer publicaciones que lo que generan es más violencia. Nosotros nos paramos siempre en la vereda opuesta a la violencia. Obvio que los papás se enojan cuando nosotros decimos que van a la cancha y generan violencia, que muchas veces los jugadores lo toman a mal cuando lo decimos, los dirigentes, pero no nos importa qué club sea, porque el mensaje es para todos. La violencia no puede tener cabida en el fútbol, pero aún más grave es que las instituciones generen violencia. En la publicación, como digo, se borró. La jugada, cualquiera que entra a la página de Alto Valle ve que es una jugada de roja, pero ves que no hay. A ver, uno dice no hay, y es difícil medir la intencionalidad. ¿Cómo medís la intencionalidad? No tenés forma. Pero es una jugada de partido. Es una jugada de partido. Es lo mismo que la de Roberti con Maureira. El chico termina lesionado, mal. Todos presumimos que podía ser una fractura. Gracias a Dios no lo fue. Pero es una jugada de partido. Y es peligroso, todavía que estamos en una sociedad convulsionada, violenta, es peligroso aún desde las redes generar más violencia. Por eso hay que ser cautos y respetuosos. En este caso, fundamentalmente cautos, porque le podés ocasionar un problema muy grave a la otra persona. Esto quería decirle, no quería pasar de largo la ocasión de decirlo. Creo que también nosotros, detrás del micrófono, podemos aportar un granito de arena para que no se vea el bochorno que se ve los sábados, para que no se vean jugadores enojados, pibes, padres, tribunas que se tienen que ir, malos arbitrajes. Bueno, es poner un granito de arena, y desde nuestro lado siempre, siempre en contra 100% de la violencia. 14, 11 minutos, quiero escuchar al autor del gol, del partido de ayer, a Marcos La Pulga Ote. Che, todos los que vienen a modo mundial le damos suerte. La han metido todos, Chorqui. No, bueno, pero usted no juega al fútbol. ¿Quiere que le consigamos un club? ¿De qué jugaba usted cuando jugaba? No sé si jugaba, quizás no era, le gusta más mirarlo que jugar, pero...
2: No. Era un 7 mentiroso.
0: Un siete copa. Vio que está el 4 de copa, usted era el 7 copa.
2: Sí, no era ni el ancho de... ni el 7 de espada, ni el 7 de otra.
0: Muy
2: siete,
0: mentiroso.
2: Un 7 mentiroso.
0: Muy
2: mentiroso. El ardiente Fernández, me decía.
0: El ardiente Fernández. Sí,
2: Fernández. Mamá.
0: Mire que he escuchado apodo.
2: Pero el ardiente nunca
0: ese
2: lo escuchó.
0: Es muy bueno. Ese

0: se me dio el gol hoy que sirvió para la victoria, que es lo que nosotros venimos a buscar, victoria.
1: Bien, un partido bastante cerrado, ¿no?
0: Y bastante cerrado, bastante apretado. El rival, si bien son jóvenes, creo que tienen su potencial los chicos. Y fue un partido re friccionado, se metió mucho, así que nada, fue un gran partido igual.
1: Bien, ¿dónde pensás que estuvo la clave hoy?
0: Sí, en la actitud, nosotros le metimos mucha actitud, así que nada, creo que una de esas fue la clave y después manejar un poco los tiempos. Tenemos, por ahí tenemos muchos chicos más grandes de experiencia que por ahí manejan bien los tiempos, entonces creo que fue eso.
1: Bien, ¿para quién el gol?
0: El gol para mi familia y para mi viejo que está arriba y para mi vieja.
1: Bien, muchas gracias, Julio.
2: Un tipo muy, muy querido en el ambiente, Marco La Pulga Ote. ¿Vamos a la pausa o hago tiempo a escuchar al debutante? Acuérdese de este nombre, Eugenio Guarino. Debutó ayer, categoría 2011. No sé si tiene 15, si tiene 14, ya cumplió 15. Pero escuchémoslo a él mejor, a ver qué nos dice.
3: Y a lo primero me costó, pero después en el segundo tiempo cuando empezamos a jugar agarró un poco más de confianza y ahí mejoré un poco.
1: Bueno, debut y titular encima.
3: Sí, justo pasó que una baja de un 5 y el otro está de viaje y me dieron la oportunidad.
1: Bueno, pero supongo que también estás cómodo de que tu papá te dé la confianza de jugar en primera.
3: Sí, estoy cómodo. Lo vengo haciendo en la semana con los chicos, me dan la confianza a los chicos también, todo.
1: Bueno, ¿cómo lo viste el partido?
3: Y estuvo muy duro, ellos pegaban, estuvo muy trabado, pero no era para perderlo, ya después nos echaron a un jugador y ya teníamos dos menos.
1: Sí, bueno, quizás faltó más en la definición, ¿o no?
3: Sí, faltó la definición también, tuvimos para meter goles nosotros.
1: Bien, ¿cómo se ven para la próxima fecha?
3: Y bien, hay que entrenar y mejorar, hay que unirnos el grupo y mejorar el entrenamiento.
1: Bien, muchas gracias, Eugenio.
2: Un crack este pibe, lo he visto jugar muchísimo, y lo hablábamos la semana pasada, che, ¿cómo no debuta en primera el pibe Guarino? No es que nos metamos en el laburo de Carly Guarino, el técnico, pero realmente es un fenómeno, un buen pibe, con muchas ganas de aprender y un sentido de pertenencia tremendo. Este nene, sé que lo han querido muchos clubes, y él se queda en su San Carlos, como así lo marca. ¿Quiere que vayamos a la pausa con la gente amiga del EU19 M690? Y ya volvemos con más Magas y Mundial.
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0: Sí, le mando un fuerte abrazo a Gustavo Fasa. Ayer andaba gracioso. Le mandamos un abrazo. Y tengo el técnico, el árbitro para mañana de Argentina. No me gusta que nos hayan puesto franceses. No me gusta. El árbitro va a ser François Letizier. Nah, la pronunciación es fantástica. Cyril Mounier va a ser el asistente 1. Y Mehmedi Rahmouni. Toda la terna francesa. Cuarto, Espeneskas de Noruega. Y árbitro asistente de reserva, también de Noruega, Isaac Vashevink. No, a ver, pará. Vashevkin, leámoslo cómo se pronuncia. Así que toda terna francesa nala de Fasa. Otra vez estuvo en el noticiero de Canal 10. Otra vez, o sea, se la pasa en los medios de comunicación. Anda dando vueltas por todos lados. Y tenemos el privilegio de decir, es de modo mundial. Así que hoy lo esperamos a Fasa, como todos los lunes. Otro de los partidos que estuvimos es el denominado Clásico de los Humildes. Como le decíamos, en cancha de Mainqué Huergo. Allí estuvo nuestra compañera Abril Baeza. Y le preguntaba a Abril cuánta gente hubo. Me dice, yo esperaba más, entre 150 y 200. El Mainqué estaba en chochos con la cantidad de gente que fue. Y los entendemos, porque es un manguito interesante. No solo que salva los gastos, sino que te queda un mango. Y con el trabajo a destajo que está haciendo esa comisión, que está regularizando la situación del fútbol de Deportivo Mainqué, bueno, la verdad, nos puso muy contentos. Fue triunfo en tiempo adicionado al reglamentario con un gol de penal de Guillermo Morales. Que, ¿con quién habló después que terminó el partido? Con nuestra cronista Abril Baeza. Y esto le dijo Guillermo, que viene de un paso muy bueno por Círculo Italiano, convirtió el gol de penal para el triunfo de Huergo 1-0. Esto le dijo a Abril Baeza para Estación Fútbol.
1: Bueno, buenas tardes, Ernesto. Bueno, un partido bastante difícil, lo tocó, creo que, bueno, bastante friccionado, ¿no? El primer tiempo, el segundo también. Por ahí ellos tuvieron más momentos, pero creo que también ustedes sacaron.
0: Bien. No, ese era Sansa. Nosotros al que queremos escuchar es a Guillermo. Perdón, se lo mandé Marcho Chorqui. Quizá no, lo referencié.
2: Mala mía.
0: No, se peleaban por quien tenía la culpa. No, déjela, es mala mía.
2: Es toda mía.
0: No, yo se la pasé mal. La tiré al vacío.
2: Sí, este es igual es un anticipo a lo que vamos a escuchar.
0: Exactamente, era tan interesante la nota que la tuvimos que tirar un anticipo. Pero dele con Guillermo Morales.
1: No, un partido bastante friccionado, ¿no? Porque bueno, unos merecedores totalmente de los tres puntos.
3: Sí, la verdad que sí, la verdad que veníamos, que iba a ser un partido muy chivo, muchas patadas. Pero bueno, gracias a Dios pudimos convertir y nada, hay que seguir adelante ahora.
1: Bien, ¿cómo lo viste vos el partido?
3: No, bastante trabajo, la verdad que los dos tenían muy buen equipo. Pero bueno, la idea de nosotros era jugar, pudimos en el último minuto salir a presionar ahí al arquero, que era el defecto de ellos, así que pudimos presionarlo y gracias a Dios se nos dio el triunfo.
1: Bueno, Matías estaba contando que este fue el primer triunfo que tienen de visitante contra Mainqué.
3: Sí, así es, así que nada, a seguir así, tanto como de local como visitante, hay que sumar.
1: Bien, bueno, ¿fuiste el encargado de patear el penal?
3: Sí, la verdad que sí, tranquilo, así que nada, cansado, muy intenso todo, pero bueno, gracias a Dios pudimos comprar.
1: Bien, ¿cómo elegiste dónde patearla?
3: No, la verdad que sale en el momento, siempre miro el arquero para qué lado se va a tirar. Así que gracias a Dios pudimos compartir.
1: Bien, felicitaciones por los tres puntos.
0: Decía la algarabía de la gente y los gritos atrás, ketchup, que se escuchó varias veces ahí, es el apodo de Guillermo. A este pibe lo vi debutar en un partido Roca-Huergo en Huergo, con apenas 16, 17 años, y ese día la rompió. Es más, ese año el pibe ganó fue elegido como jugador revelación de la liga, creo que hace 2 o 3 años atrás, y no ha parado de crecer. Y le está yendo muy pero muy bien en Deportivo Huergo, pero también hablamos con la gente de Maiqué. A nosotros no nos importa quién gana y quién pierde, todos son protagonistas, y si hay un tipo querido en la liga es Ernesto Asanza, que después de la derrota tuvo la gentileza de hablar con Estación Fútbol y esto nos decía.
1: Bueno, buenas tardes, Ernesto. Buenas tardes. Bueno, un partido bastante difícil, tocó, creo que, bueno, bastante friccionado, ¿no? Sí. El primer tiempo, el segundo también. Por ahí ellos tuvieron más momentos, pero creo que también ustedes sacaron bastante con las contras. Sí. Bueno, ¿cómo lo viste vos?
4: Bueno, buenas tardes. Sí, partido difícil, un clásico. Creo que la más clara igualmente la tuvimos nosotros, se definió por un detalle. La verdad que la intensidad del equipo fue muy, muy buena. Y nada, son partidos duros que se juegan muy friccionados y bueno, hay que saber llevar, hay que saber ganar y bueno, perder también.
1: Bueno, están yendo con el empate y ya sobre lo último le cobraban ese penal en contra.
4: Sí, sí. Como te digo, se define por ahí por detalle. No supimos por ahí tener la cabeza fría, pero bueno, hay que seguir trabajando, de eso se trata. Te toca perder, te toca volver después del día a la semana y a entrenar y bueno, hay que seguir trabajando. No queda otra.
1: Bien, ahora para el partido que viene, ¿cómo se prepara?
4: Como siempre, como el primer día, entrenando todos los días, tratando de mejorar y siempre buscando mejorar.
1: Bien, muchas gracias. Dale, gracias.
0: Bien, ahí digamos la palabra de Ernesto Asanza, jugador de Deportivo Maiqué, pero la fecha tuvo más acción y hubo más partidos. El Clásico del Río Colorado arrancó más tarde. Muchísimas gracias a Carlos Brandán, que me tuvo al tanto, instructor de árbitros, que me tuvo al tanto de cómo iba el partido, y él me iba avisando, ya arrancó, 1-0, 2-0, terminó. Listo, muchas gracias Carlos, como siempre recontra agradecido. Pedro Oviedo y Emanuel Carrizo, los autores de los goles con los que la Unión Deportiva Catriel le ganó a Petroleros Pampeanos, el equipo de José Valledor, y es hoy, bueno, la Deportiva, perdón, debutó en esto de la Copa de la Liga, quedándose ni más ni menos que con el Clásico. Un empate para muchos con sabor a sorpresa entre San Isidro, campeón de la B, que viene de ganarle 3-1 a San Martín en el debut de la Copa de la Liga, la primera fecha, empató 1-1 con San Sebastián. Alejo Peña para San Isidro y Mauro Santoni, el gol del empate para San Sebastián. La amistad colmada de pibes, porque se le dio descanso luego de la obtención del clasificatorio patagónico para el torneo regional federal amateur, le ganó 1-0 con gol de Joaquín Navarrete a Pilmatún. Alexis Lara, Kevin Guajardo, Nico Domínguez, Santi Garcés y otros jugadores más, bueno, Nicolás Alonso creo que también está, se les dieron unos 10 días de descanso. Por eso digo, un equipo de la amistad con mucho piberío. ¿Qué otros resultados? Déjenme ver qué más tengo. Círculo Italiano lo perdía 1-0. Con gol de Manuel Guerrero lo ganaba Chichinales, pero lo supo dar vuelta y sobre el final del partido volvió el hombre del gol en el Itálico, Diego Jara y Bruno Sangüesa pusieron el 2-1 para el triunfo de Círculo Italiano, como les decía, 2-1 ante Chichinales. ¿Qué otro partido que no hayamos estado? A ver, que no repasé. CIMAC en el minuto 86 con un gol de Rodrigo Cés, hijo de el famoso Ariel Osés, le ganó 1-0 a CECAP a los 86 minutos. Che, un fuerte abrazo a Néstor Asensio, flamante presidente de CIMAC, nuevo presidente de la institución roquense. Déjenme ver si me queda alguno por repasar. No, repasamos todos los partidos. Nos vamos, nos reencontramos hoy a partir de las 18 en modo mundial. Nos ves a través de 10 Play RN, así lo buscás en YouTube, y hoy podés mirar y seguimos analizando el Mundial. Partidazo va a haber a partir de las 17, a partir de las 16, España-Portugal, todos prendidos a la tele, esperando que gane el que tenga que ganar Nosotros esperamos mañana ansiosos a las 13, Argentina-Egipto. Por ese motivo, mañana no habrá programa. Que tengan un muy, pero muy lindo día. Muchísimas gracias por estar del otro lado. Será hasta el miércoles en formato radio, hasta hoy a las 18 en el streaming.
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0: Hora 14:32 minutos en la República Argentina, temperatura 11 grados centígrados con 2 décimos, humedad relativa ambiente 44%, cielo parcialmente nublado.
1: Regionales.
0: Municipales de Neuquén vendían licencias de conducir por redes sociales. Hubo allanamientos y demoraron a 4 personas. La justicia allanó este lunes distintos domicilios de la vecina ciudad capital en el marco de una investigación por la presunta confección y venta de licencias de conducir truchas presuntamente elaboradas y difundidas por empleados municipales. La denuncia fue radicada por el propio municipio, en tanto el trámite se ofrecía en un valor que oscilaba entre los 160 mil y 300 mil pesos.
1: Nacionales.
0: La justicia inspeccionó el departamento de Jessica Sirio, pero no logra determinar si es el lugar donde se grabó el video de los dólares. Al observar el ambiente, los peritos advirtieron diferencias con las imágenes virales, aunque todavía no existe un dictamen técnico.
1: Economía.
0: El gobierno calcula que va a sumar 1.400 millones de dólares con las privatizaciones hasta las elecciones. Luis Caputo planteó un escenario conservador para las ventas de acciones y concesiones de las empresas públicas, tanto AISA, centrales eléctricas y trenes, entre las que planeas traspasar hasta 2027.
1: Estos son los datos del tiempo.
0: Temperatura 11 grados centígrados con 2 décimos, humedad relativa ambiente 44%, cielo parcialmente nublado. 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

Hola, qué bueno reencontrarnos otra vez en la tarde de la radio. Ponemos play a una nueva edición de Música en Compañía por AM690. No te olvides, también tenemos nuestra FM Comahue 102.9 y además nuestra web. Un abrazo para la gente de la red, lu19.com.ar. A esta hora nos dejamos llevar, dejamos que la semana empiece de la mejor manera, y siempre lo digo, ya sé que siempre digo lo mismo, pero más allá de que sea algo rutinario, también es un poco de buena onda para acompañar la música y para acompañarlos a ustedes. Así que déjense llevar por los sonidos que elegimos hoy para todos ustedes, y si falta alguno, si ves, si escuchás que falta alguno por ahí, nos podés escribir, nos sugerís al 2995 11 21 44. Le mando un abrazo allí a la puesta al aire, muy bien, con todas las ganas este lunes, tenía muchas ganas de empezar la semana y además de renovar nuestra lista de canciones. Por esta parte lo saluda Juan Martínez, como es costumbre de lunes a viernes a esta hora, en estos minutos y hasta las 16, estamos en Música en Compañía por AM690. Bienvenidos, muy buena tarde de lunes.

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A esta hora te ofrecemos más música, te ofrecemos más canciones de nuestra playlist, no solamente semanal, sino que también de todos los días, por ejemplo, hoy también en este día. Si te querés sumar, ya sabes, lo podés hacer a través de LU19AM690 y 102.9FM Comahue. Seguimos musicalizando en esta tarde en AM690.

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0: Hora 15 en la República Argentina, temperatura 11 grados centígrados con 2 décimos, humedad en relativo ambiente 44%, cielo parcialmente nublado.
1: Regionales.
0: El sistema de cámaras del 911 secuestró en Chipoleti una camioneta que buscaba la justicia de General Roca. El procedimiento comenzó cuando uno de los dispositivos tecnológicos instalados sobre la calle Maestro Espinosa identificó el paso de una camioneta de color blanca. De manera automática, el sistema emitió una alerta en la sala de monitoreo y los operadores del 911 recibieron la novedad e ingresaron los datos en la base oficiales para verificar la situación del rodado. El mismo vehículo tenía el pedido de secuestro vigente desde septiembre de 2025.
1: Nacionales.
0: Un hombre de 73 años fue asesinado en un ataque de viudas negras en Vicente López. Hay dos detenidos. La víctima fue encontrada en su casa por su propia hija, que no lograba comunicarse con él. En las últimas horas, la policía arrestó a una joven de 22 años y a un hombre de 34 señalado como su cómplice. En tanto, hay un prófugo.
1: Internacionales.
0: Hamas disolvió su gobierno en Gaza tras casi dos décadas y el Comité Nacional de la Administración asumirá el mando. El grupo terrorista palestino denunció que sus autoridades abrirán paso al organismo tecnocrático nacido en el Acuerdo de Paz de 2025, pero advirtió que los empleados públicos mantendrán sus ocupaciones.
1: Estos son los datos del tiempo.
0: Temperatura 11 grados centígrados con 2 décimos, humedad relativo ambiente 44%, cielo parcialmente nublado. 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

siguen pasando las canciones, siguen pasando los temas seleccionados que queremos escuchar y que estamos compartiendo, estamos disfrutando esta tarde. Quédense ahí porque ya viene más, ya viene lo mejor. Seguimos con nuestra playlist del día de hoy.

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2: Su servidor quien le habla, Dr. Javier Palacios Celorio, de la Congregación Gozo y Paz en Tehuacán, Puebla, México. Visite el canal de YouTube Shalom 132. Permítame contarle una historia. Después de la muerte del rey Salomón, Israel se dividió en dos: Reino del Norte, Reino del Sur. Las 10 tribus de Israel fueron esparcidas entre las naciones, y está profetizado que al final de los tiempos, los descendientes de las 10 tribus perdidas de Israel regresarán a Yahweh a adorarle como él se merece. Le deseo lo mejor. Shalom.
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Sigue sonando la música en la voz del Comahue, la música de la tarde de LU19 y también de FM Comahue 102.9. Nos encontrás siempre en el mismo lugar. Tarde completita, tarde de trabajo, tarde de relax. Vos seguí con tus cosas que nosotros le ponemos música y te hacemos compañía hasta las 16.

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0: Hora 15:30 minutos en la República Argentina, temperatura 12 grados centígrados, humedad relativo ambiente 40%, cielo parcialmente nublado.
1: Regionales.
0: La montaña volvió a recibir esquiadores en Bariloche. El Cerro Catedral abrió este lunes la temporada de invierno 2026 con una jornada invernal que dio la bienvenida a los primeros esquiadores y visitantes del año. La actividad de inicio luego de varios días de bajas temperaturas que permitieron avanzar con las tareas de acondicionamiento y funcionamiento de los cañones de fabricación de nieve.
1: Nacionales.
0: Cambios en el Ministerio de Capital Humano. Renunció la coordinadora de políticas sociales y la reemplazará su segundo. Se trata de Gabriela Real, quien presentó en las últimas horas su renuncia al cargo para continuar su carrera profesional en el ámbito privado. La funcionaria estaba al frente del Consejo Nacional de Coordinación de Políticas Sociales, uno de los organismos técnicos de la cartera que conduce Sandra Petovelo, y será reemplazada por David Guido de Graaf, quien hasta ahora se desempeñaba como subsecretario de Políticas Sociales.
1: Internacionales.
0: Habló Hernán Gil, el venezolano que estuvo 8 días bajo los escombros tras el terremoto. Dijo que fue un milagro. El vigilante contó desde el hospital cómo resistió entre réplicas, oscuridad y poco aire hasta oír a quienes buscaban sobrevivientes 3 días después de los sismos que destruyeron el edificio donde trabajaba y mientras su familia esperaba una señal de vida.
1: Estos son los datos del tiempo.
0: Temperatura 12 grados centígrados, humedad relativo ambiente 40%, cielo parcialmente nublado. 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

Estamos pasando una buena tarde, estamos escuchando bastantes canciones, bastante música, y todo esto obviamente es para acompañarte a vos donde estés. Estás trabajando, estás en la calle, estás yendo a algún lado, estás en casa, estás haciendo un break. Para eso estamos, para sumarnos a tu día a día en estas tardes. La música de LU19 suena así.

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La música elegida para vos, la música que solo podemos brindarte en AM690 1029 y 96.3 para pasar un buen momento. Estés almorzando, estés terminando de almorzar, volviendo al trabajo, estés en el auto, donde vos estés, estamos y siempre vamos a estar con estas canciones. ¿Les parece? Seguimos en Música en Compañía hasta las 16. Un placer saludarlos, Juan Martínez por este lado, todos los días de lunes a viernes, acompañándolos y también de la mano de la buena música.

La música elegida para vos, la música que solo podemos brindarte en AM690, 1029 y 96.3 para pasar un buen momento. Estés almorzando, estés terminando de almorzar, volviendo al trabajo, estés en el auto, donde vos estés, estamos y siempre vamos a estar con estas canciones. ¿Les parece? Seguimos en Música en Compañía hasta las 16. Un placer saludarlos, Juan Martínez por este lado, todos los días de lunes a viernes, acompañándolos y también de la mano de la buena música.

pasado otro lunes, un lunes diferente, pero siempre con la música que estamos proponiendo en LU19 FM Comahue y también LU19.com.ar. Espero que les haya gustado, que hayan pasado una excelente jornada. Nosotros estamos un ratito, hasta esta hora, hasta estos minutos, acompañándolos. Pero espero y deseo que tengan un excelente día, una excelente tarde y que lo terminen muy bien. Nos volvemos a reencontrar mañana, nos volvemos a escuchar mañana y no solamente nosotros, sino que también con la música que vamos a estar compartiendo con ustedes. Los esperamos. Cuídense. Abrazo gigante, música en compañía, todo por hoy. Mañana volvemos. Abrazo.

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0: Hora 16 en la República Argentina, temperatura 12 grados centígrados, humedad en relativo ambiente 40%, cielo parcialmente nublado.
1: Regionales.
0: Abrazo y olla popular en rechazo a los despidos del Centro Atómico Bariloche, a casi una semana de las desvinculaciones que afectaron a 62 trabajadores de la Comisión Nacional de Energía Atómica en todo el país. En Bariloche volvieron a manifestarse frente al acceso al Centro Atómico sobre la avenida Bustillo, a la altura del kilómetro 9.5, para pedir la reincorporación de los afectados, entre los que hay una veintena de agentes que presentaban servicios en la sede local.
1: Nacionales.
0: El gobierno reordena su estrategia legislativa y busca apoyos para avanzar con la reforma electoral. El oficialismo intensifica las negociaciones con la oposición dialoguista y los gobernadores para reunir los votos necesarios. En tanto, desde el peronismo anticiparon su rechazo a la eliminación de las PASO.
1: Economía.
0: El riesgo país cae y se acerca a los 410 puntos básicos, mientras las acciones argentinas en Wall Street trepan hasta el 5%. Los inversores reaccionaron con fuerza luego de que el ministro de Economía argentino Luis Caputo presentara el plan para afrontar los pagos de deuda hasta el 2027.
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0: Temperatura 12 grados centígrados, humedad relativo ambiente 40%, cielo parcialmente nublado. 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

0: Hola, hola, hola, ¿cómo están? Muy buenas tardes, bienvenidos, bienvenidos. Hoy lunes 6 de julio, iba a decir, mira, 6 de julio, las ganas. 6 de julio, impresionante. Nuevamente un mes, ya pasamos la mitad del año, comenzando la segunda mitad del año, aquí, por supuesto, con tantas emociones, ¿no? Creo que es eso lo que nos tiene dado vueltas un poquito, que nos perdemos en los días, nos perdemos en las fechas, sobre todo también, el sufrimiento de haberlo visto o escuchado un poco también a Argentina. La verdad que sí, va pasando todo muy rápido. Y también el invierno se hizo presente, no sé ayer cómo la pasaste, pero hielo era lo que sobraba en la jornada. Mucho frío, cuando veo el termómetro ayer dije, ¿qué? 7 grados, 9 bajo cero, nada, digo. La sensación térmica, 8 bajo, nada, digo. Cuando abro la cortina, viste, dijo, no, chico, una capa de hielo, impresionante, exactamente. Complicado en el día de ayer, hoy un poquito más agradable, dentro de todo.
1: Sí, lindo. ¿Viste? Está mañana lindo. Mejor, me dijeron recién en la vereda.
0: Veo que salió también el sol, porque estaba nublado, también. ¿Viste?
1: Parece una foto de otoño.
0: Sí, tal cual.
1: Todo amarillito.
0: ¿Viste? Bonito, se ve. ¿Cómo anda, Juanpi? ¿Qué tal ese fin de semana?
1: Bien, bien, ya mejor, ¿no? Un dolor de panza con el partido, qué espanto.
0: Qué sufrimiento, por favor. Qué espanto, favor. Por Dios. Para el infarto, todos coincidían con eso, para el
1: Juanpi.
0: Infarto.
1: Empiezan a hacer selección, de acá en adelante son todas buenas, no hay ninguno medio pelo. Sí. Vamos a ser realistas. No, porque no sé qué, que no juega, que no van a jugar.
0: Una locura.
1: Hermoso, mucha emoción para todos, todo fue tremendo, sí.
0: A pesar de todo,
1: México, ra.
0: Oh, de México ni hablar, mejor, no haya cosa que te... Eso.
1: A la casa.
0: ¿Sabes qué? Pero muy contenta por Cabo Verde. Sí. Me encantó, qué despliegue, qué altura... humana, realmente. Sí. Me encantó el recibimiento que tuvieron. No. Fue una cosa
1: tremendo.
0: Sí.
1: Hay que decirlo. Bueno, ¿sabías que
0: como campeones los recibieron?
1: Sí,
0: como
1: pero
0: campeones.
1: Porque dieron un todo, el arquero 40 años, grande ya, para cumplir 41, pero electricista. Pero además de eso, su nombre es como que te digan abuela, ¿viste? Porque claro. Era... No, tremendo. Unas historias de fondo. O sea, hay un montón de historias más que nos quedan, pero ni hablemos. Qué lindo que fue... quiero aclarar, ¿no? No quiero decir que qué lindo que se fue a Brasil. Si no me refiero a Noruega, sí. Tremendo lo que juegan esos. Por Dios.
0: Difícil, ¿eh?
1: Por Dios, bueno, que los vikingos, divino lo que hacen. Aparte... una humildad.
0: ¿Con compadre. Francia juegan? ¿Con Francia o estoy equivocada?
1: No, con España me parece.
0: ¿Con España? Ah, está jugando España.
1: Un quilombo.
0: No.
1: Yo
0: no.
1: Sé que mañana en la Argentina, hoy tengo un despiole en la cabeza. ¿Sabes que no sé con quién se...
0: ¿Con quién va?
1: Con Inglaterra. Por Inglaterra europeos. Le sacaron ayer injustamente. Qué mentira, pero un patón. Pero, no, duro el partido de ayer. Claro.
0: Y hoy, ahora, justamente Portugal y España están jugando.
1: Sí. Bueno, ahí se van a ver, empiezan a verse ya los equipos cansados, porque está bueno el Mundial, pero muy corta la distancia,
0: exacto,
1: entre un partido y otro.
0: Porque, como decíamos con Argentina,
1: 3 días de descanso.
0: Decíamos, los dos equipos estuvieron, sí, lo dieron todo, se acalambraron, sí. Pero ahora para recuperarse para mañana...
1: Duro.
0: Complicado también, duro. Sí.
1: Pero qué lindo todas las emociones, y a ver, volvemos a sacudir un poco... Excepción de México, que hablaron de más y un montón de cosas, todo lo que se dijo, pero no todos los mexicanos sean así que cortémosla nosotros primero, así acomodamos todo.
0: Claro.
1: Pero después de ahí, una emoción para todos. De hecho, también había mexicanos con mucha historia.
0: Sí.
1: Nada, hay un montón, los ingleses, los noruegos. Piel de gallina el festejo de los noruegos cuando tocan el tambor y hacen así con el con los remos. Fantástico. Y después los argentinos también levantando a los chicos de Cabo Verde, llevándoselos para el festejo con ellos también. Bueno, hay un montón
0: eso
1: de cosas.
0: Eso estuvo bueno.
1: Está lindo.
0: Sí, excelente.
1: De ahora en más, nos vaya bien o nos vaya mal, todo es emoción de acá para adelante.
0: Y sí.
1: Todo es emoción.
0: Ahora es todo.
1: Tremendo. No sé cómo vamos a hacer para venir mañana.
0: La recomendación es no coman antes, por favor.
1: No, durísimo.
0: Puede ser más duro.
1: Bueno, una
0: exactamente.
1: Cosa bueno, ¿sabes qué? Me dijeron que para mañana, después lo vamos a escuchar a Mauricio Gorostarzu.
0: Sí.
1: se habla de 20 grados para mañana.
0: Exactamente.
1: ¿Vos escuchaste lo mismo?
0: Sí, 21 grados se espera para mañana. ¿Viste que ahora está lindo? ¿Cómo cambió? Ahora, a esta hora,
1: mira,
0: está hermoso. Para mañana 21 grados. Yo también dije, ¿eh?
1: Sí, ¿qué pasó?
0: Pero, bueno, después tenemos el miércoles, jueves y viernes que hay esa probabilidad de lluvia.
1: ¿Qué me importa? Dijo un amigo.
0: ¿Viste? Y se va a mantener, por lo menos lo que veo acá, el martes y miércoles 21 grados, martes, pero el jueves...

0: te guste o no, para un lado o para el otro, si hay festejo, si no lo hay, sí. Bueno, siempre tenemos un accidente mal, así que la verdad que no, ya lo vamos a estar hablando. Hay mucho más que hablar de la Argentina, ya hay unas caricaturas que están subiendo hermosísimas de todas las selecciones, la verdad que si vos me decís, che, está bueno lo que se está generando en torno al Mundial en los creadores de contenido, divino, pues, hay cosas...
1: ¿Cuántas?
0: Re lindas y emotivas.
1: Sí.
0: Muy buena.
1: Qué rapidez que tienen.
0: Sí.
1: Qué rapidez que tienen.
0: Lleva un rel contra laburo. Uh-huh. Pero lindo. Está bueno porque cuando hace tanto frío, unas alegrones así, igual qué manera de sufrir.
1: Uh-huh.
0: Qué manera de sufrir.
1: Sí.
0: Carly, que está con nosotros, ya estamos por acá. Bueno, estaba pensando en Monte Maíz. Bueno, no sé.
1: Monte Maíz.
0: No. Hay algunas cosas que no quiero hablar, así que uh-huh. Después vamos a ver qué pasa. Pero bueno, teniendo en cuenta que el próximo fin de semana hablamos del fútbol local, los chicos, para San Luis, Carly, me parece, ¿no? San Luis es para allá, Puntanos. Ajá. Así que le vamos a mandar una cajita de conservas. Diría, ¿cómo es? Rodolfo Merlino, ¿no? El que es Puntano también. Porque bueno, van a estar allá jugando. Bueno,
1: no, Puntano no.
0: No, no es Puntano.
1: Sanluiseño.
0: Ah, sí se dice.
1: Sanluiseño.
0: ¿Y cuál es el Puntano?
1: Puntano es el que nace en la punta del Cerro de los Venados. No son todos puntanos.
0: Ah, yo tenía
1: no
0: otra.
1: No se le dice a todos puntanos.
0: ¿Y cómo se le dice al que nace en Río Negro en la línea sur?
1: ¿Eh?
0: Río Negrense Sur. El que nace abajo.
1: Pero,
0: Río Negro Sureño.
1: Pero por eso te digo, el puntano es el que nace en la punta del Cerro de los Venados, en ese lugar.
0: ¿Será?
1: Si no, son todos sanluiseños. ¿Se entiende?
0: No, es como que lo asociaba más por decir, ¿dónde? ¿Y vos qué sos?
1: Te digo que
0: vivís
1: por
0: en
1: años,
0: Salta,
1: que
0: porque por sos años. Norteño, porque está al norte del país. Debo tener mal la información. Debe ser por ahí, me parece. Es como cuando hablamos de entre, ¿cómo es? San Juan y Mendoza. ¿Qué sos? ¿Qué sé yo?
1: Entre San Juan y Mendoza. Digo.
0: Entre San Juan
1: bueno,
0: y Mendoza.
1: Bueno, los aforismos
0: tengo, tal vez son malas costumbres, viste que a veces se va cambiando. Eso es como cuando me viene una selección de los países que después, ¿cómo es? El Reino Unido se rompe, qué sé yo, ahí ya me perdí. San Luis de la Punta de los Venados, no sé, Carly, también. Era ciudad capital antes, por eso se decía Puntanos.
1: No, claro. Por eso.
0: Claro. No, la verdad que estoy bastante... Sí. Igual no lo vuelvo a repetir, estoy bastante desinformado de esas cosas. Así que si Rodolfo Merlino quiere ir a mandar una cosita para San Luis, le mando una cajita con los chicos, mira, que ahora tienen colectivo propio.
1: Ah, sí.
0: Claro, tiene colectivo propio.
1: Ah, tenés razón. Vi las imágenes.
0: Re lindo.
1: Sí.
0: Y además predio también. O sea, ahí...
1: Viene completo.
0: Viene con todos los alfajores.
1: Si viene predio, viene aparte de cancha.
0: ¿Será?
1: ¿Parrilla o no?
0: ¿Vos sabés que nunca supe bien eso?
1: ¿Tendrán?
0: ¿Hay en el club Chipoletti? ¿Hay?
1: ¿Hay parrillas? ¿No?
0: Me parece que no.
1: ¿No? No,
0: si no hay en la pileta, no hay.
1: Ajá.
0: Sí. No, pero no, ¿sabes qué? Sí hay. ¿Sabes por qué?
1: ¿Sí?
0: Hace mucho, un relator que había por acá fue a transmitir y transmitieron atrás de las piletas y hay como unas mesitas, hay como... Hay una cosa uh-huh. por ahí atrásito. Bueno, además del fútbol, además de todo, tenemos música.
1: Muy bien.
0: ¿Qué otra cosa más tenía? Pará. Que tenía ganas de contar y se me va olvidando. Bueno, hay muchas películas. Después vamos a estar hablando de películas y cosas que se vienen. No sé si todas para todos los lugares. Porque vos sabés que me anduve enterando.
1: Ajá, ¿qué pasó?
0: Me anduve enterando.
1: ¿Qué?
0: Que hay algunas cosas que solo son para plataformas, ¿se dice bien? Como
1: sí.
0: Para Netflix.
1: Sí.
0: Son para ellos nada más y después la sacan y no la tiene nadie más. No me gustó.
1: Mira vos.
0: Sí, es raro.
1: Bueno, Netflix estuvo hasta hace poco con algunas películas de antaño, diríamos, y ahora las vuelve a sacar otra vez. Las tuvo un tiempo y ahora las saca.
0: Claro.
1: Y se ve que es la única plataforma que hace eso, ¿no?
0: Claro,
1: también.
0: Sí.
1: También.
0: Que como que lo deja un tiempo y después...
1: Sí.
0: ¿Para
1: sí.
0: qué? Déjalo todo ahí.
1: Sí.
0: ¿Para qué pagás?
1: Sí. Como Nueve Reinas, por ejemplo.
0: Ah, está,
1: ¿viste?
0: Claro.
1: Nueve Reinas estuvo mucho tiempo en Netflix y ahora ya creo que la sacan.
0: Está bien. Sí, es verdad. Bueno... ¿Vamos a poner un poquito de música?
1: ¡Vamos!
0: Vamos a poner un poquito de música, hacer un cafecito. Bienvenidos a... ¿Cómo se llama este programa?
1: Tarde,
0: lo que tarde.

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0: Hora 16:31 minutos en la República Argentina, temperatura 12 grados centígrados, humedad relativo ambiente 40%, cielo parcialmente nublado.
1: Regionales.
0: Emergencia hídrica en Río Negro, entregan carros de agua en la región sur. El gobernador de Río Negro, junto al intendente de Ingeniero Jacobacci, entregaron carros de acopio y traslado de agua de 2.500 litros para pobladores rurales de las comisiones de fomento de Ojo de Agua y siete parajes en el marco de la emergencia hídrica que afecta a esa región. Estas dos comisiones de fomento son las más afectadas por la falta de este recurso. Es por eso que se avanzó con la adquisición de carros que facilitarán las tareas para abastecer a más habitantes en medio tiempo.
1: Nacionales.
0: El presupuesto educativo a nivel nacional se redujo casi el 50% en los últimos dos años. La educación fue uno de los sectores que más sufrió la motosierra desde el inicio de la actual gestión. Así surge de un informe del Instituto Interdisciplinario de Economías Políticas de la Facultad de Ciencias Económicas, que destacó que en 2024 la función Educación y Cultura presentó una contracción real del 43,2% respecto del año anterior y redujo su participación en el Producto Bruto Interno en aproximadamente 0,6 puntos porcentuales.
1: Internacionales.
0: Crece el saldo de víctimas por los terremotos en Venezuela. El gobierno actualizó las cifras en las últimas horas y ya alcanza las 3.342 personas fallecidas. Más de 16.700 personas resultaron heridas y miles permanecen desaparecidas después del doble sismo que devastó la zona de La Guaira, al norte de Caracas, dejando un escenario de destrucción y desplazamiento masivo de la población.
1: Estos son los datos del tiempo.
0: Temperatura 12 grados centígrados, humedad relativo ambiente 40%, cielo parcialmente nublado. 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

0: Bueno, muy bien, ya estamos de vuelta. Estamos por acá, un día que está templadito, se puede decir, sí, por momentos. Igual, como nos dijo nuestra vecina del edificio, que no hay que confiarse de las temperaturas.
1: No, para nada.
0: Por las dudas.
1: Claro,
0: ¿no?
1: Tampoco desabrigarse si mañana
0: claro.
1: se puede, ¿eh? Atención.
0: Mirá
1: atención.
0: Si mañana, ¿viste? De repente. Bueno, ¿qué me contás del a ver, no fue terremoto, chicos, sino de los temblores en Rincón? Está por todo, está,
1: está
0: ojo
1: por
0: que,
1: todos lados, ¿eh? Por,
0: se, bueno. se están sintiendo réplicas y demás.
1: Uh-huh. En zona que no era de temblores, ¿no?
0: Agarraste, realmente en zona agarraste. Que no era. Y además por ahí también, en su momento, viste que se hablaba de que está relacionado al fracking y demás. Uh-huh. Pero después también termina, ¿cómo es? Siendo por un efecto de rebote, ¿no? Porque se mueve de un lado y eso erosiona el otro lado. Bueno, es toda una cadena de cosas. Sí, una vez que sí. empezamos, tremendo. Andás a ver hasta dónde nos va a llevar todo esto, ¿no? Así que siempre digo, hay que tener un poco de organización. Uh-huh. Sin ir más lejos, la semana pasada estuve haciendo un curso de... Ustedes van a decir, ¿para qué? ¿Para asustar a la gente? No. cosas que uno por ahí tiene que aprender que termina olvidándose. Por ejemplo,
1: a ver.
0: Cómo armar un kit de supervivencia.
1: Uf.
0: Cómo saber hacer algunos nudos importantes, por ejemplo, para anudar una lona si tenés que resguardarte de la lluvia. ¿Qué tiene que tener tu mochila si tenés chicos, si tenés que salir corriendo enseguida? Bueno, ese tipo de cuestiones que parecen de una película de ciencia ficción, pero que por lo menos no es que te va a solucionar todo, pero te va a dar por lo menos un poco, algunas oportunidades más.
1: Claro.
0: Recuerden que cuando pasa una catástrofe o lo que fuese, que Dios quiera no, no tenés ayuda inmediata. No es que vos decís, bueno, en 5 días ya está todo solucionado, estamos durmiendo calentitos y los chicos están a resguardo. Hay un montón de otras cosas que empezar a ver como
1: sí,
0: con tiempo.
1: Claro.
0: Para quienes estamos cerca de los ríos, en el caso de mi familia, yo a veces me olvido, pero cada vez que lo diviso, hasta me preocupo. Están esos carteles que dicen, en caso de inundación,
1: sí,
0: ruta de escape.
1: Claro, oh, ¿sabes qué?
0: No, es tercero de vez en cuando me olvido y después digo, no, en la calle salta y cuál tengo que agarrar y qué sé yo. Que a veces
1: están
0: no lo pensás.
1: Está señalizado. Sí, eso es importante.
0: Sí, sí. Mientras sigan cortando los arbolitos y no tapen el cartel, después sí está señalizado.
1: Está todo bien. Está todo bien.
0: Porque si no agarras otro camino.
1: Ajá.
0: Pero bueno, viste, son todas esas cosas que vos decís, che, pero ¿y qué más? Y bueno, ¿y esto? Bueno, hay un montón de cosas que a veces uno se olvida y no sabe y debería.
1: Debería.
0: ¿Sí? Más o menos, ¿se entiende?
1: Exacto.
0: Por ejemplo,
1: exacto.
0: Uno tiene, que lo podría hacer incluso hasta ahora en la casa. Voy a decir la marca, pero vos lo podés poner cualquier, no sé cómo se llama el cierre de la bolsa. ¿Viste las bolsas Ziploc?
1: Sí,
0: las Ziploc. Los documentos importantes, que no sean un montón, los importantes, lo pones en esas bolsas.
1: Sí.
0: La bolsa Ziploc.
1: Esa.
0: Y lo tenés esas guardado.
1: Esas que cierran bien, esas que
0: claro,
1: sellan.
0: Para conservar todo. Y hay que tener un poco de todo, qué sé yo, no sé, se me ocurre...
1: Sobre todo la documentación.
0: Claro.
1: Porque si se te moja, allí
0: fuiste.
1: Sabes que... Claro. Entonces, sí, sí. En una bolsita Ziploc, toda la documentación claro. se preserva.
0: Porque en vez de ser Nick, vas a ser Ni.
1: Claro.
0: Ni idea que eso...
1: Claro, más o
0: ¿viste?
1: Menos.
0: Por la duda. Parece, más allá de la broma, ni foto, ¿viste? Hay que tener cuidado con todas esas cosas. Así que, bueno, qué sé yo, es como... Bien, a veces uno lo dice en broma, a veces, pero hay que tenerlo en cuenta. Así que bueno, qué sé yo, son cositas
1: claro.
0: a ir pensando.
1: Por supuesto.
0: Ojalá no pase nunca, pero por las dudas, ¿viste?
1: Hay que estar precavido, como diría,
0: tal
1: ¿no?
0: cual.
1: Hay que estar precavido. Bueno, en cuanto a deportes, viste
0: sí.
1: que al principio estuvimos hablando de la cancha,
0: sí.
1: del nuevo predio, si tenía parrilla o no tenía parrilla, nos responde justamente la fiel oyente Valeria, dice, ¿sabés dónde está acá la parrilla? Atrás de la cancha de tenis.
0: Claro,
1: ahí nos dice.
0: Ahí era.
1: Ahí está.
0: Sí,
1: bueno, gracias,
0: una vez ahí.
1: Valeria, muchas
0: atrás
1: gracias.
0: De la cancha de tenis, ¿verdad?
1: Y siguiendo con el deporte, te voy comentando que la Portugal de Cristiano Ronaldo va empatando con España. Bueno, candidata al título por un lugar en los cuartos de mundial. Pero, 0-0 van, ¿eh? 0-0.
0: Claro.
1: Ninguno se desloma por el momento, así que no sé, no lo podemos ver. Si nuestro Oper tiene allá, ¿qué tal el partido? ¿Cómo va? Está parejo.
0: Parejo
1: está
0: para
1: parejo.
0: Los
1: por eso,
0: Es como el empate de Chipoletti el pasado fin de semana. También, por ejemplo. Parejo.
1: Complicado. 2-2. Complicado.
0: Pasó nada.
1: ¿Eso quiere decir que juegan bien o no juegan?
0: Ey, no sé. No, te lo puedo responder después. Porque sí, no, claro, sé.
1: No sabemos. Eso. Bueno, es los y mañana a 13 horas. A las 13.
0: Claro.
1: Se para el país, como dijeron algunos. No sé, los que están en el trabajo, no les queda otra que trabajar. Así que...
0: Muchas, a ver, no digo negocios, pero las escuelas, por ejemplo, dijeron que no iban a dar clases.
1: ¿No? Oh, no, por bueno, favor.
0: Sí. Sí, no, en realidad, el turno tarde, por ejemplo, de los secundarios, no. Claro. No, nadie. Qué sé yo, es, bueno, es raro, ¿no? Si hubiese sido otro tiempo, te corría la falta.
1: Claro, ¿no? Sí.
0: Suena tan viejo decir te corre la falta.
1: Sí.
0: Pero bueno, es así, antes no podía faltar, ¿viste? Pero bueno, qué sé.
1: Amonestación, ¿te acordás de las amonestaciones? Sí, también.
0: Sí, vos faltabas por un partido de al horno. ¿Cómo comprobaban? Era incomprobable, claro, pero igual
1: sí,
0: te llamaban la atención, ¿viste? Qué sé yo. Bueno, dentro de las cosas del día de hoy, yo quería recordar a Frida Kahlo, que siempre estuve mirando un poco de su obra y demás, y después aplaudir porque encontramos hoy con mi hijo más grande, con el mayor, encontramos en Netflix, encontramos El Principito.
1: No me digas, qué lindo.
0: Está bueno.
1: En
0: eso.
1: Netflix.
0: En Netflix, bueno, encontramos El Principito.
1: Entonces, pero
0: me
1: ¿cómo?
0: Sorprendió.
1: ¿Pero cómo? ¿Como peli?
0: Como,
1: ¿cómo,
0: sí,
1: cómo
0: como
1: está?
0: Vendría a ser como tipo caricatura documental, una cuestión así.
1: Okay.
0: Está bueno, van contando.
1: Está lindo.
0: Mientras va transcurriendo toda la peli, van tirando hojas del libro.
1: Ah, me lo voy a agendar, porque está leí buena el libro, pero qué bueno verlo de otra versión también.
0: Está bueno,
1: así.
0: Está bueno, muy muy noble, está buena la versión, nos gustó. Mirá que la... agradezco, esto siempre uno, viste, que dice, no, porque la escuela de mi hijo nunca dan clase, que hacen paro. ¿Saben qué? En la escuela 82 de Neuquén tenemos una profe de plástica.
1: Ajá.
0: Que le pone más que sueldo, vocación.
1: Alma, corazón y vida.
0: Los chicos salen de la escuela y salen inyectados, que quieren ir a la casa a hacer las tareas, que esperan las clases especiales de plástica y después quieren ir a leer un libro o ir a buscar. Esas cosas ya no pasan. Así que está bueno. Mañana te digo cómo se llama la profe porque ahora me olvidé. Y de paso también para Cinco Saltos, en 96.3, un abrazo grandote para Jorge Gessi, que se jubiló, uno de los maestros de escuela de siempre. Así que un gran abrazo, a disfrutar de la jubilación, no sé si alcanza para mucho, pero igual,
1: pero bueno,
0: a disfrutarla, profe, un abrazo grande.
1: Qué lindo.
0: Ahí está.
1: Bueno, felicitaciones a él.
0: Lo mismo vamos a decir nosotros. Sandrita, tú jubilás.
1: Acá te quimo trabajando.
0: Más o menos, ¿no? Sí. ¿Vos te pensás que nosotros vamos a quedar quietos?
1: Sí, no. Claro.
0: Nah, vamos a seguir un par de
1: Marina,
0: años más.
1: Besitos para Marina.
0: Un abrazo grande.
1: Sí, sí.
0: Bueno, ¿tenemos que hacer una pausa?
1: Pausa, por supuesto. Dale. Pero regresamos, en minutos nada más.
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0: Mike Tower y Tiago Wirkaleo en esta buena canción de las 16:56. Quería contarles algunas cosas. Mañana, sí, además de ser el partido de la Argentina, es fecha doble, así que todo puede salir bien. Porque mañana va a estar muy en boga todo lo que es oferta y descuentos de cupones para las aplicaciones de ¿cómo se dice? De reparto de comida,
1: sí,
0: delivery.
1: Sí.
0: Así que eso va a estar súper bueno. Mañana, por ejemplo, gol mañana de Argentina, reclama cupón.
1: Bien, y mañana 7-7. 7-7 mañana.
0: No, qué duro. 7-7. O sea, no,
1: mañana doblete. 7-7 mañana.
0: Es un tema, ¿eh? Ya me había puesto a sumar 2026. No, 2026. falta. Esa fecha va a ser la brava. Sería 2 más 2, 4, más 6, 10. O sea, el 10 del 10 del 10, ahí sería el quilombo, ¿no? Explota el mundo. El 10 del 10 del 10. De las fechas dobles, ¿no? Así que bueno, mañana estén atentos porque van a haber un montón de cosas. Todo el mundo va a estar en promoción mañana.
1: Sí.
0: Así que aprovechen. Yo siempre digo, está bueno para comprar cosas necesarias que no siempre están en oferta. Por ejemplo,
1: a ver, ¿qué puede ser?
0: Aceite de oliva.
1: Ah,
0: lo compras al precio del aceite de maíz, por ejemplo.
1: Sí, sí, sí.
0: Conviene.
1: Bien.
0: O por ejemplo, cada uno tiene su economía, ¿no? De su forma diagramada, ¿no? Pero aunque parezca un chascarrillo, a veces está bueno comprar papel higiénico.
1: De una.
0: Porque
1: sí,
0: está caro, chicos, está súper caro, ¿no? Ah, y no sé cuánto sale un rollo convencional, pero de 5.000 pesos seguro, 4 rollos, y un montón, porque se va por la cloaca. Así que bueno,
1: comprar una vez y tenés para todo el año.
0: Claro, viste que sé yo, te armás de algunos rollos ahí.
1: Sí.
0: Y si no, porque ya estamos inmersos en el invierno, por ejemplo, un buen termo sería una buena compra
1: también
0: para mañana, que es la fecha doble. A ver, más allá de que sea una promoción de un local de ventas y demás, lo bueno que tiene es que tiene otra modalidad de cuotas.
1: Claro.
0: Entonces funciona mejor.
1: Sí.
0: De eso justamente se trata. Por ejemplo, mira, vos podés comprar la marca inglesa o podés comprar uno que es como si estuviésemos tomando mate juntos, ¿entendió?
1: Sí.
0: Esa misma marca que termina contigo y empieza con... tiene muy buenos termos y, por ejemplo, hay termos de 750 en 6 cuotas de 16.000 pesos, que no compras nada con 16.000 pesos. Entonces,
1: a mí me gusta ver el autocebante, el que es el mate.
0: Ah, sí, lo vi.
1: Termo mate,
0: lo vi.
1: Autocebante. Así se dice, ¿no?
0: Creo que sí. Autocebante.
1: Sí.
0: Yo voy aprendiendo palabras todo el tiempo. El otro día, ahora no me acuerdo, pero aprendí una palabra buena el otro día para el vocabulario. Siempre viene.
1: ¿Viste?
0: Bueno, mira, el autocebante. Termo...
1: A ver.
0: No, este es matero. A ver, che. Ahí, acá está, lo encontré. Mira, por ejemplo, autocebante,
1: sí,
0: acero inoxidable, 28.000.
1: Mira,
0: está
1: bien,
0: bueno, con
1: sí,
0: cupón y todo, y cuotas.
1: Sí, sí.
0: Bueno, hay cosas que están buenas, ¿eh?
1: Muy bueno.
0: Me gusta. Acá está, mira que encontré otro, 46. Este ya es como para tomar 750 sí, centímetros de mate.
1: Un montón,
0: casi un litro.
1: Sí.
0: Frío, calor. Eso un día tendremos que hablar con alguien que sepa.
1: Claro.
0: ¿Cómo es? ¿Cuándo se templa y cuándo se destempla el termo?
1: Eso.
0: ¿Es para una sola temperatura? ¿O puede ser para las dos?
1: Interesante.
0: Buena pregunta, ¿eh?
1: Sí, sí.
0: Le vamos a preguntar. Acá, no quiero decir espantar, escuchen bastante, ¿eh? Acá en la esquina,
1: sí,
0: un lugar que tiene termos y vende camperas.
1: Ah.
0: Cierra, chicos.
1: Sí, sí, sí.
0: Así que estén atentos. Roca y, ayúdame de Sandrita, ¿cómo se llama la esquina?
1: Villegas.
0: Roca y Villegas, así que estén atentos para
1: hasta
0: ir a comprar.
1: El 30 de...
0: ¿De este mes?
1: De este mes está abierto,
0: sí,
1: así que...
0: Está bueno.
1: Descuento.
0: Vaso
1: de
0: térmico, bolsa de dormir, no, esa no. ¿Qué sé yo? Todo térmico, campera, todo.
1: Sí,
0: todo. Está bueno, ¿eh?
1: Primera marca y también bazar y algo de decoración es lo que tiene. Todo.
0: Me gustó.
1: Todo se liquida.
0: Está bueno. Habrá que ir a ver. Bueno, sonó, nos llaman del bar de... No, son las noticias de la hora 17. Ya venimos, dale.
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0: Hora 17, un minuto en la República Argentina, temperatura 12 grados centígrados con 9 décimos, humedad relativa ambiente 43%, cielo parcialmente nublado.
1: Regionales.
0: La conductora del choque fatal en Plotier tenía alcohol en sangre y sigue internada. La investigación por el choque fatal ocurrido ayer sobre la ruta 22 en Plotier comenzó a arrojar los primeros resultados. La prueba de alcoholemia realizada a la conductora del Volkswagen Gol, que permanece internada, dio positivo. Esto lo aseguró en las últimas horas la policía. Mientras tanto, la Fiscalía de Homicidios aguarda las pericias accidentológicas para determinar la velocidad a la que circulaba el vehículo al chocar contra un árbol y reconstruir la mecánica del accidente en la que murió una joven de 21 años.
1: Nacionales.
0: Murió el youtuber Chatterbox. Tenía 27 años y viajaba con su padre en un vehículo que chocó en la ruta 5. El youtuber Sebastián Funes, conocido como Chatterbox, murió este domingo en un trágico accidente entre un auto y un camión y una camioneta en la ruta 5. El joven de 27 años era reconocido creador de contenido y había construido una comunidad de más de 1.700.000 suscriptores en YouTube y más de 1.000.000 de seguidores en TikTok gracias a su contenido sobre videojuegos, desafíos y humor dirigido al público adolescente.
1: Internacionales.
0: La Junta de Paz de los Estados Unidos exigió al Comité Palestino que reemplace al gobierno de Hamas, que tome el control de las armas en Gaza. Tras el anuncio del grupo terrorista sobre disolver su estructura gubernamental, el organismo creado por Donald Trump advirtió que evaluará la transición administrativa por acciones y no por promesas.
1: Estos son los datos del tiempo.
0: Temperatura 12 grados centígrados con 9 décimos, humedad relativa ambiente 43%, cielo parcialmente nublado. 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

0: bien, ya estamos de vuelta. Qué ganas de jugar del 28. Mirá, si en una de esas me gano 28 mil pesos. Millón. No, pará, en realidad les voy a contar. ¿Saben que hubo un ganador del 15-6 que se llevó 5.400 millones de pesos?
1: Sí.
0: 5.400 millones de pesos. Muy buena cifra, pero obviamente que no fue acá, porque si no hubiese explotado la noticia. El ganador es de, ya te digo.
1: Del norte.
0: Sí, lo leí hoy y ahora me olvidé, por eso me paso por cabezón. De Paraná, Entre Ríos. Uh-huh. Ahí está. Los números en el juego de la revancha fue obviamente con 6 aciertos. Sí. 5.400 millones de pesos y salieron los números 29, 25, 03, 09, 01 y 07.
1: 03,
0: un solo ganador con 6 aciertos del pozo completo de los 5.400 uh-huh. millones de sope.
1: Mira,
0: un montón
1: increíble.
0: De dinero. Bueno, ¿cuándo fue? La semana pasada salió uno en Neuquén, ¿no? Que se llevó 11 millones
1: creo
0: de pesos.
1: Que sí, creo que sí.
0: ¿Sí? Uh-huh. 11 millones de pesos.
1: Una locura.
0: Sí, sí, sí.
1: Una locura.
0: Tremendo eso. Uh-huh. Así que para que más o menos vayan sacando ahí la numerología y ir viendo qué pasa. Pero bueno. En Paraná decía donde se llevaron el premio.
1: Tremendo el premio. Bueno, ellas también tuvieron premio.
0: A ver.
1: Realmente, si te digo las trillizas de oro, sí, las
0: sí,
1: conociste,
0: las tengo,
1: trilli
0: sí.
1: Y originales, nada de es como se llama de... mucha fertilización in vitro, cosas.
0: Claro,
1: no, ellas
0: cual.
1: Fueron
0: sí.
1: cumplieron 66 años, podés creer, el domingo
0: montón.
1: Ayer
0: muy bien.
1: Cumplieron 66 años.
0: Qué grande la
1: y todavía siguen siendo para mí todas igual, las tres iguales.
0: Sí, mantienen
1: de saber cuál es cuál.
0: Las
1: en el muy año bueno. 68 debutaron en Sábados Circulares. En el 78 fueron las coristas de Julio Iglesias,
0: claro,
1: ¿te acordás?
0: Total, sí.
1: Bueno, después las tres se casaron, ¿con quién? ¿Vos te acordás? ¿Los tres jugadores de qué?
0: No, ¿sabes qué? Me acuerdo de ver, porque antes éramos, a ver, esto le vamos a revelar algo. Antes uno era más cholulo, porque todo eso salía en la revista Caras o en la Gente.
1: Cara, sí.
0: No
1: sí.
0: en la Paparazzi.
1: No,
0: Caras
1: no,
0: o Gente.
1: No.
0: Esas eran las dos revistas.
1: Bueno, las tres se casaron con polistas argentinos.
0: Ninguna de luz.
1: No. Las tres son polistas argentinos. En las décadas del 80 y el 90 conquistaron la televisión infantil.
0: Bien.
1: Muy lindas. Y bueno, más de 60 años después, el fenómeno sigue vigente. Una de ellas.
0: Igual suena a muchísimo. 60 años
1: sí, después. Sí, 60 años. Es que eran chiquitas cuando empezaron. Fíjate
0: bueno.
1: la fama que tuvieron desde chiquitas, ¿no? Una de ellas se perdió una de sus hijas, no recuerdo cuál, por un cáncer. Fulminante.
0: Oh,
1: sí,
0: tremendo.
1: Sí. Vos decís, bueno, que sea tu hija o no. No, y la perdió hace 2 años aproximadamente.
0: No,
1: muy, muy duro. Así que bueno, las trillizas de oro cumplieron sus 66 años en el día de ayer.
0: Ahí está, las recordamos. Bueno, ponemos un poco, estábamos hablando de los partidos, de lo que va. Por ejemplo, estamos viviendo el segundo tiempo de Portugal-España. Por ahora el tablero está en cero, pero más tarde, por ejemplo, a la hora 21 va a estar Estados Unidos-Bélgica. Y mañana, a la hora 13, Argentina-Egipto. Mañana, todos con dolor de panza, todos haciendo promesa de todo. Porque bueno, mañana vamos a estar atentos a ver qué es lo que pasa con la Argentina. Y después de esto, si se pasa contra Egipto, jugamos contra Inglaterra, ¿no?
1: Tremendo.
0: No sé, tengo un quilombo en la cabeza.
1: Noruega,
0: sabe más Yoko de mundial.
1: Ya está,
0: que
1: Noruega
0: yo.
1: Versus Inglaterra. Eso ya está definido.
0: Ah, mira.
1: Con el ganador de ayer
0: bien,
1: de Noruega.
0: La llave.
1: Va a estar jugando con. Se va a enfrentar con Inglaterra. Hoy juega Estados Unidos y Bélgica a las 9 de la noche. También se está disputando Portugal y España.
0: Sí,
1: o ya terminó, no sé.
0: No, está segundo.
1: Bueno,
0: recién todavía,
1: entonces, bueno, hay que ver cuál de los dos sale. Ganador para ver quién disputa después del ganador entre Estados Unidos y Bélgica.
0: Bueno,
1: así va a quedar. complicado,
0: quilombo.
1: Es un quilombo, decimos.
0: Quilombo.
1: Es complicado.
0: Tres partidos en realidad, bravos para.
1: Tremendo.
0: Para bueno, para ver
1: tremendo.
0: Cómo nos va a ir.
1: Exacto.
0: Así
1: 0-0 van empatando encima.
0: Sí.
1: ¿No? Está duro.
0: Entonces, sí. Todo de acá para adelante es difícil.
1: Y claro, porque después va a complementar.

0: recomendación que hay, porque estamos entrando en vacaciones de invierno de Buenos Aires, que van para la cordillera, que las 4x4 no suplantan a las cadenas, chicos. Por favor, que tengas una camioneta enorme no quiere decir que tengas el vehículo correcto para andar en la nieve, así que lo volvemos a poner sobre la mesa. Para quienes vienen viajando y escuchando la radio, les contamos que traten de por lo menos recabar un poco de información antes de adentrarse a la nieve, porque por ejemplo de acá a Zapala está bárbaro, pero cuando vas a Primeros Pinos te encontrás con qué sé yo, con hielo que no habías nunca manejado. Bueno, hay un montón de cositas a tener en cuenta, ¿está?
1: Exacto. ¿Sí?
0: A no tomarlo a la ligera.
1: Muy bien.
0: Ahora sí, hacemos la pausa.
1: Vamos a la pausa, dale.

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0: La música de un ex Take That. Estamos hablando de Robbie Williams haciendo Rock DJ. Canción que bailamos en el 90 y tantos.
1: Por ahí.
0: En el 2000.
1: Por ahí fue. Por ahí.
0: Mañana me soplan por cucaracha.
1: Sí, ¿qué pasa?
0: Mañana me dicen que hay transmisión habitual, excepto Juancho Martínez.
1: Ah, claro.
0: El programa de Juancho, sí, mañana no sale música, sí, de compañía, sí. No. Uh-huh. Mañana juega la Argentina a las 13.
1: Bueno.
0: Así que, atentos.
1: Ahí estamos.
0: A ver qué pasa.
1: A las 13.
0: A las 13.
1: A las 13.
0: Mañana a las 13. Y nosotros volvemos a las 16.
1: Habitual, habitual. Sí, sí, sí. Vamos a ver cómo volvemos.
0: Todo nervioso. No sé.
1: Vos, bueno, tenés cuidado cuando vengas, porque van a salir todos después.
0: ¿Cuándo fue? ¿El otro día? ¿Cómo era? El otro día también nos tocó que era temprano y llegamos y era todo el ruido.
1: Claro, claro, claro.
0: Otra llegamos vez vamos a tener justito que ir a dejar el auto 20
1: sí,
0: cuadras por allá.
1: Por eso te digo, vas, sí, a tener mañana que estar ahí atento, porque si no.
0: ¡A la flauta!
1: Puede complicarse la llegada hasta el estudio.
0: Sí. Vamos a ver si logramos algún. ¿Cómo uh-huh es? Algún dato de la gente que está afuera. Estamos mirando en este momento en Río Negro la situación climática. Congeló el arroyo Pichileufú.
1: Exactamente.
0: Está totalmente congelado. Igual yo no me animaría.
1: No, yo tampoco.
0: Está todo bien, la capa de hielo gruesa, pero caminar arriba del arroyo.
1: No. Mirá si se rompe. Después, ¡pum! ¿Quién te salva?
0: Olvídate. Además de que te lastimás y te mojaste.
1: No, es peligroso. Es peligroso.
0: No,
1: bueno, está también ahora las imágenes de las cascadas que quedaron congeladas,
0: sí,
1: ¿viste?
0: Sí.
1: Todo.
0: Sí, es
1: porque
0: verdad.
1: Fue mucho el frío, exactamente.
0: Qué imagen, ¿no?
1: Muchísimo.
0: ¿Sabes cuando te das cuenta que hace mucho frío? Cuando los perros salchichas se meten a la estufa a hogar.
1: Bueno.
0: No, mentira, este se meten. No. Porque claro, buscan estar calentitos. Pero no, tremendo. No, Río Negro, uno de los lugares donde se ha sentido muy baja la temperatura. Y bueno, estamos mirando una de las pantallas donde vemos uno de los periodistas en este momento arriba del hielo del arroyo. Insisto, yo no me subiría.
1: Yo tampoco. Es mucha la capa de hielo. Imagínate, para que él pueda caminar tranquilamente. Sí.
0: Estamos hablando de una persona de 120 kilos, más o menos.
1: Sí, más o menos.
0: Igual es lindo tirar piedras cuando se congela el arroyo. Cuando lo tiras y hace como un ruido así sonoro con eco. Muy, muy divertido.
1: Creo que lo va a hacer justamente ahora.
0: Sí.
1: Que es lo que estamos viendo.
0: ¿Viste?
1: A ver.
0: Si yo digo eso. Sí.
1: Y ahora,
0: porque hace como patitos y hace chum, chum, chum. No, divino.
1: No.
0: Eso es lo más lindo.
1: De un lado al otro llegó la piedra.
0: ¿Cómo estará año eso? En Cinco Saltos también es el canal principal de Riego, se congela y se congela de lado a lado.
1: Mira.
0: Solo que ahora tiene, ¿cómo es? Antes era de tierra, ahora es de cemento, entonces vos llegás a bajar, no podés volver a subir. No,
1: sí.
0: Tampoco hay que ser
1: complicadísimo.
0: Iluso. Bueno. Por acá me dicen, compras para la fecha doble de mañana. Escuchen esta es buenísima.
1: A ver, ¿qué encontraste de bueno?
0: Yo como buen samaritano digo, bueno, vamos a comprar aceite de oliva, muy tonta la mía. Mantas con manga.
1: Ah, las famosas esas que
0: manta
1: sí
0: con manga. Está buena. Está buena. Sirve para el auto, todo.
1: Ahorras gas ahí.
0: Todo. Y si no, después otra, esto es para donde tenés un ambiente un poco más abierto, qué sé yo. De todas maneras anda muy bien, porque sirve para calefaccionar habitaciones. Las famosas estufas a bioetanol.
1: ¿Y cuáles son?
0: Atención con esto. Son las estufas que están hechas con caño estructural. Adentro lleva una malla de ¿cómo es? De lana de cerámica. No sé si es así como se dice lana de cerámica, pero un rollo de lana cerámica. Y va embebida en alcohol etílico. Y se prende y funciona fantástico. Una llama azul divina. Y por lo general están cubiertas con un vidrio, entonces te emana muy muy buen calor. Calienta el vidrio y después todo lo que va para adelante es un golazo. Mira. Está buena, para que lo vayan teniendo en cuenta. Por ahí para comprar algo que vale la pena.
1: Claro, a la hora de mitigar el frío,
0: sí,
1: son varias las propuestas.
0: Aunque también hay televisores chinos, mirá lo que te voy a decir, Televisores chinos, marcas desconocidísimas, Por ejemplo, Queen.
1: Queen.
0: En mi vida vi un televisor
1: tampoco,
0: Queen.
1: No.
0: Pero un televisor Queen de 55 pulgadas.
1: Sí.
0: A muy barato.
1: A muy bajo precio.
0: Muy barato parece. Sí. A barato parece, muy barato. Si no tenés tele, es una muy buena oportunidad. Hoy, chicos, A ver, por ahí algunos dicen, no la conozco. Sí. Todo está, los procesadores, un montón de cosas están hechos afuera y acá se ensamblan, uh-huh. Listo, no hay más que saber.
1: Sí.
0: Todo es chino.
1: Todo es chino, sí.
0: Es
1: sí.
0: Más, no sé si se enteraron, pero por ejemplo, ¿se enteraron que tenemos noticias, me dicen acá?
1: Sí, tenemos noticias,
0: bueno,
1: por supuesto.
0: Te lo seguimos contando después.
1: De la señas.
0: No sé si se enteraron, pero hay noticias. Bueno, dale. Vamos a la noticia entonces, ya venimos, dale.
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4: Hora 17:32 minutos en la República Argentina, temperatura 12 grados centígrados con 7 décimos, humedad relativo ambiente 40%, cielo parcialmente nublado.
3: Regionales.
4: Recuperaron una importante cantidad de mercadería tras un allanamiento en Centenario. Personal de la Comisaría Segunda de Neuquén, junto con efectivos de la Oficina de Investigación Zona Sur Este, realizó un allanamiento en una vivienda del barrio Trangüe, en la ciudad de Centenario, en el marco de una investigación por una presunta defraudación denunciada por una mujer oriunda de la provincia de Jujuy. La policía secuestró numerosos artículos y demoró a una mujer, quien quedó supeditada a la investigación.
3: Nacionales.
4: La justicia imputó al instructor de buceo por homicidio culposo tras la muerte de una joven durante una inmersión en Puerto Madryn. La muerte de Sofía Debrías, de 23 años, durante una salida de buceo en Puerto Madryn, derivó en la imputación formal del instructor Tiago Nahuel Pocovi por el delito de homicidio culposo. La jueza penal dispuso la apertura de la investigación y formalizó la acusación contra el instructor, que participó de la audiencia de manera virtual desde Buenos Aires. El hecho ocurrió el pasado 16 de febrero.
3: Economía.
4: El transporte de carga por ruta sigue bajo presión por la suba del gasoil y la menor actividad económica. Los costos crecieron un 22,2% en el primer semestre y el combustible subió un 34%. En paralelo cayó una demanda de la industria y el comercio, y la falta de inversión en vialidad genera otros sobrecostos.
3: Estos son los datos del tiempo.
4: Temperatura 12 grados centígrados con 7 décimos, humedad relativo ambiente 40%, cielo parcialmente nublado. 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

0: música de Maná, lo que estamos escuchando, Corazón Espinado. Igual, detalle a tener en cuenta, nunca más me lo invites a Maná a un partido de México, porque es de mala suerte.
1: Se armó ayer, ¿eh?
0: Sí, se armó un quilombo ahí.
1: Se armó.
0: Qué difícil. Inglaterra con uno menos, así todo, le aguantó todos los hogazos que hizo México y quedaron afuera. Después hablar tantas cosas.
1: Una barbaridad.
0: Bueno, qué sé yo. Fue durísimo, sin querer queriendo.
1: Durísimo ese partido ayer, ¿eh?
0: Sí,
1: bueno,
0: para muchas, sufrir mucho.
1: Muchas represalias después también, ¿eh?
0: Y te las cuento. No, fue una cosa de locos. Porque se habla de más, ¿no? Es bastante difícil. Eso es como... a ver, ustedes netamente saben que cuando nosotros estamos inmersos en un clima determinado, podemos hacer un chiste, pero obviamente se cae de maduro que lo hacemos con ese sentido. Pero habían muchos medios que iban en contra y hablando de más a veces, ¿no? Sí. Y después tuvo que salir, por ejemplo, muchos periodistas o youtubers en México diciendo que, bueno, no todo lo que se dijo era tal como era. Sí que habían habido personas que habían tirado una cerveza encima de otro, otros que habían hecho otras cosas, pero que no todos los mexicanos son así.
1: Así tal que, cual.
0: Difícil
1: tal
0: eso.
1: Cual. ¿Sabes que también ayer, un poquito haciendo el zapping, sabemos que hay muchos medios de Argentina que están allá haciendo sus transmisiones habituales de fin de semana, pero desde Miami?
0: Sí.
1: Entonces recorriendo también ferias muy grandes donde lo sorprendente era que había un local que vendía mates y también la yerba. ¿Cómo comentaba esta emprendedora, ¿no? Que ya hace un par de años que está en Miami, se está instalando también la moda, entre comillas, para los yanquis, el tema del mate.
0: Qué bueno.
1: Y para muchos extranjeros que no son los yanquis, obvio, también. Han probado, bueno. Les encanta, vos decís, así, ¿sabés cómo está corriendo el mate por allá? Tenía mates de los que buscaras, de todo tipo. Las bombillas también. Las hierbas que ella tenía en su stand eran orgánicas. Algunas tenían, una muy especial que decía la más pedida, tenía canela.
0: Ah, muy bueno.
1: Mirá qué cosa, ¿no? Tiene canela. Una de las que más les gusta a los turistas. Así que, una chica joven de acá, Rosarina, que hace tiempo que está allá. Y bueno, dijo, vamos, ¿y de dónde? Le pregunta el periodista, ¿de dónde traes todo esto? Y de Argentina.
0: Qué grande.
1: Todo de Argentina.
0: Muy bueno, muy bueno.
1: Muy bueno.
0: Nos llama bastante la atención. ¿Alguien famoso que toma mate?
1: Sí, a ver.
0: Además de Luis Landresina, es
1: varios, ¿no?
0: Shane Hetfield, el vocalista de Metallica.
1: Mirá, tenés razón. Tenés razón.
0: Tiempo, ¿viste?
1: Que lo habías dicho.
0: Va a los recitales y todo, y se toma unos verdes antes de subir.
1: Mates.
0: Muy buena. Aparte, la mateína te mantiene. A ver.
1: Despierto.
0: Tal cual. Para quienes se han puesto a estudiar de grandes, los mates ha sido el compañero total.
1: En los estudios, sobre todo.
0: Olvídate.
1: Y las madrugadas tomando mates.
0: Olvídate, si habremos tomado mates. Mamita querida. Bueno, es un montón. Bueno, quería contarles, mañana, además de jugar la Argentina, mañana es el recordatorio de Carlitos Reutemann. Y además va a ser el Día del Suelo en la Argentina.
1: ¿El día de qué?
0: Del suelo.
1: Del suelo. Bien.
0: ¿Por qué digo esto? Porque ya se sienten algunos temblores, parece mentira, pero Chile, Rincón, Mendoza. Bueno, cada vez son más frecuentes. El de hace unas horas fue en Chile. Y sigue pasando. Ya lo habíamos hablado de Rincón de los Sauces, ya lo habíamos hablado de Mendoza, ya lo venimos hablando más arriba. Bueno, esto es para que hagamos un mea culpa también de cómo hemos tratado nuestro propio suelo. Así que después vamos a ver, y es para preocuparse un poco. No entren en pánico, pero sí asústese un poco.
1: Claro, no.
0: Tampoco
1: no,
0: viva no. así porque sí.
1: Hoy también al mediodía salía la noticia en Chile, que también hubo.
0: Claro, eso justamente lo decía.
1: Y yo dije, ay, viste cuando decís, ¿para qué parte? No, era para más el norte. Más el norte.
0: Eso es para que lo vayamos teniendo ahí. Presente. No es como agarrar y guardar los millones de dólares en el cajón del ropero, ¿no? No de la del ropero, sí, así es, del closet.
1: Del closet.
0: Así que bueno, ahí todavía tienen que ver qué pasa con ese dinero, que bueno, algunos cuantos millones de dólares que estaban guardados en el ropero, está bien dicho. ¿Sí? La guitarra la tengo en el ropero. Bueno, siguen pasando más cosas. Siguen habiendo cábalas, siguen habiendo cosas que van pasando, pero, por ejemplo, si vos venís de Centenario para Neuquén. ¿Sí? Yo voy bien de Centenario para Neuquén por ruta 7. Tratando de me ubicar, soy malísimo sí. para el GPS.
1: Allá, Centenario.
0: Pero te vas a cruzar la Torre Luminia, que es esa famosa torre que tiene luces LED.
1: Sí.
0: Que mirá, se ve de lejos.
1: Sí.
0: Que se pinta de Argentina para los partidos de Argentina.
1: Oh, qué lindo.
0: Lo lindo que es. Que vaya otro, obviamente. Vos sí, vas manejando y el otro saca la foto.
1: Sí.
0: Pero lo lindo que es. Es re bonito. Bueno, creo que también para cuando hubo un clásico Boca River, la mitad era Boca, la otra River.
1: Sí.
0: Es buenísimo. Es un edificio gigante. Qué sé yo. Está bueno. Así que bueno, para los. A ver, tanto mañana como hoy a la noche, seguramente voy a tener las luces de la Argentina. A mí me gusta un montón. Está, hay que decirlo, está bueno. Así que ténganlo ahí presente. Me gusta.
1: Bueno,
0: está buenísimo.
1: Ahí está. Bueno, hablaste de películas y la que hablaste de Netflix, hablaste de otras plataformas.
0: Sí.
1: Y ya estamos ahí en la previa de lo que va a ser las vacaciones de invierno.
0: Oh, por eso era. Claro, por eso fue.
1: Vacaciones de invierno.
0: Sí, sí.
1: Y Netflix, esta película ya está arrasando. Es una película animada.
0: Sí.
1: ¿Y por qué es ideal para verla con los niños?
0: A ver.
1: Bueno, está dirigida, como decimos, al público infantil, obvio. Nosotros también nos hacemos los chiquititos ahí. Está dirigida por Greno y con Jordan en la voz principal. Preciosa, me hace acordar por los colores, la de los bichitos de Brasil. Ay, se me fue el nombre. Río. Me hace acordar esa película, por lo menos las imágenes que tenemos.
0: Me acabo de dar cuenta que estoy desactualizado, porque todos dijeron, les contamos a la audiencia, decían los bichitos de Brasil, y yo digo, ¿qué? Y todos dijeron Río, y yo digo, tenés razón. Y ahí me di cuenta que me quedé, estoy desactualizado. Ay, Dios.
1: Vos sabés que esta película se trata, es estadounidense, de animación y aventura y de intercambiados. Está dirigida por Nathan Greno, que tuvo su lanzamiento el 1 de mayo de este año a través de la plataforma y en salas de cine seleccionadas. El film ya acumuló 38 millones de reproducciones en su primera semana.
0: Sí, ¡qué bueno!
1: ¡Tremenda! Bueno, y aún hoy ocupa un lugar en el top 10 de la plataforma en Argentina.
0: Bueno.
1: ¿De qué trata Intercambiados? Así se llama esta película. La trama se sitúa en una isla rodeada por un valle inundado donde cohabitan especies híbridas. Mira vos, sufren una metamorfosis recíproca que los obliga a cooperar para subsistir en la fisonomía del otro. Se ve bastante divertida y complicada.
0: Intercambiados, ¿es el nombre?
1: Sí, Intercambiados.
0: Previo
1: a su difusión comercial, el film contó con una proyección anticipada el 9 de enero del 2026 en el Teatro Sebastián y de la localidad de Sonoma. Pero aquí ya la van a poder ver en Netflix. Críticas, bueno, a la película animada, la historia que se basa en un mundo imaginario, la nueva propuesta animada se parece un poquito como Enredados, también así.
0: Está
1: lo que es bueno es la animación, los animales, vuelvo a recordar, son aves las que vemos acá, mezcladitas, la carita que tienen, los ojitos, los colores, está muy bien lograda.
0: Prepárense.
1: Así que prepárense, la propuesta para los chicos en este momento de que ya van a empezar las vacaciones.
0: Falta muy poco.
1: Intercambios lo que propone es esto, una fábula sencilla sobre la empatía, la culpa, el perdón y la necesidad de superar la desconfianza.
0: Intercambiados.
1: Se la podemos recomendar también a los equipos de fútbol que ya
0: pasaron. Sobre todo en la empatía.
1: Exactamente.
0: Mucho para ver en vacaciones, vayan preparando todo. Obviamente que también hay actividades diferentes, no solo películas, pero va a haber música, van a haber cositas para hacer. Así que estén atentos y si no también en casa, por ejemplo, pueden hacer algunas otras actividades, así que estén atentos a todo el contenido que va a haber. Pero, bien lo decíamos, ya anticipando lo que van a ser las vacaciones de la mitad del año, las vacaciones de invierno para nosotros.
1: Así es.
0: En otros lados es vacaciones de verano.
1: Tal cual.
0: Bueno, me preguntan, ¿va a haber clases en Zapala? Y no, el otro día no hubo porque, claro, el frío, se había alargado a nevar. Porque es distinto, ¿viste? Que ellos, cuando empiezan las bajas temperaturas y neva, están de vacaciones.
1: Claro.
0: y sí, vuelven para la época más, más calentita.
1: Y sí.
0: ¿Mm? Para no que lo tengan en cuenta.
1: No hay calefacción que aguante, además.
0: Claro, muy difícil. Bueno, después vamos a hablar un poquito de aquellos lados, porque sigue la alerta por las nevadas y el viento. 90 kilómetros del viento, ¿sabes?
1: Una
0: locura, el viento,
1: sí. Fantoso, no, eso. Horrible.
0: No hay que confiarse. Horrible.
1: Bueno, y a esta hora, ¿sabés qué? 12 grados, 7 décimas tenemos aquí en la región.
0: Un montón.
1: Con cielo parcialmente nublado, con humo. Atención.
0: Yo dejé la ropa afuera, me lo venía a decir ahora.
1: Humedad relativa del aire 40%, la presión atmosférica 9.84 hectopascales decimal 1 y el viento del sur a 4 kilómetros por hora, una brisa, pero viene del sur. Superamos la máxima pronosticada para hoy, que era de 12 grados. Reiteramos que a la noche, con cielo cubierto, un grado bajo cero es lo que se nos pronostica. Sí. Mañana se cumplirá esto de 21 grados de máxima, es pasar a un extremo al otro.
0: Vos sabés que a mí me parece que sí.
1: Puede ser.
0: ¿Sabes por qué?
1: ¿Por qué?
0: Y nos vamos a la pausa después esto.
1: Sí,
0: porque mañana juega la Argentina.
1: Ah,
0: va a haber mucho calor humano.
1: Mucho calor humano. Bueno,
0: por ahí.
1: Si es por ese lado, bueno, bienvenido sea.
0: Se nos va a prender fuego el watch. La pausa, ya venimos.
1: Dale.

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10: Bueno, ya estamos de vuelta, pero en la recta final.
11: En la recta final.
10: Nos estamos yendo. ¿Viste que hablamos un montón de los pronósticos y demás de lo que va a pasar con el clima?
11: Sí.
10: ¿Querés que le preguntemos a Mauricio Gorostarzu?
11: Por supuesto. ¿Mañana sube o no bastante la temperatura? Eso es lo que quiero saber.
10: A ver.
12: Buenas tardes, oyente de Radio AM690 Cipolletti. Me comunico de la estación meteorológica Cipolletti para brindarte el parte meteorológico para las próximas horas. Hoy lunes, condiciones de tiempo bueno, cielo mayormente nublado, lo que resta de la jornada, vientos leves del sector oeste. Esperamos una máxima en torno a 13-14 grados centígrados. Mañana martes ya comienzan a cambiar las condiciones. Esperamos que paulatinamente se comience a ingresar un sistema frontal frío y muy húmedo desde el Océano Pacífico en la región cordillerana, que va a provocar lluvias y nevadas de variada intensidad, también periodos ventosos en toda la franja cordillerana. De hecho, hay una alerta naranja para el extremo sur de la provincia de Neuquén, desde la zona de Luminé hacia el sur, todo lo que es la franja de cordillera, alerta naranja por lluvias, alerta amarilla también por nevada, fundamentalmente cotas altas, y también alerta por vientos intensos, donde las ráfagas pueden incluso superar los 90 kilómetros por hora. Este alerta meteorológico también se extiende al oeste de la provincia de Río Negro, la zona de al oeste de Bariloche, sí, la zona del Cerro Catedral, bien toda la franja cordillerana de la provincia de Río Negro, también alerta naranja por lluvias que pueden ser intensas y también nevada, fundamentalmente cotas altas y vientos fuertes. Acá en la zona de Chipoleti, en la zona del Alto Valle de Río Negro, esa situación va a repercutir con periodos ventosos. Ya durante la mañana se esperan periodos de viento muy fuertes, esperamos vientos en torno a 70 o 80 kilómetros por hora, incluso pueden haber ráfagas superiores a esta velocidad, así que también el alerta amarilla abarca toda la zona del Alto Valle de Río Negro para mañana a la mañana fundamentalmente, y ya se espera que en horas de la tarde comience a disminuir paulatinamente la velocidad del viento. Mañana también va a ser un día con cielo mayormente nublado, ascenso de temperatura, esperamos una mínima en torno a 2 grados centígrados y una máxima de 16 grados centígrados, producto la nubosidad producto de este sistema frontal que ingresa desde el oeste. Ya la tendencia para el día miércoles es que haya un aumento marcado de la inestabilidad en toda nuestra región, con aumento en la probabilidad de precipitaciones tanto miércoles como jueves, pero de todas maneras esa información se va a ir actualizando en las próximas horas. Ya mañana en horas de la tarde habrá más certezas con respecto a ese posible fenómeno. En general entonces, hoy buen tiempo, lo que resta de la jornada, y ya mañana periodos de viento en la región. Informó Mauricio Gorostarzu, Estación Meteorológica Chipoleti, Servicio Meteorológico Nacional.
10: Bueno, ahí se confirmó. Ese viento. Lo de la temperatura alta para mañana. Sí. Lo malo es lo del viento.
11: La culpa la tiene el viento. No, no. Siempre dijo, qué cosa.
10: Qué cosa, viste, yo puse el nylon arriba del duraznero por las dudas. Qué macana.
11: Más o menos, más o menos. Bueno, ¿qué quiere que te diga? No van a ir por ahora a complementario, casi. Bueno, 1-0 va ganando España a Portugal.
10: ¿Por qué lo metió en el último suspiro?
11: Mira, sí. Sí, sí. Bueno. Imagínate en el a los imposible. 90, a los 90 y le dieron 4 minutos más, así que imposible. ya metió un gol. España va clasificando entonces.
10: Qué cosa, ¿no? Con altas figuras encima, hay que decirlo. Sí. Bueno, nos vamos, volvemos mañana después del partido. No sé a qué hora y no sé si llegamos hablando o en silencio por lo difónico que vamos a estar mañana. Lo que sí, mañana me voy
11: venimos.
10: Sí, sí, mañana me voy a hacer unos chinchulines, uno ¿cómo se llama? Está el morcipán, el choripán y el chinchulipán, ¿no? ¿Cómo se llama?
11: No lo sé.
10: ¿Cómo se llama? ¿No saben? Nadie sabe cómo se llama. Eso porque no comieron, ¿eh? Ya, no. Lo tengo, yo lo conozco, eso. Nos vamos. Mañana, no digo a las 4. Después del partido, ¿te parece?
11: Después del partido, por supuesto, dale. Volvemos.
10: Volvemos juntos para hacer...
11: Tarde lo que tarde.

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0: justo a tiempo, en punto, 6:06. ¿Cómo te va, Mario Favol? ¿Y cómo le va a toda la audiencia?
1: Muy bien, buen comienzo de semana.
0: Muy buen comienzo de semana, ¿no?
1: Buen lunes.
0: Arrancamos tempranito hoy con mucho frío y tenemos una tarde hermosa. Está fresquito, pero está re lindo.
1: Está lindo y lo escuché hoy a Fernando Fraceto, que advertía que íbamos a tener temperaturas, advertía satisfactoriamente para los que no quieren tanto frío, que íbamos a tener jornadas un poco más lindas.
0: Sí, y pasamos la máxima hoy. Estaba previsto a 12 grados y estamos en 12.7, con cielo, dice, parcialmente nublado con humo. Bueno, en algún lugar por ahí se ve, acá no se ve el humito. Uh-huh. La humedad 40%, con una brisita del sur de 4 kilómetros por hora. Y mañana, tirame una cifra, tirame un número.
1: Mañana, la máxima, mañana 14.
0: 18.
1: No, me estás cargando.
0: No, está cargando esto. Alguien nos está cargando.
1: No, 18 es un montón. No puede ser.
0: 18, pero musculosa. El martes, mirá qué diferencia. 1 de mínima y 18 de máxima. Miércoles llueve. 10 de mínima. Es muy alta. 10 de mínima y 16 de máxima. Y bueno, así va a andar el resto de los días. Pero mañana 18, no sé, es muy raro.
1: Quiero mirar algún otro pronóstico para ver.
0: Pero Fernando dijo que iba a ser así, más templadas.
1: Sí, pero tampoco.
0: De frío a tardes más templadas, hasta el miércoles. Después baja el jueves 7 grados y 8 de máxima, el viernes 7 de mínima, 10 de máxima.
1: ¿Sabes qué?
0: Lluviencita el miércoles.
1: En Google marca lo mismo, marca 18 para mañana, 19 para el miércoles.
0: Sí. No, para el miércoles tengo 16 ahora.
1: Mira, acá marca más.
0: Ajá. Pero el miércoles va a haber lluvia.
1: Escandaloso.
0: Durante la mañana, lluvias aisladas por la tarde. Pero bueno, ya va bajando también, porque sí, baja la probabilidad. Vamos a ir acomodándonos con estos días, porque vamos a estar confundidos, ¿no?
1: Sí, un escándalo.
0: Un poquito de lluvia viene bien. Pero
1: AccuWeather, ¿qué dice? Bueno. A ver.
0: A mí lo que no me gusta es que me gusta. En el invierno haga frío, en verano haga calor. Basta de estas medias estaciones.
1: Sí. Que no el varón es varón, la mujer es mujer, el varón usa celeste, la nena usa rosa.
0: No, tanto no.
1: Ah, pensé que...
0: pero no, pues, ¿sabés lo que pasa? Que después pagamos las consecuencias. Si no llueve, si no hay nieve, no vienen los turistas y sonamos. Dicen que la actividad principal... Sacando, bueno, todo lo que está sucediendo con la energía, la actividad principal es el turismo. Y si no tenemos nieve, ¿qué vamos a hacer, Mario? Los cañones.
1: Sí, de hecho, hoy fue la apertura de la temporada invernal en Cerro Catedral.
0: La base, ¿no? La de aprendizaje, esa pista de aprendizaje. Las otras todavía no están habilitadas.
1: Porque está faltando nieve.
0: Siempre se le cierra de los bobos. Yo iba a esa.
1: Ah, ¿en serio le decían?
0: Cuando yo era chica, yo iba a la pista de los bobos.
1: Y bueno.
0: De aprendizaje.
1: Bueno, chicos, no todos hacemos slalom.
0: Anda para allá, bobo, claro.
1: No somos todos fans, no estamos para los Juegos Deportivos, los Juegos Olímpicos de invierno en Aspen. No estamos para Aspen, ni la radio, ni para esquiar.
0: Exactamente, pero sí, yo iba a ese menciona y me daba miedo encima, así que no, nunca aprendí. Pero bueno, qué sé yo, no sé, veremos qué pasa. Pero mañana, chombita.
1: Bueno, en región
0: Deja
1: sur...
0: Deja la campera en tu casa, sí, que no vas a llevar así todo el día.
1: Sí, es verdad. Es importante, bueno, porque venimos de sequía, ¿no? Venimos de temporadas secas, sí. Así que...
0: Incluso en nuestra provincia, parte de nuestra provincia, hay lugares con sequía donde el gobierno de Río Negro está, mandando agua, ¿no? Para que la gente pueda consumir agua, tengan agua potable, ¿no? Los vecinos de algunas regiones del sur rionegrino.
1: Sí, bueno, de hecho, mira, hablando de eso, hoy lo repasaba viendo noticias de la región sur. Entregaron carros de acopio y traslado de agua de 2.500 litros, esto en dos comisiones de fomento. Ojos de agua, justamente, que están, se tiene que poner en colirio porque está medio seco. Y la otra comisión de fomento, que era Paso Flores, que ahora se llama Siete Parajes, después de la última sesión de la legislatura. Y además, lo otro que se estuvo haciendo es anunciar de diferentes perforaciones y la compra de tanques de agua para que la gente pueda tener alguna reserva extra, claro. Porque con la red de... con el agua en red,
0: no hay.
1: Hay inconvenientes y están con dificultades para...
0: Bueno,
1: para proveerse de ese líquido.
0: Por eso es que no me gusta que en las estaciones no pase lo que tiene que pasar, y esto, por más que algunos lo nieguen desde el gobierno, tiene que ver con el cambio climático, ¿no? Es así, pero no solo acá, sino en todo el país y en todo el mundo, ¿no? Estos cambios, estos fenómenos donde hace tanto calor durante el verano y... en algunos lugares muere gente por el frío, ¿no?
1: Bueno, en Europa estaban complicados por el tema de las altas temperaturas, ¿no?
0: Claro.
1: Tuvieron un número importante de fallecimientos.
0: Claro, así es, por eso. Bueno, vamos a ver qué nos depara. El miércoles lluviecita. No sé si era un gran diluvio, si va a haber lluvia intensa. Vamos a esperar mañana recién para contarlo. ¿Y qué me contás? ¿Quedó España adentro?
1: España con gol de Merino. 90+1, el momento en el que España convierte el 1-0. Perdón, Facu.
0: Que Facu quería que gane.
1: No, él dice que. No lo puedo decir.
0: No, porque te queda el mote, no.
1: No,
0: pero ¿vos qué querías? ¿Que gane Portugal o gane España?
1: Yo, si me dan a elegir. Yo primero siempre quiero que gane Argentina y por los demás que desaparezcan del mundo.
0: Sí.
1: Nada, no tanto. O un poco sí. Pero yo prefiero que quede fuera España. ¿O prefería eso?
0: Sí, yo también. Yo iba por Portugal, si me das a elegir.
1: Sí, prefería que avance Portugal. Y
0: bueno,
1: no
0: entraba como
1: eso.
0: Muy favorito también, ¿no? Que la selección española, la Francia, como que sonaban...
1: Sigue sin que el arquero español... Sigue arriba. Sin que le conviertan en todo el Mundial el arquero español.
0: ¿Sigue todavía?
1: Sí.
0: Mirá qué
1: récord. Abatiendo récords.
0: Bueno.
1: No nos ha pasado a nosotros.
0: No, bueno, pero hizo papel bárbaro hasta ahora el Dibu, ¿o no?
1: Tampoco bárbaro.
0: Bueno, no fue su responsabilidad. Cabo Verde tuvo una atajada que decimos, gracias Dibu, apareció.
1: No te diría bárbaro tampoco, pero...
0: Pero estuvo.
1: No,
0: tuvo errores.
1: No es responsable él de las conversiones
0: de
1: los rivales.
0: Igual
1: ¿no?
0: él, cuando terminó el partido, le dijeron, qué atajada te pegaste, y él dijo, no. Él estaba pensando en el que pudo haber atajado y le convirtieron.
1: Facu, la culpa es tuya por apostar por el empate, viejo, hacete cargo. Facu Rojas.
0: Facu Rojas.
1: Está a cargo del streaming desde hace mucho tiempo. No lo mencionamos muchas veces.
0: No.
1: Bueno, lo mencionamos.
0: ¿Sabes por qué? Porque está ahí escondido y no lo veo. Apenas ahora porque sobresale la cabecita de la compu, pero si no, ni lo veo y está oscuro, me olvido que está. Porque además no podemos poner no podemos poner nada.
1: Sí podemos.
0: No,
1: solamente
0: no podemos.
1: Que tenemos que mirar los de quienes ponemos.
0: Ajá, bueno.
1: Si lo hacemos nosotros, sí podemos.
0: Sí.
1: A eso me refiero, los de quienes. Tiene que ser elaboración propia.
0: Y yo no sé hacer memes.
1: En la inteligencia artificial, si le podés que te haga
0: un meme. Ah, pero es un robito.
1: Lo debe hacer.
0: No, pero robito no. Se trata de usar...
1: No, la inteligencia no es un robo, porque vos le estás haciendo que labure alguien por vos, como hacen los empresarios, que labure alguien por eso.
0: Pero así cualquiera hace meme, hace cosas graciosas.
1: Sí, y claro.
0: Bueno, reemplazame por la inteligencia artificial.
1: No es mi intención.
0: Los chistes que vos hacés no los hace la inteligencia artificial.
1: Probablemente haga mejores.
0: La desinteligencia artificial.
1: La inteligencia artesanal, como creo
0: que bueno, es. Bueno, hoy tiramos así algún tema y nos vamos a la pausa.
1: ¿Te parece? Por favor.
0: ¿Qué hay, además del fútbol?
1: No tengo ni idea, yo estoy en modo fútbol.
0: Es como que hoy decía la mañana, a ver, salvo los angustiosos siniestros viales,
1: sí.
0: Que dejaron vidas tendidas en la Ruta 22, terrible.
1: Bueno, tenés lo de Plotier y tenés lo de
0: Rico.
1: Lo de Plotier con tres mujeres en un vehículo, un Volkswagen Gol, y un vuelco que termina con la vida de una de ellas. Y en Guerrico, en lo que...

0: ¿Ah, sí? Al menos públicamente en redes sociales. ¿Por qué? Porque entienden que tuvo algún tipo de responsabilidad. Y si no tuvo alguna responsabilidad, como ya había replicado en algún otro lugar, por algo que yo voy a decir, lo voy a mencionar porque ya está publicado en algunos lugares, porque entienden que tuvo muy poco aprecio por la vida de quien termina falleciendo. Porque hay una publicación en redes que dice, miren cómo me dejaron la camioneta. Como sí, si lo importante,
1: fuera. Hay una tragedia que se lleva una vida humana, bueno.
0: Aun cuando la responsabilidad pueda ser de otro, igualmente.
1: Sí, sí, igual, te lamentás por la vida, sí. Obvio, ¿no? Sí, pero de todas maneras, la amenaza es un hecho delictivo, y configura un delito, ¿no? Para eso está la justicia.
0: Exactamente.
1: Para eso está la justicia. Bueno, vamos a hacer la primera pausa y después te voy a contar un hecho, porque ahora no tenemos tiempo, uno de los hechos que a mí me conmocionó en el día de hoy, cuando nos enteramos que el instructor, un piloto que le estaba dando instrucción a una alumna en Córdoba, de golpe le dijo, seguí vos que sabés, abrió la puerta del avión y se tiró al vacío. No, un hecho impresionante que a mí me conmocionó y cuando lo leí, bueno, ahora se van conociendo algunos detalles más.
0: Bueno.
1: ¿Hacemos la pausa, Marito?
0: Dale.
1: Dale.
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0: Bueno, seguimos, son las 18:22 minutos, les cuento que la temperatura ahora, en estos momentos, a ver si cambió, seguimos igual. Neuquén, bueno, me marca 60 Buenos Aires. Grados. 12 grados 3 décimos, ya es la temperatura de las 18, el cielo parcialmente nublado con humo. Te decía, Mario, que una de las noticias que más me impactó tiene que ver con este piloto que era instructor, que al parecer tomó la decisión, al parecer digo, pero todo es materia de investigación, ¿no? Pero se cree que tomó la decisión de tirarse del avión, sí. Mientras iba con una alumna. Que estaba tomando, bueno, estaba haciendo las prácticas de piloto y, bueno, dijo, seguí vos, que ya sabés lo que tenés que hacer. Él abrió la puerta y se arrojó al vacío.
1: ¿Dónde fue esto?
0: Esto fue en...
1: En el aire, obviamente, pero...
0: Córdoba. ¿Dónde? Esto en Córdoba. Fue en Córdoba. Ya te digo dónde fue en la localidad. Bueno...
1: En el aire cordobés.
0: En el cielo cordobés. Estuve escuchando algunos testimonios que es muy difícil abrir la puerta de un avión, sí, en el aire, ¿no?
1: Porque sí, claro.
0: Vas a cuántos kilómetros.
1: No, de claro, velocidad, porque hay una presión ahí.
0: Tienes que tener una fuerza de Terminator, qué sé yo, una fuerza muy, muy grande. Así que no saben bien cómo lo hizo. Pero bueno, en medio de la conmoción por la muerte de este instructor. Leandro Andrés Bertazo, el instructor de 42 años que se arrojó en medio del vuelo, su jefe hizo algunas declaraciones, dijo que era un amigo y no hay forma de entender lo que pasó. El director de Flying Parrot Córdoba, Eduardo Álvarez, fue uno de los primeros en enterarse de lo que había ocurrido y ante esta situación aplicaron el protocolo de emergencia y la joven de 22 años que ya poseía licencia, estaba haciendo las horas de vuelo que necesitan. Logró aterrizar el avión sin mayores inconvenientes y después, bueno, relató todo lo que había sucedido.
1: Menos mal, porque lo único que faltaba es que...
0: No, y además que la acusen, vos te imaginás que la acusen a ella de haber hecho algo, claro. Porque eran dos en ese momento,
1: sí,
0: ¿no?
1: Sí, subieron dos y el
0: y bajó uno.
1: Bajó uno solo, bajó
0: no,
1: ella.
0: Me parece realmente conmocionante, ¿no? Dicen que era un amigo, que era alumno, que era bárbaro, que hicieron juntos toda la carrera académica, así que realmente una conmoción, un chico lindísimo, lo estoy viendo, 42 años, pero parecía menos, ¿eh? Uh-huh. Y bueno, tomó esta decisión trágica, no sabemos si lo tomó en el medio o ya venía, ¿no? Con la idea de lanzarse o buscó la manera de morir.
1: Claro, porque no hablan de que haya dejado algo, me imagino, hasta pensando no, en que si hubiera dejado una nota es porque ya lo había resuelto antes de subirse al avión.
0: Claro. Y bueno, la alumna dicen que fue muy clara, muy contundente con las declaraciones y muy madura, profesional a la hora de aterrizar la aeronave y dijo, según lo sucedido, o de lo sucedido mejor dicho, dijo, lo ha dicho en varias oportunidades, Leandro le dijo, vos sabés lo que tenés que hacer, seguí para adelante. Después de eso se acomodó en la cabina, se sacó los auriculares, el cinturón, abrió la puerta que es dificilísimo abrir y se tiró.
1: Ahora, ¿y qué momento para la otra, para la mujer?
0: No, es una locura. Es una locura.
1: Porque tenés...
0: Iban a 200 kilómetros por hora, no, ¿sabes lo que es abrir la puerta, hacer esa fuerza?
1: No, ni hablar, pero digo, pienso en ella, que aún cuando tuviera ya tuviera la licencia, aún cuando hubiera tenido la experiencia tal vez ya de aterrizar algún avión, claro. No es lo mismo aterrizarlo con un instructor al lado que con un instructor que se para y te dice hasta la vista.
0: Claro, pero vos fíjate qué racional que fue en ese momento, ¿no?
1: Una frialdad tenés que tener, claro.
0: Eso es lo que digo, qué racional. Decir, sí, bueno, totalmente. Ahora seguí, ya sabés lo que tenés que hacer y luego se arrojó al vacío. Tenía planificado, evidentemente, porque... sabía que la alumna lo podía hacer, no la quiso llevar con él, ¿no?
1: Sí, pues, menos mal, porque si encima por culpa de él terminaba perdiendo la vida de ella. Sí,
0: muchísima tristeza, ¿no? Esto que ha pasado, además la chica, bueno, de esa manera. Llevaba, dice, una década formándose dentro, vamos a las noticias, ¿no? De la institución, no. Bueno, obtuvo distintas licencias, era piloto comercial de primera clase e instructor de vuelo, las dos cosas. Así que, bueno, luego de la tragedia, los compañeros coincidieron en varios aspectos de su vida personal que hasta entonces desconocían. Él había ido a un instituto neuropsiquiátrico, pero nadie sabía de ese tema. Bueno. Solo la familia.
1: Antes que digas eso, te iba a mencionar algo. Te iba a decir,
0: piloto...
1: No, es que la verdad que cada vez va a haber que prestarle más atención a la salud mental, ¿no? Que está siendo una pandemia, al parecer, con la cantidad de cosas que pasan y con las dificultades de acceso a este tipo de atenciones.
0: No, y bueno, hoy, menos mal que la decisión la tomó piloteando un avión de primera clase, ¿cómo se llama? De los grandes, ¿no?
1: Sí, era Relatos Salvajes.
0: Relatos Salvajes, ¿viste? Sí, triste. Bueno, sí, es verdad, hay que prestar atención a la salud mental.
1: Yo te iba a contar algo de otro tema, no, pero la verdad que lo que aporte a mí, ahora...
0: No, no es que me guste, que las, ese tipo de cosas me marcan. No puedo no contarlas. A alguien se las tengo que contar cuando las leo. Las tengo que compartir.
1: Claro, yo me estoy... me aguanto las cosas.
0: ¿Quién me quieres compartir?
1: Me estoy aguantando el humor negro, nada más.
0: No, sí, no.
1: Por eso lo estoy aguantando, sí. Porque soy muy responsable.
0: Te conozco, Mario, te conozco.
1: No, yo te iba a contar una absoluta...
0: No, dale, contame.
1: Una absoluta nimiedad.
0: Cambiemos lo que la página.
1: Para yo.
0: Explica, ahí fue te iba a mencionar, el efecto.
1: Info regional, vale. Te iba a mencionar, de un tema que viene siendo y generando reclamos en el último tiempo.
0: ¿Qué pasó, Mario?
1: Que tiene que ver con los cortes y las facturas que están llegando de electricidad.
0: Ah.
1: Porque esto ha motivado que desde uno de los bloques que tiene la legislatura de Río Negro elevaran un proyecto de comunicación pidiendo que sea justamente el Poder Ejecutivo de la provincia, que es el que otorga la concesión de un servicio, como es el servicio eléctrico, a la empresa Eversa, le pida al ente contralor, que es el EPRE, que exija que se haga un informe detallado sobre el estado de infraestructura, mantenimiento y prestación del servicio eléctrico en toda la región atlántica, porque al parecer hay graves deficiencias, eso lo marca el autor del proyecto, que es Fernando Frugoni, que es legislador de la coalición Cívica ARI.
0: Ex periodista.
1: Un ex periodista, es cierto. En las localidades de la zona, algo a lo que podemos asociar con los reclamos que han crecido en el último tiempo en la región del Alto Valle y que han sido motivo de, por ejemplo, de más de una nota en Primeras Noticias.
0: Y también donde puede la gente concurrir si no tiene la respuesta que está buscando, es ir a Defensa del Consumidor, que hoy sacamos nosotros un funcionario de Defensa del Consumidor que nos explicó además los artículos de la ley 5860 de Río Negro, que prohíbe el corte total de la luz, el gas y el agua por falta de pago. Entonces eso es importantísimo, no es para cualquiera. Ganar determinada cantidad de dinero o ser jubilado, no tener, demostrar que no tenés los ingresos suficientes, que tenés una única vivienda. Bueno, hay varios requisitos, ¿no? Y pagarlos, te dan un plan de pago. Bueno, también ahí va a ser necesario apuntar bien el lápiz, ¿no? Afilar el lápiz, porque después se te junta la deuda con todo se te viene.
1: Sí, tampoco es bueno...
0: No.
1: Se hace una bola de nieve.
0: Déjame que te lo pago, pero ¿y qué pasa con lo del mes que viene? Y con lo del mes que viene,
1: es una situación muy...
0: El tema, ¿sabes cuál es, Mario? Que o los sueldos están muy bajos, o para mí los servicios están muy caros.
1: Sí.
0: Y es más, creo que es en ese orden.
1: Probablemente sean
0: las dos. En ese orden, ¿no? Sí, así que bueno.
1: Los servicios, obvio que subieron mucho más.
0: Muchísimo.
1: Eso está claro.
0: Sí, subieron.
1: Y hay una decisión de ir sacando subsidios. Bueno, Zona Fría es uno de ellos, ¿no? Ustedes saben, esto ya tuvo aprobación de diputados y falta ver qué pasa en senadores.
0: Sí, se me ocurre que hay como un cambio. Bueno, ahora lo hablamos después de la pausa de las noticias, pero hay como un cambio, me parece, en Neuquén, ¿eh? Porque Karina Maureira de la Neuquinidad votó una cosa y ahora parece que Julieta Corrosa en senadores no está muy de acuerdo con los artículos de la ley.
1: Sí, pero pasa que hicieron fila para insultarlos también, claro.
0: Le dieron quórum. No solo dieron quórum, sino que además apoyaron.
1: Sí,
0: ¿no?
1: Por eso, pero después de eso los neuquinos hicieron fila para insultar por ese tema.
0: Sí, los rionegrinos también.
1: Sí.
0: Bueno, ¿hacemos las noticias?
1: Dale,
0: ya volvemos.

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2: Hora 18:32 en la República Argentina, temperatura 12 grados centígrados con 3 décimos, humedad relativo ambiente 46%, cielo parcialmente nublado.
1: Regionales.
2: Decomisaron 50 kilogramos de chacinados clandestinos y 2 jabalíes en controles rurales cerca de General Roca. Y los procedimientos se realizaron sobre la ruta provincial 65. La policía detectó productos cárnicos sin habilitación sanitaria y animales transportados en infracción a la normativa vigente. Los operativos se desarrollaron durante el fin de semana en el marco de los controles preventivos que se llevan adelante de manera periódica para prevenir la faena clandestina y fiscalizar el transporte de productos de origen animal en la región.
1: Nacionales.
2: Tragedia en Córdoba. Un instructor de vuelo se arrojó de una avioneta en pleno vuelo y su alumna logró aterrizar. Se trata de Leandro Andrés Bertazo, de 42 años, quien murió tras caer de un Cessna C-150 en la zona rural de Toledo. La joven de 22 años, en que lo acompañaba, tomó el control de la aeronave, dio aviso a las autoridades y relató el dramático desenlace. Ahora la Justicia Federal investiga el hecho.
1: Internacionales.
2: El Niño podría causar olas de calor récord en 2027. Alertan por riesgos de incendios y sequías extremas. Organismos internacionales advierten que la combinación de anomalías oceánicas y condiciones atmosféricas podrían favorecer escenarios de emergencia en diversas regiones del planeta. En los próximos meses y sobre todo entre finales de 2026 y principios de 2027, el sistema climático podría atravesar una de las transferencias de energía más significativas, con consecuencias que se propagarían en cadena por el hemisferio y por el planeta.
1: Estos son los datos del tiempo.
2: Temperatura 12 grados centígrados con 3 décimos, humedad relativo ambiente 46%, cielo parcialmente nublado. 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

0: Bueno, sin tanta vuelta, estamos con Mario Favole, aquí compartiendo hasta las 19:30. Un ratito vamos a estar acá contándole las noticias principales.
1: Bueno, en un ratito definimos qué se come mañana.
0: ¿Qué se come mañana? ¿Qué
1: es complicado? Que nos cuente alguien que esté del otro lado, 299.
0: Hay que comer antes del partido, después. Mira si te cae mal, los nervios.
1: No, antes muy temprano, es medio difícil. ¿No? Pero cuéntenos qué hace la audiencia, 299-511-2144. Nosotros... Dale. Abrimos la ronda de entrevistas con Adrián Artero, el secretario de Servicios Públicos del municipio de Cipolletti, para charlar un ratito. Adrián, Graciela Berjolís, Mario Favole, buenas tardes.
2: Graciela, Mario, buenas tardes, ¿cómo le va?
0: Muy bien, Adrián, ¿cómo estás?
2: Bien, todo bien, gracias.
0: Bueno, queremos hablar un poco, como dijo Mario, abrir la ronda de notas. Nosotros queremos abrir un poco el abanico de tareas que están haciendo desde la municipalidad de Cipolletti. ¿En este momento hay algún dispositivo en marcha, algún Cipolletti Limpia?
2: Cipolimpia viene de vuelta ahora 17 y 18 en los barrios Rincón Lindo 1 y 2 y Los Tordos.
0: Rincón Lindo, recuérdame, Adrián, ¿cuál es?
2: Rincón Lindo 1 y 2 y Los Tordos abarcaría Espinosa, Vélez Arfield y Mosconi, claro. Confluencia.
1: Claro, zona facultad.
0: Zona facultad, por ahí facultad, Los Tordos. Me había olvidado cuál era, me había confundido.
2: Exactamente.
0: Con el barrio Prieto o Belgrano, como se llama. Allí van a ir con los camiones a recolectar los residuos voluminosos.
2: Exactamente, la modalidad de siempre, todo lo que los ciudadanos tengan en el patio, chapa, madera, todo menos lo que es electrónico, voluminoso, a la vereda y vamos a pasar con los camiones, las
0: máquinas. O sea, una carcasa de lavarropa, ¿no?
2: Sí, la carcasa de lavarropa, eso lo levantamos, eso sí, pedazo de
0: heladera. ¿Computadoras?
2: Eso, lo que es computadora, todo electrodoméstico en desuso y eso es como siempre a la Secretaría de 8 a 14 estamos siempre acá recibiendo eso.
1: Adrián, ¿cuál es la recomendación para los vecinos en torno a cómo tienen que dejar aquello de lo que se quieren deshacer?
2: Ese día va a mandar del 17 de 8 a 17 y el día 18 de 8 a 12 todo lo que no tengan desuso lo pueden dejar en la orilla de la vereda de cada frente de cada domicilio y nosotros vamos a estar pasando con la gente, y después, por lo general, el lunes por ahí también damos una vueltita con las camionetas y vemos que si quedó algo, mandamos a los chicos otra vez un pedazo, un poquito de repaso, alguno que se haya quedado tarde a sacarlo, ¿no es cierto?
0: Claro. Antes de continuar con las tareas específicas de la Secretaría, ¿qué pasa después de los festejos? ¿Cómo se organizan aquí en el centro de Cipolletti? ¿Cómo quedó el centro de la ciudad después de los festejos del viernes, que fueron prolongados?
2: Y sucio queda siempre, ¿no? Donde hay multitud, siempre tenemos que ir a limpiar y eso.
0: Sí, pero ¿mucho fue o más o menos? ¿Fue mucho o más o menos como quedó el centro?
2: No, queda bastante. Lo más triste por ahí son los juegos, se habían hecho los juegos nuevos de la Plaza Martín, ya en dos oportunidades ya los tuvimos que volver con los chicos metalúrgicos, Espacio Verde, volver a repararlos porque se han roto, no sé si han subido de más. La verdad que son juegos para chicos, ¿no? Pero bueno.
0: Sí, para chicos y chiquititos, además. Sí. Pero esto que en el marco de los festejos fue también en esos momentos, ¿o
2: sí,
0: fue?
2: Sí.
0: Ah, mira, sí, cuando se no, horrible.
1: Se desborda y...
0: Sí, ¿no? Y hacen...
2: Se descontrolan, sí.
0: Y hacen pavadas, pero tienen consecuencias.
2: Sí. Pero bueno, es medio habitual estas cosas cuando pasan.
0: Qué lástima, ¿no? ¿No tienen ahí cámaras como para ver? Y es difícil identificar, ¿no?
1: Con tanta gente.
2: Muchísima gente, claro.
0: Y tampoco podés poner policía o gente...
2: Pusieron, digamos, las vallas, un poco como para ordenarlo.
0: Digo, para no exacerbar los ánimos de algunos que están por ahí medio alcoholizados.
2: No fue en el caso del viernes, sí en las anteriores. Ahora en el viernes se pusieron vallas, creo que por eso se pudo ordenar un poquito, hay unas cámaras que hay puestas ahí en la plaza y eso... Claro. Para tratar de cuidar, porque si no, no se termina más. Se invierte en comprar algo nuevo para chicos y eso, y el rato está roto y volver a
0: poner. Claro, porque ¿cuánto hace que se inauguró? Hace re poquito, no, sí, hace re poquito. Además son juegos especiales, sí, lindos, especiales para los más chicos.
2: Muy lindo, claro, tiene un cambio bárbaro, se ve mucho muy, más vistoso, sí, es lindo, claro. Chicos están contentos, los chicos chicos.
0: Claro, no, y le llegás a decir algo y capaz que algunos se... Se enoja demasiado.
1: No, ni hablar.
0: Bueno, eso quería salir. Saber, ¿no? Mañana va a ser al mediodía, pero supongo que va a quedar igual de roñoso todo.
1: Qué optimista.
0: Sí, bien, bueno.
1: Suponemos que
2: gane.
0: Sí, soy optimista.
1: Bien,
0: optimista. Sí,
1: bien,
0: sí,
1: estamos
0: sí.
1: Confiados en el equipo.
0: Bueno, si ese es el precio, paguémoslo. Claro. Salir a limpiar sigue, después.
2: Sigue dando alegría.
0: Claro, bien. Si nos da alegría, bancamos. Si no, no.
1: Adrián, ¿hay algún barrio del que pidan con más frecuencia que vuelva el Cipo Limpia?
2: Sí, justo viene bien, para eso, pues hay mucha gente por ahí que pide, por ahí Don Bosco, Piedra Buena, uh-huh. Que son justamente uno de los primeros, que nosotros cuando arrancamos arrancó por Piedra Buena, cuando se empezó con el Cipo Limpia esta gestión, y bueno, están pidiendo, lo que pasa es que nosotros hoy todavía estamos terminando de dar la vuelta a Cipo Limpia una vez por barrio, no hemos repetido ninguno. Hemos ido una vez por mes en cada barrio y bueno, hoy tiene la necesidad, mucha gente está pidiendo, pero en realidad queremos terminar de hacer todas las visitas a cada barrio. Hay barrios chiquitos que hemos seleccionado dos barrios en el mes que son un poco más chicos, hemos hecho dos en el mismo mes. Pero si son barrios grandes, hacemos uno por mes, porque tenemos otras actividades con los chicos de servicios generales, eso que tienen otras ocupaciones, entonces no nos da para hacer dos por mes. Entonces, bueno, hoy cuando terminemos de dar toda la vuelta a Cipolletti vamos a volver a arrancar por el punto cero, por donde empezamos.
0: Adrián, quería consultarte, ¿hay algún tipo de problema con los empleados de la Secretaría de Servicios Públicos? Porque hoy vi algunas camionetas, en vez del camión por un barrio, reemplazando por las camionetas, las no sé, son Amarok o las Ranger blancas, sí. Levantando basura.
2: No, cuando pasan la camioneta o venimos de un feriado largo... y que no se hizo recolección y se acumule y los chicos, bueno, ayudan para terminar el circuito, pero no, los camiones están todos funcionando, está todo bárbaro.
0: Hoy los vi que, al menos por mi domicilio, por mi barrio, hizo la recolección no el camión, sino
2: por ahí la ayuda,
0: una camioneta.
2: Claro, por eso mismo, sí, por ahí pasó la camioneta y le quedó un poquito, o lo que pasa por ahí que va el camión a hacer el circuito y le quedó una punta, una parte y lo hacen con la camioneta.
0: Claro.
2: Pero no,
0: los
2: camiones están todos funcionando,
0: está...
2: gracias a Dios, bien.
0: Bueno.
2: Los servicios los estamos haciendo normal, habitual, lo que nos corresponde, y
0: perfecto.
2: Estamos atentos a cualquier reclamo, siempre para mejorar, ¿no? Tratamos de hacer las cosas lo mejor.
1: Cuando hoy por ejemplo, estuvo el intendente, hoy estuvo el móvil, estaba Río Castaño en Michimichi.
0: Con
1: alguna demolición. Ahí, ustedes, después de que ocurre esto, ¿van y actúan ustedes para levantar todo? ¿Van en el momento? ¿Cómo es?
2: Yo no participé en Ajá. eso, fueron los chicos de Obras Públicas con la máquina.
1: Ah, bien, ahí va Obras.
2: Y, no fui ahí.
0: Con las máquinas, ¿no?
1: Claro.
2: Pero sí, obviamente que eso se hace cuando pasa esas cosas, la demolición, sí, después se deja todo limpio, se levantan todos, sí, se levanta.
1: Hace poco el deliberante aprobó un leasing para compra de maquinaria. Y leía que una de las secretarías que informó qué cuestiones necesitan también es servicios públicos. ¿Ustedes pidieron algo en particular?
2: Sí, del leasing ese, bueno, gracias a Dios se firmó, se fue unánime, todos estuvieron de acuerdo. Y sí, el 90% es para servicios públicos, uh-huh. es para justamente más prensas, más recolectores, porque esto también, Cipolletti va creciendo cada vez más, y bueno, por eso también a veces hacemos con las camionetas para achicar el recorrido y las velocidades, pero sí, vamos, la idea es dos prensas más para Cipolletti, una motoniveladora, porque también tenemos más calles, más barrios, después una retropala, que siempre, son todo lo que se pidió, un regador más, para que cada vez hay más calle en tierra también, entonces todo lo que implica el servicio a la ampliación de Cipolletti, ¿no? Al crecimiento. Claro. Son todas herramientas de trabajo, no hay ningún vehículo utilitario ni nada en esta compra de leasing, son todo para trabajar.
0: Claro. Muy bien. Bueno, muchísimas gracias, Adrián, por este ratito charlando con nosotros. Es muy amable, como siempre.
2: Bueno, un abrazo para ustedes.
0: Hasta luego.
1: Muchas gracias.
2: Que anden muy bien. Hasta luego.
0: Bueno, Adrián Artero, secretario de Servicios Públicos de la Municipalidad de Chipoletti. Y mañana, cuando vayan a festejar, no tiren porquería. Agarra un tacho de basura, está por todos lados.
1: Y sobre todo, no rompan los juegos.
0: Claro.
1: Bueno, no solo es inversión, también hay... Es para los pibes.
0: Es para los chicos, y lo pagamos entre todos, con esfuerzo, así que estamos muy lindos, están muy lindos todos los juegos nuevos que han puesto.
1: Se ha estado haciendo recambio en diferentes sectores, Parque Norte, estaban trabajando también en la ciclovía, y había, por lo menos unas 20 plazas.
0: Claro.
1: Así que se está haciendo ese trabajo.
0: Bueno, oye, ¿habló Scaloni hoy? ¿No lo escuchaste?
1: No, no lo escuché. La verdad que no.
0: Bueno, habló
1: ¿qué
0: Scaloni?
1: Dijo Scaloni?
0: Porque me parece que está hablando o acaba de hablar. Habló un poquito, le preguntaron sobre las eliminatorias, ¿no? ¿Qué pensaba sobre Brasil, Portugal? No me gustó que se vaya a Brasil, me hubiera gustado que se quede también Brasil.
1: Él tiene buen vínculo con Brasil. El otro día dejó un ratito al resto de los periodistas para ir a hablar solo con los brasileños porque estaba Yalminia, su compañero de club, y que oficiando de periodista, y contó que se llevaba muy bien con los brasileños.
0: Claro. Bueno, y él dijo que este mundial está siendo complicado para todos, ¿no? Está realmente muy, pero muy, muy complicado.
1: Si es complicado para todos, no es complicado para ninguno.
0: Claro, también. Eso es muy filosófico lo que estás diciendo, pero es verdad. Si todos somos Dios,
1: viste,
0: Dios no existe.
1: Que no me venga con cuentos, Scaloni.
0: y analizó el presente de Egipto antes del partido por los octavos de la final del Mundial. Dijo que es un rival complicado. Egipto tiene jugadores de jerarquía y un DT que viene jugando hace tiempo con ellos. Tiene una idea de juego clara. ¿Puedes decir que es todo biribiri esto que está diciendo?
1: Un poquito, sí. Me parece que es muy protocolar y muy cuidadoso, pero y además que es muy respetuoso, Scaloni, pero si es complicado para todos, si fuimos todos no fue ninguno, es complicado para todos, no es complicado para ninguno.
0: Dijo, es verdad que ha ganado un solo partido sobre cuatro, pero siempre complicó a sus rivales y mañana hará lo mismo con nosotros. Es un rival complicado. También le preguntaron cómo está Messi.
1: ¿Y cómo está Messi?
0: Está bien, más allá de los 120 minutos que jugó el otro día, va a jugar, no me ha dicho nada.
1: Pero está más joven que nunca Messi.
0: Claro,
1: es increíble.
0: Benjamin Button.
1: Es al revés, claro.
0: Claro, Messi nació viejo y se volvió joven a lo largo de tiempo, algo que está en la película, no sé si la vieron, que con Brad Pitt, que bueno, pasa el tiempo y se pone cada vez mejor, pero nace arrugadito. Feíto, ¿no? Era una cosa muy muy extraña, que de hecho lo entregaron porque nadie lo quería.
1: Claro, y ahora y después va pasando
0: después
1: los
0: años. Y después se convirtió
1: en
0: Brad Pitt.
1: Lo piden, lo quieren adoptar todos.
0: No. Impresionante. Bueno, así está Messi más o menos, ¿no? ¿Te da punto caramelo?
1: Brad a ver los partidos. Estuvo el otro día con Edward Norton, los dos actores del Club de la Pelea, viendo juntos a Estados Unidos.
0: Ah, mira.
1: Andado por ahí. Hoy estaba Javier Bardem.
0: Ajá.
1: Hablando de cine.
0: Mira. Está bien. Dijo, tengo el equipo, pero obviamente que no lo va a dar.
1: No, obviamente.
0: A mí me gusta porque los jugadores, los periodistas le preguntan siempre, bueno, ya tenés el equipo y sí, tengo el equipo, pero ni loco te lo voy a dar.
1: No.
0: ¿Para quién estás vos? ¿Para jugás para el contrario? Dijo el otro día. Bueno, así que más que eso no dijo, ¿no? Lo más importante es que Messi está bien.
1: Sí, se especula con varios cambios. Bueno, habrá que ver qué elige el técnico para mañana.
0: ¿Sufriste mucho con Cabo Verde?
1: Un poquito sí, pues yo pensé que iba a ser bastante más simple para la Argentina, evidentemente no fue de ese modo porque el arquero de ellos atajó muy bien y a Argentina le faltó un poquito ahí como para poder definirlo antes.
0: Estaba aburridón en un momento, estaban, no sé, colgados, algo, no sé qué le pasó.
1: Sí, sí.
0: Después reaccionaron, por suerte.
1: Vamos a ver ahora cómo nos va con Egipto.
0: Y vamos a la tanda. Bueno, en unos minutitos estamos de vuelta. Vamos a la tanda, después a las noticias y volvemos para la última media hora.
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3: Hora 19, un minuto en la República Argentina, temperatura 12 grados centígrados con 3 décimos, humedad relativo ambiente 46%, cielo parcialmente nublado.
2: Regionales.
3: La Universidad Nacional del Comahue tendrá receso invernal del 13 al 24 de julio. La medida alcanza a todas las dependencias académicas y administrativas y fue establecida en función del calendario de vacaciones de invierno de las provincias de Neuquén y Río Negro. Con este cronograma, las actividades académicas y administrativas se van a reanudar una vez finalizado el receso invernal y de acuerdo con el calendario establecido por cada facultad y dependencia.
2: Nacionales.
3: El juez Ramos va a investigar al hermano de Adorni por un préstamo a la obra social de las Fuerzas Armadas. Francisco Adorni, diputado bonaerense y hermano del ex jefe de gabinete Manuel Adorni, finalmente será investigado en Comodoro Py por el juez Sebastián Ramos y el fiscal Ramiro González en una causa por malversación de fondos en derredor del Instituto de Obra Social de las Fuerzas Armadas y Seguridad Social y presuntas irregularidades tales como la entrega de un préstamo de 40 mil millones de pesos.
2: Internacionales.
3: Venezuela solicitó asistencia a Naciones Unidas para reconstruir las viviendas destruidas por el doble terremoto. El plan contempla evaluar las necesidades de reconstrucción y ampliar los programas de educación y empleo para las comunidades más afectadas por la catástrofe. La presidenta encargada, Delcy Rodríguez, confirmó que la magnitud de la emergencia requiere apoyo internacional para responder a más de 17.000 familias que se quedaron sin hogar.
2: Estos son los datos del tiempo.
3: Temperatura 12 grados centígrados con 3 décimos, humedad relativo ambiente 46%, cielo parcialmente nublado. 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

0: Mira, estaba escuchando la música, digo, ¿qué es esta música? ¿De qué se trata este material, Agustín Bulfón?
1: ¿Qué tal? ¿Cómo les va?
0: ¿Cómo te va?
1: Buenas tardes. Acá estoy pasándome la toda la información a la tablet para poder leer en tiempo y forma. ¿Cómo andan? Che, aflojó un poco el frío, ¿eh?
0: Hay que decirlo. Sí. Sí, es una linda, novedad. Está linda la tarde y linda la música.
1: Novedad. Esto que estamos escuchando es el número uno de Spotify, por lo menos del 2026, de lo que ha acumulado en este año, en Egipto, que es ni más ni menos que el próximo rival de la Argentina. Exacto. Y por eso acá estamos.
0: Me da nervios.
1: Por eso, sí, yo también tengo muchísimos nervios, la verdad. Ahí está, no me llegaba. Sobre todo porque siento que vine ayer.
2: No me llegaba agua, ¿no?
1: Sí, es como que siento eso, como... Bueno, sí, vine ayer, sí, a la radio, pero sí, vine todos los días, Dios.
2: Vine hoy.
1: Bueno,
2: vine,
1: pero ayer. Me refiero como a... Siento que la última columna fue ayer.
2: Viniste el viernes.
1: Pasó muy poco tiempo.
2: No, el jueves viniste.
1: Fue el jueves la última columna.
0: Fue el jueves. De Cabo Verde, ¿eh?
1: Sí, y no, hoy ya estamos de nuevo.
0: Le conté,
1: sí,
0: a todo el mundo algunos datos que me daba.
1: Bien, sirvió para la conversación.
0: No me salía de la comida como era.
1: Ah,
0: cachumba,
1: bueno.
0: Cachumba, algo...
2: Cachumba es un grupo de...
1: La cachupa. Sí. La cachupa.
0: Ah, pero andaba ahí más
2: cachupa,
0: o menos.
2: Cachupa, pa. Esa es la, sí, que la...
0: Esa es cachaca.
2: Ah, la de Maritza Valli, ¿no es?
1: Claro. Esa es otra.
2: Ah, es otra, mira.
1: Es otra, Mario, pero está... Me alegro de que la reconozcas, ¿eh? Sí, me alegro, sí, de que, sí, la reconozcas. Bueno, hoy, señoras y señores, tenemos un país que muy probablemente, cuando vos decís Egipto, todos dicen, ah, Egipto.
0: Ah, Egipto.
1: Por ahí algunos no lo...
0: Tutankamón.
1: Claro, ¿viste?
0: Cleopatra.
1: Las pirámides. Digo, uno no lo tiene tan claro, quizás algunos detalles.
0: Mirá la bandera.
1: Yo le decía hoy a Mario, para mí hay en el inconsciente colectivo una imagen de Egipto que por ahí no es necesariamente la de hoy.
2: No,
1: porque tenemos agarrado mucho de lo que es...
0: Las películas.
1: Claro, y, ¿no?, y la época de milenaria previa incluso al nacimiento de Cristo, como un poco en ese sentido, hay cosas que nos quedan lejos y yo no sé cómo será. Bueno, vamos a traer algunos datitos en el mismo formato que hemos hecho todo este tiempo. Por ahí probablemente sin la tabla.
0: Me gusta la banderita.
1: ¿No? Pero sí, anda.
0: La gente que está en streaming la va a poder ver.
1: Sí, que vengan, porque tenemos algunas cositas que van a estar interesantes de ver. Obviamente todo se va a poder escuchar. Pasamos a la placa número 2, Facu, querido, porque lo primero que hay que decir es que Egipto se llama República Árabe de Egipto. Un detalle nada menor, porque habla de que la religión, ¿no?, es parte de su nombre, no es ni más ni menos que eso, y eso siempre es importante. Uh-huh. Y es algo que quizás nosotros estamos acostumbrados a que esté un poquito más separado, ¿no?
2: Claro.
1: ¿Cómo va a ser más una elección? Ahí en este caso es parte de su nombre. La capital, El Cairo, una ciudad también
0: muy conocida.
1: Con un nombre, no sé, yo digo esos nombres y es como, se me abre un mundo grande, no sé, tiene como un imaginario muy grande toda esa zona. La superficie es más de 1,000,000 de kilómetros cuadrados, es realmente enorme, está al noroeste de África, es uno de los países más grandes de África también en ese sentido, tiene 118 millones de habitantes. Comparado con Argentina, realmente...
2: Sí, sí. La densidad demográfica es bastante más fuerte que la nuestra.
1: Sí, y además...
2: Mario, tiene menos kilómetros cuadrados, sí, y tiene... Nos dobla tranquilamente en habitantes.
1: Sí. Y si te digo que además prácticamente el 92% del país es el desierto de Sahara.
2: Qué ganas de amontonarse,
1: Están amontonadísimos, ¿no, muchachos?
0: ¿El 92% es desierto?
1: Es todo alrededor del río Nilo. Todo acumulado, sobre todo en la parte mediterránea, en la costa hacia el norte. Ahora en breve vamos a pasar a ver un mapa que lo va a clarificar mejor. Y alrededor del río Nilo. El resto es realmente desierto. En el continente que está, obviamente, bueno, lo venimos diciendo, el continente africano. Su moneda, la libra egipcia, que puede tener más que una esfinge, ¿no? Mirá esa monedita, Mario, dan ganas, ¿eh? Dan ganas, linda moneda.
2: Para los coleccionistas, ¿no?
0: Sí. ¿Cómo se llama?
1: Libra egipcia. Para quien no lo estaba pudiendo ver, imagínense la moneda de un peso. Esta es una moneda de la libra egipcia, no es la única, pero imagínense una moneda de un peso, mismos colores, ¿eh?
0: Sí.
1: Pero en el centro...
0: Plateada,
1: la figura,
0: y dorada.
1: Exacto, la figura del centro es una esfinge. Muy interesante toda esta parte del lomo de la esfinge, digamos, la parte más humana. La esfinge, que es esta representación, ¿no?, del pueblo egipcio antiguo, sobre todo, que era una especie de león con torso de humano, ¿no? No sé si lo estoy diciendo del todo bien, pero si se entendió, pero va por ahí. Es una república semipresidencialista y el presidente es Abdel Fattah el-Sisi. Atención a este nombre. Primero, acá tenemos la cara de
0: Abdel,
1: no tan copado de El Sisi, vamos a decirlo. Probablemente estoy influenciado por la información que gira alrededor de él, y que es una persona que, bueno, nació en 19 de noviembre del 54, pero lo importante es que asumió el cargo como el sexto presidente de Egipto el 8 de junio de 2014, esto pero tras un golpe cívico-militar. No llega democráticamente. Hace un año que había una especie de gobierno, un intento de gobierno, después de que, de la primavera árabe, ¿se acuerdan? Uh-huh. Que empezó como primer gran ejemplo masivo de unas protestas que se llama la primavera árabe, empezó en Egipto, bajando además a uno de los dictadores históricos conocidos de la región. Pero para no centrarnos en la historia, porque va a ser imposible de recorrer la historia de Egipto, a quien le gusten los egipcios, las pirámides, van a tener que ir a Google. Yo, no me da la columna para contarles todo. Ajá. Lo decía Mario hoy, mientras charlábamos temprano. Sí, sí. Hay una carrera universitaria.
2: Tienes 5 años para estudiar Egipto.
1: Para estudiar egiptología.
2: Y seguir toda la vida.
1: Así que imagínense que no lo vamos a poder hablar en estos 15 minutos de columna. Pero, más o menos, esa es algo por arriba. Sí les puedo decir que hace 10 años que está este tipo y no tiene ganas de bajarse, ¿eh? Así que, famoso que viene a reemplazar, ¿viste? Y no, porque lo que vino después del dictador es otro dictador, y al final el dictador parece que por ahora es él. Está construyendo el Ministerio de Seguridad, es 5 veces más grande que el Pentágono.
0: Es un montón.
1: Tranqui el dinero que está poniendo, sí, ¿no?, por ese lado.
2: Mientras tanto,
1: en un periodo de ajuste del Estado, igualmente en Egipto. Independencia del Reino Unido el 28 de febrero de 1922. Siempre los piratas ingleses dando vueltas, ¿no?, por todos lados. El prefijo numérico, si quieren llamar, es más 20.
2: Ah, bien.
1: No sé, por ahí mañana quieren putear un egipcio.
2: Tomamos nota.
1: Más 20 y también, exactamente. La religión predominante es Islam sunita, es alrededor del 90% de la población. Es miembro fundador de la Unión Africana, un país muy importante en ese sentido. Es el tercer país más poblado de África, después de Nigeria y Etiopía. Y tiene costas sobre el mar Mediterráneo y el mar Rojo. Y como nos gusta hacer cada vez en estas columnas, Yoko, querida, es poner el himno. Porque queremos escuchar que hay que decir que tiene un nombre. Les presento a Biladi, Biladi, Biladi. 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

0: Me gusta.
1: Está para marchar por el desierto arriba un camello.
0: No, dame un tanque.
1: Bueno, Mario. Va más rápido el camello.
2: Un auto de rally.
0: Un auto de... Claro, haces por ahí pasado el París-Dakar en algún momento, ¿no?
1: Algo así por el estilo. Podemos pasar a la próxima placa, Facu querido, después de este interín de Biladi, Biladi, Biladi, para hablar de la bandera de Egipto, que es una bandera que en realidad, como una de las particularidades, está adoptada de los colores de la bandera de la liberación árabe. O sea, los colores en sí no fueron elegidos para Egipto, sino que vienen de algo anterior. Esto fue tras la Revolución Egipcia de 1952. Los colores son una franja arriba roja, una franja media blanca y una franja abajo negra. Estas franjas, como lo dije en ese orden, horizontales obviamente. Uh-huh. En el centro tienen una águila de Saladino. Ahora uh-huh. vamos a pasar a eso y les voy a explicar en dorado. El rojo representa la sangre derramada por el pueblo en la lucha contra la opresión y en las distintas guerras. El blanco, la revolución pacífica de 1952, que instauró la república. Y el negro simboliza el fin de la opresión.

0: Alaska, uh-huh, y nadie entendería bien, está basado en eso, ¿no? Digamos, pero no lo es. Es otro símbolo que tiene otra tipo de idea. También la flor nacional es el loto azul egipcio.
1: Ah, mira.
0: Miren qué bonito que es.
1: La flor de loto azul egipcio.
0: ¿Cómo lo podés describir, Grace, el loto azul, para aquellos que no están pudiendo verlo en este momento?
1: Bastante poco.
0: Ah, a ver ahí.
1: Es como, sí.
2: Es como una flor de loto.
1: Claro.
2: No sé.
1: Bueno. Claro, como una margarita que abre sus pétalos, pero tiene en el centro amarillo. Y va en degradé celeste claro hasta celeste más oscuro. Parece lila.
2: Hubo una obra, ¿no? En Mar del Plata, de teatro de revista, con Florencia Peña, que se llama Flor de Loto.
0: Uy, es...
2: ¿No? No, es, ¿no la produjo Anito Artaza, no?
0: Nadie hubiera pensado podíamos hablar de Flor Peña en esta columna de Egipto.
1: ¿Flor de la B? ¿O Flor?
2: Yo dije Flor Peña. Vos podés pensar en el loto de la que quieras.
0: Acá no jugamos ningún loto. Vamos a la próxima placa, Facu querido, por favor, antes de que nos sigamos hundiendo, para contarles que, obviamente, es clave, explica la historia completa del país, el río Nilo. Todo gira alrededor de este río, en el cual, de nuevo, hay mucha data. Podría ser una columna sola del río Nilo, no nos vamos a centrar, pero es cualquier historia que ustedes empiecen a leer, escuchar, tiene que ver con el río Nilo, porque Egipto gira en torno a eso. Todo lo que ocurrió con Egipto como reino, incluso antes, como imperio, antes, tiene que ver con ese río, lo que pasaba alrededor, y su delta. Sobre todo su delta. De por sí, acá vamos a ver, si pueden acercarse a YouTube, más o menos en qué zona de África se encuentra. Y Egipto, ¿por qué es clave? Bueno, la geografía explica muchas cosas de los países, mucho de su historia. Fíjense que Egipto estaba en la conexión entre el continente asiático y el continente africano.
1: Claro.
0: Es el paso. Era un lugar clave para el comercio, para el intercambio de información. Era un lugar clave porque con vos era la entrada al continente africano. Vos bajabas por el río Nilo y te metías hasta el medio del continente sin tocar ni un poco de arena, sin tocar una selva. Ibas hasta el fondo y te acercabas a lugares muy importantes. Porque también está el Mar Rojo. Y el Mar Rojo, ya vamos a hablar de una de las partes importantes que tiene, por eso no me voy a centrar ahora, pero es el canal de Suez. Hoy es un canal, así como el de Panamá, igual de importante, les diría, con sus diferencias, pero todo gira en torno a estos lugares. Más del 95% del territorio, les decía, corresponde al desierto del Sahara. La mayor parte de la población vive en apenas el 5% del territorio, que está todo concentrado en el delta y algunas ciudades hacia abajo, siguiendo el río Nilo. Hay más de 5.000 años de historia, por eso decimos, sin exagerar, que va a ser difícil hacer un traqueo y contarles muchas más cosas de la previa. Pero traje dos detallecitos, tres explicados. Los que podemos ver en la placa, bueno, la pirámide más antigua registrada, no es la más grande, no es la más importante en la historia de los egipcios, pero es la más vieja que se tiene registrada, que ha durado. Me imagino que habrán probado antes, ¿no? Siempre las primeras veces sale por ahí mal, se les cayó, o la pirámide, no sé, tenía otra forma. Pero esta se llama pirámide escalonada de Sóser. Es del año 2650 antes de Cristo. Imagínense, 3000 años antes de Cristo, estos tipos ya andaban organizándose para poner una piedra arriba de la otra en una forma, y esa forma duró 5000 años. Imagínense antes de eso, ¿no? Es realmente una de las zonas más con más historia registrada en el planeta. Por eso también es que tiene carreras propias, porque se puede explicar mucho de la historia de la humanidad siguiendo a estos muchachos que estuvieron en la región a lo largo y ancho de su historia. La Gran Pirámide de Keops, por ejemplo, es una de las más conocidas, fue la construcción más alta del mundo durante 3.800 años. Tranqui, ¿eh? Nosotros que por ahí nos gusta eso de ser el más alto, ahora tenemos la más alta de Messi, ya empieza a contar el primer año por ahora.
2: Dios, cómo hemos decaído.
0: Bueno, Mario, está bien. No sé para qué.
1: ¿Cómo le hicieron la pirámide?
0: Te aseguro que había. Hay teorías.
2: Y no había gremios. No estaba la boca, pensaba.
0: De por sí, Mario.
2: No estaba la boca pidiendo cosas.
0: La esclavitud es la verdadera explicación. Después nos podemos meter en de qué manera.
1: Claro.
0: Técnica. Hay muchas.
2: Vamos a empezar con el tema de los extraterrestres.
0: No nos vamos a meter con los extraterrestres.
1: ¿Cuánto tardaron? Tampoco se sabe.
0: Años y años, algunas muchos años, algunas 10, algunas 5. Lo que pasa es que para la época era muy rápido, pero porque era un nivel de capital humano.
2: ¿Tardaron menos que ampliar la 22? ¿Me estás diciendo?
0: Pero claro que sí, Mario.
2: Pero
0: claro que sí. Olvídate.
1: Y menos de lo que van a tardar en arreglar la 151.
2: No te puedo creer.
0: También lo que nos traen los egipcios, que es impresionante, bueno, fueron los jeroglíficos. Una de las maneras de...

0: uno de los idiomas, ¿no? Uh-huh. Una de las maneras de escritura más reconocidas de la historia. Y en la placa tenemos para ver la piedra Rosetta. Que la piedra Rosetta es un fragmento de piedras de estela de grano diorita. No, no sé si es tan importante ese dato, pero se hizo en el 196 antes de Cristo. Imagínense, ya había prácticamente registrados 3.000 años de historia para esa altura. ¿Y por qué es especial? Bueno, es un decreto del faraón. Ya había decretos, Mario. Los que se quejan de la burocracia.
1: ¿El DNU?
0: Los egipcios tenían decretos, chicos. Sí, les aviso.
2: Tienen que mandar uno solo.
0: Obviamente. Y saber lo que tardaba, no era en piedra. No, si le pedí un decreto hace 3 meses y todavía está.
2: El de necesidad de urgencia tallando. Demoraba 1 año y medio.
0: Tallando el decreto. Te confundiste el 08, en realidad lo tenías que poner abajo. Empezá de nuevo. Ptolomeo V fue y el que mandó hacer esa piedra. ¿Qué era de especial? Bueno, el texto grabado está hecho en 3 escrituras distintas.
1: Ajá.
0: Estaba hecho en jeroglíficos, en demótico y en griego antiguo. ¿Esto qué hizo? Que por comparación directa vos pudieras tener la traducción directa de muchas letras y palabras del símbolo del jeroglífico a un idioma más entendido y más cercano al mundo occidental de ese momento, que era el griego antiguo.
2: Sí, sí, claro. Te habilitaba al entendimiento de los otros jeroglíficos, ¿no?
0: Exacto.
2: Te iba dando herramientas, podías decodificar.
0: Mucho más. Y que esto te habría que... Estaba todo escrito de esa manera. Sí. Entonces, de golpe vos empezabas a entender...
2: Es que es tan gracioso.
0: Un montón de cosas.
1: Los aportes.
2: Mis aportes.
1: Podían decodificar.
0: Pero es cierto, Graciela, vos querés...
1: Decodificame, sí, no, no, es fantástico. No. Nada.
0: No quiere.
2: Codificar también podemos hablar de sin codificar.
0: Fue choreado la piedra de Rosetta, fue choreada por los franceses, ¿eh? En 1799. Dice que la encontraron. Pero ¿sabes qué pasa? Que si la querés ver, ahora tenés que ir a Inglaterra, ¿a dónde más?
1: Claro.
0: Al Museo Británico de Londres, sí. ¿Podés creer?
2: No, ni sí, totalmente, porque está lleno de cosas que se llevaron de Egipto, ¿no?
0: De todo. Sí, es impresionante, sí. Eso. Pero además estamos hablando que es una piedra que es base total de la historia de Egipto, ¿eh? Explica parte de su idioma, explica un montón, claro, de cosas, pero está en el Museo Británico porque, bueno, el que se fue a Sevilla perdió su silla, dijo la reina de Inglaterra, y acá estamos todos. Pasamos a la próxima placa, Facu, pero también, Yoko, vamos con el tema musical en YouTube, el que uno de los dos links, abajo del himno está ese. ¿Por qué? Porque les traje el top 5 canciones de Spotify en Egipto. Y fíjense si los puedo leer, los invito, los invito a que lo lean. Ahora a ver si pueden el top 5 número 2026. Le contamos a la gente que no está pudiendo mirar. Mario, vos no sé si podés, pero está en árabe.
2: No, imposible.
0: Está en árabe en Spotify.
2: No me puedo imaginar ni siquiera cómo se pronuncia.
0: No, yo tampoco. Para colmo, en realidad hay que leerlo de derecha a izquierda también, ¿eh?
2: Ah, encima.
0: Lo cual no saben el lío que fue para poder copiar y pegar y modificar un poco esto, porque
2: claro,
0: te lo interpretan y tenés que empezar a escribir de derecha a izquierda. Menos,
1: bueno, alguien que sepa árabe ahí por ahí nos da una mano.
0: Esto que estamos escuchando es Nano, Tul Eite y Saint Levant, que es el único que puedo leer, salvo la parte de Rami Sabri, que este es el número 2 de Spotify 2026 en Egipto en este momento. Subí Yoko, querida, nomás. Y Facu, si vos querés, cuando quieras, poner el video nomás, ¿eh? Porque para que esté un segundito, por las dudas. Mira cómo suena la música egipcia, ¿eh?

0: podemos llegar a tener nosotros en Argentina entre los cinco primeros, capaz que me quedo con esto.
1: Ojo, y el
2: cómo
1: video
2: se presenta con la cara de momia,
1: sí,
2: todo tapado,
1: un poquito terrorista. En Estados Unidos no entra.
2: No.
1: Por ejemplo, y hay como una cosa medio Barbie ahí en el video, le contamos a la gente. Sí. Un auto americano como clásico, medio. No sé bien, ¿viste? Esta cosa de los raperos que donde estén se exportan, ¿viste?
0: Sabrina Carpenter hubiera hecho un video así.
2: ¿No?
0: Sí. Que nunca aprendí.
1: No, tampoco, no me interesa tampoco aprender, ¿eh? Esto es parte de lo que estamos escuchando. Después, si querés, Yoko, terminado este tema, podemos seguir con todo lo que haya en Spotify en esa lista, porque vamos a escuchar de fondo el top 10, ¿no?, de Spotify en Egipto en este año. Algo más para contarles, el algodón egipcio es de los algodones más finos y reconocidos en el planeta.
2: Sí.
1: 95% es cierto, ¿eh?
2: Cuando uno va a comprar sábanas, por ejemplo, bueno, es el algodón egipcio, hace encarecer muchísimo el valor de la sábana, ¿no?
1: Entonces, fíjense, ¿no?
2: Muy especial.
1: Lo que es el río Nilo, porque es gracias al cultivo que se genera alrededor de ese río. Porque, de nuevo, 5% del territorio es el productivo en ese sentido. No han tampoco recuperado un 20%, ¿no? En ese sentido tampoco. Bueno, algo para resaltar es el que les decía, el canal de Suez. ¿Se acuerdan? Traje una foto que está ahí, ahí la describimos. ¿Se acuerdan el hecho que describe esa foto, Mario?
0: Sí, sí, sí.
1: ¿Graciela? Que hay un barco, eso que se ve ahí es el canal, hay un barco atravesado.
0: Sí. ¿Cuántos años pasaron? No hace tanto.
1: 2021.
0: Ah, sí, sí, quedó cruzado bloqueando el canal.
1: El Ever Given, un barco que encalló en el canal de Suez y no pasaban más barcos.
2: Claro.
1: Era como la doble fila en la Menchel y cosa en el instituto.
0: Claro, a las 8 de la mañana, era Menchel a las 8 de la mañana.
1: Lo que pasa es que estaban frenando el 10% del comercio mundial.
2: Claro.
1: Porque se trabó el loquito, porque se durmió en el volante, no sé qué le pasó. Se le fue de coté. La llamó a la madre, le dijo, mamá, no lo puedo sacar. Llamalo a Jorge, que lo traiga, que venga.
2: ¿Cuánto tiempo estuvo?
1: Estuvo trabado prácticamente 3 meses, algo así por el estilo, porque además había una imagen que era increíble, que era una retroexcavadora sola, el barco gigante, una retroexcavadora empezando a sacar arenita.
0: Sí, tenía que dragar toda la
1: zona. Y esto trabado, el 10% del comercio mundial. Así que imagínense, el canal de Suez tiene 193 kilómetros, no es chiquitito, ¿eh? Una capacidad de cruce de un promedio entre 50 y 68 barcos diarios. Es mucho. Son entre 11 y 16 horas, el 12% del comercio mundial, el 30% del tráfico global de contenedores. Es mucho, mucho. Permite el paso de embarcaciones con un calado máximo de 20 metros y una manga de ancho de hasta 77 metros. Por eso tiene alguna limitación, pero potable. Vamos a pasar rápido a la comida, Facu querido, a ver si llego a la próxima placa número 6, porque queremos hablar de comida, obviamente, queremos ver un poquito, Mario Favole, para que te hagas un platito hoy, Para todos ustedes, ¿qué tenemos?
2: Es lindo saber qué comen otros, ¿no? En otras culturas.
1: A mí me encanta. Es una forma clave y directa de entrar en la vida de otro país y en la cultura. Es una expresión clave de la cultura y del cotidiano. El arroz y las legumbres en todo. Ajá. Para empezar,
2: bien,
1: arroz y legumbres en todo. Me hizo acordar mucho a Brasil, por ejemplo, que tiene arroz y porotos.
2: Vieron
1: que, claro, que en todo, bueno, ellos en todo también. El plato nacional es el que está a la izquierda arriba, se llama koshari. Es una combinación de arroz, lentejas, fideos, arroz y fideos, en el mismo plato.
2: Arroz y fideos en el mismo
0: plato. Es como cuando te sobra en casa y metes todo eso arriba en una masa.
2: No, pero ropa
1: vieja.
2: ¿Arroz con fideos?
0: Y cuando haces una tarta vas sobrando toda la porquería que te sobra.
2: Todo en la heladera, la vacías la heladera y en la tarta.
1: Sí. Prefiero hacer un sándwich de fideos aparte, pero no mezclarlo con el arroz.
2: No, yo me como los fideos por un lado y el arroz por otro.
1: Eso puede ser una opción. Acá es el plato nacional.
2: Sándwich de arroz.
1: Todo junto.
2: Yo
1: arroz.
2: Tenía un amigo que comía sándwich de arroz. Sándwich me estoy acordando.
1: Es una animalada.
2: Sí, me estoy acordando cuando lo vi.
1: Ya de fideos.
0: De frente, ya.
1: Sándwich de fideos con tuco es demasiado igual. Arroz, lenteja, fideos, garbanzos, salsa de tomate y cebolla frita. Eso es más o menos lo que lleva el
2: cari. Cebolla frita.
0: Qué rico. ¿No hay carne?
2: No sé si es saludable, pero es riquísimo.
0: Sí. ¿No hay carne?
1: ¿Vos sabés que no tiene carne en ese sentido?
0: ¿Cómo están con el tema de la proteína los muchachos ahí con la carne?
1: Hay cordero, hay un poco de ese estilo. Hay que acordarse mucho de la parte bíblica. Ahí está explicado también eso. Porque hay una parte bíblica que viene.
0: Esa parte que no estoy ni bautizado. Me falta Biblia.
1: Segundo plato, full, es un gran libro para leer, Full Medames es el segundo plato que les traigo. Habas cocidas con aceite de oliva, limón y especias. Es considerado el desayuno tradicional de Egipto y se consume desde hace miles de años.
0: Me tienta más ese, te digo, de los dos, ¿eh?
1: Sí, sí, puede ser. Sí, está bueno. Tiene como dos pancitos, sí. Es parecido al pan pita, ubican el sí, de la India.
0: Sí, Carolina Erdogan.
2: El que se pan hace pita, en la sartén, ¿no? El pan pita.
1: Sí. ¿Pan? Yo también me regalé pita. Mal, pero sí.
0: Carolina.
1: Exacto.
2: Mira, dice que en Egipto comen mucha carne de cordero, ternera, camello, conejo, aves como palomas.
1: Pero
2: y
1: camello es como comer acá caballo.
2: ¿Cómo va a comer una palomita?
1: Sí, pero pará, porque acá sí, te lo iba a decir. Hamam maji es paloma rellena de arroz o trigo. Es una de las comidas tradicionales más famosas, se sirve en ocasiones especiales.
2: ¿Paloma rellena?
1: Sí, rellena, para colmo, le deben dejar hasta las plumas. Y también está el maji, que es como un salteado de verduras, pero que se hace, en realidad, se hace el salteado y el arroz adentro como del morrón. Por ejemplo,
0: hecho morrón relleno. Eso, claro,
1: como si fuera, ¿sí?, una cosa así.
0: Mirá vos.
1: Acá le traje dos postres también. Va, uno.
2: A ver, me gusta.
1: El basbousa, ¿qué es lo que está arriba?
2: Basbousa,
1: parece babosa. No. Es elaborado con sémola y almíbar. Uno de los postres más tradicionales. Ajá. Tiene una almendra ahí arriba, con una especie de almíbar arriba, así, sí, como una capita fina, y el resto un bizcocho.
0: Se parece a lo de acá también. Parece, sí, un budín de pan.
2: Parece, bueno, sí, dijimos lo mismo, parece un budín
1: pareciera
2: de pan.
1: Sí, en el detalle de la foto que había podido ver, se parecía más a un bizcochuelo que, claro, a budín de pan. Ojo con eso, porque acá se ve muy
0: apretado. Acá se ve más húmedo, sí, claro.
1: Exactamente, es más seco. Y lo que hay ahí también es el té negro, el chai, claro, en todo, la bebida más consumida del país. Y lo que hay que decir, y me pongo de pie, señoras y señores, a los egipcios les debemos la birrita.
2: ¿Se la debemos a ellos?
1: No, no del todo, pero una parte muy importante.
2: Vos.
1: Hay registros desde hace más de 2.500 años de consumo de cerveza en el Antiguo Egipto. Ellos hacían una cerveza que era un alimento básico de la vida, porque era más era más salubre tomar esa cerveza que el agua del río.
0: Bueno, sí.
1: Es lo mismo que le pasaba a los piratas en los barcos. ¿Por qué tomaban ron? ¿Porque eran borrachos? Sí, pero también porque el agua dulce no había y no duraba dulce.
2: Muy buena.
1: Entonces tomaban ron porque no había otra. Los egipcios con cerveza, en este caso, tenía un 4 de alcohol, era un poco más suave, fermentando panes semicocidos de cebada o trigo con agua y dátiles. Era más densa, era distinta. Por eso, ojo.
0: Habría que probar.
1: Ojo, habría que probarla.
2: Con dátiles, qué rico.
1: Con dátiles también, hay que ver cómo le
2: cosa rica.
1: Le dar un dulzor.
2: Dulce, ¿no?
1: Algo así por el estilo. Y cerramos nomás antes de que me mate Facu, que se quiere ir, ¿eh?
2: No, está tranquilo.
0: Facu dice no. No, tranquilo, dice.
1: No, estamos bien, listo.
2: Vos una vez me habías dicho una comida que se llamaba shawarma.
1: Sí,
2: shawarma. Bueno, eso comen.
1: Pero no es de Egipto. Está muy adoptado, es más turco y viene de esa zona.
2: Las capas que la cortan así.
0: Sí, me parece que es más sirio, libanés, más persa.
1: Exacto, tiende. Muy conocido en Turquía, es carne de milanesa nuestra. Básicamente, sí, tapa de nada.
2: Pollo, ternera, claro.
1: En cantidad, todo uno arriba del otro. Bueno, vamos a hablar de los faraones.
2: Bueno, acá nos ponemos serios.
1: Guarda. O los chicos del Nilo.
2: Los chicos del Nilo.
1: No me gusta mucho.
0: Había una serie de Suar en Egipto que se llamó así.
1: Claro,
2: la
1: bueno,
2: reina
1: puede ser.
2: Nilo.
1: Buen tema ese también, ¿eh? Buen tema. 1920 fue el primer partido registrado en los Juegos Olímpicos de Verano en Bélgica. Uh-huh. Participaron de 4 mundiales, contando el actual.
0: Qué poquito.
1: 1934, 1990, 2018 y 2026, Mario.
0: Uh-huh. Mira qué poca participación.
1: Es un continente muy peleado, África, en los clasificatorios. A pesar de eso, a pesar de esos 4 mundiales, es la selección que más títulos ostenta de Copa África, con un total de 7. Pero el último fue en 2010. Es decir, no es que tiene una actualidad súper ganadora en ese sentido.
0: Ellos jugaron la escandalosa final con Senegal, ¿ahora? ¿La última?
1: Ah, no me acuerdo.
0: Ahora te lo voy a buscar. No,
1: dale, por favor. Es el primer representante de África en haber participado de un mundial, ahí en el 1934. Su capitán, Mohamed Salah, ya lo conocemos, ¿no? Histórico en el Liverpool, de Inglaterra. Un buen jugador.
0: Era Marruecos,
1: Mario. Sí. Listo, no decimos nada entonces. Más goles. Hossam Hassan. No lo encontrabas nunca en el barrio. Loco. 69 goles.
0: Es como llamarte Fernando Fernández, más o menos.
1: Algo por el estilo. Y su primo, Hamed Hassan, con 184 partidos. La selección número 29, en junio de 2026. Mm. Y el partido que nos espera, ni más ni menos, este martes. 13 horas.
2: Volamos de Comahue.
1: Ay, ay, sí, ay, ay, ay, ay.
0: Nada, vamos con
2: ¿puedo lograr unos mensajitos?
1: Obvio.
2: Sí, bueno, pues. Mau nos había mandado un mensaje, decía temazo hoy cuando pasamos música internacional, y después nos dice, acá no se habla ni de religión ni de política en la mesa y se mantiene la paz. Ja, ja, ja, ja. Bueno.
1: ¿En la casa?
2: Debe ser por el tema...
1: Y muchas familias árabes, hacen claro. Eso.
2: Hola, chicos. No, por el tema de los árabes. ¿Qué país tenemos? Al escuchar a Agustín de Egipto, nosotros tenemos de todo en un país rico. Lo que sobran son políticos, chorros y saquean al país. César dice... También Mau dice, no había gremios, y pone
1: claro.
2: Carita de sonrisas, no había gremios, pero sí decretos.
0: Qué loco, no, y había esclavitud. Además.
2: Y esclavitud, claro.
1: Sobre todo era un gran motor la esclavitud en ese sentido.
2: Bueno, pero...
0: A las 13 mañana, el desafío de destronar a los faraones, ¿no?
1: Ay, qué nervios.
2: A los reyes del Nilo.
1: Me estoy yendo ya mismo a comprar el relleno de la focaccia, para comer mañana... Durante el partido.
0: ¿Sándwich de focaccia vas a hacer?
1: ¿No? Y, sí.
2: ¿Y qué le metes?
0: Qué bien.
1: Yo voy a hacer.
2: ¿Pero la focaccia casera la vas a hacer o la compras?
1: No, la vamos a tener, la va a traer alguien, uno de los integrantes de la comitiva.
0: Mortadela ahí, y pesto.
1: Del partido. Una, no sé si será. Bueno.
0: ¿Sabes? Una que va.
1: Había pensado en mortadela porque me habían dicho que quedaba muy bien.
0: Sí, mortadela y pesto. Es una que sale mucho.
1: Pensaba también alguna feta de queso, algún jamoncito cocido.
0: Sí, rúcula y jamón también.
1: También. No.
0: Jamón
1: ya
0: y
1: tiene tomate.
2: Qué chetos que son, chicos.
0: Es una cosa, si le pones
2: sal... Cómete unas empanadas. No, cómete unas empanadas que viene ahora el 9 de julio.
1: Ya comí. El 9 de julio
2: de choclo.
0: Métele queso de cerdo, salchichón. El fiambre barato va también. No me ponga. Mirá que.
2: Salchichón primavera.
0: Dame la promo de los 500 gramos por 4.500 pesos.
1: No, Mario.
0: Dame fiambre berreta que no pasa nada, que este cuerpo se lo banca.
1: Igual digo eso y ahora me estoy yendo a hacer un guiso a casa.
2: No, sí. Unos garbanzos, unas lentejas. Yo tengo en el freezer algo medio ganas. Mira, por lo que estamos viendo en la tele. Y por la comida esta.
1: Un poquito.
2: Arroz con...
1: Con unas verdus y
2: cosita.
1: Fideos.
2: Cosita.
1: ¿Proba?
2: No.
1: ¿Proba? ¿Qué te va a pasar?
2: No, arroz y fideos. No me gusta mucho la pasta, además. No le hago a las pastas.
0: No te gustan las pastas.
2: No. Más las evito. Y cuando como pasta seca, no fresca. Las frescas no me gustan directamente.
1: Ah, bueno. No. Con esta falta de respeto a la buena comida, nos retiramos. Le pedimos disculpas a todo el pueblo madre italiano por lo que nos ha dado.
0: El círculo italiano está de luto.
1: El círculo italiano. Te está sonando el teléfono.
0: La Danta Ligieri cerró.
2: Bueno, ¿y algún pálpito, algo? Porque yo mañana.
1: No, eso no se hace.
2: No se hace, ya no, a esta instancia no.
1: No, nunca.
2: No, nunca regaste.
1: No, yo soy muy pincha, no puedo, no creo en eso.
2: ¿Y en el PRODE?
1: No puse nada.
0: Yo puse que gana Argentina, pero también dije que ganaba 4-0 el otro día.
2: Bueno,
0: ¡Facu!
2: No es Mufa, para
1: ¿están
2: nada.
1: ¿Están diciéndole Mufa?
2: No.
1: No lo acuses así, que tiene que decir muchas cosas al aire todos los días.
2: Claro, no.
0: Facu, pásame tu CV, no pasa nada.
2: Bueno, Agus, excelente, como siempre.
1: Un placer.
2: Aprendimos un montón. Yo aprendo un montón porque la verdad que soy muy bruta, lo voy a decir así. De
0: no lo digas así tampoco.
2: Sí.
0: Que lo sea,
2: en
0: no
2: geografía.
0: Está bien que lo sepas, pero no lo digas.
2: No. En geografía es como que me olvido de cosas que estudié alguna vez y están ahí en algún lugar.
0: A veces tiene que decir cuestión de reflotar.
2: Así que me encanta eso, reflotar, ver y... ver aspectos que tengo completos y después compartirlos.
1: Sí, sobre todo. Sí.
2: Entonces, cuando va el partido, tiro un.
0: Sí, yo me mandé con un
2: himno,
0: de Cabo Verde, tiré así dos.
2: El himno dura un minuto. Esa la dije, durante el partido.
0: Ah, yo tiré la de los kilómetros cuadrados.
2: Bien. Y después la comida. Y después, ¿qué más tiré de Cabo Verde?
0: La de que
2: que eran 10 islas.
0: Claro, y que son más afuera que viviendo en Cabo
2: Verde.
0: Claro,
2: exactamente.
0: Bueno, ahora de Egipto también.
2: Me lucí, pensaron que era cultura propia.
1: Es tuyo,
2: general.
1: Ya. Ahora
0: sí,
1: tuyo.
0: Si lo adquiriste, es tuyo.
2: Sí.
0: Hay una transferencia de conocimiento.
2: 3, 2, 1, me olvido todo.
0: Sí, por eso es que decirlo rápido. Hay que decir algo más. No está la gente de bar hoy.
2: No.
0: Así que hoy, si quieren saber de deportes,
2: nos vamos a salvar.
0: Ven el partido.
2: ¿Hoy qué hay para ver?
0: Estados Unidos contra Bélgica a partir de las 21. El único local que queda hasta el momento. Después veremos.
2: ¿Bélgica es el que se había quejado por el tema del jugador de Estados Unidos?
1: Yo también me quejo.
2: ¿Es polémico ahí?
1: Muy.
2: ¿Y es una decisión
1: total.
2: Tomada?
1: Sí.
0: Así es.
1: Hubo comunicado de FIFA incluso.
2: ¿Sí? ¿Pero quién tomó la decisión, Infantino o Trump?
1: Dicen que el tribunal de... Hay un tribunal de
2: ética.
1: De jueces, digamos, para eso.
2: Claro,
1: un tribunal de Trump, ética. Sí, no sé, dice que es autárquico.
2: Pobre los... ¿Cómo se dice?
0: Tienen bolsillos, decilo sin miedo, belgas.
2: Belgas, iba a decir bélgicos.
1: No sean belgas, por favor.
2: Bueno. Bélgicos. Bueno, nos vamos, Mario. Gracias, Agus.
0: Hasta la próxima.
2: Nos encontramos, hasta luego. Gracias, Yoko. Gracias, Facu, que ya se fue, casi.

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4: Su servidor quien le habla, Dr. Javier Palacio Celorio, de la Congregación Gozo y Paz en Tehuacán, Puebla, México. Visite el canal de YouTube Shalom 132. Permítame contarle una historia. Después de la muerte del rey Salomón, Israel se dividió en dos: Reino del Norte, Reino del Sur. Las 10 tribus de Israel fueron esparcidas entre las naciones y está profetizado que al final de los tiempos, los descendientes de las 10 tribus perdidas de Israel regresarán a Yahweh a adorarle como él se merece. Le deseo lo mejor. Shalom.
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